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0: 6 de la tarde con 5 minutos, su servidor Jesús Lemus le da la más cordial bienvenida a este espacio informativo de Red Ciudadana. En este momento es viernes, el cuerpo lo sabe, y aunque la frase debería de ser el cuerpo lo sabe y es momento de descansar, de comer, de irse a casa, no, aquí en 5 Radio, ¿qué cree? Es momento de trabajar, ¿eh? De 6 a 7 de la noche tenemos la información más importante que se ha generado a lo largo de este día. Como siempre, su servidor Jesús Lemus le da la más cordial bienvenida a este espacio informativo de Red Ciudadana, este proyecto multiplataforma de 5 Radio Comunicación Efectiva. Escríbanos, por favor, sus mensajes. Usted me está viendo en este momento en sus dispositivos móviles, tabletas, iPads, en donde usted quiera, en la computadora, en la laptop, porque ya arrancamos la transmisión en vivo y a todo color en Facebook, YouTube y X respectivamente. Pero al mismo tiempo, quiero enfatizarlo, ya estamos por el 1120 de amplitud modulada. Y también, como es viernes, se lo decía, nos encontramos en este momento platicando con el auditorio de la HR 1090 de AM. Gracias, en serio, muchísimas gracias por estar con su servidor de 6 a 7 de la noche. Y por favor, nos están mandando un mensaje al 22-22-38-29-90. Gracias por sus mensajes. El semáforo que está en el Parque Ecológico y la 25 Poniente, los dos están en verdes. Maneje con mucha precaución, porque esto podría provocar un percance. Bueno, a ver, no es 25 Poniente, es la 25 Oriente y el Parque Ecológico. Pero para ser más concretos, ahí lo vemos en pantalla. Ahí es el que nos manda la fotografía, es el amigo conductor de ese automóvil blanco. Y sí, efectivamente, ya está anocheciendo y se ven los semáforos, los dos al mismo tiempo de color verde. Esto podría provocar un accidente. Entonces, si usted me está escuchando y le toca manejar por esta zona de la capital poblana, por favor, hágalo con mucho cuidado. Bueno, 6 de la tarde con 8 minutos. Señores, también le quiero informar algo. Hoy es 14 de agosto. Y si usted es católico, y si usted, aparte de ser católico, le gustan las tradiciones, las celebraciones en torno a la Iglesia Católica, hoy recuerde algo. Hoy es la noche que nadie duerme en el pueblo mágico de Huamantla. ¿Y qué cree? Bueno, yo he tenido la oportunidad, y aquí le voy a mostrar unas imágenes. Bueno, las vamos a llevar relax, ¿no? Ya es viernes, el cuerpo lo sabe, como lo decía. A ver, al equipo de producción, si me ayudan, les estoy mandando una liga para que me puedan ayudar a reproducirla en este momento. Las calles de Huamantla están inundadas, ¿eh? Es por donde pasa la Virgen de la Caridad. En punto de la medianoche, también es importante mencionarlo, en la Basílica de la Virgen de la Caridad, obviamente se lleva a cabo lo que es la celebración eucarística. Y se abarrota, señores, como no tienen idea, ¿eh? El fervor católico de esta imagen de la Virgen de la Caridad es impresionante. La misa tarda un poco más de una hora, casi hora y media, si no falla el cálculo. Yo con este año va a ser la quinta ocasión que voy, y me encanta, debo de admitirlo que me encanta. Pero eso sí, hay que ir con mucha fe, porque cuenta la leyenda que cuando alguien va renuente, la Virgencita los castiga. Y vayan con mucha fe, porque aparte, después de la misa, obviamente viene la procesión por todas las calles de Huamantla, en donde en este momento, por favor, ojalá, insisto, equipo de producción, me ayuden con las imágenes. Aquí las estamos viendo, las calles están totalmente inundadas. Bueno, en Puebla capital no cantamos malas rancheras, ya como vamos, ya no tarda en que empiece a llover en unos minutos más. Pero ¿sabe qué es lo más emocionante? Si lo quiere ver de esta manera y si me lo permite. La gente, obviamente, estas imágenes que estamos viendo es de la periferia del Zócalo de Huamantla. Hay regularmente, que yo recuerde, no se colocan alfombras, sino se colocan en calles aledañas al mismo Zócalo. Bueno, si así está de inundado ahorita en este momento Huamantla, no descarte que lo mismo ocurra con las otras calles que están, insisto, en la periferia. Y que, no lo quiero decir, pero sí lo tengo que afirmar, a raíz de la lluvia, obviamente estos tapetes monumentales que se hacen por todas las calles de Huamantla, que son principalmente de aserrín, seguramente ya están deshechos. Pero es tan grande la fe católica de estos vecinos de Huamantla allí en Tlaxcala, que no les importa, ¿eh? Van a esperar a que pare la lluvia, van a barrer el agua y nuevamente, señores, a todo lo que da. Van a sacar el aserrín ya pintado de colores para que nuevamente las calles de Huamantla tengan sus tapetes monumentales. Porque es un compromiso que hacen, ¿eh? Es un compromiso que hacen los vecinos de este municipio. Es como una forma de agradecer los milagros de la Virgen de Caridad. No sé, digo, a ver, si alguien me está escuchando, por favor, mándeme un mensaje y si me equivoco, ayúdeme a que pueda dar el dato correcto. Pero si aquí en Puebla nosotros somos muy católicos, en el estado de Puebla concretamente, somos muy católicos del Señor de las Maravillas y del Niño Doctor de Tepeaca, para el caso de Huamantla, que es un municipio de Tlaxcala, la imagen más venerada sí o sí es la Virgen de la Caridad. Y en serio, es algo que vale la pena. En serio, recorrer las calles. Y como les decía hace unos momentos, termina la misa como eso de la una y media de la madrugada, ya 15, hay que decirlo, y la Virgen de la Caridad, con todos los fieles católicos, recorre este municipio durante toda la noche. Por eso se le llama la noche que nadie duerme. 6:12. ¿Qué le parece si le voy dando algunos datos curiosos de este día conforme vaya avanzando el programa? Mientras tanto, como ya me emocioné, ya me proyecté, le voy a platicar rápidamente el resumen de noticias que tenemos preparado para todos ustedes en este momento 14 de agosto. A ver, rápidamente, la diputada Graciela Palomares ya reconoció que no va a impugnar la resolución de Morena en caso de que la dejen fuera del 2027. También la siguiente semana habrá una reunión de diputados locales, Auditoría Superior del Estado y la Secretaría de Gobernación por el tema de Acatlán. El alcalde Pepe Chedraui señaló que el uso de inteligencia artificial permitió detener a los ladrones de tiendas de Coppel. También, una vez que se instale un comité de supervisión, se tendrán 44 días para publicar la licitación con el tema de los paraderos. En los temas del gobierno del estado, hoy se da a conocer que Puebla ocupa el séptimo lugar con el tema de migrantes deportados, ¿eh? También Puebla, epicentro cultural de tradición y vanguardia. Hoy se da información importante sobre este asunto. Por otra parte, le quiero informar que la salud, prevención y proximidad social para las familias son una prioridad, destaca obviamente el gobierno del estado en la región de Chignahuapan. Tristes noticias lo que se vivieron hoy en materia policíaca en la nota roja. Un mecánico murió aplastado por un camión de AU allá en el puente de San Felipe. También la Fiscalía General del Estado rescató a 13 perritos en condiciones de maltrato aquí en la capital poblana. La Marina, Secretaría de Seguridad Pública y la Fiscalía General de del Estado detuvo a un integrante de Los Rojos, ex generador de violencia en la Mixteca poblana. Aquí le vamos a mostrar las fotografías. ¿Y qué cree? Buscan a una pareja mexicana, ya en los temas internacionales y nacionales, buscan a una pareja mexicana desaparecida en Colombia luego del terremoto de 7.4. La administración del presidente de Estados Unidos ha revocado 175 mil visas. Toda esta información se la vamos a dar a conocer en este momento. 6:15. Por favor, déjenos sus mensajes en redes sociales, también al 2222-38-2990. Y recuerde que nos estamos escuchando en la HR 1090 DM y el 1120 de amplitud modulada. Vamos a la primera pausa y regresamos con más aquí a Red Ciudadana. Por cierto, en la HR saludamos a mi amigo Freddy Rojas. Vamos y venimos.
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0: Ya estamos de regreso, 6:17 p.m. Gracias a las personas que nos están viendo a través de las cuentas oficiales de 5 Radio Comunicación Efectiva. En serio, recuerde usted que nos puede mandar sus mensajes al 22-22-38-29-90. A ver, lo prometido es deuda. Le voy a dar un dato y lo voy a hacer así a lo largo del programa sobre el tema de la noche que nadie duerme. Es un asunto, es una tradición, es un tema de cultura que posiciona al municipio. Tapetes de Huamantla, es importante mencionarlo, se tiñen de misticismo en cada rincón del pueblo mágico que pertenece a Tlaxcala, en una velada donde el insomnio se convierte en una devoción popular. Incluso hay registros, se lo quiero comentar, del Instituto Nacional de Antropología e Historia, que refiere que esta manifestación, insisto en el tema de los tapetes, integra ritos prehispánicos, agrícolas y también religiosos, con las tradiciones, obviamente, católicas que tenemos en nuestro presente. Pero, ¿cuál es el origen histórico? Y este es el primer dato que le voy a dar de los tapetes de Huamantla. Pues, los tapetes de Huamantla, que, si no me falla el cálculo, estamos como una hora y media de Puebla capital, surgieron en el siglo XIX como una ofrenda comunitaria para honrar a la Virgen de la Caridad, evolucionando desde sencillos arreglos florales hasta complejas alfombras geométricas de aserrín teñido. Su antecedente remoto radica en el culto prehispánico que implica, a ver si lo puedo pronunciar bien, Xochiquetzal, ¿sale? Que significa diosa de las flores y la fertilidad, donde los antiguos habitantes alfombraban, obviamente, caminos con pétalos. Con el tema de la evangelización, los vecinos adaptaron el ritual e incorporaron el aserrín para vestir los atrios y también lo que son las calles de este municipio. Ahí le va ese primer dato, ¿sale? No le quiero dar más, se los voy platicando un poquito más adelante. También nos están enviando un mensaje al 22-22-38-29-90. Gracias por cada uno de sus mensajes. El puente de la María está totalmente parado. Hay mucho tráfico, bastante tráfico. Y nos están presentando las imágenes en este momento. Y bueno, a ver, mi mente vuela. No sé qué diga Isaac, que está hoy en los controles de Red Ciudadana, en el tema visual, acompañado de Jonathan. El conductor que nos está mandando esto, ¿qué? ¿También tiene una olla de comida ahí enfrente o qué es? Bueno, está bien, digo, tiene derecho a comer el amigo, pero ahí se ve la olla. Y si es una olla, es un topper para la comida, que tenga buen provecho. Vamos a la información, señores. A ver, hoy por la mañana la diputada de Morena, Graciela Palomares, usted la recordará muy bien. Sí, la que salió con Nayeli Salvatore y Bojalil a decir que los viejitos huelen a baúl, que ya están rancios, etcétera, etcétera. Y que, por cierto, también ella tiene suspendidos sus derechos partidistas. ¿Qué cree? Salió a decir de manera tranquila, eso me sorprende. De manera tranquila a decir que no va a apelar la decisión del partido político en este momento. ¿A qué me refiero con esto? Que ella está consciente, dice ella, que se equivocó y que como una persona madura asumirá con responsabilidad la decisión del partido. Es decir, como le decía también hace unos días, el estatus actual de Graciela Palomares junto con Nayeli Salvatore y Bojalil es que tienen suspendidos momentáneamente sus derechos partidistas. Bueno, ¿qué implica esto? Que literal se encuentren las dos diputadas, Nayeli Salvatore y Graciela Palomares, congeladas para aparecer en las boletas electorales del 2027. Y dice Graciela Palomares, a ver, todos tenemos derecho a participar, pero en este momento no podemos y no tengo por qué ponerme al brinco con el partido Morena. Así que yo respetaré la decisión de mi partido. Ver para creer. Escuchemos parte de lo que decía.
1: Yo soy muy responsable, entiendo el error que cometimos. Sin embargo, vaya, obviamente tenemos el derecho como mexicanos y sobre todo como parte de un partido político de poder aspirar a algún cargo de representación. Sin embargo, en estos momentos no estamos en la posición para poder aspirar o para poder tener miras hacia el 2027. La verdad es que yo soy muy responsable, sé aceptar mis errores y las consecuencias de ellos, y si la Comisión de Honestidad y Justicia así lo indica, pues no estaré participando en el 2027 y no planeo apelar esa decisión, ya una vez que haya una sentencia determinada, ¿no? Que tampoco sabemos cuándo va a ser, porque bueno, también sabemos que hay muchos casos, mucho más.
0: Bueno, insisto, a ver, hay 4 escenarios para las 2 diputadas locales. El primero de ellos es que les digan de manera privada, a ver Nayeli, a ver Graciela, no lo vuelvan a hacer, por favor, y les den un manotazo, ¿no? La otra es que las obliguen a pedir una disculpa pública. La verdad, con la mano en la cintura lo harían. Es más, ya lo hicieron en sus redes sociales, con tal de evitar el linchamiento mediático. El tercer escenario es lo que estamos viendo actualmente, que las 2 diputadas tienen suspendidos sus derechos de manera temporal dentro de Morena. Ojo, dentro de Morena. Y el cuarto escenario, que dudo mucho que pase, es la expulsión dentro de este partido que fundó, por cierto, Andrés Manuel López Obrador, y donde ellas se tomaron fotografías con quien fuera presidente de México. Bueno, yo no creo que las expulsen, simplemente las van a dejar congeladas ahí. Recuerde usted que Morena, a partir de a finales de este mes concretamente y una parte de septiembre, arrancan los procesos internos para buscar a sus posibles perfiles para que compitan por un cargo público, alcaldías, diputaciones locales y diputaciones federales. Hasta donde se hablaba Nayeli Salvatore, y era, según, una de las mejores posicionadas dentro de Morena, no sé si la mejor, pero sí dentro de Morena, para buscar la alcaldía de San Pedro. Ya veremos qué pasa. Todo apunta a que no le van a dar la candidatura, ¿eh? Y Graciela Palomares seguramente iba a estar buscando el proceso de la reelección por un distrito de la capital poblana. Con esto, como les decía hace unos momentos, ya no hay forma, ¿eh? Ya se quedaron fuera por ahora. Veremos si el partido no cambia la jugada y la reactiva rumbo al 2027. Pero bueno, tiempo al tiempo. Por otra parte, le quiero comentar cuando son las 6 de la tarde con 24 minutos, 6 de la tarde con 24 minutos, previo, a ver, nos está mandando la red, gracias, al 22-22-38-29-90, hay un choque en la 6 Norte y la 4 Oriente, urge tránsito municipal, aparentemente serían daños materiales, pero por lo que se ve, se trata de un tema de en una esquina en donde dieron vuelta y hay tráfico, entonces circule con mucha precaución. A ver, seguimos con la información. Hoy por la mañana, el presidente del Congreso del Estado de Puebla, Pavel Gaspar Ramírez, adelantaba que la siguiente semana se llevará a cabo lo que es una reunión con integrantes de la Auditoría Superior del Estado de Puebla y también la Secretaría de Gobernación, que está a cargo de Samuel Aguilar Pala. ¿Qué es lo que se va a abordar? El asunto de Cacatlán de Osorio, en donde Lupita Bárcenas sigue en el ojo del huracán por presunto desvío de recursos y otras anomalías. ¿Qué es lo que está provocando esto? Que los regidores no la quieran. ¿Y qué se está planteando? Que se lleva a cabo lo que es la instalación de un consejo municipal. ¿Realmente conviene para los regidores en turno? A mi parecer no. ¿Por qué le digo esto? Porque en el momento que se instala un consejo municipal, ¿qué cree? No solo la presidenta municipal se va, se van todos los regidores, tanto propietarios como suplentes. Y se instala un consejo municipal, un nuevo ayuntamiento, con personajes externos que garanticen la gobernabilidad del municipio de Cacatlán de Osorio. La verdadera pregunta es, ¿los regidores están dispuestos a sacrificar su cargo con tal de ya no tener a la presidenta municipal? Todo apunta que sí. Escuchemos a Pablo y Gaspar.
2: Una semana vamos a reunirnos con la Secretaría de Gobernación y probablemente el auditor ya tendría algunos datos, ¿no? Sí. Ah, pero general, El tema de...
3: del Consejo Municipal, habían dicho que iba a haber un Consejo Municipal, ¿no? Para...
2: Sí, es un proceso legislativo. Acuérdense que la Secretaría de Gobernación, la Presidenta y el Cabildo están en pláticas. De no llegar a ese acuerdo para poder avanzar en el Ayuntamiento de Acatlán, nosotros como Congreso vamos a intervenir a través de la Comisión de Gobernación y Asuntos Constitucionales. Y la intención es esperar, porque nosotros no podemos avanzar si la auditoría o fiscalía no tiene...
0: Bueno, ya veremos cómo acaba la historia de Acatlán de Osorio, que en serio, se está viviendo un tremendo escándalo. 6 de la tarde con 27 minutos, 6 de la tarde con 27 minutos. A ver qué tenemos en las redes sociales de 5 Radio Comunicación Efectiva. Antes de irnos a la siguiente pausa comercial, a ver... Puebla Capital, bueno, eso se lo voy a presentar un poquito más adelante, déme oportunidad. Un motociclista, ¿qué crees? Se está confirmando de última hora. A ver si podemos poner las fotos, mi querido Jonathan. Ya lo tenemos en la cuenta de X, que un motociclista perdió la vida luego de caer al circular por un camino cerrado durante la manifestación de floricultores en Tenango de las Flores, Huauchinango. De manera preliminar, se informó que el joven no habría visto un lazo colocado para impedir el paso y sufrió un fuerte golpe. Esto ocurrió en el municipio de Huauchinango. También le quiero comentar lo siguiente. En Tlaxcala operan 30 centros libres para brindar atención a mujeres víctimas de violencia y fortalecer su prevención. Esto lo informó Nidia Cano Rodríguez, secretaria de las Mujeres Estatal, de aquella demarcación, por supuesto. También, señores, a ver, había pensado, ¿sabes qué, mi querido Jonathan? Te cambio la jugada, iba a mostrar un tema relacionado con lo que ocurrió con los sismos de Colombia, pero lamentablemente tenemos que informar este asunto. Y con este video, porfas, nos vamos a la siguiente pausa comercial cuando ya son las 6 de la tarde con 29 minutos. Lamentablemente se confirma que un fuerte sismo de magnitud 7.7 sacudió este viernes la región de Flores en Indonesia, con epicentro a unos 68 kilómetros al noreste de Ende y una profundidad de 10 kilómetros. De acuerdo con autoridades de aquel país, obviamente todavía no hay cifras de víctimas mortales, perdóneme, pero con base en estas imágenes que vamos a ver en este momento, ¿qué nos está pasando, eh? ¿Qué le está pasando al planeta Tierra? Ahí está colapsando un edificio. No tenemos ni 2 semanas de lo que ocurrió en Colombia, no tenemos ni 2 meses de lo que se vivió en Venezuela, y ahorita le está tocando a Indonesia. Complicado, ¿eh? Complicado lo que estamos viviendo. 6 de la tarde con 29 minutos, ¿qué le parece? Si vamos a la siguiente pausa comercial y regresamos con más a Red Ciudadana.
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1: Generación Trask. En esta segunda parte de Quinto Medio en Tecnología, de acuerdo a un estudio de la BBC, hoy se sabe que empresas de inteligencia artificial están comprando miles de libros antiguos y al mismo tiempo se especula de la destrucción de estos para entrenar a la inteligencia artificial. Varias personas, por ejemplo, en Australia y en Países Bajos, así como en Cataluña, denunciaron que hay empresas que están comprando de manera masiva libros antiguos, y esto es muy poco frecuente que la gente quiera comprar un libro. En septiembre de 2025, la empresa Anthropic acordó pagar 1.500 millones de dólares para resolver una demanda colectiva presentada por autores que alegaban que la compañía había utilizado sus obras sin permiso para entrenar sus modelos de inteligencia artificial. Y lo que ahora se sabe es que hay un proyecto denominado Panamá para escanear de forma destructiva todos los libros del mundo. Ahora se sabe de testimonios de libreros alrededor del mundo que reciben órdenes de libros que nadie tocaba y que empresas se dedican a escanear estos libros y darles el texto ya escaneado a las empresas de inteligencia artificial. Pero se sabe que es un proyecto destructivo que comienza con el corte del lomo para que las hojas queden sueltas. Las páginas ya separadas se introducen en escáneres industriales de alta velocidad que las escanean mucho más rápido de manera automática. El libro ya no puede armarse de nuevo. Y el resto del libro suele enviarse a reciclaje. ¿Qué les parece?
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3: 6:32 PM. A ver, otro dato del tema de la noche que nadie duerme. Se trata de la técnica artesanal del aserrín y las alfombras florales. Esta cirugía meticulosa de los tapetes, sí, créame, porque no es cualquier cosa. Requiere de moldes de madera, toneladas, pero toneladas de aserrín pigmentado, pétalos frescos y una técnica colectiva heredada por generaciones de alfombristas. Quienes se dedican a trazar, obviamente, estas alfombras, diseñan patrones matemáticos e iconográficos con meses de anticipación, coordinado entre familias enteras durante la víspera de esta gran fiesta católica. Sin usar adhesivos, los artesanos espolvorean pigmentos sobre el pavimento con asombrosa precisión milimétrica, antes de que el viento o la lluvia puedan interferir. Y esto, la verdad, como se lo decía hace unos momentos, es muy atractivo porque ahorita, aunque no lo crea, ya llovió, Aquí, por cierto, en las calles de la capital poblana ya también empezó a llover. En Huamantla las calles, como les decía, están inundadas. Pero esto no espanta a los habitantes de Huamantla. Por aquí acaba el agua y nuevamente a darle con todo antes de que pase la Virgen de la Caridad. 6:34 PM. Señores, es viernes de pelis. ¿Qué recomendaciones tenemos? Aquí mi compañero Raúl Méndez Macías se lo explica.
1: Es viernes de pelis, recomendaciones de series o películas, además de salas cinematográficas para disfrutar en fin de semana. No aptos para el trabajo, una comedia original creada por Mindy Kaling, reconocida por su trabajo en The Office, The Mindy Project y Yo Nunca junto a Charlie Grande. La historia se ambienta en Nueva York, sigue así, con jóvenes de la generación Z recién graduados que se mudan al barrio de Murray Hill en Manhattan, medio de empleos inestables, jefes absorbentes, alquileres desorbitados y entornos altamente competitivos. Los protagonistas intentan abrirse paso profesionalmente en sectores como las finanzas y la moda.
4: This is very awkward for us.
1: Y esta trama gira sobre la obsesión contemporánea por el éxito temprano y cómo el choque con la realidad corporativa o creativa fractura las expectativas de la adultez. Entre entrevistas de trabajo caóticas, romances de oficina y frustraciones económicas, el grupo descubre que la amistad es su único refugio funcional. Se trata de No aptos para el trabajo y la puedes ver en Disney Plus.
4: Jack Reacher. Where is the drive that Anna Merrick gave to you before she killed herself on the train?
5: I have no idea what you're talking about.
4: Do you think we're stupid?
5: Yes.
1: En Amazon Prime llega la cuarta temporada de Reacher. La historia arranca en el metro de Nueva York. A altas horas de la madrugada, Reacher observa a una mujer que muestra todos los indicativos de comportamiento de una terrorista suicida. Su intento de intervención para evitar una tragedia desencadena una conspiración masiva que lo pone en la mira del FBI, la policía de Nueva York, el Departamento de Defensa y una célula terrorista internacional. Se trata de Reacher, temporada 4.
4: Y yo somos los amos de esta escuela. Todo el mundo nos valora y nos respeta. Tenemos competencia. ¿Quiénes son esos?
1: Y finalmente también en Amazon nos quedamos con la segunda temporada de Nadie nos va a extrañar. Con mucho éxito, Alex, Tenoch, Daniela y Marifer deben aprender a vivir con la dolorosa ausencia de Memo. La temporada pasa del tono nostálgico y juvenil a un terreno más maduro, centrándose en el duelo, la búsqueda de identidad y el temor ante la incertidumbre de qué va a ocurrir con sus vidas y sus amistades cuando terminen la escuela. Los protagonistas intentan defender su clandestino y próspero negocio de venta de tareas. Sin embargo, un nuevo grupo de estudiantes les hace competencia, lo que desata una rivalidad que amenaza su estatus escolar y pone a prueba la lealtad dentro de la banda. Un cierre de ciclo y nostalgia noventera en Nadie nos va a extrañar, parte 2, en Amazon Prime. Espero que disfrutes estas recomendaciones y que tengas extraordinario fin de semana. Hasta la próxima.
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3: Seis de la tarde con 38 minutos, seguimos con la información aquí en Red Ciudadana por 1120 amplitud modulada y también en esta ocasión nos toca la señal de la HR 1090 DM. A ver, vamos a los temas de la capital poblana. Hoy el presidente municipal de Puebla, Pepe Chedraui Vivudit, daba a conocer que el tema de la inteligencia artificial ha permitido acciones concretas en el combate a la inseguridad, específicamente de lo que se vivió hace unos días en un asalto a una tienda Coppel que, si no mal recuerdo, luego de la persecución que cree, terminó por la zona de la China Poblana. 4 detenidos, si no me falla el dato. A raíz de esto, el propio alcalde destaca que el trabajo que está haciendo la Secretaría de Seguridad Ciudadana también se debe por el uso de las nuevas tecnologías.
6: Los resultados de la inteligencia artificial que
7: apenas estamos avanzando en eso, se ha dado un resultado importante en lo que fueron las tiendas Coppel, donde se detuvieron a 4 personas que hicieron un intento de robo, donde se recuperaron los celulares, se buscaron a las personas y poco a poco se van sumando más cámaras para que den más resultados.
3: Asimismo, el propio presidente municipal de Puebla señaló que ya en breve se habrá de instalar lo que es un comité de supervisión que permitirá en un plazo, a partir de su instalación, emitir en 44 días lo que es la licitación para el tema de los paraderos. Recordará usted que el Congreso local por fin avaló esta concesión de 10 años para que el Ayuntamiento de Puebla pueda licitar el tema de la publicidad en los paraderos. Todo el dinero que ingrese se tendrá que utilizar para el mantenimiento de estos espacios, que sí hay que decirlo, están para llorar.
7: Lo de la Feria del Libro, estuvimos checando, faltan, para ser exactos, a partir de que se ponga el comité que va a ser la siguiente semana, 44 días, que es lo que nos va a llevar a hacer todos los foros, todas las licitaciones, todo el proceso para que se llegue a esta concesión. 44 días a partir de martes, miércoles de la próxima semana. Lo acabo de checar, pues tengo el otro calendario. Con respecto a los gastos, quede bien claro, uno, está dentro del presupuesto del ayuntamiento, que está completamente transparente y se les presentó a números. Y por otra parte, se miden las necesidades de toda Puebla capital. Se miden las diferentes secretarías y cómo van los procesos de los mismos secretarios y el desarrollo de su trabajo. Y donde no están bien, se intensifica el trabajo. Iluminación, macheo, la basura, por supuesto, el chapeo. el drenaje, el agua, todo eso se mide y se mide mensualmente, y para eso son los
3: rastros. 6 de la tarde con 41 minutos, maneje con mucha precaución, por favor, en las calles de la capital poblana. Ya está lloviendo en algunos puntos, entonces circule con mucha precaución. Vamos a los temas del estado, pero que hoy se dieron a conocer desde la mañanera de la presidenta de México, Claudia Sheinbaum Pardo. ¿Y de qué trata este asunto? Bueno, insisto, hoy se da a conocer que Puebla ocupa el séptimo lugar nacional entre las entidades con más connacionales repatriados durante el gobierno del presidente de Estados Unidos, Donald Trump. Fue el comisionado del Instituto Nacional de Migración, Sergio Salomón Céspedes Peregrina, quien reveló toda esta información que le estoy explicando. Esto ocurrió durante la mañanera, como le platicaba también hace unos momentos, de la presidenta de México, Claudia Sheinbaum Pardo. Quien también fuera gobernador de Puebla, explicó que la cifra corresponde del 20 de enero de 2025 al 13 de agosto de 2026. De esta manera aseguró que las autoridades mexicanas brindan atención digna y respetan los derechos de cada migrante. Indicó que Chiapas encabeza la lista nacional con 23.915 connacionales repatriados. Guanajuato ocupa segundo lugar con 21.069 personas. Guerrero aparece en el tercer sitio con 20.115. Veracruz registra 18.003 y Oaxaca también suma una cifra de 17.810. Michoacán ocupa el sexto lugar con 17.113 personas y Puebla aparece después con 16.031 connacionales repatriados. Escuchemos.
8: Nacionales del 20 de enero del 2025 al 13 de agosto del presente año. De ellos, 171.508 ingresaron vía terrestre por los diferentes puntos de repatriación establecidos. ¿Sí? Además, por vía aérea se han recibido a 99.685 connacionales en 816 vuelos en 10 aeropuertos: Villahermosa, Tapachula, AIFA, Tulum, AICM, Mérida, Oaxaca, Morelia, Campeche y San Luis Potosí. El 95% de los repatriados son originarios de los siguientes estados: Chiapas, Guanajuato, Guerrero, Veracruz, Oaxaca, Michoacán, Puebla y Estado de México. Es importante recalcar que en todo momento se da un trato digno a todas y a todos nuestras hermanas y hermanos migrantes. Ellos saben que hoy llegan a un mejor México del que dejaron, ya que contamos con una presidenta que siempre ha estado pendiente del bienestar de todas.
3: Por otra parte, le quiero informar, cuando ya son las 6 de la tarde con 44 minutos, que hoy se da a conocer que la entidad se consolida como epicentro cultural de México, con una agenda que vincula tradición, vanguardia, arte y comunidad. Esto lo afirmó la secretaria de Cultura del Gobierno de México, Claudia Curiel de Icaza, al presentar junto con el Gobierno del Estado el Festival Frecuencias 2026, parte del Circuito Nacional de Festivales por la Paz. De esta manera, la titular de la Secretaría de Cultura destacó que los conciertos de música electrónica suelen tener costos elevados, con boletos entre 5.000 y 10.000 pesos. En contraste, el Festival Frecuencias permitirá que las juventudes accedan sin costo a una experiencia de primer nivel. Por lo tanto, se explica sobre la importancia de este asunto. Ya por su parte, obviamente, el propio gobernador del estado de Puebla, Alejandro Armenta, destacaba el apoyo que siempre ha tenido de la administración federal para poder ejercer varias políticas públicas.
9: Compartirte que estamos totalmente articulados con la directriz que nuestra presidenta ha establecido en el Plan Nacional de Desarrollo, que para nosotros la cultura es política de Estado, que igual que el deporte, el arte y la educación son procesos asociativos que unen a nuestra sociedad y que, tal como lo ha marcado nuestra presidenta de la República, si queremos combatir la inseguridad de manera eficaz, la herramienta más exitosa, más eficaz, es la cultura, es el arte y es el deporte. La institucionalización del acceso al deporte, a la cultura y el arte está escrita ya en el tanto en el Plan Estatal de Desarrollo como en la Ley Orgánica de la Administración Pública.
3: Señores, 6:46 p.m. Hoy no le voy a presentar un video viral, pero sí unas imágenes que están dando la vuelta al mundo. Ocurrió en Colombia. No murió sola, le leo. Lenny Fernández, joven adorada de la universidad de aquella zona del país, fue hallada entre los escombros del terremoto del 10 de agosto, abrazando a su perro Salomón, protegiéndolo hasta el final. El perrito que usted ve en pantalla es el que rescataron, ¿eh? En las últimas horas, durante una ceremonia fúnebre, Salomón estuvo junto a la familia en uno de los momentos más emotivos del homenaje. Su historia deja un mensaje de amor y fidelidad. Hay vínculos que permanecen incluso en medio de la tragedia. Y ese, no, hay otra imagen, si me ayudas, mi querido Jonathan. Ahí vemos a la perrita encima ya del ataúd de su dueña. Pero hay otra imagen que viene en el mismo posteo que te pasé, que la verdad también vale la pena resaltar. Ya cuando la llevan a enterrar, se entiende, ahí hay una imagen de su dueña y junto a ella, su perrito, que sobrevivió gracias a su dueña. Nunca lo dejó solo. No sé, digo, le voy a hacer esta pregunta, la verdad, se me enchina la piel. Yo le he agarrado un cariño a los perritos como no, usted no tiene idea. Antes me daban miedo, no me podía acercar a ellos. Pero poco a poco les fui perdiendo ese pavor, lo admito, gracias a mi esposa. Pero ¿qué cree? Cuenta la leyenda que cuando nosotros nos morimos, los perritos nos ayudan a cruzar al otro lado. Historias, ¿no? Muchas historias, y por eso a lo mejor ahí está el Xoloitzcuintle, que es muy emblemático para las fechas del Día de Muertos. Cada quien se respeta. Mientras tanto, los perritos, insisto, son los más fieles que pueden existir en este planeta. 6:48 p.m. Vámonos a la última pausa y regresamos con más y en la recta final, a la recta final más bien, de Red Ciudadana.

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0: ver, de último momento nos están reportando dos temas importantes. El primero de ellos, gracias por sus mensajes al 2222-38-2990, cuando ya son las 6 de la tarde con 50 minutos. ¿Qué tal? Buenas tardes. Quisiera hacer un reporte sobre los nuevos semáforos que colocaron bajando el puente de la María, sentido de Hermanos Cerdán a San Jerónimo Caleras. Congestionan demasiado el tráfico, incluso el mismo tráfico llega hasta Paseo de los Gigantes. Y aquí nos están mostrando las imágenes, señores, brutales, ¿eh? Brutales. Es la hora pico, en la hora que todos salen. ¿Y sabe qué? Digo, a ver, ¿eso es donde estaba antes la rotonda? No recuerdo muy bien, creo que sí. Mero en la esquina hay unas agencias de vehículos. ¿Y sabe cuál es el problema ahí? Que obviamente la calle está bien, si lo quiere ver, entre comillas, bien diseñada. Pero para la gente, para las personas, para los conductores que van hacia la autopista México-Puebla sobre el Boulevard Hermano Cerdán, ¿qué cree? En donde están las agencias se hace un tráfico impresionante. Y hay quienes ocupan la lateral para invadir las calles aledañas. Y eso también está generando mucho tráfico. Así que por favor circule con mucha precaución. Por otra parte, de último momento, y sí se lo podemos afirmar, aquí nos están dando una exclusiva. Solo para informarles que en este momento van a clausurar la clínica donde murió una niña hace unas semanas por una presunta negligencia médica. Se trata de la clínica llamada Mi Sagrada Familia. Clínica La Sagrada Familia, aquí está la imagen, y nos están mandando la fotografía de lo que está ocurriendo en este momento. A ver, denme un segundo, voy a tratar a ver de hacer una maniobra porque nos están reportando también algunas cosas muy interesantes que se las quiero presentar aquí en Red Ciudadana. No solamente quiero corroborar, no vaya a ser la de malas que les pueda compartir un audio erróneo. Entonces vamos a estar escuchando un poco y al mismo tiempo hablar con ustedes. Y, a ver, es ok. Hablando de tráficos, nos están reportando lo siguiente. Gracias. Vamos a escuchar parte de sus mensajes.
1: Hola, Lea Grupo, ¿cómo están? Buenas tardes, espero se encuentren bien. Les aviso que de Fiscalía todo Boulevard 5 de Mayo hasta llegar al circuito está completamente tranquilo. Circuito para llegar a la Noria también muy tranquilo. Y de la Noria a la Triscayol hasta llegar a Angelópolis también se encuentra muy, muy tranquilo el tráfico de ambos lados, ¿vale? Sin polen, ni retenes, ni lluvia hasta el momento. Que sigan teniendo una excelente tarde. Cuídense mucho y seguimos al pendiente.
0: ¡Ay, qué bonito reporte vial nos mandó la Red Ciudadana! En serio, ojalá sea todos los días. Muchísimas gracias. Vámonos al tema de la nota roja. Información importante que le quiero presentar en este momento. A ver, vamos a ver cómo va el orden de lo que le tengo que platicar en este momento. Porque aquí, obviamente, la información llega. Aquí está. Le voy a platicar lo que ocurrió, lamentablemente, pasando el mediodía aproximadamente, ya son las 6 de la tarde con 53 minutos. Lamentablemente se confirma que un mecánico perdió la vida luego de ser aplastado por un camión de la empresa AU. Los hechos ocurrieron sobre el puente de San Felipe Hueyotlipan. Incluso había un fuerte tráfico porque la gente que bajaba del Boulevard Norte, hacia el Carmen Cerdán, para irse a la autopista México-Puebla, se cerró desde ahí por las diligencias. Entonces, señores, síguete derecho. Impresionante el caos que hoy se vivió. Con base en los testigos, el hombre estaba acostado debajo de la pesada unidad para revisar una presunta falla mecánica. Sin embargo,

y eso es lo que llama la atención. A ver, un buen mecánico, y no estoy juzgando a la víctima, pero sabe que si no lleva las herramientas como tal, creo yo que debe de colocar algo en las llantas para evitar que la unidad se mueva, sin importar que tenga freno de mano o que tenga velocidad. No sabemos cómo es la falla mecánica. Aquí el mecánico no llevó nada de eso, no le puso nada a las llantas. Lamentablemente, y todo esto segundos más tarde, la unidad se echó de reversa y lamentablemente lo aplastó. A pesar del arribo de los paramédicos, se confirmó que no contaba con signos vitales. Inmediatamente la Policía Municipal de Puebla acordonó la zona para que la Fiscalía General del Estado realizara las diligencias de rigor. Hasta ahora se confirmó que la víctima tiene aproximadamente 36 años de edad. Que descanse en paz. 6 minutos nos separan de las 7 de la noche. ¿Qué más le voy a platicar? Hoy la Fiscalía General del Estado de Puebla llevó a cabo una diligencia de inspección en un inmueble de la colonia Villaverde 2, en la capital poblana, donde logró el rescate y aseguramiento de 13 caninos que se encontraban en condiciones insalubres y de maltrato. La intervención ministerial derivó de una denuncia ciudadana que alertó sobre la presencia de ejemplares en estado de desnutrición y abandono dentro de un departamento. Con base en las investigaciones, Naum es investigado por su probable responsabilidad en el delito contra los animales. Perdón. Durante la diligencia, personal de la Fiscalía General del Estado trabajó en conjunto con la Dirección de Bienestar Animal del CEDIF, la Dirección de Protección Animal del Municipio de Puebla y la Dirección de Bienestar Animal del Municipio de Cuautlancingo, quienes confirmaron las condiciones inadecuadas del espacio y por eso se decidió intervenir para salvar a estos 13 perritos. A ver, digo, les estoy diciendo que los perros son lo mejor del mundo mundial y los maltratan. Todos son ejemplares de raza mestiza y fueron resguardados y trasladados a las instalaciones de las instancias de bienestar animal, en donde obviamente se llevará a cabo una valoración médica, se les dará alimento y el cuidado integral respectivo. Por otra parte, le quiero informar que como resultado de las acciones coordinadas de investigación e inteligencia, la Secretaría de Marina, la Secretaría de Seguridad Pública y la Fiscalía General del Estado detuvieron a un objetivo prioritario y generador de violencia en la región de la Mixteca Poblana. Se trata de Caleb, de 54 años, considerado uno de los presuntos líderes del grupo delictivo de Los Rojos, con presencia y operaciones en los municipios de Acatlán de Osorio, Izúcar de Matamoros, Chiecla y Tehuitzingo. Durante la intervención, personal de la Marina, de la Secretaría de Seguridad Pública y agentes investigadores aseguraron sustancias ilícitas, cartuchos útiles de uso exclusivo de las Fuerzas Armadas, dinero en efectivo y también un vehículo. Parte de lo que se generó hoy en materia policíaca. Ya son las 6:57 de la tarde. 6:57 de la tarde. Su servidor se va despidiendo de la HR 1090 DM, también del 1120 amplitud modulada, y le recuerda que nos vemos el próximo lunes. Mientras tanto, le dejo la frase de este día: yo no busco, yo encuentro. Pablo Picasso. Jesús Lemus le desea que tenga excelente noche, pero sobre todo, excelente fin de semana.

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1: Diputados locales se reunirán con Secretaría de Gobernación para el tema de Acatlán de Osorio. Buenas noches, soy Jesús Lemus y esta es la información más importante de la última hora. Le quiero comentar que la siguiente semana se tendrá una reunión entre la Secretaría de Gobernación, la Auditoría Superior del Estado y algunos diputados locales para definir la situación sobre Acatlán de Osorio, donde sigue la exigencia para destituir a la alcaldesa en turno, Lupita Bárcenas. Esto lo dio a conocer el propio diputado Pavel Gaspar Ramírez.
2: Vamos a reunirnos con la Secretaría de Gobernación y probablemente la auditoría, el auditor, perdón, ya tendría algunos datos, ¿no? El tema de...
3: Del Consejo Municipal, habían dicho que iba a haber un Consejo Municipal, ¿no?
2: Sí, es un proceso legislativo. Acuérdense que la Secretaría de Gobernación, la presidenta y el cabildo están en pláticas de no llegar a ese acuerdo para poder avanzar en el Ayuntamiento de Acatlán. Nosotros como Congreso vamos a intervenir a través de la Comisión de Gobernación y Asuntos Constitucionales. Y la intención es esperar, porque nosotros no podemos avanzar si la Auditoría o Fiscalía no tiene...
1: Por otra parte, le quiero informar que la diputada Graciela Palomares afirmó que aceptará cualquier determinación de Morena sobre su futuro partidista, luego de discriminar a los adultos mayores. Reconoció que en este momento no puede aspirar a un nuevo cargo público para 2027. En los temas nacionales, le platico que rescataron a un niño por maltrato infantil en Chiapas. Era encadenado por sus familiares luego de ser señalado por un tema de ser imperativo. Temas internacionales, le quiero dar a conocer que la administración del presidente de Estados Unidos, Donald Trump, ha revocado un total de 175 mil visas. A través de la cuenta de X, arroba la red 5 Radio, le detallamos que usted puede degustar de los tradicionales chiles en nogada que son preparados por el Monasterio de Santa Clara del Sagrado Corazón. Será todos los domingos. Anote las fechas, 16, 23 y 30 de agosto. Finalmente, el 6 de septiembre. Ustedes pueden adquirir sus chiles en nogada en la 8 Oriente del Centro Histórico de Atlixco. También hay servicio para llevar o pueden marcar al 244-445-1240. La temperatura ambiente en este momento de Puebla Capital es de 20 grados centígrados. Hasta aquí la información más importante generada en la última hora. Lo invitamos a seguir con las noticias de Puebla, México y el mundo en Red Ciudadana por el 1120 de amplitud modulada. En la consola digital, Freddy Rojas. En los micrófonos del Radar informó Jesús Lemus, que tenga este fin de semana.
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19: Nuevamente especial, Fernanda Villegas, ¿cómo estás, Fer?
20: Hola, Gerard, buenas tardes.
19: Buenas tardes, en un programa más de Mundo Ejecutivo y Red Ciudadana de Cinco Radio. En esta ocasión estamos en el aniversario, 19º aniversario de Moore Mendoza Consulting y pues felices nuevamente de hacer otro programa, Fer.
20: Claro, Gerard, nos encontramos en el Club de Empresarios, estamos en este 19 aniversario de nuestro amigo Oscar Mendoza y tenemos aquí un invitado especial, nos acompaña Luis Montero, quien es gerente de banca patrimonial y privada de Multiva.
21: Efectivamente, muy buenas tardes, un gusto saludarles.
19: Y bueno, además de que es amigo de Oscar Mendoza y que conoce la firma, pues platíquenos cómo los ve desde fuera en este 19 aniversario de la firma.
21: Claro, muchísimas gracias. Antes que nada, pues gracias por la presentación. Efectivamente, un servidor, Luis Montero, funjo como gerente de banca patrimonial y privada en Casa de Bolsa Multiva, que está aquí en Puebla, por supuesto. Y pues Oscar, un gran amigo de un servidor. En realidad tengo algunos años, ya un par de años conociéndolos, y pues siempre un gran líder en el medio contable, financiero, de impuestos, una gran firma, con grandes colaboradores realmente, con personal y amigos que se comprometen, que fungen realmente como una familia. Y bueno, pues es un placer ser invitado a esta gran ocasión. Me da muchísimo gusto que estén celebrando el 19º aniversario. Y bueno, pues realmente los felicito. Creo que hay muchos años más por venir, claro, por desempeñar una labor profesional impecable en todas las áreas, con grandes colaboradores, como lo he mencionado. Y bueno, pues no me resta más que invitarlos a continuar, a dar lo mejor de ellos en el día a día. Y bueno, pues un placer estar acompañándolos en esta ocasión.
19: Así es, y de verdad, bueno, en estos 19 años en los que ha compartido con la firma, ha visto también el crecimiento que han tenido, la expansión, todo lo que se ha dado y que pues los proyecta hacia, como ha dicho Oscar, hacia lo que viene, ¿no? A los 20 años más y otros más que vengan más adelante.
21: Sí, definitivamente. Bueno, también como una referencia, yo soy contador público de profesión, ¿no? También.
19: Sí.
21: Y sé de, pues claramente, todos los retos que implica el estar actualizado en el medio contable, en el medio financiero, en el medio de auditoría.
20: Claro, cada año nos cambian las reglas, ¿no?
21: Definitivamente. Entonces, esos retos son bien interesantes y, bueno, está preparada la firma para ello. Creo que el involucramiento en este caso también, no solamente de Oscar como pilar y cabeza importante de la firma, sino también con el caso de Eric, que está pues ya como una parte de la segunda generación y de los las personas que van a estar al frente de la firma en los próximos años, pues vaya, yo los veo muy sólidos, muy con mucho crecimiento también, e insisto, los colaboradores son parte fundamental, fungen realmente como una familia, colaboran muy bien y definitivamente están muy comprometidos todas las áreas pues para asesorar a todos los clientes que están pues depositando su confianza en la firma de Oscar. Claro. Entonces, pues muchas felicidades por eso, los veo muy bien y con mucha proyección hacia futuro.
20: Claro, sí, ahorita más adelante tendremos una entrevista con Eric para que lo conozcan ustedes, audiencia. Y Luis, ¿algún mensaje final para la familia de Moore?
21: Ah, pues muchas gracias, que sigan adelante en todos los retos profesionales que enfrentan. Cada vez crece más la firma, son mucho más conocidos, tienen grandes clientes también, y desearles lo mejor, simplemente.
20: Muchas gracias por acompañarnos aquí.
19: Gracias a Luis Montero, quien es gerente de Banca Patrimonial y Privada de Multiva. Gracias, vamos a una pausa y regresamos con más. Estamos desde el Club de Empresarios en este 19 aniversario de Moore Consulting. Moore Mendoza Consulting.
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19: Seguimos aquí en este programa especial de Mundo Ejecutivo y Red Ciudadana de Cinco Radio, desde el Club de Empresarios en el 19 aniversario de Moore Mendoza Consulting Fair, y tenemos a otro de nuestros invitados aquí que también acude a esta celebración, a este 19 aniversario de Moore.
20: Claro, Gerard, nos acompaña un representante de Coparmex, Fernando Torres, quien eres el gerente.
19: Secretario general.
20: Perdóneme. Nos acompaña Fernando Torres, quien es el secretario general de Coparmex en Puebla.
19: Así es.
20: Muchas gracias.
19: Y bueno, ¿cómo ve a la firma en estos 19 años? Usted que viene representando a las cámaras empresariales, el desarrollo que han tenido en estos 19 años Moore Mendoza Consulting.
3: Pues realmente yo me siento muy honrado por haber recibido la invitación por parte de Oscar, por parte de su hijo. Me siento muy honrado porque yo los conozco desde hace ya algunos años. Tuve el privilegio de tenerlos en una reunión, en una primera reunión de consejo consultivo de Coparmex. Y vaya, ahí yo conocí a Oscar, hicimos clic desde el principio, nos hicimos muy buenos amigos. Y obviamente, pues él me platicó de todo lo que él desarrollaba en la firma de Moore. Y fue muy interesante saber toda esta trayectoria que él ya tenía de muchos años atrás. Y a partir de ahí, bueno, pues nos dimos seguimiento, tuvimos una, como ya se los dije, desarrollamos una bonita amistad. Sin embargo, también en la parte profesional, él nos apoya dentro de Coparmex como parte de la de la organización en temas fiscales, y pues siempre nos ha dado un excelente servicio. Es una firma de verdadero prestigio, con una trayectoria no solamente en Puebla sino en todo el mundo. Es una firma muy reconocida y está muy bien representada por Oscar.
20: Claro, aquí en Puebla.
3: Y por todo su equipo, en sí, verdad.
20: Importante mencionar que Oscar Mendoza es muy activo en cámaras, no solamente aquí en Coparmex, en muchas otras cámaras, y pues bueno, él apoya a toda la comunidad y a quien se sume, ¿no? A quien pueda.
3: Así es. Sí, efectivamente, Oscar ha sido auditor de nosotros en Coparmex Puebla desde hace ya varios años. Siempre ha sido un trabajo sumamente profesional en la entrega de todos sus reportes, de todas sus estadísticas, y la verdad es que siempre nos ha ayudado a mantener una línea sana en tema de finanzas, en tema contable, fiscal, en todo lo que ellos desarrollan dentro de la firma. Y pues sí, ha sido un privilegio para nosotros poder contar con esta firma y con este buen amigo.
20: Y ahorita ya está pasando la estafeta a Eric, ¿no? Eric, que viene como segunda generación de esta firma y viene, por lo decían, otros 20 años más y los que vengan.
3: Efectivamente, bueno, Eric es un muchacho fantástico. Trae la trayectoria de su papá, trae el empuje de su papá, la visión de su papá, y yo estoy seguro de que cuando él tome, obviamente él ya tiene una gran responsabilidad dentro de la firma, pero bueno, creo que han hecho un excelente equipo. No perdamos de vista que el mayor éxito en un organismo no es en lo individual, siempre será en equipo, y tanto Oscar como Eric y todo el equipo de Moore realmente siempre han dado lo mejor de sí y han hecho una muy buena labor.
20: Claro, Girat, no sé si tengas
2: alguna
20: pregunta.
2: ¿Algún mensaje que les quiera dar en este 19 aniversario?
3: Por supuesto que sí, en principio de cuentas felicitarlos, felicitar a la firma, porque en verdad el prestigio que han alcanzado, no solamente en una trayectoria internacional, sino en una trayectoria local, es evidente. Yo los felicito, en verdad, con mucho gusto. Les deseo que sigan los éxitos creciendo, que la firma siga creciendo, y pues obviamente también felicito a Oscar como el presidente de la empresa aquí en Puebla, a Eric como su brazo derecho, y los felicito y les deseo mucho éxito, que siga todo este éxito, valga la redundancia, y pues lo mejor de lo mejor para ellos.
20: Te agradecemos mucho que compartas con nosotros, Fernando. Girat.
2: Pues solo agradecerle a Fernando Torres, secretario general de Coparmex, que haya estado con nosotros aquí en Mundo Ejecutivo y Red Ciudadana de 5 Radio. Gracias, Fernando.
3: Gracias.
2: Vamos a una pausa y ya regresamos para platicar con más personalidades que están en este 19 aniversario de Moore Mendoza Consulting.
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2: Vamos a este programa especial de Mundo Ejecutivo y Red Ciudadana de 5 Radio, Fer, desde el Club de Empresarios. Y bueno, aquí teniendo una personalidad de la contaduría en Puebla, si nos haces favor, Fer.
20: Claro, Girat, más de 50 años de experiencia en la contaduría, el señor Francisco Nieto, quien es expresidente del Colegio de Contadores. Puebla. Bienvenido, muchas gracias por compartir con nosotros.
26: Gracias.
20: Cuéntenos acerca de esta amplia experiencia que tiene, señor.
26: Bueno, dentro de estos 50 años que tengo más o menos de experiencia, estuve 31 años dando clases en la Facultad de Contaduría de acá de la Universidad Autónoma de Puebla, y en la cual me tocó ser sinodal del buen Oscar.
20: Ok. ¿Sí?
26: Estuve como sinodal en su examen y todo eso.
20: Desde ahí lo conoció.
26: Desde ahí lo conozco, tengo mucho tiempo de conocerlo.
20: ¿Y cómo lo ve ahora con 19 años de experiencia ya con su firma de Moore?
26: Bastante bien, una persona muy dedicada a la contaduría, muy formal, muy preciso en sus decisiones. Es un gran personaje para mí, en lo personal.
20: Y ahorita importante mencionar que en el tema profesional, pues, ok, está el señor Oscar Mendoza como al frente de la firma, pero viene Eric, que es su hijo, como segunda generación. ¿Qué nos puede contar de él?
26: Pues también con Eric tengo muy buena relación, o sea, lo conozco desde hace bastante tiempo. Y es una bellísima persona, los dos, a los dos los quiero mucho, en lo personal, ¿sí?
2: Y bueno, en estos 50 años, pues sin duda, pues ha visto crecer a esta firma de Moore Mendoza Consulting, y todos los desafíos que ha enfrentado, junto con pues todos los desafíos que enfrentan los contadores, ¿no? Año con año, como ya lo decía Fer hace un rato, por los cambios que les hace el SAT, y bueno, todo lo que tienen que pasar como contadores públicos.
26: Claro que sí. Bueno, dentro de la firma y eso, también tengo el gusto de conocer al contador Marcelo de los Santos Fraga, papá. Es el papá de Marcelo Higo.
2: Sí.
26: Que es ahorita el que está prácticamente representando la firma. Tengo bastante tiempo de conocerlo, sí, desde que fue presidente del Instituto Mexicano de Contadores Públicos.
20: Claro, es importante también mencionar que el señor Marcelo de los Santos es quien es el representante de esta firma a nivel nacional.
26: Nacional, sí.
20: Y el señor Oscar Mendoza es quien la representa aquí en la ciudad de Puebla.
26: Claro que sí.
20: Es el 19 aniversario.
26: Eso sí. Sí.
2: Entonces, vamos, pues usted a quién no ha de conocer, ¿no? De los contadores, ¿no? Muchos, como dice, tantos años dando clase en la universidad, pues fueron sus alumnos.
26: Sí, muchos de ellos fueron mis alumnos.
2: Y otros más, pues bueno, también en el ejercicio profesional, ¿no?
26: También, sí, claro que sí. Dentro de la contaduría, a muchos contadores he llegado a conocer.
2: Tanto del sector privado como público.
26: Privado, público y docente.
2: Y docente.
26: Sí. Claro que sí.
20: ¿Y cómo ve estas nuevas generaciones de contadores que vienen? Que pues el señor Oscar tiene un equipo muy joven, ¿no?
26: Sí, bueno, esta generación, bueno, las generaciones que veo son muy pujantes, vienen bastante bien, vienen muy bien preparados.
2: Oiga, ¿y la contaduría en estos 50 años ha cambiado? ¿Las nuevas tecnologías la han modificado usted? ¿Cómo ha visto este proceso en estos 50 años?
26: Sí, cómo no, bastante. Dentro de la contaduría, a mí me tocó en especial ser partícipe de la contabilidad manual, luego la contabilidad mecánica, luego empezó lo del progreso de la computación, y en fin, vaya, ahorita una técnica, pero bastante adecuada, sí.
2: A lo mejor mucha tecnología, pero el factor humano, el criterio del contador, ese nunca debe de faltar.
26: Exactamente, sí. Es lo principal, ¿sí? A pesar de los cambios que ha habido, prácticamente el contador es el que tiene la decisión en todo. En la última palabra, como se dice.
2: Muy bien, Fer.
20: Pues yo le agradezco mucho que esté con nosotros compartiendo, que nos platique de su amplia experiencia, y qué padre que conoció al señor Oscar Mendoza en una etapa muy temprana de su carrera y cómo ahorita es testigo de todo lo que ha logrado.
26: Ah, claro que sí, ¿sí? Y le mando muchas felicidades.
2: No, pues un mensaje que les mande por esos 19 años.
26: Pues que sigan los éxitos, mi Oscar. En tu compañía, en la representación que tienes acá en Puebla, a nivel nacional también. Felicidades y que sigan los éxitos.
2: Pues muchas gracias, gracias contador.
26: No, gracias a ustedes.
2: Gracias, ¿sí? por permitirnos platicar con usted aquí en Mundo Ejecutivo y Red Ciudadana.
26: Muy amable, gracias, ¿sí? Gracias a ustedes.
2: Gracias, vamos a una pausa y ya regresamos con más. Estamos en vivo desde el Club de Empresarios en el 19 aniversario de Moore Mendoza Consulting. Regresamos.
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2: Seguimos en esta emisión especial desde el Club de Empresarios en el 19 aniversario de Moore Mendoza Consulting, y Fer, tenemos a una pieza fundamental de esta firma que hoy está cumpliendo sus primeros 19 años.
20: Claro que sí, Gerard. Nos acompaña la doctora Elizabeth Espinosa, quien es la directora jurídica en Moore Mendoza Consulting.
4: Muchísimas gracias, Fer.
20: Bienvenida.
4: Muchas gracias, un placer convivir y estar en esta entrevista con una comunicadora de alto nivel, muy joven.
20: Muchas gracias.
4: Y en medios de alto impacto. Muchas gracias, Fer.
20: Gracias, Elizabeth. Cuéntanos cuánto tiempo llevas en la firma y cómo es tu día a día trabajando con ellos.
4: Bien, ya tenemos años de experiencia consolidando en realidad el área de trabajo de consultoría corporativa, defensoría, asistencia también a empresas, pero muy enfocado también al sector financiero, al área de prevención de lavado de dinero, ¿no? Y prácticamente en asesoría y robusteciendo al área, ¿no?
20: Girat, no sé si tengas una pregunta.
2: Esta área, sin duda, dentro de una firma como Moore Mendoza Consulting, el área jurídica es fundamental e importante, ¿no? Porque hay muchas cosas que parten de lo jurídico para poder llegar a, digamos, a lo contable de manera precisa, ¿no?
4: Sí, comentaba el contador Oscar, que es el líder de la firma, que son dos profesiones que conviven, no se pisan entre ellas, sino se apoyan una a la otra. Hay algo que es importantísimo destacar en la parte jurídica y en la parte directiva, es que es inclusiva. Es decir, las mujeres en esta firma tienen y toman cargos importantes, relevantes, en toma de decisiones, en desarrollo del trabajo, como dices tú, del día a día, siempre respetando esta perspectiva de género y en igualdad de condiciones, ¿no? Que es algo obviamente muy innovador y muy de la que caracteriza el sentido humano de nuestro líder, el contador Oscar Mendoza.
20: Claro. Y háblanos sobre el equipo con el que trabajas. Ahorita nos decían, ya están llegando mis abogaditos.
4: Sí. Bien, el equipo es interdisciplinario. Algunos se encuentran aquí, otros están en los estados de la República atendiendo a clientes en el área financiera, de auditoría financiera por parte del tema legal. En su mayoría son gente muy joven, en su mayoría cuentan con estudios de maestría y son gente altamente especializada. Cada uno tiene una responsabilidad muy sustancial dentro de los procesos y ha sido un proceso de consolidación muy interesante.
20: Claro, y no sé si nos puedas platicar un poco ahorita, pues es el tema contable, entonces es muy importante, ahorita nos mencionaban sobre cómo es la prevención del lavado de dinero, que nos pudieras contar sobre este tema que puede llegar a ser polémico, pero pues eso es a lo que ustedes se dedican, a cómo auditan a una empresa y que haga buenas prácticas.
4: Bueno, aquí el sector se divide en dos partes muy importantes. Una que es el sector financiero, ¿no? Estamos hablando en particular de la banca, y otras que son las actividades no financieras designadas. En este momento nos encontramos en una coyuntura muy fuerte. La Unidad de Inteligencia Financiera Mexicana acaba de dar un paso contundente al publicar el pasado 7 de agosto las reglas de carácter general para la prevención en actividades vulnerables. ¿Esto qué significa? Que nuestro país está cumpliendo con los estándares internacionales de acuerdo a combatir este fenómeno que lacera, ¿no?, la economía mundial. Y al ser esta una firma mundial, pues no podemos quedarnos atrás. Atendemos también clientes en España, en Alemania, en Austria y el sector también en actividades vulnerables en México, en los cuales nuestros clientes demuestran una preocupación y ocuparse, ¿no?, de este tema que realmente lacera nuestra sociedad. Si pensamos en de dónde viene este dinero, ¿no?, que son actividades delictivas, y pues bueno, como ciudadana mexicana, en la responsabilidad de ser una ciudadana mexicana, de proteger, ¿no?, a nuestro país de este lastre, pues tenemos el mejor equipo para poder apoyar.
2: Y sin duda aquí también es importante la capacitación, que es algo de lo que destaca también la firma.
4: Bueno, dentro de nuestro día a día tenemos cursos de capacitación. Yo lidero una parte de capacitación importante en el área legal y he sido profesora en las universidades como la Iberoamericana de Puebla, la Universidad de las Américas Puebla, la Universidad Panamericana de la Ciudad de México y algunos otros. He tenido también oportunidad de capacitar a las unidades de inteligencia financiera, tanto de la Sedena como de la Marina, y tener un encuentro importante, incluso a través de instituciones tan importantes internacionales como puede ser CACEDE. También tenemos un área importante de desarrollo académico y publicación de libros, ¿no? De libros de, pues queremos pensar de alto impacto porque tienen un ICBN, un filtro importante. Y yo creo que también aprovechando, felicitando a la firma en este reconocimiento de la intervención de las mujeres sin ese miedo, dándole oportunidad a personas jóvenes, ¿no? Y refiriéndome personalmente a alguien a quien aprecio mucho, que es Eric Mendoza, que no es un futuro, él ya es el presente dentro de la firma, y vale decirlo, es quien apoya preferentemente todas las políticas de igualdad de género que se han implementado en la firma.
2: Muy bien, pues, y en este 19 aniversario, pues, ¿cuál sería el mensaje para tanto para Oscar, como para Eric, para todos los que integran esta firma, de la cual también usted es parte fundamental?
4: Darle las gracias, expresarle mi admiración y reconocimiento al líder, porque todos los que estamos aquí tenemos una oportunidad de empleo, una posibilidad de crecimiento, por una visión de líder, por una visión de empresa, por una visión de amigo y por una visión de un mexicano responsable que ama su país y apuesta por su país.
20: Claro que sí, sin duda un gran ejemplo Oscar Mendoza con su empresa y con todo el legado que está construyendo y que ya está en el presente, ¿no? Ya está presente con Eric. Te agradecemos mucho que compartas con nosotros.
4: Gracias,
20: Elizabeth.
4: Fer.
20: Girat.
2: Y vamos a hacer una pausa, claro, y sí, regresamos con más entrevistas aquí en este programa especial con motivo del 19 aniversario de Moore Mendoza Consulting, aquí desde el Club de Empresarios.
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2: Regresamos a otro segmento de este programa especial de Mundo Ejecutivo y Red Ciudadana. Fer, y seguimos pues aquí con el equipo joven que marcan la pauta de la nueva generación de lo que viene también para Moore Mendoza Consulting.
20: Claro que sí, Girat, nos acompaña Eric Mendoza, quien es justo la nueva generación, la que viene de este despacho de Moore Mendoza Consulting, y Gustavo Nolasco, quien es abogado general de Coparmex en Puebla, que pues ustedes como despacho están muy presentes en todas las cámaras. Entonces aquí están una buena mancuerna entre empresas.
29: Así es. Es correcto. Gracias, Fer, gracias, Girat, por esta gran presentación. Y bueno, aquí agradecerle también al abogado y amigo del equipo y amigo personal también, Gustavo Nolasco, quien pues ya leíste parte de su currículum, porque nos podríamos tardar todo el programa aquí leyendo su trayectoria. Y pues gracias, Gus, por acompañarnos en esta gran fiesta. Tú sabes que ya has formado parte de diferentes eventos con nosotros, en diferentes proyectos, incluso como parte de MUR, como tu firma también. Y pues es muy grato que hoy nos platiques de, con tus propias palabras, tu experiencia, pues parte de qué forma para ti este gran evento, ¿no?
0: Claro. Muy bien, saludos a todos. Y me siento muy feliz, muy contento, porque 19 años de una firma que se ha llevado con prestigio, que se ha llevado con altos estándares de profesionalismo, de ética y sobre todo de una gran visión de no solamente tener una presencia local, sino una presencia global, habla de mucho esfuerzo, y encabezado por Eric, por Oscar Mendoza, pues bueno, se traduce en una visión que seguramente va a durar muchas más generaciones. Ya te comprometí, Eric, con las siguientes generaciones, ¿no? Pero me va a dar mucho gusto ver a MUR como esta firma que mantiene su liderazgo, que mantiene también esta presencia de fortalecer a las empresas, de mantenerlas en un estricto cumplimiento regulatorio. Y bueno, desde el sector empresarial y también desde el campo del derecho, que son campos muy afines, el tema de auditoría, de contabilidad, es algo que seguramente nos va a permitir seguir haciendo un gran equipo. Y bueno, felicidades, porque sé que también esto se hace a través de un trabajo en equipo. Yo veo a los integrantes de MUR, personas capacitadas, jóvenes, con mucha experiencia, con grandes capacidades de aprendizaje y sobre todo con un gran compromiso de profesionalismo, y es muestra clara de que ese liderazgo lo han llevado también con sus clientes, pero también con sus colaboradores, con todo su equipo. Entonces, pues no me queda más que agradecer, porque siempre tengo también esta dicha de ser invitado, de formar parte de los amigos de MUR, de esta familia. Y bueno, pues yo encantado de seguir participando, acompañándolos, es con mucho cariño también.
20: Importante mencionar que la familia MUR es parte, pues, de la familia Coparmex. O sea, están muy presentes en las cámaras, que también las cámaras están teniendo esta apertura de inclusión en estas nuevas generaciones, porque pues antes era mucho de pues los empresarios de muchos años que lideran las cámaras, ¿no? Ahorita los jóvenes están tomando la iniciativa.
0: Así es, Fernanda. Fíjate que Beatriz Camacho, la presidenta de Coparmex, ha tenido también una visión 360 y le ha dado espacio también a los jóvenes desde un punto de vista de tomar altas responsabilidades, ¿no? Y eso habla también de tener una apertura. Y MUR, bueno, representada también por Eric y por Oscar en Puebla, en Coparmex Puebla, han hecho también un extraordinario trabajo. Ellos son el despacho de auditoría de Coparmex y ellos nos permiten ir cuidando esta parte de regulación interna, ¿no? Ellos hacen una auditoría, presentan un informe muy profesional, y eso nos permite que en Coparmex tengamos muy claro que lo que estamos haciendo dentro del sector empresarial también tiene una base sólida de compliance, de cumplimiento normativo. Entonces, efectivamente, el rol hoy de los jóvenes habla de que se necesita mucho compromiso, se necesita aportar también innovación, frescura, profesionalismo. Y sin duda, Eric lo ha hecho muy bien, no solamente en Coparmex, la presencia que ellos tienen en otros organismos empresariales es evidente, y me da mucho gusto que ellos puedan representar también a la cara joven de MUR.
20: Justo, ahorita platicábamos con más personas de tu equipo, Eric, y son personas jóvenes, pero qué padre escucharlos, que ustedes les dan la oportunidad de trabajar en su despacho, pero siendo recién egresados, ¿no? O sea, al final es un equipo que han crecido juntos, es lo que mencionaban.
29: Sí, mira, Fer, la verdad que gran parte de nuestro talento dentro del equipo llega primero con sus prácticas profesionales. Ya sabes, en ese periodo en el que pues todavía les faltarán a lo mejor un semestre, unas dos, tres materias de la universidad, pero que ya dentro de su currícula es cursar las prácticas profesionales. Tenemos convenios con diferentes universidades, entre ellas la Benemérita Universidad Autónoma de Puebla, la UDLAP, y próximamente estaremos también con la Anáhuac y con la UPAEP. ¿Por qué nos gusta formar parte de estos convenios con las universidades? Porque precisamente aquí lo comentaba Gustavo, pues los jóvenes hoy en día van a ser los que trasciendan o que vengan en las empresas, los que vengan con esta sucesión, y no solamente como dirección, sino como parte del área legal, como parte del área de contabilidad y como diferentes otras áreas que maneja cada empresa. Si no les damos esa oportunidad desde muy temprana edad a los jóvenes, pues al rato se titulan y en los demás trabajos dicen, sí, bueno, ya llegas, pero ¿y dónde están tus años de experiencia, no? ¿Dónde están? Yo necesito gente que sí, joven, pero que ya traiga 2-3 años de experiencia, ¿no? Y el tener nosotros esta oportunidad y estos convenios con las universidades de que vengan con nosotros a prácticas y brindarles esa oportunidad de que siempre les decimos, olvídate un poco de las prácticas y que aquí ya no es la universidad, aquí ya vienes y eso tómalo como una oportunidad, ¿no? Que sí, si el periodo de las prácticas dura 3-6 meses, tú vete más allá, vete en 2-3 años formando parte del equipo de Moore y garantizarles esa oportunidad dentro del equipo también.
20: Claro que igual esta cercanía que te permite el que tengas personas de prácticas profesionales, pues sí te permite de alguna forma ver quién de este equipo puede pertenecer bien a la familia, ¿no? En este caso a la familia de Moore, para que se hagan parte del despacho y que sigan cumpliendo igual muchos años más como con ustedes, ¿no?
29: Sí, es correcto. La verdad que estamos muy contentos de ver hoy a chicos que pues ya cumplirán, bueno, algunos ya tendrán sus 15 años dentro de la firma, ¿no? Otros que están cumpliendo 7, 8, algunos 5, 4, o sea, sí tenemos de diferentes generaciones y lo importante es que pues ha crecido este equipo, ¿no? O sea, ya empezamos a sumar la experiencia con la juventud y siento que eso es una gran fuerza que hoy ya lo comentaba Gustavo, las cámaras como Coparmex también están visualizando en esa variante porque los jóvenes sumándole la experiencia de los que ya llevan una trayectoria de 19, 20 años, pues es un equipazo, ¿no?
3: No, pues sin duda, como ya lo decía tu papá, son el power, ¿no? El power que le va a dar el impulso para que vengan muchos más años por delante, con la sangre nueva, pero además partiendo de mucha experiencia, ¿no? O sea, porque tienen una base sólida con mucha experiencia y viene, como ya lo dijo, el power para darle ese impulso de seguir por los años que tengan que venir por delante, Eric.
29: Sí, es correcto. Y bueno, aquí tenemos un gran ejemplo también al licenciado Gustavo Nolasco, que pues, tiene una gran experiencia, pero también es muy joven. Nos puede platicar también en este tema cómo él ha sumado esos años de experiencia siendo muy joven, ¿no?
0: Gracias. Es un compromiso porque cuando uno piensa desde la perspectiva del constante aprendizaje, desde la mejora continua, abordas una visión que tiene que ver con una autocrítica de cómo hacer bien las cosas, pero también tiene que ver con mantenerte abierto al aprendizaje que otras generaciones te pueden dar y que esta curva termina siendo mucho más acortada. Entonces, desde mi experiencia, he visto que el sector empresarial, porque es el sector en el que también yo me desarrollo como abogado de empresa, es también muy noble en el sentido de que se abre no solamente a los despachos nuevos. En nuestro caso, que llevo 10 años trabajando de manera independiente y con una firma legal, me di cuenta de que las empresas al final apuestan por una solución y que claramente desarrollan fidelidad a través de firmas tradicionales y con muchos años de experiencia, pero también le han dado cabida a estas nuevas aportaciones de valor en donde buscamos trabajar con mayor eficiencia, en donde buscamos implementar tecnología, en donde buscamos incluso resolver los problemas mediante soluciones que a veces uno no pensaba cuando estaba dentro de la caja. Entonces, pensar también de una manera disruptiva es algo que permite al joven encontrar una ruta en donde a veces es terreno virgen, ¿no? Y cuando desarrollas justamente una ruta en donde poco ha sido explorada, los beneficios son muy altos, porque entonces el empresario joven, el profesionista joven que encuentra este tipo de oportunidades, le permiten mantenerse en una curva de aprendizaje, sí, pero de mucho crecimiento hacia largo plazo. Y esto yo creo que es clave. El pensar en el largo plazo no solamente va en cómo te piensas al interior, sino también cómo es que desarrollas la acción con tu persona, con tu equipo y con todas las personas que te rodean. Entonces, eso ha sido para mí algo muy satisfactorio, el encontrar que ves a colegas que incluso también han hecho sus propios caminos, y sin duda el factor joven ha sido un factor muy relevante para llegar a este tipo de retos y de nuevos horizontes.
2: Pues agradecerles de verdad a dos jóvenes con toda esta madurez, toda esta experiencia, para que pues también sean ejemplo, ¿no?, de muchos otros jóvenes con muchas aspiraciones también por salir adelante. Fer, ¿cómo lo ves tú?
20: Claro, pues mira, igual yo no sé si todavía sigo como tan joven, pero
2: no, todavía,
20: pues sí,
2: todavía sí, entras sí, en esa parte, ¿no?
20: Y se agradece la oportunidad que te dan de demostrar lo profesional que puedes llegar a ser, y que también que tú te abras camino, porque pues eso se logra con poniendo el esfuerzo, dedicándole tu tiempo a algo que también te retribuye de muchas otras formas, no solamente las económicas, porque también hablábamos de que pues como empresa construyes una familia, porque al final compartes tanto tiempo del día con las personas, que híjole, creo que hasta compartes más que con tus propias familias, pero bueno, llegas a ser una familia laboral, ¿no?
2: Pues muchas gracias de verdad, y gracias por estar aquí, y vamos a hacer nosotros una pausa y regresamos con más. Gracias, gracias. Una pausa y regresamos aquí al Club de Empresarios. Estamos en el 19 aniversario de Moore Mendoza Consulting.
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1: Forma una organización, ¿no? O sea, tampoco no podemos decir que las organizaciones es una cosa plana y que todo mundo nos guiamos por sí, ¿no? O sea, tiene que haber una cabeza, tiene que haber una dirección, ¿no? En este caso, digo, el socio director de la oficina es Oscar, que ya lo entrevistaron, ¿no? Y a su vez, por cada una de las áreas, de este lado tienes a Robert. Robert, platícanos algo del tema de auditoría, de sí, lo claro. que haces dentro de la organización.
2: Claro que sí, Juan Carlos. Mira,

0: puedes ir de la mano con ellos para darle un mejor servicio de nuestra parte.
1: Claro, y hoy la firma cumple 19 años y ustedes dentro de la organización, ¿cuánto tiempo llevan?
0: Yo llevo actualmente activo fijo. Somos activos. Activo fijo, sinceramente. Sí, alrededor de 7 años en laborando ya con el contador Oscar Mendoza. Y pues muy, muy feliz, muy orgulloso de estar, pertenecer a la familia.
1: ¿Y cómo es trabajar con Oscar Mendoza? Ahorita yo le estoy viendo en la dinámica con el equipo.
2: ¿Qué quieres saber? ¿Cómo es Oscar Mendoza? ¿Como jefe o como amigo? Como amigo, yo lo conozco a él antes de formar una firma ya en lo particular. Los dos fuimos parte de firmas internacionales, de la firma número uno a nivel internacional, donde yo estuve ahí cerca de 22 años, Oscarito estuvo con nosotros ahí cerca de 10, y después se salió, integró, se formó dentro de una de las cuatro firmas, otra vez otros 7 años, y decidió emprender algo de manera particular, y así es como nace esta gran firma, ¿no? Hoy representando una de las 12 firmas a nivel internacional, una de las 7 grandes firmas aquí a nivel local en Puebla, ¿no? Y que todos caminamos de la mano de él, ¿no? A su sombra siempre con el tema de sus buenas relaciones, la forma ética y profesional de dirigirnos, ¿no? A final de cuentas, como todas las empresas, la firma también ha sido una firma que ha crecido moldeándose. ¿Por qué? Porque debes de aprender que los cambios vienen, ¿no? Si nosotros nos regresamos a hace 22 años, hace 30 años, cuando empezamos, no, lo hacíamos en papel.
1: Sí nos comentaba el contador Francisco.
2: Lo dijo, ¿sí? Ya. Pero sí, había sí. Él de pronto le puedo... Ahorita le acabo de saludar al contador Francisco, pero de pronto te dices... Sabíamos cerca de cédulas de 7 y 14 columnas porque eran las que cabían dentro de la hoja y hacíamos así las auditorías. Hoy de pronto a una persona que hace auditorías como Robert, de pronto le dices, oye, lo hace en papel, te va a decir, pues estamos como locos. O sea, no, claro que no, ya se hace con otras herramientas tecnológicas.
1: Ni que fuéramos cavernícolas.
2: No, ya no. Hoy todo se hace de manera electrónica. Ya no existen unas auditorías en papel. Ya todas las auditorías son electrónicas. Hoy preparas archivos, preparas información que queda encriptado para efectos de darle esa confianza, esa confidencialidad a las cifras de cada compañía. Tienes una custodia de la información de manera muy importante en todos los documentos. No puede ser que sepas la información, Fer no puede saber lo de Roberto, Roberto no puede saber lo de Juan Carlos, ¿no? Entonces es importante dentro de nuestra organización, existe ese tema de cuidado de la información, de confianza, de confidencialidad, de protección de datos en todo lo que hacemos en general, ¿no?
1: Claro, hace poquito alguien me platicaba de que hacía sus facturas en un blog y así se emitían, como sí, en papel escrito, y pues quién sabe si realmente era algo válido, ¿no?
2: Sí, no, era válido. Sí, era válido, te voy a regresar hace muchísimos años, existía título 1, título 2 del 80 del día, puso la renta y todas las facturas eran en papel. Para los siguientes años... Hay algo que se llama la miscelánea que viene a crear las reglas y te obliga a que tengan tus facturas una cédula fiscal. Esa cédula fiscal, pues ya entonces ya sabías que era tuya o era de él porque era el nombre de tu compañía, ¿no? Al camino, hoy ya no se hace otra cosa que no sea forma electrónica. Pero que eso también crea ciertos retos porque sabes que hoy la tecnología no le engañas. Una computadora, hablando de un idioma de computadora, sabe encendido, apagado, el 1, el 0, el código binario, código ASCII, ¿no? Que es con lo que se va haciendo la cadena de las facturas en este código QR que tú lo lees, le pasas y de pronto te dice si es válida o no es válida esa factura. Eso son los cuidados que nosotros hacemos. Saber hacer bien una factura es parte de nuestro trabajo del día a día. Saber que la factura cumple con todas las reglamentaciones, que el día de mañana, por no hacer bien una factura, puedes tener una diferencia, un crédito fiscal con alguna autoridad, y el día de mañana detenerte tus sellos fiscales y ya no poder operar con una compañía. Eso te ata de manos, y el día de mañana no tienes liquidez, no tienes cómo pagar proveedores, no tienes cómo pagar salarios. Es una empresa que puede ir a la quiebra, definitivamente. Muchas empresas que viven con ese tema de prestadoras de servicios y que requieren como colchón el tema de que tienen que ir pagando una nómina que se paga cada 7 días y después un mes.

0: Si las empresas te pagan cada 30, 60 días, necesitan esa liquidez, y esa liquidez que debes de estar cuidando cortito, cortito, a través de los retos que te va a poner la autoridad en temas fiscales.
1: Claro, y a ver, también importante, ahorita tú decías la importancia de saber emitir una factura, que ustedes, entiendo que entran en ese paso, ¿no? Ustedes auditan, sí, a las empresas justo para ver pues su salud financiera, ¿no?
2: Sí, claro, definitivamente nosotros nos apegamos a lo que vienen en las normas emitidas por la autoridad, ¿no? Y de ahí nosotros partimos para evaluar cómo es que lo está haciendo una compañía dentro de su control interno.
1: Y también ahorita ya platicamos de cómo cada año el SAT nos la pone cada vez más difícil. Así y ustedes es. Más, ¿eh?
2: Sí, sí, por eso tenemos que a la par de...
0: Lo nuevecito, ¿no? La semana pasada, hace dos semanas, el Seguro Social te dice que hoy ya trabajará todo con base en la FIEL. Si el día de mañana, hoy, si tú no pagas tu impuesto de manera correcta, te bloquean tus sellos, te bloquean la FIEL. Si el día de mañana el Seguro Social bloquea la FIEL, entonces no puede hacer nada.
3: No hacer ya.
0: ¿Sí?
3: Es más complicado, ¿no?
0: Sí, o sea, va cada vez
3: mucho
0: va
3: de la FIEL, ¿no?
0: Pero para eso estamos nosotros.
2: Exacto.
3: Eso es lo que deben de ver los clientes, ¿no?
0: Para eso estamos empresas. Nosotros, parece que sí, sí. Existimos. La verdad, nosotros somos los resuelve problemas en el tema contable, fiscal, financiero, revisar que las empresas cumplan con todos los temas, que no el día de mañana te convierta en un problema por lavado de dinero, porque debas impuestos, porque debas las cuotas al INS, por los trabajadores. Todo eso que conlleva en una empresa, todo eso es lo que hacemos dentro de la organización.
3: Y bueno, y ahora cumpliendo 19 años, pues algún mensaje para Oscar, para Eric, para sus compañeros, para sus clientes.
0: Feliz cumpleaños. Primero, antes que nada, Oscarito, sepan que apenas el día 12 fue su cumpleaños. Entonces, pues una de las cosas, también. Sí, claro. Entonces, primero, que nos lo que Dios nos los preste muchos años, ¿no? Sobre todo, que Dios le dé salud. Y ya, la organización que siga creciendo a través de todos los pilares que tenemos. Eso es lo primero.
2: Así es, pues igual que mi colega Juan Carlos Silva, felicidades al contador por sus 15 primaveras. Y pues, sí, como bien lo vi menciona, ¿no? Estarnos monitoreando la capacitación constante con nuestros compañeros. Sin duda vamos para más y somos muy ambiciosos en ese aspecto. Entonces, algo que le podemos decir a nuestros clientes, que estén muy, muy seguros con nosotros. Nosotros estamos a la par de la autoridad para poder protegerlos.
3: Muy bien, pues muchas gracias por darnos estos minutos. Gracias.
0: Gracias. Gracias, Fer. Gracias.
3: Pues vamos a una pausa y regresamos. Estamos desde el Club de Empresarios en este 19º aniversario de Moore Mendoza Consulting.
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1: Son las 8:00 p.m. y estas son las noticias más importantes este viernes 14 de agosto. El secretario de Seguridad Pública de Atlixco, Antonio N., y algunos elementos de la corporación habrían sido detenidos por autoridades estatales mientras realizaban la persecución de presuntos asaltantes de cuentavientes sobre la autopista vía Atlixcáyotl, de acuerdo con fuentes extraoficiales. Hasta el momento, no existe información oficial sobre las causas de la detención. Se espera que las autoridades emitan un comunicado en las próximas horas. Un motociclista murió al caer en un camino cerrado durante la manifestación de floricultores en Tenango de las Flores, en Huauchinango. Familiares de Chignahuapan reciben atención médica y orientación preventiva durante la Feria de Paz y atención médica de primer contacto. Un hombre fue hallado herido sobre la vía pública en la 14 Poniente y 5 de Mayo en el Centro Histórico de Puebla. Obras en la carretera federal al aeropuerto de Huejotzingo generan afectaciones en la incorporación hacia la autopista México-Puebla. Concluyen los cursos de verano en Cuautlancingo. Niñas y niños participaron en actividades deportivas de fútbol, básquetbol y voleibol. La Secretaría de Gobernación y la Auditoría Superior del Estado definirán la situación en Acatlán de Osorio la próxima semana ante la exigencia de destituir a la presidenta municipal.
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1: Desde el Foro Cultural Caruso marcharon al Zócalo para realizar un mitin y defender el recinto cultural. Jubilados de la Comisión Federal de Electricidad protestaron en los 32 estados para exigir respeto a derechos adquiridos y rechazar cambios retroactivos a la ley. Un motociclista fue atropellado sobre el periférico ecológico a la altura de Los Héroes. La SEP instaló un sistema fotovoltaico que permitirá ahorrar 1.28 millones de pesos al año. Cableado expuesto en la 2 Poniente representa riesgo para peatones, piden extremar precauciones. Las Madres Clarisas de Atlixco invitan a adquirir los tradicionales chiles en nogada, disponibles todos los domingos de agosto y el domingo 6 de septiembre en la 8 Oriente número 9 en el centro de Atlixco. Si son para llevar, hay que acudir con un recipiente. 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En la operación digital, Jair Vázquez. En Radar le informa, Girat Aguilar Miranda. Gracias.
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Muy buenas noches, Puebla, que Dios les bendiga donde quiera que estén. Nos da mucho gusto nuevamente estar con ustedes en esta emisión de este día, viernes 14 de agosto. Ya estamos a mitad del mes de agosto y de verdad para nosotros siempre es un placer poder contar con su preferencia, que se siga conectando usted a esta emisión de esta radiodifusora de la HR 1090 de AM en este su programa Buenas Noches, Puebla. Y de verdad nos da mucha alegría que usted pueda conectarse, saber que seguimos unidos y bueno, siempre agradeciendo a este grupo de Cinco Radio por la oportunidad del espacio que le otorga a la Arquidiócesis de Puebla para que se pueda seguir proclamando, anunciando la buena noticia de salvación, hablar de Jesús, de María y de todo lo que acontece en la Arquidiócesis de Puebla, en esta bella iglesia de Puebla. De verdad, es un placer estar con ustedes. Mi nombre es Eric Cuevas, del Ministerio de Transfiguración, quien también muy agradecidos con la Pastoral de Comunicaciones que nos permite colaborar con ella y con la Arquidiócesis para que este programa suceda en algunos viernes que nos corresponde a nosotros poder conducirlo. Entonces, de verdad, un saludo a todos los que están escuchando este programa y también a los que seguramente, algunos que se están conectando y que lo estarán viendo a través de las redes sociales del Ministerio de Transfiguración. Invitamos a usted a sumarse también a ello. Ahí también nos podrá hacer algún comentario, escribirnos. Pero también quiero hoy decirle el número que tenemos en cabina por si usted que está escuchando quiere comunicarse a través de él. Es el 222-707-6861. El número en cabina aquí de la HR 1090 de AM es el 222-707-6861. Y bueno, ahí también usted podrá mandarnos algún mensajito de algo que usted necesite. Si usted necesita hacer algún comentario, mandar algún saludo, alguna cosa que pudiéramos nosotros apoyar, de verdad es un placer estar con usted y saber que podemos tener estos medios de comunicación. Y bueno, agradeciendo siempre la bendición de Dios por dejarnos tener esta vida y poder compartirla con usted a través de estos medios de comunicación que son de tanta bendición, de tanta valía. Y bueno, sin más por el momento, hoy en esta noche queremos empezar, como lo hacemos en otras ocasiones, con un momento de oración, poniéndonos en la presencia del Señor, y bueno, sabiendo que Él siempre está con nosotros y su amor y su misericordia siempre nos acompaña a todos. De verdad, los que están escuchando, conéctese usted, no deje de escuchar el programa porque va a ser un programa lleno de bendición, lleno de mensajes, lleno de noticias, lleno de acontecimientos que estarán sucediendo en esta Arquidiócesis de Puebla. Y bueno, le invitamos de verdad a sumarse y estar con nosotros en este programa que se ha preparado con mucho cariño y bueno, del cual hoy queremos hacerle partícipe. Y bueno, dice, bueno, antes que nada, todo lo que hagamos sea en el nombre del Padre, del Hijo, del Espíritu Santo. Amén. Y bueno, dice el Salmo 107. Den gracias al Señor porque Él es bueno, porque su amor es eterno. Díganlos los que están, los que el Señor ha salvado, los que salvó del poder del enemigo, los que reunió de entre los países del norte y del sur, del este y del oeste. Andaban perdidos por el desierto arenoso, sin hallar camino a una ciudad donde vivir. Tenían hambre y sed, estaban a punto de morir, pero en su angustia clamaron al Señor, y Él los libró de la aflicción. Después los puso en el buen camino hacia la ciudad donde vivir. Den gracias al Señor por su amor, porque lo que hace en favor de los hombres, pues Él es el que apaga la sed del sediento y da abundante comida al hambriento. Por eso nuevamente repetimos estas palabras del inicio y del final. Den gracias al Señor porque Él es bueno.

de comida al hambriento. Por eso hoy le damos gracias y comenzamos este programa diciéndole al Señor, muchas gracias, Señor, por todo el bien que nos has hecho. Gracias, Dios, por la bendición de saberte cerca de nosotros, por saber que tu amor nos espera, que tu amor nos abraza, que tu amor nos alcanza. Bendito seas por siempre, Señor. Alabado seas por siempre, Rey, Dios grande, Dios todopoderoso, Dios eterno. Gracias, Señor, por tu amor. Gracias, Señor, porque siempre podemos estar confiados de que el Dios de la vida, el Dios que nos ama, el Dios que nos creó, siempre está con nosotros. Gracias, amado Dios. Gracias por tu amor, por tu bondad. Todo el honor, toda la gloria para ti, amado Señor. Gracias te damos en este momento.

diciéndole al Señor en esa noche: gracias, Señor, porque tu amor nos ha alcanzado, porque tu amor nos ha abrazado. Dígale: gracias, Señor, por todo, por todo. Hoy agradézcale al Señor en esa noche, que su corazón no se canse de decir.

0: gloria sea para nuestro Rey, nuestro Señor, el digno de alabar, el digno del honor, el digno de la gloria, de la honra. Por siempre sea tu nombre alabado, Señor. Queridos hermanos, queridos radioescuchas, estamos en la HR 1090 de AM. Buenas noches, Puebla. Vamos al primer corte comercial y regresamos. No se vaya.
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Muy buenas noches, Puebla, queridos hermanos y amigos radioescuchas, que Dios les bendiga donde quiera que estén. Ya estamos de regreso en este su programa, la HR 1090 de AM. Y bueno, agradecemos también a Yair Vázquez porque está hoy apoyándonos en los controles. Gracias por todo el apoyo y a, bueno, a todo el grupo de Cinco Radio en general. Gracias por su confianza y bueno, por también permitir este espacio para que se pueda anunciar todo lo que acontece en la Arquidiócesis de Puebla. Y bueno, en esta noche queremos también cantarle a María, ¿por qué no cantarle a María? A María Santísima, que bueno, estamos en días que estaremos muy activa en la Iglesia de Puebla para celebrar a María Santísima. Y bueno, en esta noche, claro que también le cantamos y le decimos una alabanza a nuestra Reina del Cielo, Madre Dios, Madre Nuestra, a María Santísima, y le decimos,

0: Alégrate María, llena eres de gracia, el Señor es contigo. Bendita eres entre todas las mujeres y bendito es el fruto de tu vientre, Jesús. Santa María, Madre de Dios, ruega, Señora, por nosotros los pecadores, ahora y en la hora de nuestra muerte. Amén. Y bueno, es un placer también orar con María Santísima y bueno, para encomendar también todo este tiempo, este programa, que ella sea nuestra guía también en este caminar. Y bueno, en este segundo segmento queremos platicarles algunas cosas que se publican tanto en la página de la Arquidiócesis de Puebla como Semana Angelus, como algunos otros medios de comunicación de la arquidiócesis, donde podremos nosotros encontrar esta información, si tal vez se pasara muy rápido o no se encuentra algún teléfono o demás, usted visite a través de estas vías de Facebook, principalmente, así búsquelo usted, Arquidiócesis de Puebla, Conferencia del Episcopado Mexicano, Semanario Angelus, y bueno, también seguramente hoy estaremos dando algunos avisos muy muy muy importantes de la parroquia María Reina, y bueno, también le invitamos a revisar y a consultar las redes sociales del Ministerio de Transfiguración para que usted pueda ir descubriendo todo lo que acontece y algunas cosas de las que le queremos invitar para este tiempo. Entonces usted todo lo puede revisar ahí, y bueno, también recuerde que el número aquí en la cabina es el 222-707-6861, para que usted también, si gusta mandar algún mensaje de WhatsApp, lo pueda hacer a través de este número, es bienvenido. Estaremos aquí pendientes por si alguien se decida a mandar un mensajito, algún saludo, alguna petición de oración o lo que usted ocupe. Y bueno, precisamente en la Arquidiócesis de Puebla, en la página de la Arquidiócesis de Puebla, se estuvo publicando hace algunos días sobre, hablando del 10 de agosto, hace 4 días, y se publica: hoy celebramos la fiesta de San Lorenzo, diácono y mártir, patrono de los diáconos. En ese día, 10 de agosto del 2026, damos gracias, dice la Arquidiócesis, a Dios por la vocación y el ministerio de nuestros diáconos, llamados a ser signo de Cristo servidor en medio de su pueblo, especialmente a través de la palabra, la liturgia y la caridad. Los felicitamos y de manera especial oramos por cada uno de ellos para que San Lorenzo interceda por su ministerio y el Señor les conceda perseverar con alegría, humildad y fidelidad en el servicio a la iglesia. Felicidades a todos nuestros diáconos y bueno, muy en especial mandamos a saludar y a felicitar al diácono Luis Gerardo Reyes Ramírez, quien está asesorando espiritualmente al CODAL, y bueno, también él es de la Renovación Católica Carismática. Le mandamos un fuerte abrazo a Gerardo, porque bueno, Dios nos ha dado la gracia de poderle conocer y también aprender y crecer desde hace mucho tiempo con él. Entonces, felicidades a todos los diáconos. Si usted conoce alguno, pues bueno, felicítelo, no deje pasar la oportunidad para felicitarlo y bueno, claro, orar por ellos, ¿verdad? Orar por ellos para que sigan en este camino de servicio. También en la Arquidiócesis de Puebla se publica algo, una invitación que hace el Santuario Guadalupano para el primer Congreso de Familias en Crisis. Mire qué título tan interesante. Primer Congreso de Familias en Crisis, el sábado 15 de agosto, es decir, mañana, sábado 15 de agosto de este año 2026, de 9 de la mañana a 3 de la tarde. Hay, claro, es celebración eucarística, algún tema sobre factores de riesgo en las familias, padres disfuncionales, impacto de la vida rápida en la familia, consecuencias de las crisis en las familias, adicciones y violencia, prevención y corrección, dice, amor en la familia, comunicación, empatía y compasiva. Puedes venir, claro, con sus hijos de 5 años en adelante, seguramente tendrán alguna dinámica para que ellos estén bien y en espacios seguros, invitados a todas las familias. Sabemos que la familia en ese tiempo está siendo muy atacada, y bueno, claro que yo creo que es importante buscar los medios, las formas para poder buscar cómo hacer, qué hacer, si usted es alguien que está buscando esa manera de qué hacer, cómo hacer, no dude en asistir. Recuerde, invite al Santuario Guadalupano, que está en la prolongación de la 16 Oriente sin número, el código postal, bueno, 72330. Aquí dejan algunos teléfonos que, bueno, igual usted puede visitar la página del Santuario Guadalupano, también en las redes sociales, y ahí vendrá esta imagen, este póster, el Santuario Guadalupano, y los teléfonos son 222-234-1813 o el 221 574-4290. Entonces, súper invitado a esta, para este primer Congreso de Familias en Crisis. También lo puede ver en la página de la Arquidiócesis de Puebla, y de verdad, ya sea usted o alguien que usted conozca, ojalá puedan asistir. Y bueno, siempre el Señor hace nuevas todas las cosas, recuerde eso. Y bueno, bajo esto que el Señor mismo se plasma en el Evangelio, pues recordar que Él hace nuevas todas las cosas, y claro que todo lo puede hacer nuevo, y Él renueva, y bueno, Él quiere dar vida siempre, vida nueva, y también vida a todos los matrimonios. Hay otra invitación que se hace en la página del semanario Angelus, de la parroquia de Nuestra Señora de la Asunción, que está en la 45 Norte, número 206, en la colonia Aquiles Cerdán, en Puebla. Es la fiesta patronal del 6 al 16 de agosto del 2026. Hay un novenario de la fiesta. Bueno, son muchas actividades que yo creo que más bien, si se las dijera todas, tal vez le puedo confundir. Pero revise usted la página de la parroquia Nuestra Señora de la Asunción, bueno, que está en la colonia Aquiles Cerdán, en Puebla, y ahí verá que va a haber actividades el viernes, bueno, hoy ya desde hoy, viernes 14. Mañana habrá, bueno, mañanitas, habrá marimba, misa de coronación, misa de las primeras comuniones y confirmaciones, y bueno, hay lucha libre, etcétera, misa de la fiesta, bueno, hay muchas cosas, y el 16 una kermés también a la cual estamos invitados. Y bueno, de verdad, visite usted a través de, bueno, de la página del semanario Angelus o de la parroquia de Nuestra Señora de la Asunción, y vaya usted, asista, claro, es un buen momento para también buscar este acercamiento con la parroquia, y bueno, ir con su familia, ¿verdad? Ojalá pueda asistir. También algo que viene y se plasma en la página de la conferencia del Episcopado Mexicano, y bueno, se publicó hace 7 horas, y dice: no olvides las acciones del Señor. Bueno, se cita el Salmo 77, versículo del 56 al 57, y bueno, algún otro salmo. Ellos tentaron al Dios Altísimo y se rebelaron, negándose a guardar sus preceptos, desertaron y traicionaron como sus padres, fallaron como un arco engañoso, y bueno, no olvidéis las acciones del Señor, no olvidemos las acciones del Señor. Y bueno, la conferencia del Episcopado Mexicano dice: ellos tentaron al Dios y se rebelaron, no olvidemos las acciones del Señor. Con sus altosanos los arritaban, con sus ídolos provocaban sus celos, y nuevamente se vuelve a repetir: no olviden las acciones del Señor. Bueno, esto es publicado, yo creo que es un tiempo importante para también nosotros decirlo en el corazón: no olvidemos lo que el Señor siempre nos quiere dar, y lo que Él hace. Por eso, no olvidemos las acciones del Señor. Estamos invitados a ello. Y bueno, en este primer, bueno, en el segundo segmento, quiero invitarlo también para una kermés a beneficio del padre Bernardo Guzmán. Él va a tener una cirugía, yo creo que muchos que están escuchando lo conocerán. Bueno, es el domingo 16 de agosto en la parroquia de San Isidro. Bueno, va a haber muchas cosas de comer, es una kermés, y bueno, dice: juntos podemos hacer posible su recuperación. Es una kermés con causa, a causa del padre Bernardo Guzmán, para apoyarle en una cirugía que va a tener. Entonces, aquí nos dan gracias por su generosidad, y bueno, si alguno le conoce, pues no está de más decirle: acérquese a la parroquia, ¿verdad? Acérquese a la parroquia de San Isidro y apoya al padre, ¿verdad? Bueno, tal vez no puede ir usted a la kermés, pero yo creo que aquí el programa lo escucha gente de muy buen corazón, y bueno, seguramente usted, y confiamos que el Señor tenga su corazón para que se pueda acercar y de alguna manera pueda apoyar a esta cirugía que va a tener el padre. Entonces, bueno, estamos en la HR 1090 de AM, y bueno, tenemos que ir a un corte comercial, pero estamos aquí en vivo. No se vaya, no se despegue, que regresamos en un momento. Que Dios le bendiga.
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0: Y estamos de regreso aquí en su programa La HR 1090 de AM. Buenas noches, Puebla. Y bueno, nuevamente aquí con ustedes. Que Dios les bendiga donde quiera que estén. De verdad, si usted ya va camino a casa o ya está en casa y sigue sintonizando esta radiodifusora, de verdad, le agradecemos mucho su confianza, su preferencia. Que Dios le bendiga en todo lo que haga. Que el Señor siempre guarde su corazón y haga resplandecer su rostro sobre usted. Bueno, hablábamos de algunos anuncios, algunas cosas que de lo que estará aconteciendo en la arquidiócesis. Y bueno, quiero seguir con esto porque, bueno, es importante que vayamos viendo y descubriendo lo que la iglesia nos pide o nos solicita o lo que anuncia, porque, bueno, siempre es importante. Y bueno, también en la página de Cáritas Mexicana o en la página de la arquidiócesis de Puebla, también del episcopado, se habla lo siguiente y lo de Colombia, lo que sucedió en Colombia. Colombia nos necesita. Desde la Iglesia en México nos unimos a la iniciativa de la Iglesia en Colombia, con Colombia hasta el último rincón. Convocada por la Conferencia Episcopal de Colombia y el Secretario Nacional de Pastoral Social Cáritas Colombiana. E invitamos a las cáritas diocesanas, parroquiales, empresas, organizaciones, personas de buena voluntad a sumarse a esta expresión de caridad, de fraternidad a través de nuestra colecta económica. Y hay un comunicado que se publica aquí en estas páginas. Puede usted buscar Cáritas Mexicana, con fecha el 14 de agosto de este 2026, exactamente el día de hoy, y dice: en comunión y solidaridad con Colombia, ante la emergencia que vive el pueblo colombiano a causa del reciente terremoto del 10 de agosto, desde Cáritas Mexicana expresamos nuestra cercanía fraterna con las comunidades afectadas y con todas las familias que hoy enfrentan momentos de dolor, incertidumbre y necesidad. Nos unimos a la iniciativa de la Iglesia en Colombia, con Colombia hasta el último rincón, convocada por la Conferencia Episcopal de Colombia y el Secretario Nacional de Pastoral Social. Nos unimos a esta convocatoria de la Conferencia Episcopal para este domingo 16 de agosto, jornada de oración por el pueblo colombiano. Escuche usted, todo este domingo 16 de agosto, primeramente es una jornada nacional de oración por el pueblo colombiano. Invitamos a las comunidades a elevar juntos nuestra oración por las personas fallecidas, las familias afectadas y quienes participan en las labores de atención y respuesta ante esta emergencia. Quienes deseen realizar una aportación económica pueden hacerlo a través de, bueno, ahí también no se la nombro, mejor véala usted para que usted la visualice de primera mano en estas páginas que le dije, la Arquidiócesis de Puebla, Conferencia del Episcopado Mexicano, y bueno, Cáritas de México. Viene alguna cuenta para que usted pueda ayudar, sumarse a este apoyo a Colombia. Que nuestra oración y solidaridad expresen la fraternidad que nos une como iglesia latinoamericana, con Colombia hasta el último rincón. Y bueno, le mandamos un abrazo, un saludo a todos los hermanos de esta bella nación de Colombia, que también, bueno, en algunas misiones siempre el pueblo de Colombia ha sido muy generoso, muy bueno con nosotros. Y bueno, nos sumamos a esta iniciativa también que de Cáritas Mexicana, que bueno, a final de cuentas es de las mejores formas, ¿verdad?, que usted puede sumarse para que podamos ayudar a nuestros hermanos de Colombia, un pueblo muy creyente en Jesucristo. Hablábamos también un poco sobre todas estas cuestiones, pero también quisiera hoy invitarle a que usted vea todo lo que está sucediendo, y bueno, también fuera de todo eso, nosotros también estábamos mostrándole un póster o alguna imagen. Como ministerio también lo queremos invitar para que, aparte, esa fecha 23, 24 y 25 de octubre tendremos un curso, un retiro en la casa de los hermanos mercedarios allá por la iglesia de San Ramón Onato, la colonia Zaragoza, una casa de retiros muy bonita, en donde tendremos un retiro, un curso que se llama Herederos del Fuego. Es que lleva mucho la temática de cómo pasar antorchas encendidas, ¿verdad? Sale una pregunta de todo esto que se fue inspirando para que sucediera este curso, porque todos los que servimos al Señor tendremos que hacernos esta pregunta en algún momento: ¿vamos a ser herederos de cenizas o queremos ser herederos de fuego? ¿Qué es lo que necesitamos para la iglesia de hoy? Entonces, es un curso muy bonito. Viene el padre Marcos Zavala de la diócesis de Mexicali. Y bueno, también estará con nosotros Francisco Javier Araya, que él es de Proyecto Timoteo desde Costa Rica. Bueno, hermanos que tienen mucho crecimiento y que seguramente estarán compartiendo algo de mucho valor. Estaremos también, claro, en el Ministerio de Transfiguración apoyando en algunas temas, dinámicas, en la alabanza. Entonces, de verdad, limitamos, hay una modalidad de estar de encierro, hay otra modalidad para entrar y salir, principalmente para los que estamos en Puebla, pero de verdad, si usted ha servido al Señor y no sabemos qué va a suceder, ya somos grandes en el Señor, yo creo que es un buen tiempo. ¿Qué sucedió después de Moisés? Viene Josué, pero sí es importante de Josué también qué queremos hacer de nuestra vida o de lo que el Señor nos ha encomendado. Le invitamos a ello, y bueno, siempre también invitadísimo todos los jueves a la parroquia de María Reina, alabanza y adoración sin límites, en Transfiguración, la comunidad, todos los jueves en la parroquia. De verdad, a los que les guste la alabanza, la adoración, formarse en el espíritu, de verdad, súper invitado. Es una comunidad, nosotros decimos, de cielos y brazos abiertos. Entonces, súper invitado para que usted pueda asistir. Y bueno, estábamos hablando hace un momento de lo que se publicó también en la página de la arquidiócesis sobre San Lorenzo, mártir, patrono de los diáconos. También dice, aquí buscando algún artículo, archivistas y tesoreros. Cada 10 de agosto la iglesia celebra a San Lorenzo de Roma, mártir, patrono de los diáconos, inmortalizado por la forma en la que se ejecutó su martirio. Uno de los más antiguos que están documentados, fue colocado vivo sobre una parrilla incandescente, dice. Y bueno, hay algunos 7 datos curiosos que me gustaría compartirle en este segmento sobre San Lorenzo, uno de los santos de la antigüedad de mucha fama. Y bueno, el primer dato curioso es un fenómeno astronómico, lleva su nombre, mire, Lágrimas de San Lorenzo. Fíjese que tan famoso, tan de tanta fama tenía San Lorenzo en la antigüedad, que este fenómeno astronómico lleva su nombre, las Lágrimas de San Lorenzo. Es el nombre popular con que se conoce a una lluvia de estrellas fugaces, las Perseidas, visible cada año en torno al 11 y 12 o 12 y 13 de agosto. El nombre comenzó a utilizarse en memoria del diácono martirizado mucho después en la Europa medieval. Ese es el primer dato. El segundo dato, mire qué curioso, yo también me asombré, un club de fútbol lleva su nombre, el nombre del equipo de fútbol favorito del fallecido Papa Francisco, el Club Atlético de San Lorenzo de Almagro. Es en honor al diácono mártir, tal como fue el deseo del salesiano padre Lorenzo Massa en los inicios de la fundación del equipo. Mire, un equipo lleva el nombre de San Lorenzo, qué curioso. El tercer dato, en Roma es el santo más importante después de San Pedro y San Pablo. Mire qué dato tan tremendo. Con una tranquilidad que nadie había imaginado, durante su martirio rezó por la conversión de Roma y la difusión de la religión de Cristo en el mundo hasta exhalar el último suspiro. El profesor de teología sistemática Francesco Moraglia explicó que la ciudad que le atribuía la victoria definitiva sobre el paganismo lo eligió como su tercer patrono y celebra su fiesta desde el siglo IV, como segunda fiesta en orden de importancia después de los santos apóstoles Pedro y Pablo. Asimismo, se elevó en su honor 34 iglesias y capillas, signo tangible de gratitud hacia aquel fiel que a su ministerio había sido entre ellos un verdadero ministro y servidor de la caridad. Qué dato tan curioso, tan interesante. El cuarto dato curioso. Una basílica de Roma está dedicada a él, la Basílica de San Lorenzo, extramuros, donde se encuentra la tumba del santo, es una de las 5 basílicas patriarcales o papales. Mire qué interesante. Cada año en el barrio de San Lorenzo se realiza una peregrinación y una misa en su honor. La romería es acompañada por una reliquia del santo llevada en una pequeña custodia. El quinto es patrono de los cocineros, qué interesante. San Lorenzo de Roma es el santo patrono de los cocineros, luego de soportar terribles torturas con azotes, barras de hierro calientes, fue condenado a morir en una especie de parrilla gigante. Según la tradición, después de esto, él indicó al juez, yo soy asado por un lado. Y bueno, el chiste es que todo esto también le llaman santo de los cocineros. Su martirio fue vaticinado por el Papa San Sixto II. San Lorenzo era uno de los diáconos que ayudaba al Papa San Sixto II, quien fue asesinado por la policía del emperador mientras estaba celebrando misa en un cementerio de Roma. Bueno, entonces el séptimo, el Papa San León Magno, le dedicó una bella homilía. Y en el siglo V, el doctor de la Iglesia, el Papa San León Magno, dijo de sobre San Lorenzo que las llamas no pudieron vencer la caridad de Cristo, y el fuego que lo quemaba por fuera era más débil que el que ardía por dentro. Se lo quiero repetir porque es muy bello esto que el Papa San León Magno dijo sobre San Lorenzo: las llamas no pudieron vencer la caridad de Cristo, y el fuego que lo quemaba por fuera era más débil del que ardía dentro de él. Qué tremendo. Y añadió el Papa León Magno: el Señor quiso exaltar hasta tal punto su nombre glorioso en todo el mundo que desde Oriente hasta Occidente, en el resplandor vivísimo de la luz, irradiaba por las más grandes diáconos la misma gloria que recibió Jerusalén por él. Estaba entonces, él tocó Roma por los méritos de San Lorenzo. Entonces, bueno, son palabras muy, muy fuertes, pero mire qué bonito, y ojalá todos pudiéramos aprender algo de San Lorenzo, como que esto, ¿no? Me llamó mucho la atención, que el fuego que quema a veces por fuera sea mucho más débil que el que esté dentro de nosotros. Y recordar con esto que el Espíritu Santo es el que habita en medio de nosotros, y el que vive, y el que actúa, y que el que si lo dejamos actuar, no tiene idea de lo que sucedería. Entonces, bueno, esto es de felicidades nuevamente a todos los diáconos. Que Dios les bendiga, y gracias por su servicio, por todo lo que hacen por la Iglesia. Les mandamos un fuerte abrazo, y bueno, recuerde, estamos en la HR 1090 AM. Tenemos que ir a un corte comercial, pero regresamos, no se vaya. Estamos en Buenas Noches Puebla. Regresamos.
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1: Ya estamos de regreso, queridos hermanos, que Dios les bendiga. A todos los radioescuchas, escríbanos de dónde nos están escuchando. De verdad, nuevamente recordarles el número en cabina, el 222-707-6861. Nuevamente se lo digo, 222-707-6861. Y bueno, esos son los números, mándenos un WhatsApp. Y bueno, aquí estamos pendientes del teléfono para que, si gusta usted mandar algún saludo, felicitar a alguien o bueno, decir algo que estará pasando en su parroquia. Bueno, le invitamos para que usted pueda mandarnos esa información. Y bueno, estaremos pendientes, que Dios le bendiga en donde quiera que usted esté. Y bueno, hoy queremos también invitarlo, bueno, para el día de mañana, en esta solemnidad de la Asunción de María. Bueno, está usted invitado también a la parroquia de María Reina. El sábado 15 habrá una celebración de víspera, la misa solemne y el ágape fraterno. Entonces está súper invitado, sábado 15 de agosto, y bueno, empezamos a las 6 de la tarde, ahí en Jardines de San Manuel. Está usted muy invitado también a dentro de estas fiestas patronales. Bueno, habrá grandes cosas. Bueno, ya hubo un recital de coro, acabó hace rato un momento de cinema, y bueno, el domingo 16 de agosto es la gran kermés. Lo invitamos también a asistir a la parroquia de María Reina, ahí lo esperamos. Bueno, que ya se imaginará todo lo que va a haber, pero vaya usted a misa, ¿verdad? Vaya usted a misa primeramente, disfrute de la Eucaristía que dentro de las que hay, y bueno, habrá también dentro de ese programa, pues muchas cosas, aparte de todos los antojitos, un programa cultural muy vasto, desde las 9 de la mañana hasta las 4 de la tarde, y seguramente también usted podrá pasar un momento muy, muy agradable en torno a su familia, y bueno, principalmente vivir y celebrar con el Señor la cena ahí en la Sagrada Eucaristía. El día lunes habrá un concierto a las 8 de la noche, un concierto juvenil, todo esto en la parroquia de María Reina. El día martes habrá alguna actividad de primeros auxilios, una enseñanza, una ponencia. Habrá un taller el miércoles de pintura. El jueves va a estar la rondalla nocturnal. Y el viernes 21, los tríos Los Ruiz y la flauta de Teté. Entonces está usted súper invitado. Y bueno, ya el sábado 22, pues las mañanitas, el ágape, la misa con unción de enfermos, rezo del Santo Rosario, etcétera. Y bueno, la misa solemne a las 7 de la tarde, ya le hablo de en 8 días, sábado 22, en donde estará presidida por Monseñor Víctor Sánchez Espinosa. Y todo esto usted lo puede también ver a través de la página de la Parroquia María Reina, en donde, bueno, también nos

algunos llevaron palomitas, otros llevaron refrescos, y el chiste que se hizo ahí una convivencia muy bonita en el Señor, viendo una película de María Santísima precisamente, y bueno, yo creo que qué grato es, ¿verdad? O sea, cambiar un poquito el ambiente que regularmente nos envuelve. Yo no sé de qué tipo de series o programas o televisión o cosas veamos, pero hay muchas cosas que están a nuestro entorno que ciertamente no le hacen muy bien a la familia. Entonces, por eso es que se hacen estas iniciativas para que usted pueda acercarse y tener opciones que nos acerquen al Señor. Eso es como lo más importante, tener ahí siempre otras opciones que nos acerquen al Señor. Entonces, cada fiesta patronal, cada fiesta parroquial, fuera de lo que hay de la fiesta y todo lo demás, los antojitos y todo lo demás, es un motivo también para poderle decir a la familia, vamos y bueno, estemos con el Señor y después seguramente nos las vamos a pasar excelente. Entonces, súper invitados a todas las fiestas que de las cuales le hemos estado invitando en este día. Fíjese que hoy quiero platicarle también que el día de hoy, 14 de agosto, la Iglesia Católica celebra a San Maximiliano María Kolbe, que él estuvo del 1894 al 1941. Sacerdote y fraile franciscano conventual que murió voluntariamente en el campo de concentración de Auschwitz, en Polonia, durante la Segunda Guerra Mundial. El padre Kolbe pidió ser intercambiado por un prisionero a punto de ser ejecutado. Yo no sé si usted ha escuchado de esta vida de este santo, San Maximiliano, pero San Maximiliano fue un gran promotor de la devoción al Inmaculado Corazón de María. Mire qué bonito, como un día antes se celebra, y uno de los fundadores de la ciudad de la Inmaculada, un complejo religioso construido cerca de Varsovia, que contaba con un seminario, un monasterio, una editorial y una estación de radio. Dos coronas blancas, una roja. Me quiero adelantar un poquito porque es mucho lo que podremos aprender de él, pero también quisiera decirle seis datos curiosos de San Maximiliano Kolbe, el que vio su futuro en manos de la Virgen. Mire qué bonito, cada 14 entonces la iglesia celebra a este gran santo. El primer dato curioso, se le apareció la Virgen María. San Maximiliano Kolbe nació el 8 de enero del 1894 en la ciudad polaca Sundska, Wola, ocupada en ese entonces por Rusia. Cuando era niño, realizó una travesura que a su madre le reprochó. Pero con el tiempo ella vio que Maximiliano había cambiado su actitud y que frecuentemente oraba y lloraba ante el pequeño altar. Mire qué curioso, ¿no? Él dice que hizo, bueno, narran que él hizo algo, alguna travesura, su mamá lo reprendió, pero bueno, dice que él fue cambiando y su mamá veía que él oraba frecuentemente y lloraba ante un pequeño altar. El pequeño le contó que cuando lo reprochó, pidió a la Virgen que me dijera lo que sería de mí. Dice, dime lo que sería de mí. Lo mismo en la iglesia, le volví a rogar. Entonces se me apareció la Virgen teniendo en las manos dos coronas, una blanca y otra roja. La blanca significaba que perseveraría en la pureza y la roja que sería mártir. Mire, wow, no, o sea, ¿qué le puedo decir? O sea, qué tremendo. O sea, sí, la Virgen en algún momento en esa aparición le mostró dos rosas. La blanca significaba que perseveraría en la pureza y la roja que sería mártir. Contesté que las aceptaba. Bueno, yo no sé, tal vez no hemos tenido este tipo de revelaciones como este santo, pero seguramente el Señor siempre ha en algún momento puesto algo en nuestro corazón y bueno, tal vez no vendrá una rosa blanca y una roja a nuestra vida, pero yo creo que sí es un tiempo de voltear y en esas corazonadas que siempre da el Señor o el Espíritu Santo va afinando en nuestro corazón, de cuando queremos hacer una buena obra, de cuando queremos cambiar algo de nuestra vida, es el mismo el que está diciéndonos algo, nos está pidiendo algo. Entonces, digámosle que sí, así como este gran santo. Entonces la Virgen me miró con dulzura y desapareció. Él dijo, yo las acepto. La Virgen me miró con dulzura y desapareció, relató el mismo Maximiliano. El segundo punto que quiero hoy contarle, que quiero comentarle, en 1917 San Maximiliano Kolbe fundó un movimiento llamado la Milicia de la Inmaculada para congregarse a la Virgen María, para consagrarse a la Virgen María y luchar con todos los medios por la construcción del reino de Dios en el mundo. Claro, yo creo que algunos han escuchado de la Milicia de la Inmaculada y es una consagración.

0: depresión profunda a María. También indicó también inició la publicación de una revista mensual llamada Caballero de la Inmaculada, con el objetivo de promover el conocimiento, el amor y el servicio a la Madre de Dios. La publicación comenzó en 1922 con un tiraje de 500 ejemplares y para el año 1939 alcanzó cerca de 1 millón de ejemplares publicados. Tremenda esto que él también motivó y fundó. El tercer dato curioso, fundó una estación de bomberos. Mire qué curioso, porque a veces pensamos que tenemos que estar todo el tiempo en la iglesia y a veces el Señor también nos manda a las acciones sociales o a la vida cotidiana donde Él también quiere hacer grandes cosas a través de nosotros. Dice que esa profunda devoción nos llevó en el 1927 a fundar la ciudad de la Inmaculada, a 40 kilómetros de Varsovia, ya que la ciudad estaba fundada con casas y estructuras en su mayoría de madera. San Maximiliano Kolbe fundó un cuerpo de bomberos en 1931. Kolbe reunió a los frailes y les dijo: esto lo hemos recibido de la gente, no es nuestro, por lo que tenemos que asegurarnos de que no se destruya. Pronto se pusieron manos a la obra y organizaron una gran guardia contra los incendios. Mire qué bonito. Es una acción que va más allá es la oración que se transforma en acción. O sea, es la dinámica de cuando oramos constantemente, no somos pasivos, sino es algo que se está moviendo posteriormente. Hoy el cuerpo de bomberos frailes de San Maximiliano María Kolbe es considerado uno de los más importantes en Polonia. Mire qué tremendo. Fue misionero en Asia. En 1931 el Papa Pío XI pidió sacerdotes misioneros para Japón y Maximiliano Kolbe respondió al llamado. Allí fundó una nueva ciudad dedicada a la Inmaculada en Japón. Mugensai no Sono, bueno, eso dice que está en japonés. Yo sé que no lo dije bien, pero bueno, es algo así. Se dice, y publicó en japonés la revista también Caballero de la Inmaculada. A mediados de 1932 se trasladó hacia Malabar, en la India, y fundó otro monasterio que fue cerrado tiempo después, pero dos franciscanos de Malta siguieron la huella de Kolbe y fundaron el Centro Mariano Koti en Kerala. Maximiliano Kolbe regresó a Polonia en 1933. El quinto dato curioso, fue condenado a morir de hambre, pero sobrevivió. Durante la Segunda Guerra Mundial fue apresado y enviado a campos de concentración en Alemania y Polonia. Luego fue liberado. Sin embargo, en 1941 los nazis volvieron a detenerlo y fue destinado al campo de concentración de Auschwitz. A pesar de las limitaciones y dificultades para ejercer su ministerio sacerdotal, atendió a los prisioneros y les transmitió el consuelo a la Virgen María. El 3 de agosto de ese año, un preso escapó. Como represalia, el comandante del campo ordenó escoger a 10 cautivos para ser condenados a morir de hambre. Uno de los escogidos fue el sargento polaco Franciszek Jakonikek, quien suplicó porque sus hijos quedarían huérfanos. De los que fueron escogidos, suplicaba porque sus hijos quedarían huérfanos. Entonces el sacerdote se ofreció en su reemplazo. En la celda, el sacerdote alentó en la fe a sus compañeros con oraciones y cantos. 2 semanas después, solo el santo permanecía con vida. Necesitando la celda para otros reos, los nazis decidieron acabar con su vida inyectándole ácido carbólico en la vena. El Papa Francisco el Papa Francisco visitó su tumba, conoció la celda del hambre donde fue encerrado San Maximiliano Kolbe hasta el día de su muerte, el 14 de agosto de 1941. La visita al campo de concentración nazi fue en el marco del viaje apostólico a Polonia por la Jornada Mundial de la Juventud en Cracovia en el 2016. Esto ocurrió en el oscuro recinto en cuyas paredes hay una placa recordatoria y grabado de las víctimas. Con 3 sirios al centro, el Santo Padre se sentó, oró y solo en silencio por cerca de 6 minutos. Bueno, estos son algunos datos curiosos de este gran santo y algunas frases de él que yo creo que son importantes para todos escucharlas. Hijos míos, amen a la Inmaculada, ámenla y ella les hará felices. confíense a ella totalmente. Con la ayuda de la Inmaculada podemos alcanzar la santidad heroica. Y le mandamos un fuerte abrazo al padre, al padre Jaime Pérez, que estuvimos con él en Colombia precisamente el año pasado. No, a inicios de este año, y bueno, donde gravemente en Manizales, en esta zona de Manizales, fue dañada la iglesia de la Inmaculada, ahí. Entonces, le mandamos un fuerte abrazo, padre, ahí estamos en oración, y cualquier cosa estaremos pendientes de usted. Y bueno, rogamos a la Inmaculada, que está siempre conmigo, dice ella, me acompaña a cualquier parte donde yo vaya. Eso, y muchas cosas más que este gran santo nos enseña el día de hoy. Hoy que se celebra este viernes 14 de agosto, busque usted de verdad la vida de los santos, que seguramente nos enseñarán y siempre nos enseñan algo diferente, y de lo cual siempre nos acercará Jesús. Estamos en la HR 1090 de AM en su programa Buenas Noches Puebla. No se vaya, no se vaya, que vamos a un corte y regresamos. Que Dios le bendiga.
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Ya estamos de regreso, queridos amigos y radioescuchas de este programa. Les mandamos un fuerte abrazo y de verdad siempre es un placer estar con ustedes en este tiempo que generosamente el Grupo de Cinco Radio otorga a la Arquidiócesis de Puebla, y también gracias a la Arquidiócesis de Puebla por dejarnos colaborar como Ministerio de Transfiguración para algunos programas de estos que se hacen en Buenas Noches Puebla. Un abrazo a todos los padres que siempre han llevado este caminar, y bueno, algunas de las invitaciones, y bueno, hoy estaba yo viendo que se hace también una invitación importante para estudiar teología para laicos en este instituto, que de verdad ha sido de gran bendición, Instituto Católico de Teología Camino, Verdad y Vida. Yo recuerdo mis inicios en aquel tiempo, ya no ni le quiero decir cuándo fue, porque también ya no me acuerdo con precisión, pero bueno, yo veo ahora al padre José Luis Bautista y bueno, a muchos padres que fueron o han sido nuestros formadores y que de alguna manera han ayudado a crecernos en la fe. De verdad, le invitamos para estudiar teología para laicos. ¿Comprendes lo que estás leyendo? Él respondió: ¿cómo lo puedo conocer si nadie me lo explicó? Y cita una carta a los Hebreos. Ya viene el inicio de curso, es el lunes 17 de agosto. Pues bueno, ya está iniciando el próximo lunes, pero de verdad es una clase semanal de 2 horas. Pero de verdad que son 2 horas súper bien empleadas, de mucho crecimiento, que hace mucho falta en este tiempo, no solamente como querer sentir, sino más bien también acrecentar nuestra fe a través del estudio. Y bueno, ahí hablan de 2 horas presencial o en línea. Y mire, ya en mi tiempo no había nada de eso de línea, ¿verdad? Pero ahora ya se propone de estas dos formas, tanto presencial como en línea. La ciudad sede es en Puebla, y bueno, las inscripciones, y hay reinscripciones hasta el 15 de agosto, o sea, hasta mañana todavía se puede inscribir, porque pues ya inicia estos cursos el lunes 17 de agosto. Información, le voy a dejar algunos teléfonos, pero si no, busque usted también la página de Semanario Angelus, o igual estaremos compartiendo. Hay gente de otros países que nos está mandando saludos de El Salvador, de Costa Rica, y mire qué bendición, a través de estos medios de comunicación, ahora ya no está lejos, ni siquiera tomar estas clases de teología, que de verdad le recomiendo muchísimo. Es una formación muy seria, y bueno, de verdad que seguramente le será de mucho valor para los grupos de apostolado donde usted sirva. Entonces, la información son al 222-243-2058. Nuevamente le digo, 222-243-2058, o también al 222-14-17-04-63, 222-14-17-04-63. El horario de atención para inscribirse, cuando es de manera presencial, es de lunes, miércoles, viernes y sábado, de 10 a 1 de la tarde, en el instituto ahí, Camino, Verdad y Vida, en la privada Oriente, de la 16 de septiembre 2914, en el Carmen, Puebla. Pero si no, mande un WhatsApp al segundo número, 222-14-17-04-63. Y bueno, ahí seguramente les podrán estar diciendo. De verdad, son cursos muy bonitos, muy nutritivos para el alma, para el espíritu. Y bueno, ojalá pueda usted asistir, pueda usted ir, y de verdad que eso será de mucha bendición, no solamente para usted, sino para todos a quien usted, con los que colabora, con los que usted está, con los que usted, no sé, en algún momento sirve, ¿verdad? Es muy importante que usted pueda seguir en este crecimiento. También, bueno, le queremos invitar, es algo que de lo que nos dice el CODIPAL, el Centro de Formación Litúrgica de Puebla, CEFOLIT, a Teología, Antropología y Pastoral al Servicio de la Iglesia. Te invita a formarte en Teología Litúrgica. Para todos aquellos que están en algún equipo de liturgia, son profesores altamente preparados. Asignaturas que impartimos en este semestre son un diplomado básico, introducción, asamblea litúrgica, animación litúrgica y sacrosanto concilium, el diplomado medio 1, liturgia fundamental y año litúrgico, diplomado medio 2, Biblia y liturgia y sacramento de la Eucaristía, diplomado 3, sacramentos y sacramentales y sacramento del orden, y quinto es profundización, pedagogía de la enseñanza litúrgica
Desiderio Desideravi. Bueno, esto es, recuerde usted que esta es otra escuela del Centro de Formación Litúrgica de Puebla, Cefolit. Este es otro, es otro aparte del Instituto de Teología para Laicos, pero también es bien importante poder saber qué es lo que estamos haciendo, cómo debemos hacerlo, y bueno, a todos aquellos que están en esta pastoral, bienvenidos. Comienzan estas clases el 21 de agosto del 2026, y bueno, usted puede pedir más informes o asistir a la parroquia de Guadalupe Volcanes en la 35 Poniente 1702 o llamar al teléfono 222-240-6283. Se lo repito, 222-240-6283. Y bueno, de verdad le invitamos, es también una formación muy, muy buena, de la cual, bueno, de verdad hace mucha falta que la podamos tomar también como laicos, ¿verdad? Es ahora muy importante sumarnos a toda la misión y la evangelización que se hace en este tiempo. Hoy quiero en este momentito, sí me venía mucho al corazón poder orar un momentito por los hermanos de Colombia, y bueno, también no sé dónde más, ahorita lo investigo, pero también parece que hubo otro temblor, no me acuerdo dónde, en Filipinas o no sé dónde, pero de verdad que el Señor tenga compasión y misericordia de ellos, de todos nosotros, que nos dé también mayor conciencia de poder saber que todo lo que Él nos da, naturaleza, toda la creación, es porque es un regalo de Él. Cuidemos, pero también hoy acordémonos de cada uno de nuestros hermanos, porque están necesitados del amor, de la misericordia. Y hoy le decimos al Señor en esta noche, le invito a decirle: Señor, bendice a cada uno de nuestros hermanos que están siendo afectados por estos sismos, esos temblores tan grandes, Señor, a aquellos que tal vez ya no encontraron a alguien o que están con la angustia de poder localizar a alguien. Creo que como mexicanos, queridos hermanos, hemos sabido ello, y hoy nos unimos con todos estos hermanos que hoy, o no precisamente con aquellos que han sido víctimas de estos desastres, sino con aquellos que hoy tienen hambre, o con aquellos que hoy no tienen dónde dormir, aquellos que hoy están pasando angustia. Señor, bendícelos. A donde quiera que estén, Señor, que tu amor, que tu bendición, que tu gracia, que tu misericordia caiga sobre cada uno de ellos. Hoy, Señor, cúbrelos con tu manto y deja poder hoy, Señor, saber que tu amor y tu misericordia es grande, Dios, y que tú siempre estás en medio de nosotros. Toda la gloria, todo el honor, Señor, para el Dios que es nuestro guardián, el Dios que no duerme, el Dios que siempre nos tendrá y nos llevará tatuados en la palma de su mano, el Dios que no nos olvida, el Dios que siempre está, aun cuando no lo veamos, aun cuando no lo sintamos, el Dios que no está, el Dios que tal vez cuando no lo vemos enfrente es que se pasó atrás para cuidarnos, o el Dios que nos ha confiado y que nos dice: caminen, yo voy con ustedes, yo estoy con ustedes todos los días hasta el final de los tiempos. Y usted que está viendo esta transmisión o escuchando este momento, esta programación en la radio, le invito a sumarse a esta oración y decirle al Señor: Señor, bendice a todos los hermanos que hoy están sufriendo, a todos los hermanos que hoy están pasando la mal, Señor, bendícelos. Aquellos que han tenido pérdidas, bendícelos. Bendice a la gente que está en los hospitales, Señor, bendícelos. Bendice a la gente que está en orfanatos, en asilos.

nuestro lado, Señor. Gloria, gloria a ti, Señor Jesús. Creemos, confiamos y esperamos en ti. Creemos, confiamos y esperamos en ti. Creemos, confiamos y esperamos en ti, amado Señor.

0: así quédate con nosotros, Señor, porque tú eres nuestro Señor, nuestro guardián, que siempre está rodeándonos, y hoy creemos, confiamos y esperamos en ti, amado Dios. Creemos, confiamos y esperamos en ti, amado Señor, Dios de nuestro corazón, Dios de nuestra vida. Queridos hermanos, bueno, estamos con este programa, y bueno, llámenos. Nuevamente le doy, bueno, más bien mándenos un mensajito, porque contestar va a ser difícil. Pero les recuerdo los números en cabina: 222-707-6861. Nuevamente se lo repito: 222-707-6861. Y bueno, estamos en este programa, su programa de Buenas Noches Puebla. Y bueno, nuevamente invitarlo para que se sume usted a esta ayuda en Colombia. Busque usted la página de Cáritas, y bueno, ahí usted estará viendo de qué manera puede ayudar. Pero de verdad, en esta noche, ojalá su corazón se sensibilice, y bueno, tal vez dice, bueno, para mí es difícil mandar algo a Colombia, pero de verdad no tiene que ir tan lejos. Tiene usted que voltear a su alrededor, y seguramente va a haber alguien que le hará bien que una visita, inclusive no hasta llevar algo, pero sí que alguien pueda visitarle, que alguien pueda preguntar cómo estás, qué necesitas, o llevar una bolsita de arroz, de frijoles, o llevar un platillo, un plato de comida ya preparada, calientita, algo de tomar, algo de comer, algo de beber. Y bueno, seguramente hay tantos lugares, y ojalá hoy el Señor toque su corazón para que usted pueda ayudar. Súmese usted siempre, sea un corazón sincero. Hay santos, como lo hemos escuchado, que han sido martirizados, hay santos que han entregado su vida, y hoy, bueno, la pregunta sería usted, ¿qué va a hacer en esta noche? ¿Qué va a hacer en este tiempo? Bueno, estamos en la HR 1090 AM. Buenas noches, Puebla. Vamos al último corte comercial y regresamos. No se vaya, estamos aquí.
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0: Ya estamos aquí de regreso, queridos hermanos y amigos radioescuchas que tienen, con que contamos con el favor de su audiencia. Que Dios le bendiga donde quiera que estén. Un abrazo bien fuerte a todas las familias, a los que están seguramente en el transporte o caminando, escuchando, porque bueno, ahorita veía a los comerciales, hablar de Puebla es escuchar de Buenas Noches Puebla, ¿verdad? Y de verdad es una bendición poder estar colaborando en esta radiodifusora de hace mucho tiempo, y bueno, donde grandes hermanos, padres han estado compartiendo. De verdad es un gusto. Y bueno, hoy, para antes de que termine el programa, claro, queremos compartir lo que estaremos escuchando el próximo domingo en las lecturas que se estarán leyendo en las Eucaristías. De verdad, le invitamos, bueno, la Eucaristía es el centro y culmen de nuestra cristiandad. Entonces, le invitamos a que usted pueda acudir a misa. Vaya usted a misa el próximo domingo, que seguramente el Señor le hablará directo al corazón, y estaremos escuchando en la primera lectura del libro del profeta Isaías, capítulo 56, dice esto, dice el Señor: observar el derecho, practicar la justicia, porque mi salvación está por llegar y mi justicia se va a manifestar. A los extranjeros que se han unido al Señor para servirlo, para amar el nombre del Señor y ser sus servidores, que observan el sábado sin profanarlo y mantienen mi alianza, los traeré a mi monte santo y los llenaré de júbilo en mi casa de oración. Sus holocaustos y sacrificios serán aceptables sobre mi altar, porque mi casa es una casa de oración, y así la llamarán todos los pueblos. Ayer precisamente hablábamos en la comunidad, ahí todos los jueves en la parroquia de María Reina, Transfiguración la Comunidad, hablábamos sobre esto, sobre el monte, sobre los diferentes momentos donde se hablan de los montes, del monte Sinaí, del monte Horeb, Bueno, hablábamos mucho porque como fue la fiesta de la Transfiguración del Señor la semana pasada, el 6 de agosto, tenemos como una trilogía ahí que vamos a estar trabajando en estos tres jueves, ya dos jueves posteriores de este mes. Y bueno, hablábamos precisamente sobre los montes, porque cuando sube Jesús con Pedro, Santiago y Juan y se transfigura delante de ellos, fíjese que es curioso porque si viéramos la secuencia de los montes, están en el monte Tabor, pero después irán al monte del Calvario, fíjese, o sea, pareciera. ¿Pero por qué? Porque el Señor les muestra lo que va a suceder pronto, y después, bueno, él los lleva, como que los llena de la esperanza, porque ellos tendrían que llegar también a ese momento difícil del Calvario, pero después viene el momento de la ascensión, que también es otra subida. Entonces, vea usted, a veces pareciera que nuestra vida va así, pero el Señor sí nos llama, y aquí en el Salmo dice que yo los llamaré, los traeré a mi monte santo, los llenaré de júbilo en mi casa, que es una casa de oración. Subir al monte es estar con él en su presencia, es poder estar orando, y dice así: los llamarán todos, mi casa es una casa de oración. Por eso le invitamos a orar siempre con el Señor. Subir al monte es estar con él para que nos prepare, para que nos muestre, para que nos diga, pero no decir hagamos tres cosas, no, porque el Señor quiere que bajemos, y con eso que él nos ha mostrado podamos continuar el camino para, no hay resurrección si no hay calvario, si no hay crucifixión. Entonces tenemos que morir con él para resucitar con él. Entonces esto estaremos escuchando, bueno, no el salmo que, perdón, la primera lectura del profeta Isaías. El salmo será del salmo 66, y dice que Dios tenga piedad y nos bendiga, ilumine su rostro sobre nosotros, conozca la tierra tus caminos, todos los pueblos tu salvación. Y nuevamente pareciera que viene sobre un poquito algo de la transfiguración, perdón, ¿verdad? Pero sí dice, o sea, que el Señor ilumine su rostro sobre nosotros. Hay un cantito muy viejito que dice que todos los que le adoran brillan como el sol al amanecer. Entonces, de verdad, a veces pensamos en hacer tantas cosas que, bueno, realmente lo que necesitamos es estar en su presencia para que él, es como si él viniera y nos, como cuando queremos ir a la playa y queremos broncearnos, que es lo único que tiene que hacer usted, ponerse ante el sol. Y él hará un cambio en nosotros. Entonces, hoy le invito a acercarse al Señor, donde haya adoración nocturna, adoración las 24 horas, capilla de adoración perpetua. Acérquese usted, pero acérquese usted a la Eucaristía, porque ciertamente podemos estar adorándolo, pero no hay nada como que usted haga, entre en comunión completa con él cuando usted lo comulga. Es una comunión absoluta, total. Él está completamente llenando todo su ser. Entonces, invitado, dice también el Salmo, que canten de alegría las naciones, porque riegues el mundo con justicia y gobiernas las naciones de la tierra. Oh Dios, que te alaben todos los pueblos, que todos los pueblos te alaben, que Dios nos bendiga, que le teman todos los que le teman en todos los confines de la tierra. La segunda lectura es tomada de la carta del apóstol San Pablo a los romanos. Hermanos, vosotros gentiles os digo, siendo como yo soy apóstol de los gentiles, haré honor a mi ministerio, pero por ver si doy celos a los de mi raza y salvo a algunos de ellos. Pues si su rechazo es reconciliación del mundo, ¿qué no será su reintegración sino volver desde la muerte a la vida? Pues los dones y la llama de Dios son irrevocables. En efecto, así vosotros en otro tiempo desobedecieron a Dios, pero ahora han obtenido misericordia por la desobediencia de ellos. Así también estos han desobedecido ahora con ocasión de la misericordia que se os ha otorgado a vosotros, para que también ellos alcancen ahora la misericordia. Pues Dios no encerró a todos en desobediencia para tener misericordia de todos. La misericordia, y como lo leíamos en la, orábamos en el Salmo inicial, el Señor es compasivo y misericordioso. Y bueno, sobre el Evangelio, que está tomado de San Mateo capítulo 15, versículo 28, que habla sobre la fe de una mujer judía, que parece que es una fe que no se rinde. Y yo quisiera, antes de que termine este programa, decirle a usted, ¿cómo está su fe? ¿Ya se rindió o tendremos que escuchar un poquito esto que nos narra el Evangelio según San Mateo? Porque esta es una fe de una mujer que no se rinde, una fe que persevera aun cuando Dios parece que guarda silencio. Mire, qué interesante, porque muchos de nosotros tendríamos que tener una fe así, que pareciera que hasta cuando el Señor no escuchamos su voz, tendríamos que recordar que el Señor ahí está siempre. Y dice que Jesús se dirigió de allí a la región de Tiro y Sidón, y había una mujer cananea de aquella región, y se le acercó gritando, Señor, hijo de David. Pero esto ya desde aquí es como un signo bien tremendo, porque cuando se habla de esto, fíjese que dice que la mujer era cananea, y le dice, Señor, hijo de David. O sea, pareciera que las palabras de Bartimeo se resuenan en este momento también, porque cuando le dice, ten compasión de mí, la mujer no dice, Señor, resuelve mi problema. O sea, no está diciendo otra cosa, sino está pidiendo esta compasión de la cual también escuchamos en el Salmo y en la segunda lectura, donde Dios es misericordioso siempre. Aunque el problema no es suyo, fíjese, sino más bien es de su hija, es la que tiene este mal, ella lo hace suyo. O sea, ten compasión de mí. O sea, porque con las cosas que le suceden a los demás, también yo no puedo ser indiferente ante esto. Esto nos introduce en una acción de intercesión, si lo ve usted. La intercesión ya no es una oración de petición, es decir, ya no es algo que yo estoy pidiendo para mí, sino la intercesión es algo que yo me olvido de mí para pedir por alguien más. Dice el catecismo, interceder es pedir en favor de otro, en el catecismo en el 2635. La cananea tiene un corazón de intercesora, pareciera. Hoy tenemos que hacer un corazón de intercesores, porque a veces pedimos mucho para nosotros, pero a veces se nos olvida el otro. Entonces tendremos que voltear a ver lo que está sucediendo. ¿A quién estás llevando hoy delante de Jesús? Quizás hay personas que no saben orar, quizás hay personas que están pasando situaciones difíciles, pero hoy tenemos que recordar estas palabras. Primero, Jesús, hijo de David, donde se está reconociendo completamente la persona de Jesús, ¿quién es él? Se está declarando el Señorío de Jesús. Jesús, ten compasión de mí, pero también me estoy volviendo un poco intercesor porque me olvido de mí para acordarme de alguien más. Pero dice curiosamente que Jesús no le contestó nada. ¿Por qué el silencio de Jesús? Aquí parece una de las partes difíciles, porque a veces Jesús guarda silencio. Y esto toca directamente la experiencia de muchas personas, porque hay momentos en los que decimos, Señor, ya oré, Señor, ya te pedí, Señor, ¿cómo ahora? ¿Cómo te digo? ¿Por qué no me respondes? Pero fíjese, la cananea nos enseña algo interesante. El silencio de Dios no significa que Él esté ausente. Otra vez se lo voy a decir, el silencio de Dios no significa que Él esté ausente. Esto debe de quedar muy grabado en nuestros corazones porque el Señor siempre está. El Señor siempre está. Dice el Catecismo en el 2725, la oración es un don de Dios, la oración es un don de la gracia y una respuesta decidida por nuestra parte. Entonces recuerde, si Él no contesta, no quiere decir que no está, Él sí está. Dile a la mujer que se vaya por ahí. Algunos le rogaban para que le dijeran a la mujer que se vaya, porque estaba gritando y haciendo escándalo. Y me vienen estas palabras: que nada te turbe, que nada te espante, porque solo Dios basta. Y nuevamente le vuelve a decir: Señor, ayúdame. Otra vez le dice: Señor. Y otra vez le vuelve a decir: Señor, ayúdame. Pero hasta los perros comen las migajas, dice, que caen de la mesa de sus amos. Y entonces el Señor le responde: mujer, qué grande es tu fe. Hoy, hombres y mujeres que están escuchando este programa, que el Señor nos diga un día: qué grande ha sido tu fe. Y que se haga como tú lo deseas. Queridos hermanos, estas son algunas palabras que estaremos escuchando del Evangelio el próximo domingo. Y bueno, esta ha sido una emisión más de la HR 1090 de AM en su programa Buenas Noches Puebla. De verdad, siempre es un placer. Le mandamos un fuerte abrazo donde quiera que usted esté. Recuerde ser compasivo y misericordioso. Recuerden las palabras que, o todo lo que hemos escuchado a través de este programa, el Señor, y que bueno, estaremos recordando el próximo domingo, donde la misericordia del Señor tiene que ser palpable y siempre vigente. No olvide de voltear a su alrededor y poder hacer algo. No nos quedemos solamente como espectadores, sino seamos algo, seamos movidos por esa presencia del Señor, que solamente la podemos obtener a través de estar con Él en la oración. Que Dios le bendiga. Estamos en Buenas Noches Puebla, la HR 1090 de AM. Mi nombre es Eric Cuevas, del Ministerio de Transfiguración, y bueno, Dios mediante, nos vemos en la próxima emisión. Que Dios le bendiga. Pase buenas noches. Buenas noches, Puebla.
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21: ¿Por qué es importante el ejercicio?
22: El ejercicio ayuda para que tu sistema digestivo y el circulatorio trabajen mejor, con la finalidad de que respires de una forma más profunda y con ello oxigenes mejor tu cuerpo y tu cerebro.
21: Con el ejercicio puedes relajarte de esos días tensos, sacando el estrés que pasas en el trabajo o la escuela, ayudándote a convivir con los demás de una forma saludable. Además, te mantiene en el peso ideal para tu edad. Puedes dormir y descansar mejor.
22: Sí. Si realizas ejercicio, te ayuda a evitar a consumir tabaco, alcohol u otras drogas que pueden llevarte a la muerte.
21: Por tu salud, no olvides que es muy importante realizar ejercicio para quemar calorías y frenar un poco el apetito.
22: No te abandones. Si alguna razón te impide practicar un deporte, por lo menos trata de aumentar tus actividades cotidianas como
21: pasar menos tiempo frente a la computadora y la televisión, hacer ejercicio de estiramiento, pesas o subir y bajar uno o varios escalones durante 30 minutos.
22: Así que no hay excusas para no hacer un poco de ejercicio. Si quieres, se puede. Para la HR, Jessica Quecholac Guerrero.
21: Y Héctor.

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2: ¿Qué es la OMS? La Organización Mundial de la Salud, OMS, es el organismo de las Naciones Unidas especializado en salud, integrado por 194 estados miembros. La OMS trabaja en todo el mundo para promover el grado máximo de salud que se puede lograr para todas las personas, independientemente de su raza, religión, género, ideología política o condición económica o social. La Asamblea Mundial de la Salud es el principal órgano deliberante de la OMS, integrado por 194 estados miembros. Cada año, los delegados de los estados miembros de la OMS se reúnen para acordar las prioridades y políticas de la organización. En la asamblea se establecen nuevos objetivos y estrategias y se asignan tareas para alcanzar esos objetivos. Las delegaciones examinan y ofrecen orientaciones sobre políticas y el modo de proceder que, posteriormente, son coordinadas por la Secretaría. Si bien la Asamblea Mundial de la Salud puede formular recomendaciones y proponer modos de proceder, especialmente en momentos de riesgo sanitario mundial sin precedentes, dependerá de cada gobierno determinar su respuesta y actuar en consecuencia. Para la HR, Maybelline Ramírez.

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3: ¿Cuál es el motivo por el que nos cuesta tanto trabajo resistirnos a los dulces? Neurobiólogos de la Universidad de Yale, en Estados Unidos, han analizado cómo es que reacciona nuestro cerebro cuando le falta azúcar. Mediante estos análisis, han descubierto que el área que se encarga de regular las emociones y los impulsos pierde la capacidad de poder frenar el deseo de tomar comidas de tipo hipercalóricas. Se trata de la corteza prefrontal del cerebro, que Rajita Sinha compara con un sumidero de glucosa. Y cuando llega a faltar azúcar, el hipotálamo lo detecta. Y es entonces cuando activa a la insulina y el estriado, las cuales hiperactivan y es cuando surge el deseo de comer dulces. Según Sinha, el mejor método para poder evitar esta situación es no dejar transcurrir más de 3 horas entre comidas. También recomienda comer 5 veces al día e incluir en nuestra dieta alimentos como lo pueden ser frutas y cereales para que mantengan a nuestro cerebro alimentado y bajo control y de esta manera no tener la necesidad de abusar de los dulces y pasteles. Para la HR, Erwin Ortiz.

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1: El arte de dormir la siesta.

que ha caído en desuso, el resto del mundo está descubriendo que la siesta, esa supuesta tradición española, es una gran idea. Compensa la falta de sueño durante la noche, aumenta el rendimiento del cerebro y ayuda a eliminar el estrés, pues las largas jornadas laborales, el trabajo por turnos, la televisión e internet están afectando en la calidad del sueño, hasta el punto de que los ciudadanos de hoy duermen una media hora de casi 2 horas diarias menos que hace medio siglo. Esto afecta la salud a largo plazo y, de hecho, hay estudios que relacionan la falta de sueño con un mayor riesgo de hipertensión y problemas cardiovasculares. Pero echar una buena siesta es todo un arte. Si la siesta es demasiado larga, sufriremos inercia del sueño, es decir, nos levantaremos de la siesta peor que antes, soñolientos, aturdidos y cansados. Si la siesta es demasiado corta, no ganaremos mucho. Entonces, ¿cuánto dura la siesta ideal? Los doctores australianos Brooks y Lack se tomaron la molestia de estudiarlo. Compararon a varios sujetos tomando siestas de 5, 10, 20 y 30 minutos. La siesta de 5 minutos no producía ningún beneficio aparente. Después de la siesta de 30 minutos, los sujetos quedaban como zombies durante más de 2 horas, pero con 20 minutos se levantaban un poco dormidos y se recuperaban al cabo de media hora. La siesta ideal resultó ser la de 10 minutos, ya que uno se levanta fresco y sin somnolencia, pero sin duda, cada quien tiene su tiempo ideal, quizá 10 o 12 minutos, así que prepara tu alarma, anímate y calcula tu propio tiempo. Para la HR, Jacqueline Sarmiento.

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2: El mensajero de la salud. Difteria. La difteria es una enfermedad causada por un organismo muy pequeño que no lo podemos ver a simple vista, pero es capaz de producir en el niño serios problemas. Esta enfermedad ataca principalmente a la garganta, donde se forma una membrana o placa blanquecina que crece y llega a dificultar la respiración y se produce la muerte por asfixia. Evitemos el contacto con personas enfermas, pero lo mejor es llevar a nuestros hijos menores de un año al centro de salud más cercano a nuestro domicilio para que se les aplique la vacuna DPT que protege contra esta grave enfermedad. La difteria es una enfermedad aguda, infecciosa y contagiosa que la produce un bacilo. 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Si la enfermedad no es atendida a tiempo, puede causar asfixia o dañar el corazón y los nervios, provocando la muerte. Usted puede proteger a sus hijos de esta grave enfermedad llevándolos a su centro de salud para que les apliquen a los 2, 4 y 6 meses de edad la vacuna DPT. 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Uno entre el primero y segundo años de vida y otro antes de los 5 años. 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La difteria es una enfermedad aguda, infecciosa y contagiosa que requiere inmediata atención médica. Lleve a su hijo al centro de salud más cercano y siga al pie de la letra las instrucciones del médico. Decíamos que la difteria es una enfermedad grave y mortal que ataca principalmente a los niños menores de 10 años de edad. Los primeros síntomas de esta enfermedad son fiebre, malestar general, dolor de garganta, acompañada de una placa blanquecina en este sitio. Si la enfermedad no es atendida, aparece hinchazón en los ganglios del cuello y aumenta el tamaño de la placa de la garganta. La voz se vuelve ronca y se puede presentar asfixia o daño al corazón y los nervios hasta causar la muerte. Esta enfermedad se previene aplicando a los 2, 4 y 6 meses de edad la vacuna DPT y 2 refuerzos, uno entre el primero y segundo año de vida y otro entre el cuarto y quinto año. Cuidado, su hijo puede enfermar de difteria. La difteria es una grave enfermedad que ataca principalmente a los menores de 10 años de edad. Prevenga a sus hijos de esta grave enfermedad llevándolos a su centro de salud más cercano para que les apliquen la vacuna de DPT o la triple. Recuerde que salud es vida. Para la HR, Ramón Martínez Hernández.

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1: ¿Sabías que han existido grandes pandemias a lo largo de la historia? Ahora te contaré una de ellas. La peste negra es una de las pandemias más devastadoras en la historia de la humanidad. Afectó a Europa y Asia, alcanzando su punto máximo entre los años 1347 y 1353. Es difícil conocer el número de fallecidos, pero en el siglo XXI la estimación fue de 25 millones de personas solo en Europa, representada aproximadamente un tercio de la población total europea. La pandemia se inició en primer lugar en Asia para después llegar a Europa a través de las rutas comerciales introducidas por los marinos. Sin embargo, se ignoraba por completo tanto sus causas como su tratamiento. Esto, junto con la gran velocidad de propagación, la convirtió en una de las mayores pandemias de la historia. Según la literatura médica y de otra índole, los afectados padecían todos o varios de los siguientes síntomas: fiebre alta, incluso superando los 40 grados, tos, sangrado por la nariz y otros orificios, sed aguda, manchas en la piel de color azul o negro debido a las pequeñas hemorragias cutáneas, aparición de tumores negros en ingles, cuello, axilas, brazos o piernas. Dando que el origen de la peste era una bacteria que afectaba a las ratas y a otros roedores, estos la transmitían a los parásitos que vivían en ellos, y a la vez las pulgas la transmitían a los humanos con su picadura. Se describe un tipo de peste casi asintomático que provocaba la muerte a las 14 horas aproximadamente. Para la HR, Maybelline Ramírez.
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10: Dietas que no sirven. Las dietas yo-yo son un fenómeno conocido por sus efectos a corto plazo. Sirven para perder peso en poco tiempo, pero luego se recupera con la misma rapidez al poco de haberlas terminado. Ahora, una investigación publicada en The Journal of Neuroscience señala las consecuencias a largo plazo de estas dietas milagro: más estrés, comportamientos depresivos y alteraciones genéticas. Los responsables del estudio, un equipo de la Universidad de Pensilvania dirigido por Tracy Bale, examinaron el comportamiento de los niveles hormonales en ratones puestos a dieta. Después de 3 semanas, con una reducción de calorías, los ratones perdieron el 10 y el 15% de su peso corporal, de forma similar a los humanos. El equipo de Bale comprobó que los ratones habían incrementado sus niveles de la hormona corticosterona, relacionada con el estrés. Desarrollaron comportamientos depresivos. Los autores también han descubierto que varios genes importantes en la regulación del estrés y el hambre habían cambiado. Un efecto conocido como epigenética. Aunque los ratones volvían a su peso normal, los cambios continuaban. Los autores sugieren que los futuros tratamientos para el peso deberían centrarse en medicamentos que se fijen en estas moléculas relacionadas con el estrés. Asimismo, creen que el control del estrés durante una dieta podría ser clave para lograr el objetivo de la disminución de peso. Para la HR, Jacqueline Sarmiento.

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1: ¿Sabías que la canción que lleva por título Bésame Mucho fue escrita en 1932 por la pianista y compositora mexicana jalisciense Consuelo Velázquez? Es ampliamente considerada una de las canciones más populares del siglo XX y de todos los tiempos. Además, es uno de los himnos más importantes de la historia de la música latina. El primero en interpretarla fue el cantante Emilio Tuero en 1941 y poco después por Chela Campos, aunque quien hizo posible su renombre mundial fue el norteamericano Andy Russell, que la grabó en 1944, tras lo cual estuvo 14 semanas liderando las listas de popularidad de Estados Unidos. A partir de ese momento, la canción se dio a conocer en todos los continentes. Con el paso del tiempo, la canción ha pasado de un artista a otro, con diferentes adaptaciones, siendo la versión de Pedro Infante una de las más conocidas. Esta canción ha sido utilizada en la banda sonora de varias películas. Además, ha sido grabada en más de 40 idiomas y la han cantado figuras tan emblemáticas como Frank Sinatra, Elvis Presley, Sara Montiel, Plácido Domingo, Paloma San Basilio, Andrea Bocelli, Luis Miguel y muchos más. Para la HR, Maybelline Ramírez.

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0: Buenas noches, yo soy Tiliches. Yo soy feo, yo soy gacho y también el mero chico de la película gacha. Mi vida ha sido miserable y desgraciada, así es que yo oficiaré de anfitrión. Hoy vamos a reírnos de la desgracia ajena. En alguna historia yo siempre muero. De hecho, yo ya estoy muerto, así que puedo hablar con libertad. Quita, quita, hombre, decía con libertad. Hubo una vez un poeta cuyo nombre a nosotros nos ayuda la polla en este momento, que se tomó el trabajo de enemistarse con Aquiles, aquel griego bastante portentoso que era casi un dios. Pues bien, este Aquiles había dado violenta muerte a Penthesilea, que era la reina de las Amazonas, y la consecuencia de ese brutal asesinato fue la desproporcionada pena de aquel por Aquiles. Entonces resulta que yo merecía morir porque no pude evitar lo que cualquiera persona en su sano juicio y con análisis de derrochar vida hubiese hecho: reírse de la pena del primero. Por Aquiles Gallardo me mofo de la estupidez del lamento del feminicida. Otrora genocida, otrora belicoso, otrora cerdo egoísta, otrora mil cosas. Entre otros calificativos que ya parecerían redundantes. Haciendo gala de la poca inteligencia con que todos los poetas me han descrito y economizando mis escasos recursos al máximo, me burlo, sí. Busco en la risa esa redención que los hados, manejados por los poderosos olímpicos, parecen negarnos a todos los que nacimos ordinarios. Entonces mi castigo es la muerte. Ya lo dije, yo estoy muerto. Quizás también me hayan matado por robarme los ojos de la reina, por Penthesilea. Pero hombre, que ya estaba muerta, ¿eh? Que yo no soy ningún sádico. Qué mal que me cae. Cada vez me cae peor. Mira, ¿quieres ver? Mira qué bellos ojos.
1: En este lugar solía sentarse un hombre común, mediana edad, bien clase media, siendo succionado por el pozo de los días. Ya no está más, como podrán observar, y todavía se huele la mediocridad, sobre todo en esta manchita de sudor aquí. Ordinario está en su legado. Dos puntos. Una mujer sosa. Dos hijos chicos entre 5 y 8 años, para nada brillantes. Un pescadito intrascendente. Luego una hermana que lo detestaba, pero que nunca hizo algún comentario al respecto. Y alguien que terminó diciendo que había sido su amigo, un poco más por lástima y otro por compromiso. Martínez, tome nota.
2: ¿Qué noto, señor?
1: No sé, Martínez, anote algo.
2: Es que realmente no sé qué anotar, señor.
1: Martínez, usted no tiene iniciativa ni para tirarse un pedo, vaya.
2: Disculpe, señor, es que solo soy accesorio.
1: Tiene razón. Le dicto. No. Mejor haga el favor de alcanzarme en mi grabador y quédese por aquí cerca.
2: Sí, señor.
1: Bitácora del caso, dos puntos. Al llegar a la escena hay una silueta marcada con tiza sobre un sillón verde, de lo que a priori deduzco dos cosas. La una, que este hombre común tiene que estar muerto. Y la otra, que el sillón debe de ser de terciopelo felpita. Martínez, necesito un trago. Vámonos, Martínez. Haga el favor de ir a custodiar la escena, por favor.
2: Sí, señor, voy corriendo.
3: ¿Vos sos Martínez?
2: Sí, señora.
3: ¿Te puedo presentar? ¿Unos escones? ¿Algún sandwichito de milanesa?
2: Por supuesto, señora.
3: Lamentablemente el problema es que con el lío de mi marido no pude ir a hacer las compras. Me podría haber dado, no sé, un café, porque café, mira que queda. Un poco de ensalada Waldorf que sobró del cumpleaños del nene. En fin, una verdadera lástima.
2: No se preocupe, señora. No tenía tanta hambre en realidad. Solo me ordenaron custodiar la escena.
3: Ok. ¿Qué cosas?
2: ¿Y usted, ¿cómo se encuentra?
3: Ay, mira, la verdad, pues no muy bien.
2: Entiendo.
3: ¿No vos? ¿No entendés? ¿No estás acá para entender vos?
2: Tienes razón, mil disculpas.
3: Te cuento, escucha.
2: Pero no se preocupe, no tiene por qué hacerlo. Usted ya tiene que lidiar con lo de su marido y...
3: Sí, pues no es importante. Lo que importa realmente es que a mí me anunciaron como una mujer sosa. Y creo que no lo soy. Así que me gustaría que tu superior expidiera una rectificación por escrito o por lo menos unas disculpas públicas.
2: Voy a ver qué puedo hacer.
3: Sosa, ¿cómo que sosa? Mi madre y un poco también mi padre me lo hubieran dicho. No te cases con un hombre común, bien de clase mediero y ya. En su momento no los quise escuchar. Tenía tantos proyectos, tanto por hacer, pero un buen día una se levanta cruzada y le pica la entrepierna de la inestabilidad y se encuentra con un hombre así común y corriente y ahí vamos y nos casamos. Parimos dos hijos y claro, después hay que andar cargando con ello por el resto de la vida. Cuando pasó sentí que se me venía el mundo, así, el mundo abajo, porque hay que estar en ese lugar. Yo tenía que ser valiente, imagínate, mis hijos, mi marido, no para, corta, que cortes te digo, ¿no captas? Que cortes, ¿qué quieres que te diga? No sé qué estoy diciendo ya, me siento una boluda, pelotuda de miércoles. ¿Tienes fuego? Dime. Ay, no, que vas a tener voz, porque a mí me acusaron formalmente, ¿y mis hijos? ¿A nadie se les ocurrió con qué cara iba a mirar a mis pobres chiquitos? Y no quiero hablar más, ¿eh? Porque si sigo hablando, porquería, pestes, miércoles, para todos lados. Este otro hijo de chucha que no llamo nunca más, ¿así? Vos no te hagas el pelotudo, ¿sabes? Que no me llamo nunca más, me usaron, ¿lo sabes? Estás grabando, decime algo, dale, vamos. Mira atrás, que mires, te digo.
2: Bueno, sí, señor, diga. Mire, aquí hay una situación, la mujer... el hombre común estaría en desacuerdo con el... que usted utilizó previamente y... Está bien, sí, señor. Sí, señor, entiendo. Claro, señor. Mil disculpas, señor. Le comunicaré, señor. Le informaré al detective del desacuerdo,
3: Sí, ya escuché. ¿Qué dijo?
2: Bueno, que de momento usted deberá mantener el orden y las cosas como estaban, que para interesantes ya había otros.
3: Pero es que esto es el colmo. Ahora porque el señor detective lo único que se le ocurre decir de mí es que soy sosa. ¿Yo tengo que hacerle caso y no chistar? Me niego, ¿viste? Me niego.
2: Yo lo entiendo, señora.
3: No, vos no entendés nada, papanatas.
2: Tienes razón. Mil disculpas, señora.
3: ¿Y qué se supone que hagamos entonces?
2: A mí me parece que va a tener que atenerse a lo establecido. Si usted es sosa, tendrá que serlo. Yo, por lo pronto, soy accesorio.
3: Bueno, si no tengo otra opción, pues, ¿qué más?
2: Vamos de vuelta, señora.
3: Ay, por favor, no me llames así. No soy señora Sosa Martínez.
2: ¿Y cómo se encuentra, digo, por lo de su marido?
3: Ay, ¡qué impertinencia! Ay, a lo mejor me voy al baño.
0: Bueno, Martínez, a ver si se pone a trabajar un poco.
2: Pero, señor,
0: revise inventario.
2: Dos botellas de vino blanco dulce, una botella de blue curazao, medio kilo de tomates aproximadamente. No veo rastros de la ensalada prometida. Aderezos varios y alguno que otro topper con restos de comida, supongo.
0: Muy bien, Martínez, muy exhaustivo lo suyo. Le comience las bebidas, tire el resto y arme el puesto de mando aquí. La heladera, a partir de ahora, es el puesto de mando. Martínez, tráigalo.
2: Sí, señor.
0: Bueno, a ver. ¿A quién tenemos por aquí? Así que usted, señor secretistoso. A ver. Hable ahora.
4: ¿Como usted?
0: Claro, hombre, conmigo. ¿Qué hace en mi escena?
4: Me trajeron por la fuerza.
0: Momento. A mí se me dirige como señor detective, ¿entendió? Bufón y respetuoso.
4: Sí, buen hombre. No se altere, por favor. Le decía que soy tan miserable que únicamente me queda reírme de las miserias de los otros. Del pusque borbota de las llagas ajenas. Un poquito de redención para calmar el hostio y la angustia no me vendría nada mal. ¿Comprende?
0: No, se pase de astuto conmigo. Que cuando usted fue, yo ya vine. Fui y vine tres veces. Porque no quise ir más, ¿eh? Dígame, ¿qué es lo que sabe? Porque evidentemente usted sabe algo.
4: Claro que sé, por eso voy enunciando el suplicio que me reporta tener que hacer reír todo el tiempo.
0: ¿Sí? Martínez, ablándelo antes de que se irrite.
2: Sí, señor. Ven para acá, que te voy a propinar una 50.
4: ¡Oh, no, por favor, ya no me pegues! ¡Oh, me duele, no!
0: Me decía, le estoy preguntando. Ahora responda.
4: Baja la risa. Es exquisito remedio infalible para el malestar.
0: Sí, sí, sí. ¿Y luego qué pasó? Hable, bufón de pacotilla.
4: Aquí todavía no ha pasado nada, señor detective.
0: Ah, no. Entonces me está ocultando información.
4: No, no pasó todavía. Me está escuchando.
0: Bueno, lo estaré esperando hasta que me diga todo.
4: Ay, no. ¿Y cómo voy a contar algo que todavía no sucede?
0: Martínez, dele la bienvenida y enciérralo. Ya sabe la receta.
4: No.
2: Otra palita. Y eso y más merece por terco. Dame, dame, dame.
4: No.
2: Otra paliza y eso más merece.
4: No, ya no me pegue. Lo que hice para merecer que me traten así, que me digan tantas veces lo mismo. Cuidado ahí. Escuche y atienda mi petición. Si me permite, señor, quisiera evitar una fractura expuesta de cráneo.
2: Déjese de bufonadas, payaso. ¿Que no entiende usted?
4: Jejejeje, pues no es justo. Me lastiman ellos sin deberla ni temerla.
2: ¡Cállese!
0: No se da cuenta. Hay mucha, demasiada inseguridad. Te lo dicen en la tele, en la calle, en la casa. Y cuando llaman para reportar algo. Sin embargo, la fuerza llevó adelante la investigación de un modo muy profesional. En un principio, se barajaban varias hipótesis. Todo fue muy bien conducido por las autoridades y por el señor... No me atrevo ni a pronunciar su nombre. ¿Puedo? ¿En serio? Primero pensé en el portero. En aquella época era muy frecuente que los encargados de edificio cometieran crímenes. Entre nosotros lo descarté enseguida, porque nunca es el que parece. Bueno, a veces sí. No tenía idea. En realidad, mi lugar en la fuerza es otro. Eso es lo que tengo en confianza, ¿captas? Siento un odio terrible. Me cae muy mal. Es más, cada vez me cae peor. Cuando suena el timbre una vez, a la segunda que te levantas corriendo porque pensás que es algo importante, me dan ganas de violentarme contra los testigos de Jehová, incluso con las mujeres, aunque tengan esas polleras que son para acá, las muy, muy... Martínez, tráigame a la hermana para que me preste declaración.
2: Señor, la hermana dejó bien claro que no piensa venir.
0: ¿Y a mí qué me importa? Le di una orden, Martínez. Es preciso saber qué es lo que sabe.
2: Pero, señor,
0: pero se niega. Solucionelo, Martínez. ¿O acaso usted, como representante de la ley, no percibe un gran salario digno, acaso?
2: Ay, así como yo. Tampoco me pagan.
0: Gáneselo, vamos, vamos. ¡A darle!
2: Pero, ¿cómo le voy a hacer si ella se resiste a declarar?
0: Nada de peros, Martínez. Lo voy a suspender si no hace lo que le pido de inmediato. ¡A trabajar! ¿Qué hace que no se mueve?
2: ¡Soy la hermana!
0: Ah, muy bien, Martínez. Para ser usted está muy bien, pero no sé, no me convence.
2: Soy la hermana que lo detestaba, pero nunca hizo algún comentario al respecto.
0: Felicitaciones, Martínez. Me convenció usted. Usted es realmente la hermana. Ahora bien, diga, ¿qué sabe al respecto?
2: ¡Ay! Bueno, era lógico. Mi hermano era un tipo de lo más bueno. Todos creíamos que podía terminar así.
0: Con que usted sabe cómo terminó.
2: Bueno, la gente habla, ya sabe usted.
0: No se haga la lista conmigo. Martínez, hablando está chirusca.
2: Pero, señor, ¿cómo me voy a lastimar a mí mismo?
0: Haga lo que le ordeno, ipso facto.
2: Ahora me toca a mí pegarme una...
0: ¡Ay, paliza! ¡Toma, toma! ¡Ay, un golpe! ¡Para que te duque! ¿Y ahora qué me dice?
2: Mire, yo le juro que no sabía nada.
0: Como dice, no me quiera ver la cara de menso, hipócrita.
2: Nada, a mí llamaron de un canal de televisión, pero la verdad es que después me dio miedo. Voy a seguir apareciendo en la tele. Imagínese lo que dirán los vecinos del barrio.
0: Hágase un favor y no se haga maltratar más, señorita.
2: Ay, tengo la mano pesada, es dura. Mire, yo no tengo nada que ver y nada que decir. Voy a radicar una denuncia. Me voy a ir a quejar con el intendente. Y contra usted, y contra sus secuaces de tal Martínez. Voy a llamar a mi abogado y le voy a decir: licenciado Diego Leyo. Así le voy a decir, hasta que todos se enteren de su modo de hacer justicia. Corruptos abusivos.
0: Una denuncia, ajá. Un abogado. ¿Pero por qué?
2: Oh,
5: sabe bien por qué. ¡Pérfido! Y su matón Martínez también.
6: Tranquilícese, señora.
5: ¡Señorita! Aunque le cueste más trabajo.
6: Bueno, lo que sea, hagamos un arreglo. ¿Qué le parece? Usted se va, yo no pregunto más nada y entre todos olvidamos este incómodo asunto, ¿de acuerdo?
5: Está bien. Con permiso.
6: Martínez, usted quédese. Ya demasiados problemas me traen todos aquí. ¿Qué clase de hombre es? ¿Cómo va a ir por ahí, por la vida golpeando mujeres? Una vergüenza de justiciero es usted, Martínez.
5: Pero, señor, si usted me dijo que yo solo seguí sus órdenes.
6: Martínez, hay procedimientos. Hay un protocolo. Ya se acabó esa época de sacar la sopita de letras con una buena madrina. Ya no debe suceder más obligar a...

0: No hay pistas nuevas. El caso es difícil. Necesito un trago. Cierre, Martínez.
1: Ya voy a reír. Yo debería hacer reír. Tenemos un hombre como un bien clase media siendo succionado por el paso de los días. Es terriblemente gracioso. Yo me río de ello, y me vuelvo a reír. Y a veces tengo hambre y hay ratas. No, ya no hay ratas. Y si tal vez yo solo pensaba que pasaba por aquí una cornetita para afilar tijeras o tal vez vendía riestas de ajo y el cuerpo sin vida. Y si no era un hombre, y si hay algo más por debajo de todo subyacente, y si los organismos de crédito internacional son solo un fraude malicioso, no me apaguen la luz, no veo. Despeten mi número de la obra, malos, malos, muy malos. Pasar un poco la mano, está bien. Si quieren que sea sosa, pues lo soy. Si quieren que me haga la boluda, bueno, acepto. Pero de ahí hacer un circo con mis pobres criaturas, no. Me niego rotundamente. Llama a tu superchorcito, ¿eh? Aquí me van a escuchar.
2: Señora, claro que yo lo entiendo, pero a veces hay que ceder y poner más resistencia ante la luz de cuestiones.
1: No, vos no entendés. Anda a buscar a tu superior. Yo me voy a quedar acá y no me moveré hasta que le diga sus cosas a ese pinterillo de cuarta falta.
2: Bueno, sí, señora.
0: Pero, Martínez, usted es simplemente un tonto.
2: Señor, si me permite.
0: No, Martínez, no le permito nada.
2: Pero es que nada más, mire, camine, a ver, ¿cuál es el problema, Martínez? A ver, dígame. Señor
0: Martínez, no se haga el ingenuo. Se la quería dejar para usted, ¿verdad? Ya estoy viendo.
2: No entiendo, señor, ¿de qué habla?
0: Claro, es lo que vengo diciendo. Usted no entiende. ¿Qué tal, señora Sosa? Señor detective, a sus órdenes para servirle a usted.
1: Mucho gusto, señor detective.
0: Bueno, ¿cómo dice? ¿Cuál es el inconveniente?
1: Pues nada, mire, ningún inconveniente. Yo creo que la fuerza viene actuando muy bien. La fuerza, cuando está bien manejada, pues es necesaria y funciona bien. Pero a veces hay que guardar las formas con las mujeres indefensas como yo.
0: No diga más. Yo tengo que lidiar todos los días con eso.
1: Bueno, yo le decía, pero no entendí. Yo estoy dispuesta a cooperar 100% en todo. Sin embargo...
0: ¿Ve, Martínez? Ya le decía yo. Procedimientos, Martínez. Pero también tacto.
1: Pregunte, diga, haga lo que quiera con mi persona.
0: Martínez, ¿por qué carajos me miente y me dice que esta fina dama no quiere cooperar? Responda, Martínez.
2: Pero, señor, hasta hace un momento yo intentaba en vano.
0: Martínez, por favor, no se humille más.
2: Es que usted enreda todo con sus manos.
0: Mire, termínela, ¿sí?
1: Señor superior, pregúnteme lo que quiera.
0: ¿Verdad que usted no sabe nada, madame?
1: No.
0: Ve, Martínez, ¿para qué molesta a esta inocente mujer?
2: Pero, señor, yo únicamente intentaba.
0: Usted sobra aquí, así que lléguele, Martínez.
2: Sí, señor, me retiro.
0: Bueno, ya que hemos terminado, ¿por qué hemos terminado?
2: Sí, señor, se acabó.
0: Como le decía, ya que hemos terminado, me pregunto si no me haría el honor de acompañarme a ir por un trago.
1: Ay, me encantaría, de pronto me dio tanta sed.
0: Venga, vámonos, Martínez, vaya y tome nota.
2: ¿Qué nota, señor? Pero, hombre, por favor, no moleste más, ubíquese. Sí, señor, ya me voy. ¿O necesita algo más?
0: Bueno, vamos, Martínez, cante algo romántico. No sé, ¿cómo era la de Amar y Querer? Cante esa o algo así. Bitácora del caso, 2 puntos. Te digo 2 puntos. 10 puntos. 10 a 2 manos, 10. Definitivamente, no es una mujer sosa. Descartada. Lo que nos acota un poco la lista de sospechosos. No importa. Después de todo, no veo a nadie llorando. Tengo sueño. Martínez, estoy aquí.
2: Señor, estoy aquí detrás de usted.
0: Ah, sí. No, que no me moleste nadie. Voy a descansar la vista unos instantes. Mientras, organíceme un interrogatorio con el payaso ese chistosito aquí.
2: Sí, señor.
0: ¿Señor? Diga, Martínez.
2: ¿Dónde está el occiso?
0: ¿El qué?
2: El cadáver, señor.
0: Muy buena pregunta, Martínez, buena pregunta. De todas formas, usted entiende que si yo le respondo, me genera un problema, ¿verdad? Se dilata la investigación, se alargan los...

0: tiempos, y a usted nadie le paga para que aporte ideas.
1: Entiendo, señor.
0: No, tampoco usted no entiende. Déjeme eso a mí. Tome, cómase un caramelito. Ya me voy a dormir.
1: Señor, ¿quiere que traiga una mantita? Pero Martínez, puede usted ser tan pesado, ¿eh? Está bien, tráigala.
0: Martínez, ¿aún está ahí? Cánteme un poco, por favor.
2: Ay, se lo ve tan calmo, como en paz consigo mismo, ¿no? Ah, pero qué fuerza que tenés, Martínez.
1: Bueno, gracias.
2: ¿Viste que ya no tengo nada que ver yo?
1: Sí, señora.
2: ¿Ya firmaron todos los papelitos? ¿Tengo que hacer algún trámite más? ¿Vos crees que nos vamos a casar? O yo creo que estoy muy enamorada.
1: ¿A qué se refiere, señora?
2: Bueno, hubo una conexión, ¿no? ¿Vos qué pensás?
1: La verdad, pues es que yo no sé qué...
2: Ah, no te preocupes. Vení, sentate. Ven, sentate. Vení, Martínez, sentate aquí conmigo un rato. ¿Te molesta si me acaricias el pelito?
1: Señora Sosa.
2: Ay, no seas tímido y no digas más. Métemelos hasta el fondo, hasta el cuero cabelludo, tus dedos exquisitos para que me desenreden mi melena.
3: ¡Ajá! La suprema intrascendencia de ese hombre llega a límites insospechosos. Jejejeje. Como un buena clase media siendo succionado por el pozo de los días, me da tanta risa que me duele de sonreír. Tan poca cosa que ni siquiera voy a venir yo, que decía ser su amigo un poco por lástima y otro por compromiso. Antes me sabía un chascarrillo. Pero lo olvidé. Y usted está ahí. ¿Cuál pétreo centinela que solo puede recurrir a su musculatura para paliar tanto su pobreza espiritual como monetaria?
1: Mejor cállese, no me obligue a darle sus buenos.
3: ¡Cállese usted, moja! Si yo quería y sería incapaz de obligarlo, usted, buen hombre, ya responde a otro orden, a un orden inverosímil, el orden de sus puños y su ignorancia. Es
1: bueno,
3: muy focoso.
1: Bueno, a ver. ¿Por qué no te contás un chiste, entonces?
3: Usted no llega a comprender las pulsiones majestáticas que desencadenan los acontecimientos que nos convocan.
1: Pues no lo entendí mucho.
3: Obvio, mohab. Buen hombre, dejadme desplegar mi prosa poética y mi alegato moral en contra de todos los mediocres que habitan esta paz de la tierra dolorida.
1: ¿Y no te sabes el del argentino, el brasileño y el del japonés?
3: No, existe una noción en la que los mortales intentamos herir a alguien.
1: Bueno, ya dale, cuenta ese, pues.
3: Pero no lo sé. Centurias y centurias de fértiles ideas para llegar a un presente de perenne vacío y desmesurado.
1: Ese, que están en un concurso y entonces,
2: no. ¿Pero qué no entendés? Babotas, las pelotas por el suelo, pareces un improtonado mental.
1: Y así, primero pasaba un argentino y
2: ¿viste
1: entonces...
2: que no? ¿Qué? No entendiste nada. No me toques. No me dejas volar, ¿entiendes lo que quiero hacer? Quiero dejar un mensaje para los que son como vos. ¡Ah, pero qué bronca que me da! En este país no te dejan hacer nada. La policía es un chiste. La inseguridad es terrible. Miras el noticiero y no puedes salir de tu casa. Es que no somos serios. No éramos un país serio tampoco. Acá cualquiera puede llegar a ser un concejal. Y así estamos. Las terminamos pagando nosotros los vecinos. ¿Cómo? Ah, no, yo no tenía nada que ver. Mi lugar en este mundo, en este universo, era otro. No sé si vos te diste cuenta, si lo sentiste. Un catalizador poético. Ese era mi rol poético, artístico. ¿Entiendes de lo que hablo?
1: Ay, ya. ¿Lo vas a contar, sí o no?
2: ¡Qué cosa, campeón!
1: Es así, mira. Resulta que... ¿Qué hora es?
3: Hora de que te des cuenta de que estás sobrando.
1: Hijo, tenía que despertar.
0: Martínez. Le dije que me despertara. Mire la hora que es. ¿Qué estuvo haciendo? Perdón, señor. Cállese la boca. No estoy de humor. Seré franco con usted, Martínez. Este es un caso complicado y ya me está haciendo doler la cabeza.
3: Ah, ya veo. Todos tenemos nuestros problemas.
0: Es cierto. Bueno, aquí estoy.
3: Todo esto es cierto.
0: Usted juega, ¿eh?
3: No lo creo.
0: No me rompa las pelotas, que ya está.
3: Pero si tienes razón.
0: Sigue pensando que puede ser chistoso,
3: ¿no?
0: ¿Eh?
3: Que sí, no para nada. Es más, creo que ya quedó demostrado.
0: Pues yo no vi nada.
3: Estaría durmiendo, quizás.
0: Martínez, dele una buena paliza.
3: Dale, Martínez, dame una buena paliza.
0: Señor, no puedo hacerlo. Perdón, Martínez. Lo siento, señor detective, pero no puedo hacerlo. No me escucho. Perdón.
1: Es físico, señor.
4: Si le pego, lo tengo que soltar y se cae.
1: Es un punto interesante. ¿Qué pasó, Martínez, mientras no estaba entonces?
2: ¿Wahab? ¿Crees que te diga lo que pasó? Que me tienen las pelotas por el piso. Ya está. Todos se dieron cuenta de que yo soy una mentira. Mírame las patitas. Mírame las patitas, por favor. Mírame las. ¿Ves?
3: ¿Ves?
2: Terminemos con esto. Quiero tomarme un té.
1: Martínez, temo que necesito tomar mi grabador.
4: Sí, señor.
1: Y te acuerdas de caso. Luego de una ardua investigación, arribé a la conclusión que tanto... Corten. Mejor. Al finalizar la honda investigación, los indicios que nos guiaban hacia algunos sospechosos son muy parecidos a los indicios que nos guían hacia otros sospechosos. Es algo así como un empate técnico. ¿Le va, Martínez? Sí, se imprime. Edite los títulos, póngale alguna musiquita, es más, hable con Álvarez, él sabe.
2: Ajá, ¿y yo? ¿Qué va a hacer de mí?
1: No sé. ¿Quiere tomarse un trago, acaso?
2: Esperaba mucho más de mí. Considero que había muchos méritos para concluir mi enigmática participación de otro modo.
1: Mire, chistosito, no se puede todo en la vida, ¿ve?
2: Ajá, me estoy indignando.
1: Ah, pues me vale.
2: Bueno, le acepto el trago. ¡Salud!
1: Así me gusta. Cambio. Martínez, vamos a estar tomándonos un alguito aquí, mi amigo y yo, el bufón, así que no quisiera ser molestado.
4: ¡Sí, señor!
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5: Análisis crítico sobre el teatro popular por Elvira Ruiz Vivaldi. Bueno, de acuerdo con Julio López, el Teatro Popular de México inició el 30 de enero de 1973 bajo el patrocinio del presidente Luis Echeverría y con los auspicios de importantes dependencias gubernamentales como el Departamento del Distrito Federal, el Instituto Mexicano del Seguro Social, el Banco Nacional Cinematográfico, la Asociación Nacional de Actores y la colaboración del Sindicato de Ferrocarrileros de la República, más el Sindicato Nacional de Mineros y Metalúrgicos, así como de la Cooperativa Artistas Asociados. Estos formaron un patronato y un comité para su organización. El patronato quedó conformado por el presidente de la República, Luis Echeverría Álvarez, el regente de la ciudad, Octavio Sentíes, el secretario general de Obras y Servicios del Departamento del Distrito Federal, licenciado Roberto Ríos Elizondo, el director del Banco Nacional Cinematográfico, licenciado Rodolfo Echeverría Álvarez, el secretario general de la ANDA, diputado Jaime Fernández, entre otros personajes importantísimos que le darían muchísimo apoyo a este proyecto llamado Teatro Popular. En el comité organizador también estuvieron Carlos Bracho, el presidente fue el gran dramaturgo Rodolfo Sigli, jefe de repertorio, y Eduardo Rodríguez Solís en el control técnico, además de Rogelio Mitra, Jorge Gamaliel, Ladislao Hernández y José Luis Oviedo. Se pretendía que el Teatro Popular de México fuera uno de los proyectos más ambiciosos y decisivos de la historia del teatro mexicano. Sin embargo, fue un poco complicado que se llegaran a realizar y consolidar todas sus actividades por una serie de vicisitudes, hubieron tres temporadas bajo la coordinación del gran Rodolfo Usigli, dado que algunas de sus virtudes se convirtieron en prerrogativas e injusticias que determinaron la salida de Usigli. Luego de otras dos temporadas bajo la coordinación de Luis G. Basurto, el proyecto fue suspendido. Entre los planteamientos novedosos que proponía, resalta el hecho de que el Departamento del Distrito Federal apoyaría este programa teatral comprando el 60% del total de las entradas para distribuirlas gratuitamente entre los habitantes de la Ciudad de México y posibilitando así que el resto de los boletos tuvieran precios sumamente accesibles, 5 y 10 pesos de la época. Otros de los planteamientos eran que tanto el repertorio como los directores de escena debían ser elegidos por el comité organizador, que los actores en su mayoría fueran profesionales, aunque también se les dio oportunidad a nuevos elementos egresados de la Escuela de Arte Teatral de Limba y de Landa. E incluso llegaron a proponer que se integraran a grupos como el Cleta, que las obras se presentaran cada 15 días en forma rotativa, así como que las puestas en escena fueran grabadas para ser exhibidas posteriormente en la televisión. La primera temporada, realizada el 30 de enero al 30 de julio, costó 5.600.000 pesos de esa época y dio empleo a 238 artistas y técnicos, directores y asistentes que elaboraron en 13 obras durante ese primer medio año de 1973. Los teatros utilizados fueron el Reforma, el Ferrocarrilero, Santa Fe, Tepeyac, Antonio Caso, Cuauhtémoc, Clagaria, Jorge Negrete, Orientación, Del Bosque, Casa del Maestro, 11 de Julio e Hidalgo. Las 13 compañías fueron conformadas de acuerdo con el siguiente repertorio: Debiera haber obispas, de Rafael Solana, dirigida por Carlos Bracho; Sonata de Miau Menor para Gato Indiferente, de Pablo Salinas, dirigida por Ricardo Díaz Muñoz; Agua y Jabón para Nuestras Ventanas, de Eduardo Rodríguez Solís, dirigida por Roberto Carvajal; Cosas de Muchachos, de Willibaldo López, dirigida por el mismo autor; Silencio, Pollos Pelones, Ya les van a echar su maíz, de Emilio Carballido, dirigida por Adán Guevara; Malditos, de Wilberto Cantón, dirigida por Gustavo Rojo; Una Pura y Dos con Sal, de Antonio González Caballero, dirigida por José Manuel Álvarez; Las Voces, de Federico Steiner, dirigida por Germán Castillo; Novísimo, de Salvador Novo, dirigida por José Antonio Alcaraz; Los Cuervos Están de Luto, de Hugo Argüelles, dirigida por Adolfo Bassi; Un Sombrero Lleno de Lluvia, de Miguel B. Gasso, dirigida por Lorenzo de Rodas; Detrás de Esa Puerta, de Federico S. Inclán, dirigida por Luis G. Basurto; Las Madres, de Rodolfo Usigli, en homenaje que rindieron las autoridades del país al maestro por haber sido galardonada en 1972 con el Premio Nacional de Letras, además de cumplir 50 años como escritor, dirigida por Luis G. Basurto. La segunda temporada se realizó del 30 de agosto a diciembre de 1973. Los teatros utilizados fueron La Casa del Maestro, Teatro Morelos, el Teatro Jorge Negrete, Teatro Félix Arzuela; 5 de diciembre, Teatro Santa Fe, Cuauhtémoc, 11 de julio, Legaria Independencia, Convento de Churubusco y Antonio Caso. Las compañías se agruparon conforme al siguiente repertorio: La Hiedra, de Javier Villaurrutia, dirección de Héctor Gómez; Las Alas de Pez, de Fernando Sánchez Mayans, dirección de Alejandro Usigli; Los de Abajo, de Mariano Zuela, dirección de Fernando Wagner; El Hombre en el Tiempo, de Virgilio Mariel, dirigida por el mismo autor; Los Cómplices, de Antonio Moncel, dirección de Lorenzo Rodas; Pueblo Rechazado, de Vicente Leñero, dirección de Ignacio Retes; El Paraje de la Luna Rota, de Luz María Servín, dirección de José Manuel Álvarez; El Tuerto, de Eduardo Manet, dirección de Herbert Darien; Los Títeres, de Cachiporra, de Federico García Lorca, dirección de Adán Guevara; Asesinato de una Conciencia, de Luis G. Basurto, dirigida por José Solé; Padre, de August Strindberg, dirección de Augusto Benedico; Las Confesiones de Sor Juana, de Margarita Urueta, dirección de Enrique Alonso; Los Motivos del Lobo, de Sergio Magaña, dirección de Adam Guevara. La tercera temporada se inició en mayo y se suspendió en septiembre de 1974. Las obras presentadas fueron El Payo en el Hospital de Locos, El Sitio de Tenochtitlán, Un Enemigo del Pueblo, El Tejedor de Milagros, Despedida de Soltera, Los Desarraigados, Antonio y El Gesticulador, de Rodolfo Usigli, que según Malcac Ravel contó con un mal reparto y peor dirección, característica según ella que se repitió en la mayoría de los montajes, actores sin capacidad y directores que no elegían sus obras, por lo mismo las montaban rechinando de dientes. El Payo en el Hospital de Locos, que pudo interesar por su texto debido a que Fernández de Lizardi fue víctima de los excesos vanguardistas de su director, Sergio Jiménez, excelente actor pero aún muy verde en los quehaceres directivos. La única obra nueva fue El Sitio de Tenochtitlán, de Raúl Moncada. Otra de las fallas de la temporada: teatros fuera de las posibilidades de ser visitados por gente que no cuenta con un automóvil, y en cuanto a la mayoría de las obras ya habían envejecido tanto en su temática como en su estilo. Sin embargo, desde sus inicios, los dos representaciones organizativas más importantes, Rodolfo Usigli y Carlos Bracho, se empeñaron en resaltar las virtudes del proyecto del Teatro Popular de México, el cual pretendían institucionalizar y llevar a otras ciudades del país. Incluso Luis G. Basurto fue comisionado a Estados Unidos para comprar unas carpas que sirvieran primero a las delegaciones del Distrito Federal para ofrecer las puestas en escena en espacios ambulantes. circulatorios. Algunas carpas se compraron, aunque el proyecto quedó inconcluso. Para Rodolfo Sigli, jefe de repertorio, el ideal que animaba al Teatro Popular era ofrecer una historia animada del Teatro Universal. Mientras que Carlos Bracho, presidente de la cooperativa Artistas Asociados, señaló: elegimos este repertorio de reposiciones porque el Teatro Popular va dirigido a un público marginado, para el cual ninguna de las obras que se representarán es una reposición, sino un estreno. También hemos elegido ciertos teatros en barrios alejados, cuyos habitantes no suelen frecuentar los espectáculos del centro. Ya sea por lo prohibitivo de las entradas, ya sea por la falta de hábito, hemos tratado de poner las entradas a precios muy accesibles, 5, 10 y hasta 13 pesos. Trataremos a través del IMSS, Instituto Mexicano del Seguro Social y otros organismos, de repartir pases para quienes tampoco tienen estos precios son fáciles de aceptar. Las dificultades que fueron minando el proyecto permiten observar que no todos los artistas estaban dispuestos a subordinarse y, por lo tanto, las relaciones con el grupo organizador se fueron deteriorando hasta que se suspendió la tercera temporada. La primera temporada de Teatro Popular de México dio 2.304 funciones en 144 días de trabajo con la habilitación de 156 actores, 70 técnicos, 12 directores y 3 asistentes. Obtuvo utilidades económicas de 272.793 pesos para los artistas que tomaron parte en ella. La repartición entre las compañías fue de la siguiente manera: la que representó Maldito recibió 46.004 pesos. A la de Detrás de esa puerta se le entregaron 16.226 pesos. Una Pura y Dos con Sal, 30.301 pesos. Un Sombrero Lleno de Lluvia, 73.958, que fue la más alta utilidad de esa temporada. Cosas de Muchachos recibió 20.008 pesos. Silencio Pollos Pelones, Ya les van a echar su Maíz, 31.553 pesos. Debiera haber Obispas, 26.029 pesos. Y Los Cuervos Están de Luto obtuvo 28.710 pesos de utilidades de aquella época. Esta fue la única temporada en que se repartieron utilidades debido a los problemas que surgieron inmediatamente. Además de las inconformidades de los actores por el reparto de utilidades, un grupo de autores cuyas obras fueron representadas en la primera temporada del Teatro Popular de México inició una polémica porque se les negó porcentaje al que creían tener derecho por los boletos entregados fuera de taquilla. Uno de los blancos principales de su ataque fue Rodolfo Sigli en su calidad de presidente de la Comisión de Repertorio. Esta inconformidad trajo como consecuencia un resquebrajamiento en el comité organizador, pues su Sigli señaló a Eduardo Rodríguez Solís, responsable del control técnico de la compañía, como culpable de que se generara esta dificultad. Otro problema que surgió también en contra de Rodolfo Sigli fue que la integración de los directores, obras, elencos, los determinaba principalmente el presidente de la Comisión de Repertorio y no el comité, como originalmente se planteó. Por ejemplo, el actor Arturo Alvarado denunció la exclusión de dos obras que habían sido programadas para presentarse en la segunda y tercera temporada del Teatro Popular. La primera, El Acertijo de los Mil Cristales, y la segunda, El Sexo y la Voz del Juglar, ambas originales de Octavio Vibro. Respecto a la segunda obra, señaló que había sido premiada por el IMBAL durante el Festival de Otoño y que uno de los premios principales consistía en su inclusión en la tercera temporada del Teatro Popular de México, cosa que les fue negada por Rodolfo Sigli y Carlos Bracho. Otro caso fue El Payo en el Hospital de Locos, obra que dirigió Sergio Jiménez, que por capricho de Sigli había sido excluida. Para resolver este caso, 10 directores acudieron con el regente Octavio Sentís, y recurrir a él era un síntoma claro del desacuerdo entre los principales organizadores de la temporada, porque el resultado fue que, además de que se presentó El Payo, hubo una reestructuración en los programas del Teatro Popular y que Carlos Bracho pudo realizar una serie de proyectos que Sigli había impedido. Creó talleres de dirección, artísticos, un laboratorio de experimentación teatral y un taller de literatura dramática. Promovió la realización de concursos anuales de teatro a nivel nacional y alentó la difusión de obras no llevadas a la escena, entre otros planteamientos. Los problemas se fueron agudizando tanto que, antes de iniciar la tercera temporada, 9 directores escénicos, Dagoberto Guillaumín, Adolfo Bassi, Ignacio Rete, Sergio Jiménez, Hugo Argüelles, Lola Bravo, José Solé, Augusto Benedico y un representante de Virgilio Mariel desmintieron al comité organizador de que ya estaban listos los elencos de actores que participarían en sus respectivas obras y denunciaron, ante la presencia de Jorge Yáñez, gerente de Cooperativa Teatral, el pobre nivel de preparación de los actores con los que pretendían integrar sus repartos. Todos los conflictos los consideraban producto de la arbitrariedad del presidente de la Comisión de Repertorio. Como parte del deterioro, también se denunciaron las prerrogativas que tenía Sigli, la asistencia mínima del público a sus obras sin que las quitaran de la cartelera, los recursos máximos en sus montajes, el exceso de publicidad y los gastos de producción de Las Madres, única del repertorio que mantuvo una sede fija, el Teatro Hidalgo. Y las críticas se extendieron cuando los organizadores de la temporada dieron a conocer su proyecto para que los espectadores enviaran por escrito su crítica constructiva sobre la obra. Los intérpretes, la dirección, la escenografía y demás elementos de la puesta en escena. Algunos críticos consideraron que se trataba de buscar el elogio con premio al que mayor sumisión mostrase. El IMBAL formalizó la creación de un comité de repertorio que representaría el movimiento de teatro independiente el 28 de marzo de 1973. En el acuerdo estuvieron presentes el arquitecto Luis Ortiz Macedo, director general del IMBA, entre otros importantes personajes, que era fundamental que empezaran a vislumbrar cómo resolver todos estos problemas que se estaban dando entre estos grupos con intereses diversos. A su vez, encontramos entre otros importantes artistas al director general del IMBA, más Sergio Galindo, subdirector general, Antonio López Mancera, jefe del departamento técnico, y los miembros del nuevo consejo de repertorio, encabezados por nada más y nada menos que Nancy Cárdenas, Augusto Benedicto, Ignacio Retes, Margarita Michel, Guillermo Baclay, Vicente Leñero, Miguel Guardia, Mercedes Pascual, Javier Rojas, José Hernández, Felina Medina, José Emilio Pacheco y Malca Radel. Este movimiento surgió cuando era indispensable hacer un cambio para que entonces esto funcionara. Entonces, Bellas Artes y la universidad estaban ocupados por una voluntad paternalista, según ellos critican. El resto quedaba entonces en manos de la Cooperativa del Teatro Popular de México. Quedaban también otras unidades, como por ejemplo la Unidad del Bosque, entre otros lugares. También se vieron motivados todos estos que intervinieron por las respuestas que habían obtenido de otros grupos. La primera que había logrado es la del Grupo Cleta, con la destitución del zar del teatro, que en ese tiempo estaba como jefe de teatro de la UNAM, y la apropiación del Foro Isabelino, y la segunda, el hecho de que el Teatro Popular de México hubiera conseguido que el presidente Luis Echeverría aprobara el financiamiento de su primera temporada. Los argumentos contra el licenciado Villarreal Rodríguez, gerente de la Unidad Artística y Cultural del Bosque, eran contundentes. Lo consideraban incompetente, según señaló Nancy Cárdenas en una entrevista, porque se arrogó el derecho de juicio estético para el cual no estaba capacitado. Se ha puesto en escena lo que él ha parecido y ni siquiera ha leído una obra de teatro en su vida. Esto además ha sido confesado por él mismo. Impuso reglas antiguas con rentas altísimas que impiden a todo punto la presentación de las obras, pues no se pagaría la renta ni teniendo teatro lleno diario. En El Granero, por ejemplo, pide 500 pesos diarios y el 10% de entrada bruta, y ya como un favor personal, 300 pesos y el mismo 10%. Ese teatro tiene 200 localidades y el máximo que se puede cobrar es de 25 pesos de entrada. Además, agrega Nancy Cárdenas, optó por un comportamiento déspota, a tal grado que los grupos que hemos trabajado allí arreglamos nuestros problemas con el doctor Aguirre Beltrán, por lo que también hemos padecido agresiones de Villarreal. Como anécdota, diré que una vez que el licenciado Rodolfo Echeverría Álvarez estuvo invitado a la develación de la placa por las 200 representaciones de El Efecto de los Rayos Gamma sobre las caléndulas, el gerente de la unidad ni siquiera se presentó y además envió una placa tan corriente que tuvo que ser sujetada por los asistentes de Robles Quintero, enviado de Villarreal, para que no se volara. Además, ya está despintándose y señala también las anomalías cometidas por Villarreal. Después de aparecido el decreto presidencial de prohibir a los funcionarios que pongan sus nombres en las placas conmemorativas, el gerente de la unidad lo hizo, ya que mandó a escribir los nombres del secretario de Educación Pública, del subsecretario de Cultura, del director de la Unidad del Bosque. Bueno, ya cansados de tales arbitrariedades, los artistas, escenógrafos, directores y dramaturgos enviaron una carta al presidente de la República con copia a la Secretaría de Educación Pública solicitando la destitución del gerente de la Unidad Artística y Cultural del Bosque, licenciado Juan Francisco Villarreal, así como con las peticiones que les permitieran la democratización del sistema administrativo de las salas y lograr una ayuda parcial del Estado, sin permitirle por ello injerencia artística de ninguna índole. La denuncia fue bien recibida por las dependencias gubernamentales e inmediatamente les dieron una respuesta afirmativa. Además de destituir al gerente, lograron que los teatros de la unidad pasaran a ser parte del Instituto Nacional de Bellas Artes. Al parecer, las autoridades de Bellas Artes vieron con muy buenos ojos la formación de un consejo. Los artistas independientes se asociaron de inmediato. Conformaron un consejo democrático y plural, integrado por dramaturgos, directores, actores, escenógrafos, quienes fungieron en el cargo durante un año para ser reemplazados obligatoriamente al final de ese periodo. Después de discutir los procedimientos, eligieron como integrantes del primer consejo a dos representantes por disciplina, dos actores, Augusto Benedico y Mercedes Pascual, dos escenógrafos, Guillermo Barclay y Frida Medina, dos críticos, Miguel Guardia y Malca Rabel, dos directores, Ignacio Retes y Javier Rojas, dos escritores, Vicente Leñero y José Emilio Pacheco. Como su primera presidenta se eligió a la directora Nancy Cárdenas. Las peticiones formales a IMBA fueron uso de la sala sin pago de renta ni del personal técnico indispensable para el montaje y funcionamiento de las temporadas, ayuda económica para la producción de algunas obras tal y como han sido usual durante muchos años, inclusión en la cartelera oficial de IMBA que se publica diariamente en los periódicos del anuncio de cada obra sin costo para los grupos, y que se disponga de la unidad del bosque de una bodega común para almacenar las escenografías y muebles de las distintas producciones. interesante, ¿verdad? No te pierdas nuestros análisis críticos de otros relatos con Elvira Ruiz Vivar.
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0: 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Los datos curiosos sobre el teatro independiente son...
1: ¿Sabías que en México el teatro se realiza de manera comercial, institucional e independiente y constituye un proceso social que deriva en un producto cultural? Se generan grupos de realizadores independientes con formas sui generis de organización dignas de análisis desde los estudios organizacionales. Los grupos de teatro independiente en México, TIM por sus siglas, ejecutan en su totalidad el proceso social del ciclo de producción por cada proyecto. Para llevar a cabo su trabajo establecen una red de cooperación de actividades y actores que se va expandiendo desde la idea del proyecto hasta la escenificación. La calidad se discute con base en dos enfoques, estético y administrativo.
0: ¿Sabías que los estudios organizacionales han orientado sus investigaciones al campo de las empresas económicas, de la gestión pública y del sector educativo, entre otros? Sin embargo, pocos han incursionado en el sector dedicado a la producción y gestión de actividades culturales.
1: ¿Sabías que el teatro, considerado como la antítesis de la síntesis de las artes y ejemplo de un trabajo genuinamente cooperativo, genera una pieza significativa de la creación cultural en nuestro país? Para su producción existen diversos modelos que agruparemos en teatro comercial, institucional e independiente, de acuerdo con sus características organizacionales. En particular, el teatro independiente constituye grupos o colectivos de artistas que crean organizaciones cuyos atributos sui generis son dignos de análisis desde el enfoque de los estudios organizacionales.
0: ¿Sabías que el desarrollo de la actividad teatral en México ha mostrado un continuo bonanza de agotamiento, crisis, renacimiento y auge, muchas veces debido a los ciclos económicos, pero también a crisis de orden cultural? Hacia principios del siglo XX, el teatro se encontraba en una época de bonanza. La producción teatral era equilibrada, con la cantidad de público 10.000 espectadores por semana.
1: ¿Sabías que en los años de la Revolución Mexicana sufrió su primera crisis a causa del cierre de teatros? No obstante, esto originó material para los dramaturgos mexicanos. En el periodo de 1920 a 1940, surge un renacimiento donde se crean diversos géneros: el teatro de revista, lírica, que ensalza el folclore mexicano; el teatro de los Pirandello, en búsqueda de un teatro urbano; el teatro Ulises, de estilo experimental. Esta diversidad se corresponde con variaciones, tipos y variados tipos de público.
0: ¿Sabías que el teatro sufre otras crisis en 1946, con la cual se apuntan varios tipos de problemas: calidad, escasez de público, falta de salas adecuadas y de apoyo estatal? Es interesante observar que en cada crisis los creadores diagnosticaron desde su perspectiva los problemas y proponían soluciones.
1: ¿Sabías que en la década de los 50 se fundan y consolidan las instituciones públicas culturales? La iniciativa teatral se desgarra en una confrontación irreconciliable: el teatro cultural de iniciativa pública versus el teatro comercial de iniciativa privada. En 1956, en la Universidad Nacional, se gestó un fecundo movimiento cultural de vanguardia denominado Poesía en Voz Alta.
0: ¿Sabías que ese grupo estableció lo siguiente? El teatro que vamos a presenciar, producto de entusiasmo común, de la labor del equipo, sin estrellas, producto de un auténtico taller universitario, en verdad teatro popular. Se funda en el gran lenguaje, y este nunca ha sido posible sin un pueblo, comunidad referida a quehaceres valiosos, colectividad con dimensiones que le dispare de abajo hacia arriba hasta las manos del espíritu del creador. El idioma llevado a sus expresiones más altas vuelve a ser el idioma original, común y comunicable, el idioma en que todos pueden reconocerse y reconocer a los demás. Este ese ha sido y será la intención primaria del buen teatro, de ahí su función liberadora y unificante.
1: ¿Sabías que en 1966 se presenta otra crisis también por cuestiones culturales? De 1967 a 1980 hay un auge importante, especialmente en 1980. Gracias al boom petrolero se apoyó a todas las actividades culturales. Sin embargo, debido a las crisis económicas del 82, hubo recortes a estos mismos sectores que provocaron una crisis de la cual no ha sido posible salir. En su momento, se criticó al Fondo Nacional para la Cultura y las Artes, el FONCA, que fue creado como un instrumento de apoyo financiero para estimular la producción cultural. El reclamo radica en que los recursos no llegan a todos. Se dice, es un círculo muy cerrado al que pocos acceden, y cuando lo consiguen no siempre se dan las mejores condiciones.
0: ¿Sabías que observamos que el sector cultural ha sido uno de los más vulnerables en la crisis económica sufridas en nuestro país desde hace 3 décadas, debido a que, dentro de las políticas estatales, esta actividad no es prioritaria, como el sector industrial o el de los servicios? Además, se cree que en el futuro desaparecerá la actividad. No obstante, la existencia de la oferta, en particular la del teatro independiente, que es la que más ha crecido, pues el teatro caracterizado como institucional descansa en los grupos que conforman al independiente por medio de convocatorias, donde se advierte una cooperación entre instituciones y el teatro independiente, y la producción teatral se ha incrementado año con año.
1: ¿Sabías que esta situación plantea una serie de cuestiones como las siguientes? ¿Cuáles son los motivos que orientan a un grupo de personas hacia la actividad teatral profesional? ¿Cuáles son las condiciones de su producción? ¿Cómo los integrantes del grupo vencen los obstáculos para efectuar su trabajo? ¿Y cómo coinciden la calidad de diferentes actores sociales involucrados en el hecho teatral?
0: ¿Sabías que la necesidad inherente al ser humano de entender, modificar y contemplar al mundo ha provocado que éste haya desarrollado la ciencia y la tecnología? El arte, por su lado, participa también en la satisfacción de estos requerimientos, pero de manera simbólica, mediante la contemplación de la belleza del objeto transformado por los artistas.
1: ¿Sabías que la función del teatro consiste primero en entretener, en el sentido de captar la atención del público espectador de una manera cautivadora y temporal para comunicarle por medio del lenguaje hablado, gesticular, visual y eventualmente musical, un mensaje codificado, interpretativo del mundo real o imaginario, en un contexto cultural y social capaz de encontrar eco en un público que desea experimentar, también de manera temporal, el placer estético presencial de su propia realidad o la de otros?
0: ¿Sabías que así como gozar de una plataforma imaginaria para realizar análisis y síntesis de los hechos sociales que le preocupan, disfrutar de una amplia variedad de sensaciones o experiencias, tales como reacciones emocionales, sustitutivas, una exaltación del espíritu, la confirmación de nuestras propias convicciones o prejuicios personales, un análisis de un concepto social, filosófico, político o religioso, la dramatización de historias o relatos parecidos o bien, complementos distintos en cuanto a tiempo y espacio, una breve escapatoria de nuestra existencia cotidiana mediante una tarifa poco costosa que nos ayuda a olvidar por unos momentos la realidad que nos rodea.
1: ¿Sabías que en cuanto a los artistas, son personas que desean transmitir sus emociones, sus ideas, su postura ante la vida por medio de la expresión teatral que, en tanto arte, constituye un proceso altamente consciente y racional, al término del cual surge la obra de teatro como una realidad dominada? Para el artista, la emoción no lo es todo. Debe conocer su oficio y encontrar placer en él, comprender las reglas, procedimientos, formas y convenciones con la naturaleza.
0: ¿Sabías que en este sentido el artista teatral es un trabajador que se prepara consciente y disciplinadamente para realizar y ofrecer su trabajo, por el cual espera un estipendio? Wright retoma las palabras de Samuel Johnson. Las leyes del drama las dictan los patrocinadores del drama. Porque nosotros que vivimos para complacer, debemos complacer para vivir.
1: ¿Sabías que el teatro es una práctica que genera y transforma la cultura? En efecto, de acuerdo con Varela, esta es una matriz consciente e inconsciente de conjunto de signos y símbolos que se comparten en una colectividad a través del comportamiento, donde los signos y símbolos transmiten conocimientos e información, portan valores, suscitan sentimientos y emociones y expresan deseos, utopías y anhelos.
0: ¿Sabías que se observan tres momentos? El colectivo formado por los artistas que comparten en el sentido de vivir y experimentar un conjunto de signos y símbolos propios del quehacer teatral, como son los conocimientos e información de la teoría teatral, sus valoraciones con respecto a la estética de una puesta en escena, sus emociones y sentimientos como el miedo de quedar en evidencia y sus ilusiones y utopías.
1: ¿Sabías que todos los integrantes del elenco tienen el deseo unificado de pisar el foro, de que su trabajo sea observado y escuchado con interés? En particular, los grupos de teatro independiente tienen el ideal de constituirse en una compañía de repertorio, crecer y crear las condiciones económicas adecuadas para integrar a jóvenes actores al grupo y proporcionarles una opción económica sólida.
0: ¿Sabías que en un segundo momento, cuando se hace la representación de una obra, se produce una cultura en el sentido de interpretar un conjunto de signos y símbolos por parte de una colectividad, los artistas, que no necesariamente comparten o han compartido, aunque sí deberían comprenderlo e interiorizar en el personaje, sus signos y símbolos, de una manera tan profunda que logren una interpretación convincente? La palabra interpretación es la más apropiada quizá para explicar que lo que hace el actor, la actriz, no es reproducir fidedignamente el conjunto de signos y símbolos en un texto, sino reconstruirlos, readaptarlos, recrearlos y, desde su propia cultura, aportar su talento.
1: ¿Sabías que el comportamiento habitual es uno de los indicadores de una cultura en común? Afirma Varela, los artistas han adquirido mediante su formación disciplinada el oficio de actor o director dramático que les proporciona la habilidad que el espectador no tiene. Aunque sea un gran conocedor del teatro, tenga capacidad de valoración estética o bien una gran sensibilidad. Esto determina las diferentes esferas culturales a las que pertenecen, las cuales se encuentran sean canales de comunicación por medio de signos y símbolos compartidos?
0: ¿Sabes que el proceso social para la realización del hecho teatral consta de tres etapas? La producción creativa, que tiene dos momentos, la creación artística y la fase operativa, que convierte las ideas del artista en productos culturales. La distribución para lograr el contacto con el público y el consumo, es decir, el momento culminante de la escenificación.
1: ¿Sabías que la fase creativa es desarrollada por los directores, dramaturgos, guionistas, coreógrafos, diseñadores de escenografía, de iluminación, vestuario y maquillaje, música y danza? La fase artística la realiza el elenco y la operativa, el editor musical, el carpintero, el herrero, la costurera, el pintor escénico, el electricista, el maquillista, el traspunte, el vestuarista, el iluminador, los tramoyistas y técnicos del teatro. La etapa creativa pertenece al campo de la creación, la operativa al campo técnico y las de distribución y consumo al mercado.
0: ¿Sabes que el producto teatral es tanto artístico como cultural, dependiendo en qué momento y esfera se encuentra? Es decir, si el proceso está a cargo de la esfera artística, el producto es una obra artística, mientras que si está en la esfera del distribuidor, el producto es cultural y logra su función cultural cuando está en la esfera del consumidor.
1: ¿Sabías que es relevante observar que en la actividad creativa, para elaborar o adaptar el texto dramático desde la esfera del campo artístico, no puede ser planificada y dirigida y controlada sin el riesgo de ser ahorcada? Por lo que en esta etapa no es posible aplicar con rigor las teorías de la administración. Además de que el texto que resulte de esta etapa será único, mientras que en el producto industrial o de servicios comerciales, la etapa de creación de diseño estará supeditada a la demanda de las especificaciones para el producto, que generalmente es una innovación o perfección de uno ya existente, y se diseña en términos de estandarización.
0: ¿Sabías que en México existen diferentes modalidades para la realización del teatro, de acuerdo con sus objetivos, formas organizacionales, relaciones laborales, fuentes de financiamiento, tipo de público y función social? Con el objeto de identificar las estructuras organizacionales del teatro en México, esta se clasifica en comercial, institucional e independiente.
1: ¿Sabías que el proceso de producción consiste en comprar una obra? En consecuencia, la parte creativa del proceso es obviada. Contratar el equipo directivo, que a su vez contrata el elenco y grupos de técnicos simultáneamente y durante el periodo de producción vende, en términos publicitarios, la obra vía los medios masivos. Algunos de ellos son parte del corporativo.
0: ¿Sabías que es el teatro el que debería producirse con presupuesto estatal? No obstante, las instituciones con esta responsabilidad se han convertido en las instancias que otorgan los apoyos en términos financieros, de difusión y con espacios para las puestas en escena de productos ya terminados, o bien proyectos de producción por parte de grupos teatrales.
1: ¿Sabías que el teatro escolar responde a las políticas educacionales del Estado por medio de la Secretaría de Educación Pública, la SEP, que recibe una partida presupuestal del Instituto Nacional de Bellas Artes, el IMBA? Su objetivo es educar a partir de la representación teatral obras de dramaturgos clásicos y está dirigido a los alumnos de primaria y secundaria. El proceso de producción inicia cuando el IMBA cita a concurso a los diferentes grupos de teatro, independientes e institucionales, mediante convocatorias.
0: ¿Sabías que el teatro del IMBAL, su objetivo es la preservación y difusión de la cultura? Para el IMBAL, sus actividades culturales dependen de las políticas emergentes estatales y de funcionarios alejados de la expresión real del pueblo y de sus formas de comunicación, y está dirigido al público en general. Su producción se orienta a la promoción, contratando a grupos independientes, y asume funciones de patrocinio. Sus temporadas son de 3 meses aproximadamente y no logran recuperar la inversión, lo cual no está dentro de sus fines. Los espacios teatrales que más se conocen son el Julio Castillo, el Galeón, el Granero y el Julio Jiménez Rueda, que pertenecen a la institución y los técnicos son empleados de esta. Y esto ofrece un panorama de cierta holgura en las representaciones para el colectivo artístico.
1: ¿Sabías que el teatro universitario está conformado por el Teatro de la Universidad Nacional Autónoma de México, la UNAM, de la Universidad Autónoma Metropolitana, la UAM, del Instituto Politécnico Nacional, el IPN, y de todas las universidades de provincia? Tiene su origen en el Teatro de Coapa. Su objetivo es la búsqueda y experimentación teatral. Su producción está a cargo de los maestros de teatro y actores, generalmente estudiantes de teatro universitario. Los ensayos y representaciones se llevan a cabo en espacios y salas que pertenecen a cada campus. Los técnicos son empleados universitarios, lo cual implica que el trabajo del autor, director y elenco tengan condiciones laborales, si no idóneas, si adecuadas para el hecho teatral. Sin embargo, no tiene un grupo de teatro permanente.
0: ¿Sabías que el teatro independiente se produce por una gran cantidad de grupos de teatro que tienen objetivos que no se siguen a las políticas estatales? Es o debiera ser libre, popular y revolucionario. No es auspiciado por las instituciones públicas, aunque pueden conseguir diversos tipos de apoyo en términos financieros o de espacios para su representación, como lo son contratados para cubrir temporadas escolares por parte del IMBAL, para cubrir temporadas institucionales o por las universidades. Además, los que reciben apoyo de nómina por el FONCA y los que reciben becas. Y por último, los grupos que verdaderamente son independientes en el sentido amplio del término, los cuales constituyen una minoría.
1: ¿Sabías que los grupos de teatro independiente trabajan por proyectos, realizan el proyecto social de producción en su totalidad, que parte de una idea creativa de alguno de los actores, quien convocará a los demás actores? Un autor del texto dramático, un director, un conjunto de artistas y de técnicos que desarrollarán las actividades de estas fases del ciclo: producción creativa, operativa, distribución y consumo. Sin embargo, eventualmente algunos de los actores desarrollan varias de las funciones.
0: ¿Sabías que, en palabras de Luis de Tavira, un director de teatro en nuestras circunstancias debe prodigarse en múltiples previas que posibiliten su trabajo creador? Será antes pedagogo, traductor, exégeta, hermeneuta, productor, gestor y promotor cultural. En muchos casos, tramoyista y técnico, conductor de dinámicas grupales, ya que su tarea parte de su condición de autor de la iniciativa teatral, convocante de la colectividad que lo realiza, conformador de elementos, ha de saber acerca de casi todo: actuación, dramaturgia, técnica, filología, historia, estética, ética, psicología, música, artes visuales, escenografía, economía, administración, comunicación social, política. Además, por supuesto, de lo propio: dirección de actores, composición y dirección de escena.
1: ¿Sabías que dichas actividades descritas por el director Luis de Tavira son las que efectúan los directores del teatro independiente al buscar que su proyecto sea viable? Los grupos de teatro independiente hacen un trabajo colectivo, tanto para la producción de la obra como para la gestión del financiamiento, publicidad y promoción. Su efectividad es lograr poner en escena la obra para comunicar las líneas de género teatral elegidas por ellos mismos. Su eficiencia es lograr el montaje con el menor presupuesto posible. La taquilla y la crítica en sus circunstancias son importantes en términos de su subsistencia. ¿Sabías que, en cuanto a la producción de la obra, los actores están acostumbrados a empezar apiñados en torno a una mesa, protegidos con bufandas y tazas de café, para la discusión del texto y de las actividades de ensayo, montaje de la obra, gestiones y producción? Todos asumen una actitud de colaboración y cooperación necesaria. El director es quien tiene la mayor responsabilidad, ya que finalmente él toma las decisiones, y el periodo de preparación, discusión del texto, ensayos y de gestión no es contabilizado en términos económicos. Es decir, este es un periodo donde el colectivo aporta su trabajo e inversión económica que espera recuperar mediante la obtención de apoyos financieros.
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1: John Dixit
0: y Elvira Ruiz.
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6: 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Un cuaderno que se deshoja la primera semana, una goma que mancha en lugar de borrar, o una pluma que deja de pintar en pleno examen. Lo que parecía un ahorro termina siendo un doble gasto para tu bolsillo. Que no te pase. Quédate para saber cómo les fue a las marcas en nuestro estudio de calidad.
7: Y para que la estrategia esté completa, en nuestra sección Cuida tu Dinero, te compartimos algunas herramientas para proteger tu economía en este nuevo ciclo escolar. No le cambies.
8: Revista del Consumidor.
7: Surtir la lista de útiles escolares requiere de tiempo, paciencia y, sobre todo, una buena planeación. Frente a un anaquel lleno de opciones, la decisión se complica. El El reto no solo es encontrar el precio más bajo, sino garantizar que los útiles duren todo el ciclo escolar.
6: Para ayudarte y orientarte en estas decisiones, realizamos un estudio de calidad de algunos artículos incluidos en la lista de útiles escolares.
7: Analizamos un total de 94 productos de útiles escolares, entre bolígrafos de tinta azul, lápices de colores, cuadernos, juegos de geometría, gomas y sacapuntas.
8: El objetivo general de este estudio es verificar que los productos cumplan con su etiquetado, que cumplan cuanto a las pruebas de seguridad, para que en el momento que lo utilicen las niñas y los niños en la escuela, sea producto seguro para ellos.
7: Para empezar, verificamos que ningún producto tuviera defectos a simple vista y que todos incluyeran su información comercial. En los cuadernos, comprobamos el número de hojas, que el papel resista el borrado sin rasgarse, que hojas y pastas no se desprendan fácilmente del arillo o cocido, y en el caso de las pastas no plastificadas, ¿qué tanto repelen el agua?
6: A los lápices de color les exigimos puntillas que soporten la presión al dibujar sin romperse. Además, evaluamos su eficiencia al iluminar, midiendo el grado de desgaste en los tonos rojos, negro y azul. En las gomas, pusimos a prueba su nivel de desgaste y su efectividad al borrar.
7: Los juegos de geometría comprobamos la precisión en las escalas de reglas y escuadras, la graduación exacta del transportador y el buen trazo del compás. En los sacapuntas, revisamos que no presentaran aristas filosas y que lograran una punta perfecta.
6: Y finalmente, en los bolígrafos, vigilamos que no manchen ni chorren, midiendo metro a metro cuánto rinde la tinta antes de agotarse. ¿Cuáles fueron los resultados?
7: Todos los cuadernos analizados cumplieron con su número de hojas, gramaje y no presentaron defectos. De los modelos no plastificados, el mejor evaluado al promediar todas las pruebas fue un modelo de la marca Escribe. Si prefieres cuadernos plastificados, los mejores evaluados fueron First Class, Keep, Cute, Norma y dos modelos de Escribe.
6: En los lápices de color, ninguno presentó defectos. Los que tienen las puntillas más resistentes son Cores, Mae, Norma, Vinci, además de dos modelos de Faber-Castell y dos de Staedtler.
7: En las gomas, las que menos se desgastan son Artesco, Maped, Pelican y Staedtler.
6: Para los sacapuntas, dos de Cores y uno de la marca Kuhn no presentan leyendas de precaución.
7: Los bolígrafos de tinta azul no presentaron defectos en sus acabados. Si quieres que la tinta te rinda al máximo, la marca Bic rompió récord al superar los 2,000 metros de escritura, mientras que Mae y Office Max apenas alcanzaron los 800 metros.
6: Finalmente, en los juegos de geometría, todos los modelos analizados presentaron algún defecto en sus acabados y ninguno logró la excelencia general.
7: Ahora bien, antes de comprar los útiles escolares, haz una pausa y revisa lo que quedó del ciclo anterior. Rescatar los materiales que siguen en buenas condiciones no solo le da un gran respiro a tu economía, sino que también ayuda a reducir el impacto ambiental.
6: En este regreso a clases, haz que su inversión saque 10.
8: Y recuerden que aquí en el Auditorio Nacional de Protección al Consumidor seguimos trabajando para ofrecerles la mejor información y veraz para las y los consumidores. Para ver los resultados completos y a detalle de ese estudio de calidad, consulta la revista del consumidor, ya sea impresa o de forma digital.
9: Revista del consumidor.
7: Además de la lista de útiles, el regreso a clases trae consigo otras compras importantes, como uniformes, mochilas y libros, convirtiéndose en una de las temporadas de mayor presión para tu presupuesto.
6: Y tras los gastos de vacaciones, el reto es mayor. Sin embargo, este momento es una excelente oportunidad para hablar de finanzas en familia y practicar un consumo responsable, porque planear tus compras es la mejor forma de cuidar tu economía.
7: te invitamos a dar el primer paso en casa. Siéntate con tus hijas e hijos a revisar los materiales del ciclo anterior. Juntos pueden identificar qué cuadernos, colores o juegos de geometría siguen en buenas condiciones para reutilizarse.
6: Al hacerlo, no solo reduces tus gastos inmediatos, también les enseñas el valor de cuidar sus cosas y los involucras en la toma de decisiones financieras y del hogar. Fomentar este hábito garantiza que los útiles duren más.
7: Cuando llegue el momento de salir a comprar, la anticipación será tu mejor aliada para evitar los sobreprecios de última hora. Compara en diferentes establecimientos y dale una oportunidad a las ferias de útiles escolares locales, donde puedes encontrar productos de gran calidad a menor costo.
6: Recuerda que la prioridad siempre será lo básico. Libros, cuadernos y uniformes van primero. Los artículos de moda pueden esperar. Ayuda a las infancias a distinguir entre lo indispensable y lo superfluo. Es una lección muy importante para su futuro financiero.
7: Ahora, si decides utilizar un crédito para cubrir estos gastos, la clave está en la responsabilidad. Evalúa si realmente lo necesitas y si cuentas con la capacidad de pago mes a mes para evitar el sobreendeudamiento.
6: Un crédito bien utilizado puede ser un gran apoyo, pero si lo usas sin planear, puede comprometer tu estabilidad. Antes de firmar, tómate el tiempo de analizar el costo anual total, conocido como CAT, así como la tasa de interés y las comisiones.
7: ¿No sabes qué opciones considerar? Los créditos personales y de nómina son una alternativa muy práctica, ya que no tienen un destino específico y los puedes usar para distintos gastos. En la modalidad de nómina, tu salario funciona como garantía, por lo que no requieres de un aval.
6: Otra opción son las tarjetas de crédito. Al ser un mecanismo de financiamiento revolvente, te permiten adquirir los productos sin tener que liquidarlos al instante. Esa línea de crédito te libera conforme realizas tus pagos, así que úsala a tu favor y haz que tu dinero rinda al máximo en este regreso a clases.
7: No lo olvides, surtir la lista de útiles escolares sin deudas te ayudará a tomar el control de tu economía familiar.
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1: Más de 100 casas editoriales y España como país invitado en la segunda Feria Internacional del Libro de Puebla. ¿Qué tal? ¿Cómo le va? Buenos días. Aquí le tenemos la información en Radar. Es el Radar de las 6 y es el alcalde Pepe Chedraui quien inauguró esta muestra.

0: que está en el Zócalo de Puebla.
1: Jubilados de la Comisión Federal de Electricidad realizaron manifestaciones simultáneas en los 32 estados para exigir respeto a sus derechos adquiridos y rechazar la aplicación retroactiva de la ley.
0: CEP Puebla invirtió 4 millones de pesos en un sistema fotovoltaico en oficinas centrales que permitirá ahorrar más de 1.3 millones de pesos al año. Anuncia 600 paneles solares en las escuelas.
1: Casas de campaña y jóvenes en los alrededores de los fuertes esperan el ingreso gratuito a la Plaza La Victoria para el Festival de Frecuencias este sábado con el DJ Snake.
0: Profeco ya realizó 55 ferias de útiles escolares este 2026 y mantiene operativos antiabusos, informó Uriel Erazo García, director de la Oficina de la Defensa del Consumidor, Zona General Ignacio Zaragoza.
1: La gobernadora de Tlaxcala, Lorena Cuello Arcisneros, encabezó la feria de útiles escolares en la Plaza Juárez, en el centro de la capital.
0: Coronango puso en marcha su unidad de atención inmediata a las mujeres, su UDAMI, con la toma de protesta a sus integrantes para fortalecer la atención y protección.
1: El sistema DIF estatal en San Pedro, el sistema DIF en San Pedro Cholula realizó una jornada de salud para acercar servicios médicos y fortalecer la prevención entre las personas adultas mayores de la Casa del Agua.
0: Hay recursos suficientes para atender a los paisanos, afirmó la presidenta Claudia Sheinbaum al destacar que México Te Abraza ha brindado más de 1.5 millones de servicios a los repatriados.
1: Esta obra es producto de ustedes, de su organización, para resaltar sus prioridades, afirmó Laura Artemisa García Chávez durante la entrega de una cancha de F7.
0: Iván Rojas, presidente municipal de Santa Clara Huitziltepec, invitó a la séptima edición de la Feria de la Pitahaya, que se va a realizar este 22 y 23 de agosto en el municipio.
1: Y fue detenido, le tenemos que decir, el secretario de Seguridad Pública de Atlixco, Antonio Hernández Pacheco. Los delitos que se le imputan de manera inicial es el de abuso de autoridad e incumplimiento del deber, de acuerdo con el parte informativo dado a conocer por la Fiscalía General del Estado.
0: En más de la seguridad e inseguridad, una mujer fue detenida en Atlixco por probable robo en un supermercado. Marisol N. sustrajo 7 juguetes sin pagar y quedó a disposición de la Fiscalía de Puebla.
1: La Fiscalía General del Estado de Puebla rescató y aseguró 13 perros durante diligencias en la colonia Villaverde 2, donde fueron localizados en condiciones insalubres y de presunto maltrato.
0: En el reporte nacional e internacional, la presidenta Claudia Sheinbaum negó que haya listas para la censura y reiteró que hay libertad de expresión. El peso cerró estable, pero logró alcanzar los 17 pesos por dólar. La Embajada de México en Colombia confirmó que una pareja de mexicanos sí está desaparecida. En el reporte internacional, Venezuela liberó a 131 presos políticos. Uno de ellos fue responsable de un ataque con drones contra el dictador Nicolás Maduro. En Colombia, los equipos de rescate a contrarreloj, buscando a los sobrevivientes del terremoto. 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Usted puede visitarles todos los domingos. 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Le piden que por favor, para el servicio de llevar, usted llegue con su recipiente para poderle atender de mejor manera allá con los chiles en nogada. 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Recuerde que estamos en Buenos Días, el noticiario de la gente, aquí a través de las señales de 5 Radio Comunicación Efectiva. En Red Ciudadana lo encuentras todo. En la operación digital, Guillermo Báez. Esta mañana te informamos
1: Odilon Larios
0: y Rafael Tellez Morales. Buenos días.
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0: Son las 6:04, momento de escuchar la voz del INE.
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0: 6 de la mañana con 7 minutos, esta selección musical de Memo Báez, aquí sí, empezando este sábado, porque los sábados también hay noticias y en Buenos Días el noticiero de la gente, 5 Radio y Red Ciudadana, somos noticias al momento, noticias cuando ocurren, y aquí estamos al pie del cañón para mantenerle informado en este sábado 15 de agosto. Envíenos sus mensajes, ya sabe, al número de la poderosa red de Buenos Días y 5 Radio, el 22 38 29 90 22 22 38 29 90. Si usted está ahí, ya sabe, narre, grave, nos lo manda a este número de la red que no descansa de día y de noche. Usted tenga la seguridad de que cada que nos manda su mensaje aquí, alguien del equipo lo lee, lo leemos, en este caso yo, que estoy aquí viendo sus mensajes, además de otros miembros del equipo, y de aquí le estamos respondiendo de inmediato. En caso de que no lo escuche usted al aire, pues lo estamos canalizando, afortunadamente la red es muy grande y nos llegan muchísimos, muchísimos mensajes, y a veces no todos pueden pasar al aire, pero tratamos de irlos ahí seleccionando para irlos pasando de manera aleatoria, ahí sus felicitaciones y demás. Siempre estamos aquí atentos para mantenerlos informados de todos los temas que a usted le interesan en materia local, nacional e internacional. Por ello le mandamos un saludo muy afectuoso a todo el auditorio aquí en Puebla, México y el mundo. Mucha información que tenemos que darle en pues todos los ámbitos que le he narrado. Y en el ámbito de la pues nota policiaca, mucha, mucha información. Lo que acaparó en las últimas horas de este viernes y la madrugada de este sábado la atención fue la noticia de la detención del secretario de Seguridad Pública de Atlixco. Estamos hablando de Antonio Hernández Pacheco. Antonio Hernández Pacheco pertenece a la Secretaría de Seguridad Pública del Estado, es decir, es un policía estatal que está comisionado al municipio de Atlixco y ahí se desempeñaba como secretario de Seguridad Pública. El día de ayer habría sido detenido, era poca la información que se tenía. Posteriormente, pues la red nos decía, chéquele, porque los delitos que le están imputando son los de abuso de autoridad e incumplimiento de un deber. Es lo que se le está señalando. Escuchábamos ayer en entrevista que hacían allá nuestros compañeros en Atlixco y que le preguntaban a la alcaldesa Ariadna Ayala de que pues qué información tenía, y decía, pues es información que tienen las autoridades estatales, principalmente la Fiscalía General del Estado, que es quien hizo la aprehensión. Había una orden de aprehensión, ya estaba siendo investigado. Lo que ella tenía conocimiento es lo siguiente, nos decía la alcaldesa, lo que yo sé es que hubo una alerta por un robo, la red nos dice que era un robo a cuentaviente, que se movilizó la policía municipal, que lograron tener o ver a los delincuentes y que hicieron una persecución misma que se prolongó por la autopista siglo XXI, y ahí es donde habrían logrado, pues iban persiguiéndolos, y ahí es donde los detiene tanto, trasciende esta información, a los maleantes como a los policías, entre ellos al secretario de Seguridad de Atlixco, que repito, ya después, ahora por la madrugada, la Fiscalía General del Estado está confirmando esto, que se le estaría señalando de abuso de autoridad e incumplimiento de un deber. Así está pues el reporte oficial que tiene la Fiscalía General del Estado. Más adelante le leeremos parte del comunicado, que a decir verdad, pues es breve, ya quedó a disposición del juez de control este elemento de seguridad pública. Se espera que se abunde en la información. Cabe destacar que cuando estábamos tratando de confirmar este reporte de la detención o la aprehensión, para ser más precisos, del secretario de Seguridad de Atlixco, nos decía la red, dice, chéquenle porque estuvo muy activa la fiscalía, incluso hizo actos de investigación, algunas detenciones en la región de Acatlán de Osorio, por lo menos habrían sido detenidas 2 personas, no nos dice si también funcionarios públicos o vinculados a la seguridad pública, pero que estarían vinculados con la protección a los rojos, este grupo delictivo que opera desde Guerrero y también opera en Morelos y en esta franja de la Mixteca allá del lado del estado de Puebla. Entonces que habría también dos detenidos en acciones llevadas a cabo por la Fiscalía General del Estado. Esto es lo que sin duda ha llamado más la atención. También le vamos a informar que capturaron a cuatro criminales. Gracias Memo Báez, ya se va, está saliendo y está llegando ya aquí a tomar el mando de los controles el buen Duval Rubio, y ya está también aquí nuestro productor Iván Hernández, y un saludo también a nuestra directora de noticias Leslie Suset Jerez. Pues nos está diciendo, continúo con esto, la captura de cuatro por el asesinato del agente ministerial Marino, este que mataron y que fue encontrado en una azotea allá al sur de la ciudad el pasado 12 de julio. Capturaron a cuatro, pero esa no es la noticia es que uno de los detenidos es un elemento de la Policía Municipal de Puebla, en activo. Esto llama mucho la atención, se irán los actos de investigación porque se presume podría haber más implicados en el asesinato de este agente ministerial. También le vamos a dar a conocer que se confirmó esto, la detención de un hombre por la desaparición de Marisela allá en Moyoxingo. Luego de esto, de que le dábamos a conocer aquí, usted siempre se entera primero, ayer se lo adelantamos aquí, se lo dimos a conocer que habían detenido a ese sujeto, que se están haciendo labores para detener a otros más. Y luego de esto, unas horitas después, se informaba que en Huejoxingo habrían hallado el cadáver de una mujer. Haciendo labores para buscar a Marisela, encontraron este cadáver que todo indica que podría tratarse de ella. Sin embargo, hay protocolos que cubrir y obviamente se tiene que hacer la necropsia para determinar si se trata de ella o no. Estaremos muy atentos con esta información. También le vamos a decir esta triste fin que tuvo un mecánico. Estaba abajo de un autobús revisándolo, el autobús se mueve y se va hacia atrás y le pasa por encima y acaba con su vida en este puente de San Felipe Hueyotlipan, en el Carmen Cerdán, el puente que está antes de llegar a la autopista, antes de los semáforos del cruce de San Felipe. Pues lo aplastó y murió este hombre que de ocupación mecánico. Y también se confirmó esto del taxista depredador que privó de la libertad, drogó y abusó sexualmente de una adolescente. Aquí le contamos parte de la historia el día de ayer. El día de ayer también le vamos a conocer en este espacio que en terrenos de labor de Amozoc había sido localizado el cadáver de un hombre. Se confirma que tenía huellas de violencia, múltiples puñaladas, y habría sido identificado, sería de ocupación albañil, y llegó un familiar para reconocerlo ahí en el lugar. Tendremos toda la historia más adelante. Son 6 de la mañana con 15 minutos. Me da mucho gusto recibir, como siempre, aquí al pie del cañón, Rafael Telles Morales.
1: ¿Qué tal? ¿Cómo estás? Muy buenos días, Odilon Larios Nava, y un saludo para nuestro querido auditorio que decidió arrancar este fin de semana, este sábado 15 de agosto, quincena, bendito Dios, con todos nosotros para estar bien, bien informado. Aquí tenemos un mensaje muy triste de una persona que nos escribe así de temprano. Dice: disculpen que los moleste, pero si alguien pudiera ayudarme con algo de comida, de lo que les haya quedado de ayer y que puedan compartir. Hasta nos manda una foto, dice: tengo lastimado mi pie y no encuentro trabajo. Tengo 55 años de edad y no encuentro para trabajar, además de que está lastimado de su pie. No era necesario, nos manda hasta la foto del pie ahí lastimado, tiene una herida que se ve que no le cicatriza, y nos dice que si alguien le pudiera ayudar. Le estamos preguntando a ver por dónde está, y si usted en conciencia y si le nace de corazón, pues ojalá le pueda usted ayudar. Yeah. Si vecino, ¿no? Llevarle alguna comida.
0: A ver si te manda la dirección, porque recuerda que hay buenas personas y siempre, porque tiene lastimado el pie, tampoco lo vamos a hacer que se ande moviendo, ¿no? O sea, ahí siempre hay gente de buen corazón que va a saber, Rafa, que le va a llevar alguna despensita, algo de comer, para ayudar a esta persona. Y aquí aprovechamos para hacer el llamado, Rafa. Las despensas aquí siempre son bienvenidas y siempre se le busca y se le entrega a la persona que más lo requiere, Rafa.
1: Exactamente, como estos reportes tenemos varios, entonces sí, así estas personas es a las que les compartimos la ayuda que usted nos hace favor de traer y entregarla. Tengo el número de la persona, por si otra persona también quiere comentarle, pues con mucho gusto. Y nos avisan de la solemnidad de la Asunción de la Virgen María. Hay hay fiesta también. Aquí le vamos a decir dónde es la celebración eucarística y misa para los adultos mayores en la 7 Poniente 907 en el Parral. Al finalizar habrá bendición de sacramentales, agua, sal, aceite. Es la celebración que se hace para el sacramento de la unción de enfermos y adultos en este templo de la solemnidad de la Asunción de la Virgen María, allá en la 7 Poniente 907 en el Parral. Es casi llegando al Paseo Bravo. Esta misa la tenemos para hoy, sábado 15 de agosto, a la 1 de la tarde. A la 1 de la tarde es la celebración eucarística con unción de enfermos y adultos mayores. Por si usted tiene la oportunidad, con mucho gusto ya estamos compartiendo, y claro que sí lo vamos a compartir también en nuestras redes sociales con mucho cariño para todas las personas que gusten informarse. Vamos a tenerle todos estos detalles, y ya si usted no ordena otra cosa, pues nos vamos a la información que le hemos preparado esta mañana con mucho cariño para que esté usted bien enterado de lo que pasa en Puebla y los alrededores. Porque ayer se inauguró ya esta Feria Internacional del Libro de Puebla. Es otro atractivo que tendremos este fin de semana, y que si usted lleva gusto, pues ahora sí que está bien fácil, bien cómodo en el Zócalo de la ciudad, como decíamos desde ayer, con muchos títulos. Cuando vino aquí la titular del IMAC, la maestra Anel Nochebuena, y que vino también con Freddy Ortega, quien va a presentar un libro este fin de semana también, pues en ocasión de su carrera, ya una larga carrera que tiene, y que con mucho gusto usted puede conocer más de su historia. Son más de 100 casas editoriales, España está como país invitado, y es la segunda feria internacional del libro que tenemos aquí en nuestra ciudad. Es una feria donde, pues, la inauguró ayer el alcalde Pepe Chedraui, y mi compañero Toño Zamora tuvo la cobertura. Vamos a escuchar un poco de lo que dijo el alcalde justo en esta inauguración.
2: Iniciamos la segunda Feria Internacional del Libro de Puebla, que este año nos reúne una oferta de actividades aún más rica y diversa. Con ello, reafirmamos nuestro compromiso con la inclusión, la gratuidad y el acceso a todas las edades en un espacio que impulsa el diálogo y la convivencia. Esta edición reúne más de 100 casas editoriales, cuenta con España como país invitado de honor y alberga un pabellón iberoamericano. Viendo la ciudad a través del Instituto Municipal de Arte y Cultura, encabezado por Anel Nochebuena, acerca la literatura a las juntas auxiliares con las bibliotecas públicas Elena Poniatowska, en San Ramón, en San Aparicio, Tres Cruces y el Parque Biblioteca Gilberto Bosques Saldívar. La segunda edición de la FILIP demuestra que para que Puebla haya sido designada Capital Americana de la Cultura 2026. Con esta gran fiesta de las letras, dejamos claro que el talento y la entidad de nuestra gente hoy trascienden fronteras y proyectan a la ciudad con orgullo ante todo el continente.
1: Para que vea usted, esto es importante, sin lugar a dudas, también uno de los atractivos para este fin de semana, donde en el marco de esta FILIP, Feria Internacional del Libro, segunda edición, este sábado 15 de agosto a la 1 de la tarde, allá en la Capilla del Arte de la UDLAP, que está ahí también cerca del Zócalo, en la 2 Norte, número 6, en el Centro Histórico, Moisés Ramos Rodríguez presenta el libro Azotavento. Es un libro de Moisés Ramos Rodríguez, compañero periodista, que es escritor también y que tiene esta presentación de su libro Azotavento. Es algo que nos comparte Moisés Ramos Rodríguez, quien es es poblano, es un periodista, escritor, y lo recordamos mucho tiempo como el reportero poeta, porque lo suyo es la poesía. Y aquí va usted a encontrar en este libro precisamente muchas poesías de él, de su autoría, que tiene varios temas, y el libro se llama Azotavento, de los editores Casa de Hidra, lo presenta hoy. Entonces él quiere compartir con usted pues esta presentación. Si lleva gusto, es a la 1 de la tarde, el acceso es libre como la mayoría de las actividades, y pues ahí tiene usted, entre otros, como el Llama a la Mar, dice: se derrumba una ciudad, mas no acierta la razón a conocer su materia, altamente deslenable, altos cristales de agua lumínica y profunda, orcas y delfines dando tumbos hacia la superficie. Todo esto lo encuentra usted en Azotavento, de Moisés Ramos Rodríguez, y que es un escritor que tenemos aquí en Puebla, y hoy es de los que presentan también su obra en el marco de esta FILIP 2026 que tenemos en el Zócalo. Son ahora las 6 de la mañana con 22 minutos y vamos a escuchar qué nos depara el clima.
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4: Buenos días a los cuatro fantásticos y al noticiero de la gente. Les saluda Mauricio Nava y vamos a revisar cómo pinta esta mañana de sábado para Puebla. Y ojo, porque si van a salir temprano, la chamarra ligera va a ser su mejor amiga. Para Puebla capital, tendremos una mañana fresca, con una temperatura mínima cercana a los 8 grados y un cielo que arrancará poco nuboso. Pero tranquilos, porque el frío no se va a quedar todo el día. Conforme avance la mañana, el termómetro irá subiendo rápidamente y la temperatura máxima estará alrededor de los 25 a 26 grados. Ahora, el ambiente atmosférico viene bastante movido. Tenemos canales de baja presión, circulaciones ciclónicas, una vagada y divergencia en altura, además de la onda tropical número 27 recorriendo el sureste del país. ¿Y esto qué significa para Puebla? Pues que aunque en la mañana en la capital pinta relativamente tranquila, tendremos que estar pendientes de la evolución de las nubes durante el resto del día. El pronóstico contempla lluvias fuertes con puntualmente muy fuertes en el norte de Puebla, con acumulados de entre 50 y 75 milímetros. Así que si tienen planes fuera de la capital, especialmente hacia esa zona del estado, el paraguas podría convertirse en un accesorio bastante importante. También tendremos viento de entre 10 y 20 kilómetros por hora, con rachas de hasta 30 a 50 kilómetros por hora. Así que el resumen para esta mañana es: fresco al despertar, alrededor de 8 grados, cielo poco nuboso y temperatura subiendo rápidamente, rumbo a una jornada que podría ponerse más lluviosa conforme avance el día. Yo soy Mauricio Nava y esto fue el pronóstico del clima.
0: 6:24. Muchas gracias a Mau, que ayer les decíamos que pues va a emprender otros proyectos. Le deseamos mucho éxito y le deseamos, es tan responsable que nos dejó esta última presentación. Muchas gracias, Mau. Y como ya te lo dijimos ayer, que te vaya muy, muy bien en todos los proyectos que tengas en adelante. Un chico muy responsable, muy respetuoso, y que acá pues le tomamos mucho aprecio en el tiempo que nos acompañó. Nos está diciendo, fíjate, una persona, una señora, Rafa, que tiene una perrita que está dando en adopción, porque pues ahí en la casa tiene un pequeñito que es ya es alérgico al perrito, ya no lo puede tener. Entonces lo está dando en adopción, pero fíjate, dice, no lo puedo sacar y nada más botar así. Entonces, por favor, pase mi reporte. Está dando esta perrita en adopción. Es el 22 24 41 17 63. Si usted quiere adoptar una perrita, pues esta persona nos dice, ya no la puede tener porque resulta que tiene un niño que es alérgico a los perritos y por eso lo está dando en adopción. No lo saca, no lo va a botar, no lo va a abandonar. Quiere buscarle un buen hogar. Si usted quiere tener un perrito, pues estas son las razones por las que le está dando una adopción. Comuníquese al 22 24 41 17 63 y pues ya ahí se ponen de acuerdo. Ojalá haya alguien que le pueda tener espacio en su casa, en su corazón, en su vida, en sus días, para esta perrita. En más información, jubilados de la Comisión Federal de Electricidad realizaron unas manifestaciones simultáneas en los 32 estados para exigir respeto a sus derechos adquiridos y rechazar la aplicación retroactiva de la ley contra las pensiones doradas. Recordemos que había algunos en algunas instituciones, sobre todo de esas empresas con vinculación al gobierno, había directivos, sobre todo los directivos, que tenían pensiones de hasta 2 millones de pesos. O sea, imagínense, cada mes está recibiendo esa lana ya luego de que se hubieran jubilado. Entonces por eso se hizo esta ley, para poner un tope y pues evitar que hubiera estas pensiones doradas. Hubo obviamente otras personas, otros pues extrabajadores, otros jubilados que ganaban menos de eso, pero todavía eran muy buenas pensiones, que también se vieron afectados y son quienes en su mayoría están pues haciendo estos reclamos. Vamos a escuchar. Bueno, esto es lo que teníamos.
1: Fue un enlace que tuvimos con Marquitos, que platicó con algunos de ellos, y como tú bien lo dices, ¿no? O sea, se tomó esa determinación o esa ley viene de ese lado, pero pues no todos tienen esas pensiones doradas.
0: No. ¿Sabes qué, Rafa? Hay algunos que tenían no de dos millones, pero sí de 500, 300, 200, más de 100 mil pesos, y ahorita les pusieron un tope por menos de 100 mil, por
1: 70, muy abajo 70, de lo que tenían.
0: 70 mil, y por eso es que, pues obviamente lo sienten, y lo que ellos reclaman es, a ver, si vas a hacer la modificación a la ley, está muy bien, nada más que mis derechos yo ya los tenía ganados, y una ley no puede ser retroactiva, es lo que están reclamando.
1: Tienen mucha razón, sí. Tienen mucha razón, eso hay que verlo también en nuestra legislación, para cualquier tipo de reforma. Son las 6 de la mañana con 28 minutos. En un comunicado ayer, la SEP Puebla dio a conocer que ya se invirtieron 4 millones de pesos en un sistema fotovoltaico en sus oficinas centrales aquí en la colonia González Ortega. Permitirá ahorrar casi o más de 1.3 millones de pesos al año en electricidad, tan solo con el sistema fotovoltaico que tienen, que no es otra cosa más que unos paneles solares para poder alimentar el trabajo en estas oficinas, que créame que la electricidad es muy necesaria. Y anuncia la Secretaría de Educación aquí en Puebla 600 paneles solares para las escuelas públicas. Es decir, algunas escuelas, usted se enterará, que ya no es necesario la electricidad. No la pueden quitar por completo, porque estos sistemas también, pues dependen también de la cantidad de sol que haya y de la capacidad que tengan. Hay otros equipos que no jalan con el servicio de la electricidad solar. Entonces, sí necesitarán todavía las escuelas tener el servicio de la comisión.
0: No te garantiza que sea homogéneo siempre la producción de electricidad, porque depende de condiciones climáticas, y obviamente, pues en la noche que no hay luz, no está generando, es lo que te puede quedar ahí, Rafa. Por eso es que se requiere de un sistema complementario, pero ayuda mucho, esto que tengas. Incluso en los domicilios puedes poner alguno y te disminuye el consumo de energía eléctrica, y esto, pues ya si lo haces a nivel del hogar, pues también podrías poner un calentador solar y por ahí también te estarías ahorrando gas en cuanto al uso de boiler y gas, Rafa.
1: Exactamente, sí, también los calentadores solares cómo han ayudado, y hay escuelas que los tienen también funcionando. Esto es lo que reportó la SEP en las últimas horas. Son ahora las 6 de la mañana con 29 minutos, ya cambió el reloj, 6:30, que no se le haga tarde. Nos vamos a un corte y seguimos aquí en Buenos Días, el noticiario de la gente.
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6: Hoy celebramos la Asunción de la Santísima Virgen María. La Asunción al cielo, en alma y en cuerpo, es un privilegio divino dado a la Santa Madre de Dios por su particular unión con Jesús. Se trata de una unión corporal y espiritual iniciada desde la Anunciación y madurada en toda la vida de María a través de su participación singular en el ministerio del Hijo. María siempre iba con el Hijo, iba detrás de Jesús, y por eso nosotros decimos que fue la primera discípula. La Iglesia hoy nos invita a contemplar este misterio en el cual se muestra que Dios quiere salvar al hombre por completo en alma y cuerpo.
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7: Hoy es 15 de agosto. En el 1007 en Yucatán, A. Soitoc Tutul Xiu funda la villa de Uxmal. En 1514, ante los abusos a los que son sometidos los indios, Bartolomé de las Casas renuncia a la encomienda esclavista que se le había asignado en la Española y regresa a España. En 1884, en París, la Academia de Medicina aprueba el método Pasteur de curación de la rabia. En 1917, en Virginia, Estados Unidos, se consigue la primera comunicación inalámbrica y radiofónica entre un avión y la estación de seguimiento, así como entre dos aviones. 1932, en Nueva York, empieza a funcionar la emisora de televisión CBS, que difunde la primera serie del mundo, Revista Mundial. 1939 en México, Manuel Ávila Camacho es elegido presidente. En 1950, un terremoto de 8.6 en el estado indio de Assam, en la región china del Tíbet, deja 4.800 muertos. En 1962, en Estados Unidos, sale a la venta la revista Amazing Fantasy número 15, que muestra la primera aparición del héroe Spider-Man, creado por Stan Lee y Steve Ditko.

0: En 2021, en la guerra de Afganistán, los talibanes toman Kabul, capital de la República Islámica de Afganistán, autoproclamando el Emirato Islámico de Afganistán. Un día como hoy en la historia, nace en 1769 Napoleón Bonaparte. En 1895 nacería Ignacio Anaya García, cocinero mexicano, creador de los nachos. En 1950 nacería Ana de Inglaterra, princesa real británica. Es cumpleaños del actor Ben Affleck, del cantante de la banda Jonas Brothers Joe Jonas y de la actriz Jennifer Lawrence. Un día como hoy en la historia, en 2021 muere Gerd Müller, futbolista alemán. Corea del Sur celebra su independencia, así como la India. Y la Iglesia Católica celebra en este día la festividad de la Asunción de la Virgen. Un día como hoy en la historia, 15 de agosto. Buenos días, escuchando a la gente.
1: Saludos para todos quienes llevan este bendito nombre de Asunción, tanto señoras como señores, muy honroso y de corazón y de cariño les decimos chuncha. Yo tengo una tía Asunción allá en Oaxaca, le mandamos un saludo, que se la pase muy bien y que es una de las fiestas grandes, te he de decir también, Odilon, hay mucha devoción por esta virgen y muchos pueblos que hacen una fiesta en grande. De hecho, estaba leyendo que nos invitan, hay mole en Amozoc. En el Zócalo, si llegas, no importa si no eres de la comunidad, si llegas, te sirven tu mole este día. Buenos días, equipo, les hago una invitación a ustedes y a todos los radioescuchas. Hoy hay mole, 15 de agosto, en Amozoc, celebrando a la Virgen de la Asunción. La misa es a la una, ya sabe usted que en este caso hay que ir primero a la misa. Y ya a la una y media empezamos con todo lo necesario en el Zócalo para servir el mole. Entonces, si usted lleva gusto, nos vemos en Amozoc. Imagínate unas enmoladas, o llevas tus tortas y te haces tus tortas de mole, y además muy rico que lo preparan allá.
2: Es el sexto festival del mole hoy, 15 de agosto, y ya está por ahí del mediodía, 1-2 de la tarde, más o menos estimado. El sexto festival del mole, que va a estar amenizado por el mariachi Gala de América, va a estar ahí. Rafa, ahorita que estás comentando esto, y es por sexto año consecutivo, ven a disfrutar de en familia de esta gran edición de los aromas, la música, el sazón de Amozoc, donde Amozoc se reúnen y ponen una fotografía ahí con la invitación que mandan,
1: con donde el mole.
2: El mole en la cazuela, luego en un plato también de barro y unas tortillas azules y encima unas tortillas blancas, obviamente de maíz. Y ya se me antojó el mole, Rafa.
1: Y hablando de cosas de este 15 de agosto, también no se pierde el Michi Fest. Es el Día Municipal del Gato, hoy 15 de agosto, de 10 de la mañana a 5 de la tarde, en el Centro de Convenciones William O. Jenkins, el del Boulevard 5 de Mayo y la 4 Oriente. La entrada es gratuita, habrá esterilización, vacunación, adopción, árbol de memorias, exposición artística de los michis, el mural deja la huella, ponencia sobre el cuidado, talleres creativos, venta de artículos y moda para los michis y para las personas, una gastronomía temática, todo en el marco del michi. Entonces, si lleva usted gusto por los gatos, allá nos vemos. Son 6:38. Que el reporte que le tuvimos desde ayer en la madrugada es que con casas de campaña los jóvenes allá en Los Fuertes están esperando el ingreso ya a Plaza La Victoria. El concierto es hoy. Viene este DJ Snake, un DJ francés de categoría internacional, a la Plaza La Victoria de Puebla, en la zona de Los Fuertes, con el Festival Frecuencias. Este es un festival por la paz que vamos a tener en toda la República Mexicana y que arranca aquí en Puebla. Ojalá los chavos se la pasen muy bien a partir de la tarde con este DJ Snake. Son ahora 21 minutos para las 7.
2: Vámonos hasta San Martín Texmelucan y sus alrededores, allá con Roberto Cetina. Roberto, platícanos acerca de estas acciones que llevó a cabo la Profeco en materia de las ferias de útiles escolares de este año 2016. Dinos los detalles de las acciones que ha llevado a cabo en esta materia la Profeco. Gracias, Roberto.
3: Odilo, muy buenos días, un afectuoso saludo para ti y para todos nuestros amigos del auditorio. Como bien lo destacas, en esta actividad importante que se registró, pero pues estuvo presente el director de la Oficina de Defensa del Consumidor de la Zona General, Ignacio Zaragoza, Profeco Puebla, región también Tlaxcala. Me refiero a Uriel Erazo García, quien adelantó que a la fecha se han llevado por lo menos 55 ferias de útiles escolares en diversos puntos de la República Mexicana. Además, el funcionario federal aseguró que hasta este momento se van a reforzar los operativos de vigilancia y sanciones también, sanciones para aquellos comercios que se pasen de listos, que abusen, que lesionen, pues en este caso, el bolsillo de los consumidores con precios exorbitantes, esto en diversos negocios, de cara a lo que será el ingreso en unos días más, para el caso de Tlaxcala, de más de 300,000 alumnos, por lo que realizarán, reforzarán y además atenderán las denuncias que puedan realizarse vía Facebook, redes sociales y desde luego también personales. Escuchemos lo comentado al respecto de esta actividad que se registró el día de ayer por parte de Uriel Erazo García, quien es el responsable de la zona general Ignacio Zaragoza de Profeco Puebla Tlaxcala. Adelante, por favor.
4: De regreso a clases, Profeco 2026 reúne a 30 proveedores de productos necesarios para el regreso a clases a precios preferenciales, además de ofrecer servicios gratuitos de como corte de cabello y certificados, beneficiando a la población consumidora, garantizando que niñas, niños y jóvenes regresen a clases con todos los insumos necesarios a precios competitivos y con descuentos en apoyo a la economía de las familias tlaxcaltecas. Agradezco a todos los proveedores que forman parte de esta feria. Con su presencia, disposición y compromiso, han hecho posible que este evento sea un espacio de encuentro justo con los consumidores, con sus precios accesibles, atención responsable y respeto a los derechos del consumidor. Han demostrado que sí es posible ofrecer productos de calidad a bajo costo. Muchas gracias a todos los proveedores que participan en esta feria. La Profeco contará con un módulo de atención directa que estará operando durante la duración de esta feria para orientar, proteger y brindar información sobre los derechos del consumidor. Es importante recalcar que la Profeco se encuentra llevando a cabo un operativo especial de verificación y vigilancia con motivo de regreso a clases, desplegando el personal en territorio, supervisando que los establecimientos respeten precios, promociones y condiciones de venta. De igual manera, se inspecciona que los productos se comercializan, sean seguros y cumplan con las normas aplicables. En conjunto, estas acciones fortalecen una cultura de consumo responsable y justa en beneficio de la población consumidora. Esperamos que aprovechen los beneficios que trae esta feria de regreso a clases para todos ustedes. Muchas gracias.
3: En dicho evento, la gobernadora de Tlaxcala, la licenciada Lorena Cuellar Cisneros, que estuvo presente en esta puesta en marcha de la Feria de Útiles Escolares, reconoció también el esfuerzo que se realiza en relación a la aportación del uniforme único para tener ahorros importantes en el bolsillo de los padres de familia, pero además también la infraestructura. Los 60 municipios te han dado apoyos importantes para la reparación de inmuebles, así como también la puesta en marcha de nuevas escuelas, inversiones todas importantes para apoyar el sector escolar. Escuchemos lo comentado por la licenciada Lorena Cuellar Cisneros, gobernadora del estado. Adelante, por favor.
5: También por eso decidimos tener un solo uniforme, un uniforme único para darle trabajo a los proveedores de Tlaxcala. Para mí eso era muy importante. Y estos stands son de manera gratuita y también lo que queremos es que nuestros padres de familia pues no tengan tantos gastos, porque antes eran 3 uniformes por niño. Y eso era un gasto importante en cada hogar. Si un padre de familia tenía 3 hijos, imagínense, eran 9 uniformes, zapatos diferentes, muchos gastos. Así que hoy decidimos que tengan nuestros niños un solo uniforme, que sea cómodo y que no gasten prácticamente los padres de familia. Pero también estamos preocupados porque haya más escuelas, porque las escuelas estén lindas, por seguir construyendo más escuelas, más universidades. Vamos a dejar 10 nuevas universidades, 30 bachilleratos y toda una infraestructura renovada en todo el sector educativo. Y para mí es un gran gusto poder seguir sirviéndoles todos los días a nuestros niños de Tlaxcala y desde luego a sus padres. Gracias a la Profeco por todo el apoyo. Gracias, Javier, por tu siempre disposición. Y comentábamos hace un rato que para el próximo año, como ustedes saben, ya vamos a estrenar la Feria de Ferias. Se están renovando todas las instalaciones y ahí será el próximo año más grande este evento gratuito también para todos los expositores. Gracias al secretario de Educación, presidente municipal, gracias por las facilidades. A todos, muchas gracias. Bonito día, que sea para bien de nuestros niños de Tlaxcala.
3: Odilón, este es el reporte.
2: Pues ahí está, y pues hay que checarle la recomendación a los padres de familia, ¿no? Nadie está peleado con su dinero, Robert. Hay que ir a checar diferentes precios, diferentes promociones, verificar que las promociones se hagan válidas, pues, se vale cuidar nuestro dinero en esta temporada, sobre todo pues muchas personas que tienen 2, 3 hijos, pues ya es un desembolso importante en esta temporada de acceso a clases, pero pues bueno, siempre hay que pensar que esto es pro de que el desarrollo de los niños, de su educación, de crear unos mejores ciudadanos. Y entonces, como padres, pues siempre estamos dispuestos a ello, Robert, y sin duda hay que buscar las mejores ofertas, y en eso trabaja ahí la Profeco y el gobierno de Tlaxcala.
3: Es correcto, Dilón. De hecho, esta feria de útiles tendrá verificativo desde el día de ayer, todo este fin de semana y parte del día lunes, a fin de que los padres de familia puedan acercarse a más de 30 proveedores. Se establece una derrama de más de 4 millones de pesos y además, pues ya prepararse prácticamente para que en unos cuantos días más, cerca de 300,000 alumnos regresen a clases. Odilón, estamos al pendiente.
2: Muy buenos días, Robert. Sigue haciendo ejercicio.
3: Órale, saludos, estamos al pendiente.
2: Va. Ahí estamos pendientes, 6:47.
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7: Y aquí nos mandan este reporte también, a ver si usted puede hacer algo. Una indigente durmiendo en la banqueta atrás del templo, atrás de una iglesia. Esto sucede allá en la 52 Poniente, entre la 3 y la 5 Norte. Es aquí por el norte de la ciudad, por donde está el Chamizal, la colonia del Chamizal. Ahí está una iglesia que tiene su muro de piedra. Y ahí en la banqueta, ahí se quedó la señora, una indigente, apenas tapadita con su vestido, con su rebozo. Ya se quedó dormida, a ver si alguien le puede ahí extender la mano y ayudarle. Está durmiendo ahí en este templo del Sagrado Corazón, donde nos dicen, por cierto, donde se robaron los cables. A este templo le robaron los cables recientemente y ahora ahí se quedó la señora. 12 minutos y las 7. 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
2: Y
7: en más de la información le tenemos que Coronango, el municipio de Coronango, puso en marcha su unidad de atención inmediata a las mujeres, su UDAIM. Hace un rato lo dije al revés, dije UDAMI, es UDAIM, con la toma de protesta a sus integrantes, y esto para fortalecer la atención y protección a las mujeres. De por sí ya se les está atendiendo, pero en especial tiene que llegar esta UDAIM, porque cuando se reporta algún delito que se sospecha que puede ser una agresión o una violencia contra mujeres, llega personal especializado para este tipo de casos. Toda UDAIM tiene el personal necesario para brindar esta atención, y Coronango ya lo tiene. Esa es una excelente noticia. 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
2: Minutos, y le vamos a presentar también que el DIF de San Pedro Cholula realizó una jornada de salud para acercar servicios médicos y fortalecer la prevención entre las personas adultas mayores en la Casa del Abue. Esto, pues, con el objetivo de fortalecer la prevención, el autocuidado y la detección oportuna. El DIF de San Pedro Cholula realizó esta jornada de salud dirigida a las personas adultas mayores que forman parte de Casa del Abue. Durante esta primera jornada, la presidenta honoraria del DIF de San Pedro Cholula, Lupita Fernández, acompañó las actividades realizadas en beneficio de este sector de la población, entre ellas la plática Cuidado del Adulto Mayor, impartida por la doctora Julia Lemus, directora de Promoción de la Salud. Este espacio se compartieron recomendaciones y medidas preventivas encaminadas a fortalecer el cuidado de la salud y contribuir al bienestar de las personas adultas mayores. Asimismo, como parte de las acciones de prevención, se llevó a cabo la aplicación de vacunas contra el neumococo y el tétanos, con el propósito de reducir riesgos de enfermedades y promover la atención integral. La jornada continuará durante los próximos días con diversas acciones de detección y atención. El 14 de agosto se realizaron pruebas rápidas de antígeno prostático. El 25 de agosto se llevarán a cabo electrocardiogramas y ultrasonido, mientras que el 26 de agosto se realizará nuevamente una jornada de electrocardiogramas. Así que pongan mucha atención para que todos los abuelitos de allá de San Pedro Cholula puedan estar aprovechando estos beneficios en materia de salud que les acerca el ayuntamiento de esta demarcación. Son 6:53.
7: Así es, faltan 7 minutos para las 7, y en esta temporada y así en fin de semana, estas preguntas son obligatorias. ¿Maletas listas? ¿Traje de baño listo? 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Y cuando faltan 5 minutos para las 7, le informamos que hay recursos suficientes para atender a los paisanos. Es lo que resaltó la presidenta Claudia Sheinbaum al destacar que México te abraza, es un programa que así se llama, México te abraza, ya brindó hasta el momento más de 1.5 millones de servicios a quienes fueron repatriados.
8: Hay recursos suficientes para atender a los paisanos.
7: Ahí están los recursos.

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2: Ya también le vamos a presentar que esta obra es producto de ustedes, de su organización, para resaltar sus prioridades, afirmó Laura Artemisa García Chávez durante la entrega de una cancha de fútbol 7. Lo vamos a escuchar.
3: Esto que hoy ustedes están acá viendo y están disfrutando son obras que se han realizado a través de todo el estado de Puebla de manera directa. Esta obra es producto de ustedes. Primero, que supieron ponerse de acuerdo, que pudieron hacer seguramente una asamblea y dijeron, bueno, ¿qué necesitamos? Esta fue una de las grandes prioridades. Pero la recuperación de espacios públicos también es algo que la mayoría le ha costado, porque sabemos que queremos que todos nuestros niños tengan mejores espacios, que tengan lugares para venir a hacer un deporte en lugar de estar en el teléfono generando situaciones complicadas.
0: Ahí está lo que sucedió en Quecholac con esta cancha. Y nos vamos ahora con mi compañera Azul Hernández para conocer qué sucede en Huitziltepec. ¿Cómo te va, Azul? Buenos días.
4: ¿Qué tal, mi buen Rafa? Muy buenos días a ti, al equipo y al auditorio. Pues déjame comentarte que Santa Clara Huitziltepec realizará los próximos 22 y 23 de agosto la séptima edición de la Feria Agroartesanal de la Pitahaya y el Xonocostle. Fue el presidente municipal Iván Rojas Cortés quien extendió esta invitación a poblanos y visitantes también para que puedan acudir a esta celebración que busca colocar nuevamente a Santa Clara como un referente de la producción de la pitahaya en la entidad. Y bueno, esta convocatoria difundida recientemente confirma también que las actividades se desarrollarán durante ese fin de semana en la localidad. Esta feria tendrá como protagonistas también a productores, artesanos locales, además de una oferta gastronómica basada en la pitahaya y otros productos de la región. Entre las actividades anunciadas se encuentran también propuestas gastronómicas, se encuentran artesanías y productos elaborados por los mismos habitantes de la comunidad, y también se han difundido actividades como rodadas y encuentros con productores. ¿Qué te parece si escuchamos a continuación parte de lo que se dijo?
5: La séptima Feria Agroartesanal de la Pitahaya y el Xonocostle, misma que se llevará a cabo el 22 y 23 de agosto en Santa Clara, Huitziltepec. Con gusto tengo el honor de presidir esta feria, pero sobre todo agradezco la presencia y el trabajo que está haciendo todo el comité de esta séptima feria, que la encabeza el señor Marcelo, aquí presente, y pues todo el comité organizador. De antemano, a todos los medios, a todas las plataformas digitales, les hacemos la invitación. Es un evento cultural, es un evento 100% familiar, en el cual año con año se ha realizado y ha sobresalido.
4: Y bueno, mi buen Rafa, también comentarte que la derrama económica estimada es de al menos 3 millones de pesos. También todavía pues no se puede estimar una afluencia esperada, pero también lo que sí se espera es que llegue bastante gente por la difusión que se le está realizando. Pero también comentarte que en Huitziltepec, esta feria también van a participar 250 productores y artesanos. Ahora, como un datito extra, el presidente municipal ha señalado que Huitziltepec ocupa el primer lugar nacional en producción de pitahaya y que Dolores Hidalgo concentra 82% de la cosecha anual del municipio, además de que la pitahaya tiene ciertas propiedades, ¿no?, al momento de consumirla, que hay gente que no le gusta mucho, pero por ejemplo en tema de vitamina C para regenerar las células de tu intestino y demás, bueno, pues además de que es una fruta bastante benéfica para que se pueda consumir.
0: Exactamente, muchas gracias por este reporte y entonces allá nos vemos en Santa Clara, Huitziltepec. Vámonos al radar.

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1: Destina Puebla 50 millones de pesos a la rehabilitación de espacios culturales. ¿Cómo le va? Buenos días. Aquí le tenemos la información en Radar, Radar de las 7. Es el gobernador Alejandro Armenta quien resaltó estas inversiones a través del programa de obra comunitaria.
2: Reunión la próxima semana para definir la situación en Acatlán de Osorio, donde persisten en destituir a la alcaldesa, reveló el líder del Congreso, Pavel Gaspar Ramírez.
1: El Festival de la Paz será gratuito y se realizará en la zona de Los Fuertes con un solo escenario y una afluencia de hasta 100,000 personas, alertó el secretario de Cultura.
2: Este 15 y 16 de agosto, Festival de la Paz en Los Fuertes, con música electrónica y la participación del DJ Snake, confirmó Claudia Curiel, secretaria de Cultura Federal.
1: El arzobispo Víctor Sánchez Espinosa informó que visitará distintas comunidades como parte de las celebraciones a la Virgen de la Asunción.
2: Monseñor encabezó la misa solemne de imposición de sacramentos en la parroquia de Santa María de la Asunción en Acapetlahuacan.
1: El éxito está garantizado, pero deseo que todos disfruten este momento, expresó Lilia Cedillo, rectora de la UAP, previo a la inauguración de la Feria Internacional del Cómic.
2: FICOMICS 2026 tendrá 36 presentaciones de cómic, talleres, concursos de doblaje y K-pop, pasarela cosplayer, exhibiciones y con un concierto inaugural de la Sinfónica.
1: Empresarios avícolas reforzaron seguridad en carretera con inversiones en GPS y monitoreos.
2: Los asaltos en carretera e integrantes del sector avícola de Tehuacán han disminuido durante el 2026, así lo dio a conocer el representante de los avicultores en la región.
1: El DIF de Cuautlancingo concluyó sus cursos de verano con actividades recreativas de aprendizaje para niños en el Ameyal, Nuevo León y Chautenco.
2: El Ayuntamiento de Atlixco trabaja junto con el gobierno del estado para apoyar a la familia de Erika Miranda, quien habría sido asesinada en Nueva York.
1: Más de 100 niños participaron en el curso Mis Vacaciones en la Biblioteca, que fue clausurado en Atlixco.
2: La gobernadora de Tlaxcala, Lorena Cuellar Cisneros, señaló que los municipios que reprobaron sus cuentas públicas son responsabilidad de sus respectivos alcaldes.
1: En Tlaxcala operan 30 centros libres con atención a víctimas de violencia y fortalecen la prevención, resaltó Nidia Cano, secretaria de las Mujeres Estatal.
2: La fuerte lluvia registrada la tarde del viernes en Tlaxcala capital provocó severos encharcamientos e inundaciones en comercios y viviendas de la zona centro.
1: 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En la operación digital, Duval Rubio. Esta mañana te informamos
2: Odilon Larios
1: y Rafael Tellez Morales. Buenos días.
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1: Son las 7:04, momento de escuchar la voz del INE.
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0: ¿Qué tal? ¿Cómo le va? Muy buenos días. Qué bueno que se conecta usted con la información aquí en Buenos Días Regional, el noticiario de la gente, con todo lo que usted necesita saber antes de salir de casa. Cuando son las 7:09, saludamos a mi compañero Odilon Larios. ¿Cómo estás, Odilon?
1: Muy buenos días, Rafa. Auditorio, auditorio de Puebla, México y el mundo, y muy especialmente al auditorio regional, que les recordamos de 7 a 8 de la mañana durante los espacios de Buenos Días, el noticiario de la gente. Nos enlazamos con nuestras estaciones hermanas al interior del estado, allá en Atlixco y la Mixteca, también allá en San Martín Texmelucan y todos sus alrededores, y por supuesto también en Tehuacán y la Sierra Negra, pero también nos escuchan, y lo sabemos, allá en la Sierra Nororiental, en la Sierra Norte del estado y en cualquier parte de la entidad donde usted nos escuche a través de la multiplataforma informativa de Cinco Radio Comunicación Efectiva y Red Ciudadana. Pues ahí llegamos con las noticias al momento. 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Recuerda que también está, como siempre, el número de la poderosa red de 5 Radio, 22 22 38 29 90, en donde tú nos haces llegar tus mensajes y aquí todos los leemos, los canalizamos y pues los pasamos, algunos de ellos con las autoridades, otros pasan aquí al aire, pero todos se leen y todos se canalizan. Así es que ya son 7 de la mañana con 11 minutos.
0: Así es, y cuando son las 7:11, le vamos a presentar este resumen de la información. El gobierno de Puebla destina 50 millones de pesos a la rehabilitación de espacios culturales mediante el programa de obra comunitaria. Esto es lo que informó el gobernador Alejandro Armenta.
2: Comunitaria, se destinan 50 millones de pesos para rehabilitación, dinero que administran los comités de obra comunitaria, donde hay, todas son tesoreras. Las mujeres administran el dinero en Puebla en obra comunitaria. Entonces, esto es muy importante porque con eso, con esos recursos, estamos rehabilitando casas de cultura, bibliotecas, espacios al aire libre, y en el caso de turismo, el turismo comunitario es cultura, la gastronomía es cultura. Entonces, también hay 50 millones de pesos que ya están ejerciendo en experiencias, en rutas, recorridos, donde aflora pues la cultura de nuestra sociedad. Ese es el comentario.
0: Además, se anuncia una reunión entre la Secretaría de Gobernación y la Auditoría Superior del Estado la próxima semana para definir la situación en Acatlán de Osorio, donde persisten en destituir a su alcaldesa. Es lo que comentó el líder del Congreso, Pavel Gaspar Ramírez.
3: Una semana vamos a reunirnos con la Secretaría de Gobernación y probablemente la auditoría, el auditor, perdón, ya tendría algunos datos, ¿no? Podríamos generar. El tema de...
4: del Consejo Municipal, habían dicho que iba a haber un Consejo Municipal, ¿no? Para...
3: Sí, es un proceso legislativo. Acuérdense que la Secretaría de Gobernación, la presidenta y el cabildo están en pláticas de no llegar a ese acuerdo para poder avanzar en el Ayuntamiento de Acatlán. Nosotros como Congreso vamos a intervenir a través de la Comisión de Gobernación y Asuntos.
0: Asimismo, el Festival de la Paz, que es hoy sábado allá en la zona de Los Fuertes, es con acceso gratuito, con un escenario, un solo escenario, para que los chavos que acudieron se vayan acomodando. Será solo un escenario. Se espera una afluencia hasta de 100,000 personas, es lo que explica el secretario de Cultura, Fritz Glockner.
5: Gerardo, es solo un escenario. Aquí, con la magnitud de la plaza, ¿verdad? El chiste, digamos, es la atención en un solo escenario. Evidentemente, la afluencia, esperamos muchos jóvenes sobre todo.
0: Y es que es este 15 y mañana 16 de agosto el llamado Festival de la Paz en la zona de Los Fuertes. La invitación es a disfrutar grandes conciertos con música electrónica y la participación de este DJ Snake, es lo que comentó Claudia Curiel, secretaria de Cultura Federal.
6: Por su compromiso con la cultura y muchos planes que hoy vamos a contar algunos, pero voy a empezar, por supuesto, con el concierto del día de mañana. El masivo del día de mañana en la Plaza de la Victoria a partir de las 4 de la tarde va a ser uno de los conciertos más grandes, más importantes del Circuito Nacional de Festivales por la Paz que hemos anunciado con la presidenta Claudia Sheinbaum Pardo. Este circuito es parte...
0: Este es parte de esa estrategia por la paz y se le hace la convocatoria a los jóvenes. Ya es el cuarto, 7:15, que no se le haga tarde. El arzobispo Víctor Sánchez Espinosa informó que visitará distintas comunidades como parte de las celebraciones de la Virgen de la Asunción este fin de semana.
7: Pues hoy visito, hoy y estos días, muchas comunidades porque muchas comunidades están de fiesta. Ahorita vengo de Xochimilco, estoy aquí en Atlixco, voy a la ciudad. Mañana Zacatlán y Amozoc, pasado mañana Tlatlauqui. Son muchas comunidades que tienen sus fiestas el 15 de agosto. Y mucha participación, ya ven, por ejemplo, en Xochimilco, la Feria de la Huat en Zacatlán, la Feria de la Manzana en Tlatlauqui, la Feria de la Tuberosa. Y así, o sea, en todas las comunidades hay grandes fiestas con motivo de la Asunción de la Virgen.
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0: Y en el reporte internacional que le tenemos esta mañana, le vamos a platicar, entre otras cosas, de lo que sigue sucediendo allá en Colombia. La Embajada de México en Colombia confirmó que una pareja de mexicanos sí está desaparecida en Pereira, la región más afectada del país. No han podido ser localizados y se le brinda todo el respaldo a la familia. Venezuela liberó a 131 presos políticos. Uno de ellos fue responsable de un ataque con drones contra el dictador Nicolás Maduro. Venezuela liberó a 131 presos y vamos a conocer esa información en este reporte internacional de que le tenemos aquí en Buenos Días, el noticiario de la gente. En cuanto a Venezuela y la liberación de estos más de 130 sujetos, presos políticos, así es como los tenían ellos catalogados. Vamos a escuchar.
9: Viernes de excarcelaciones en Caracas. Varios hombres y principalmente mujeres considerados presos políticos comenzaron a salir de los calabozos en Venezuela durante la tarde de este 14 de agosto. Se trata de personas castigadas por su supuesta vinculación en distintos eventos políticos de los últimos años, como la explosión de un dron durante un acto que presidía Nicolás Maduro en 2018, una incursión marítima de sujetos armados en 2020 o la presunta instalación de explosivos en Caracas en enero de 2025.
0: Entonces, como escuchamos, apenas 6 años estuvieron encerrados y ya regresaron ahí con la oportunidad de obtener de nuevo su libertad. En Estados Unidos exige Israel, a través de Netanyahu, pues el cese al fuego en aquella región del mundo.
10: Y asedian desde hace 6 días a varias familias palestinas de Kusra, una aldea de Cisjordania ocupada, sin que el ejército israelí los haya detenido. Ayer inició una operación militar para enfrentarlos y deshacer otra vez su campamento, pero por ahora eso solo se ha traducido en el desalojo forzado de múltiples familias palestinas que eran vecinos de estas familias sitiadas con el pretexto de protegerlas. Además, hoy ha permitido al ministro de Defensa, Israel Katz, ordenar que sea la policía y no ya el ejército quien aplica a israelíes la ley civil en Cisjordania. Mientras los colonos permanecen en Kusra, las familias desalojadas temen no volver a sus hogares y las familias sitiadas siguen encerradas. Los colonos les han cortado también el agua y la luz. Desde Jerusalén, para Radio Francia Internacional, Yanira Gómez Muñoz.
0: Ahí está este reporte internacional con lo que sucede allá en esta parte del mundo. Además, decirle que en Colombia los equipos de rescate ya están contrarreloj prácticamente, pues porque todavía en las últimas horas, de acuerdo a los cálculos que tenían, era posible encontrar sobrevivientes. Ya a estas alturas, luego del terremoto el lunes, es prácticamente que van a encontrar puros cadáveres, pero podrían encontrarse con varios milagros. ¿Por qué no? Este es el reporte de lo que sucede allá en Colombia.
11: A 4 días del terremoto, la tragedia no solo deja casas, pueblos y carreteras destruidos, también pone a prueba la capacidad del Estado colombiano. Primero se frenó la llegada de algunos equipos internacionales de rescate, después la decisión cambió. En el departamento del Chocó, comunidades denuncian aislamiento y falta de ayuda. Mientras tanto, el sistema forense también está desbordado. El miércoles se reportaban 496 desaparecidos, hoy 377. Miles se enfrentan así a una tragedia por partida doble, sobrevivir al terremoto y buscar respuestas de un gobierno que apenas intenta organizarse tras una transición política que dejó al Estado más vulnerable. Carmen Andrea Rengifo Gómez, Cali, Colombia, Radio Francia Internacional.
0: Esto es de lo que se dan cuenta ahora, que quedaron fracturados desde antes y ahora pues la fractura llegó, digamos, material. Y también le tenemos este reporte porque alto tribunal en Francia anula la ley de menores que no podrían usar las redes sociales. Vamos a escuchar de qué se trata.
12: Hoy el Consejo Constitucional considera que la ley supone una restricción desproporcionada de la libertad de expresión y de comunicación y que además podría aplicarse a servicios de comunicación en línea cuyos riesgos para la salud y la seguridad de los menores no están demostrados. Asimismo, indica que la ley no es aplicable por no considerar la edad, la situación familiar ni el grado de madurez del menor y que tampoco establece las condiciones en las que los padres pueden levantar la prohibición. Finalmente, los sabios consideran que se vulnera el derecho al respeto de la vida privada, ya que cualquier persona debe acreditar su edad para obtener el acceso y no se determinan las condiciones en que deberá hacerse dicha justificación.
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1: Muy buenos días, ya le tenemos preparado este espacio de la nota policíaca, nota de seguridad e inseguridad, la nota roja, pues, para que usted esté bien enterado de lo que ha ocurrido en esta materia en las últimas horas. Así es que, pues, aquí le tenemos este resumen de lo ocurrido en materia policíaca. Sin duda lo que ha acaparado las noticias, los titulares en esta sección en las últimas horas ha sido la detención de Antonio Hernández Pacheco, quien es secretario de Seguridad Pública en Atlixco en funciones. Ayer fue aprehendido en la autopista Siglo XXI por elementos estatales, es decir, por la Fiscalía General del Estado y la Secretaría de Seguridad Pública del Estado. Cabe enfatizar que Antonio Hernández Pacheco es elemento de la Secretaría de Seguridad Pública del Estado, es un comandante del Estado que fue comisionado como secretario de Seguridad Pública allá en Atlixco, pero él pertenece a la Secretaría de Seguridad Pública Estatal. El día de ayer nos decía la red, chéquenle, porque detuvieron al secretario de Atlixco. Era hermética la situación, pero la red está en todos lados. Y posteriormente aquí se enteró usted antes que nadie que la confirmación de la detención de este mando policiaco. Se indicaban algunas cosas extraoficiales. Inicialmente se decía que se trataba de investigaciones similares a las realizadas en la Sierra Norte y la Mixteca, en donde, recordemos, hay ya 6 directores de seguridad pública que están pues sujetos a proceso por supuestos vínculos con delincuencia organizada. Esto se decía el día de ayer, sin embargo, posteriormente se precisó que la forma en cómo fue detenido fue la siguiente. Después escuchábamos a la alcaldesa Ariadna Ayala indicar que, aunque no tenían ellos, pues por qué lo detuvo la fiscalía, se había dado un robo. Nos dice la red que fue un robo a cuentaviente allá en Atlixco. Salen a buscar a los delincuentes los elementos de seguridad pública de Atlixco, entre ellos el secretario. Van en persecución, llegan hasta la autopista Siglo XXI y ahí, en un operativo de la policía ministerial y la policía estatal, pues logran detener a los delincuentes, a los presuntos ladrones, y también es en el momento en que ejercita la orden de aprehensión en contra de Antonio Hernández Pacheco, el titular de Seguridad Pública de Atlixco. Posteriormente, ya por la madrugada, la Fiscalía General del Estado emitió un comunicado en donde confirmó que los delitos que se le imputan son el de abuso de autoridad e incumplimiento del deber. Esto es lo que informa y parte del comunicado, pues dice así, la Fiscalía, aprende Fiscalía General del Estado a Antonio N. La Fiscalía General del Estado de Puebla formuló imputación contra Antonio N. por su probable responsabilidad en los delitos de abuso de autoridad y cumplimiento de un deber legal, así como cohecho. Dice, este 14 de agosto, agentes investigadores adscritos a la Coordinación General de Investigación cumplieron orden de aprehensión contra el imputado, derivando de un mandamiento judicial librado por un juez de control con sede en Atlixco. Durante la audiencia inicial, la Fiscalía expuso datos de prueba y solicitó la vinculación a proceso, en tanto el imputado pidió que su situación jurídica se resolviera dentro del término constitucional de 144 horas, es decir, pidió la ampliación del plazo constitucional para que su defensa tenga oportunidad de pues leer, conocer la carpeta de investigación, los delitos que le imputan, con qué datos de prueba cuenta el Ministerio Público, y de esta manera pues poder estar haciendo la estrategia de defensa que te estarán llevando a cabo sus abogados. Se confirma la detención del director de Seguridad Pública, del secretario de Seguridad Pública de Atlixco. Y estábamos en estas cuando estábamos buscando precisamente esta información, nos dice la red. Pues lo que sí hay es que hubo dos detenidos en un operativo también de la Fiscalía y de la Policía Estatal allá en la región de Acatlán de Osorio, y que se estarían vinculados con los rojos. En esto no se ha dado a conocer, pero trascendió que hay dos detenidos vinculados a los rojos. Como no hay mayor información, no se sabe si son civiles o también funcionarios públicos o policías, pero que habría dos detenidos también en acciones que estuvo llevando a cabo la Fiscalía General del Estado allá en esta parte de la Mixteca, en la región de Acatlán de Osorio. Se espera que haya más información en las próximas horas. Recuerda usted que aquí el día 12 de julio le estábamos dando a conocer el asesinato de un agente ministerial, concretamente José Francisco Bonilla Martínez, más conocido en la Fiscalía General del Estado como Marino. Aquí le decíamos que lo que se sabía es que había acudido a una convivencia, a una fiesta, y que en esta casa donde acudió, pues se había conocimiento de que pues ahí llegaban algunas personas vinculadas a un grupo delictivo que opera al sur de la ciudad, que hubo algún tipo de conflicto en donde atacaron a balazos a Marino, a este agente ministerial, que terminó pues en un enfrentamiento, intentó resguardarse en una azotea de uno de los domicilios de aquella colonia ya al sur de la ciudad, la colonia Flores del Pedregal, pero finalmente lo alcanzaron las balas y quedó su cuerpo sin vida ahí en la azotea de uno de estos domicilios. Le llamaba la atención porque desde el principio sabíamos que le habrían robado una de sus armas, el arma rifle de asalto, el que es tipo R-15, le habrían robado esta arma larga, y de esta manera pues empezaban las investigaciones. Nos dice la red que efectivamente esto que le comentábamos acerca de que acudió a una fiesta y hubo ahí una confrontación con sujetos peligrosos de un grupo delictivo, se confirma que habría ocurrido esto, y siguieron las investigaciones, derivados de los cuales el día de ayer por la madrugada nos indica la red que llegó ahí a esta colonia al sur de la ciudad pues un fuerte dispositivo policial, y cuando decimos fuerte es muy fuerte, prácticamente la colonia quedó sitiada, nos indican, porque la Fiscalía General del Estado efectuó 8 cateos simultáneos para capturar a 4 de los asesinos del Marino, del agente ministerial Marino. Son 8 cateos simultáneos que se hicieron a cargo de la Coordinación General Especializada en Investigación de Homicidios Dolosos. Participó también la Coordinación de Robo de Vehículos, a la cual, por cierto, pertenecía el agente que fue asesinado de esta manera. Participó también la Fiscalía Especializada en Investigación de Secuestro y Extorsión, la Fiscalía de Investigación Metropolitana, la Fiscalía de Investigación Regional, entre otros. Es decir, llegaron ahí decenas y decenas de agentes ministeriales de algunas otras corporaciones policiales para apoyarlos, sitiaron las calles, entraron, y es así como lograron la detención de José Manuel, José Esteban, Enrique y Gustavo Ángel. Este último, Gustavo Ángel, es elemento activo de la Policía Municipal y pues estaría relacionado con este crimen del agente ministerial. Las investigaciones continúan, no se descarta que haya más implicados en el asesinato y no se ha especificado todavía si ya fue o no encontrado durante estos cateos este rifle de asalto que le habría sido robado aquel 12 de julio al agente ministerial que lamentablemente privaron de la vida estos sujetos. Les recuerdo, en paz descanse José Francisco Bonilla Martínez, conocido como Marino. Se está pues ya prendiendo a cuatro de sus presuntos agresores y sigue las investigaciones para que se haga justicia y se aplique todo el peso de la ley. También en más, esto se lo adelantábamos, detuvieron ayer por la desaparición de Marisela, a Marisela Ruiz García, a José Luis de 44 años de edad. Este sujeto sería uno de los últimos con los que fue visto esta mujer. Cabe hacer mención que hay otros implicados, se siguen haciendo las labores de búsqueda. Llama la atención porque luego de que aquí usted se enteró primero, ayer le dábamos a conocer esta detención de José Luis, que estaba implicada en la desaparición de Marisela Ruiz García, está implicado en la desaparición de Marisela Ruiz García. Pues luego de esto aparentemente aportó información y entonces la Fiscalía Especializada en Búsqueda de Personas Desaparecidas, la Comisión Estatal de Búsqueda y elementos del Heroico Cuerpo de Bomberos y Bomberas del Estado, con binomios caninos y otros materiales que se ocupan para hacer labores de búsqueda, acudieron hasta San Luis Coyoxingo, allá en el municipio de Huejoxingo, a hacer labores de búsqueda en campos de cultivo. Presuponemos que después de la detención de José Luis, este aportó datos de búsqueda y ahí encontraron el cadáver de una mujer. No se descarta, se presume que pudiera tratarse de Marisela Ruiz García, y pues estaba en avanzado estado de descomposición. No es un reporte oficial, todavía se tienen que hacer algunas pruebas ministeriales, algunos actos de investigación, entre ellos la necropsia, los análisis del cuerpo, para determinar si es o no Marisela Ruiz García. Todo parece indicar que así es, sin embargo, pues se tienen que esperar por protocolos a hacer todos los estudios correspondientes y ya luego de esto pues se tendrá la certeza y se podrá confirmar o descartar si es esta mujer, pero en caso de que se confirme que se trata del cuerpo de ella, pues este sujeto detenido tendrá que enfrentar ahora también señalamientos por el delito de feminicidio, él y los otros que faltan por ser capturados. Y también le vamos a conocer esto terrible, terrible. Ayer era un caos la ciudad y usted se preguntará por qué en el Boulevard Norte, en el Boulevard Carmen Cerdán, en la zona de la Capu, estaba vueltos de locos. Filas y filas, la fila del Boulevard Norte llegaba hasta la 32 Poniente. ¿Por qué? Porque estaba cerrado el paso deprimido que hay allá en el distribuidor de la Capu. Y en la parte de arriba donde está este hotel del Boulevard Norte y el Carmen Cerdán y el Boulevard Norte, ahí cerraron para ya no pasar hacia la pista. Era la intención. ¿Por qué? Porque un autobús al mediodía se descompuso en la subida del puente este que cruza las vías férreas ahí en San Felipe, Guayoyotlipan, y que está antes de los semáforos. Se descompone el autobús, estaba parado. Pide el conductor que llegue un mecánico, llegó el mecánico, total que tenían que llamar la grúa, ya tiempo después, horas después, un par de horas después, venía la grúa, algo pasó, se movió el autobús, se fue la de bajada y el mecánico estaba revisando, se dieron al peso del autobús los gatos hidráulicos que estaba ocupando y terminó siendo aplastado este hombre Rodrigo de 36 años de edad, perdiendo la vida de inmediato. Esto hizo que las diligencias correspondientes, el retiro del vehículo y demás, pues tuvieron que cerrar esta importante vialidad y es lo que causó que se hicieran estos cierres que le he comentado. y que causó mucho tráfico. Lamentablemente un mecánico perdió la vida trabajando y pues de esta lamentable manera. Escuchábamos a algunos amigos que trabajan en esta área y decía que pues hay que reforzar las medidas de seguridad siempre para evitar este tipo de tragedias. También ayer le comentábamos y le dábamos la primicia de la detención de José Antonio Marcelino, taxista de 62 años de edad, quien presuntamente habría privado de la libertad a una joven mujer, la habría llevado hasta un cuarto que rentaba, la habría dado alguna sustancia para dejarla inconsciente y así aprovechar para abusar de ella sexualmente. Fue aprehendido por la también Fiscalía Especializada en Búsqueda de Personas Desaparecidas y se están haciendo ya está a disposición del juez de control para que se le vincule a proceso y de esta manera pues se hagan las investigaciones pertinentes. Y ya finalizamos con esto de Amozoc. El día de ayer también le dábamos la primicia aquí que a un costado de la autopista, a la altura de la comunidad de La Venta, en campos de cultivos de Amozoc, las personas que cruzan por ahí encontraron un cuerpo desnudo con huellas de aparentes mordeduras de animales, de perros, pues. Llegaron las autoridades, hizo el levantamiento de cadáver y resulta que no eran mordeduras, que por el cuerpo en descomposición pues daba esta apariencia, pero se trató de puñaladas, de agresiones con arma blanca. Hizo la diligencia del levantamiento de cadáver la fiscalía, se están haciendo las investigaciones. Este hombre fue identificado plenamente, llegó hasta el lugar algunos de sus familiares que hicieron esta identificación y ya se están haciendo las indagatorias pertinentes. 7:35 minutos. Vamos a un corte, es breve y volvemos.

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0: Faltan ahora 21 minutos para las 8 de la mañana y es momento de saludar a mi compañera Nayeli Martínez con este reporte y la misa de imposición de sacramentos en la parroquia de Santa María la Asunción, allá en Acapetlahuacan. ¿Cómo te va, Naye? Muy buenos días.
1: Buenos días, Rafa, qué gusto saludarte. Y bueno, como bien lo comentas, el día de ayer estuvo por Atlixco el arzobispo de Puebla, Víctor Sánchez Espinosa, quien comentaba que estará visitando diferentes comunidades como parte de la celebración a la Virgen de la Asunción. Y bueno, este es parte de sus comentarios. Escuchemos.
2: En estas fiestas de la Virgen María, en su Asunción gloriosa a los cielos, tus fieles al entrar por esta puerta, por medio de Jesucristo, tu Hijo, puedan acercarse a ti, Padre, con un mismo espíritu, y al acudir a tu iglesia, confiados por la fe en Cristo, manteniéndose constantes en la enseñanza de los apóstoles, en la comunión de la fracción del pan y en las oraciones, crezcan siempre para la edificación de la Jerusalén celeste. Por Jesucristo nuestro Señor.
3: Amén.
2: Señor, nada en esta casa, haz que entre juntamente la bendición y la santificación sobre todas las cosas y personas que vendrán a rezar aquí. Te lo pedimos por Jesucristo nuestro Señor.
3: Amén.
2: Y que hagamos también una tanto anhelada.
1: Y bueno, Rafa, también te platico que el arzobispo destacaba que las iglesias, las parroquias que están aquí en Atlixco siempre estarán contando con su respaldo, sobre todo en las diferentes celebraciones que se llevan a cabo.
0: Exactamente, y así lo dijo él con todas las comunidades y estuvo allá en Acapetlahuacan. Muchas gracias, Naye, y buenos días.
1: Buenos días.
0: Están ahora 19 minutos para las 8.
4: Oiga, ¿y qué bien se está poniendo la FICOMIC allá en la UAP? Y para esto, pues tenemos a alguien que es parte del equipo. Usted no lo ve, siempre está tras bambalinas, pero también nos ha mandado algunos de los reportes. Es Carlos Alberto Sánchez, aquí para los cuates, y el buen Charlie. Y él, pues está cubriendo porque es de sangre nueva, Charlie. Y le encanta mucho esto de la cultura del cómic. Y pues se fue a dar una vuelta y él nos trae todos los detalles. El éxito está garantizado para esta FICOMIC, Charlie, bienvenido.
5: Muchas gracias, Odie. Muy buenos días a todo el auditorio de Buenos Días y muchas gracias por esta tan acalorada bienvenida. Sí, claro, el día de ayer estuvimos, pues, nuestros compañeros Denise Lezama y Diego nos acompañaron a hacer esta cobertura de la FICOMICS WAP 2026. Fue un evento, vaya, bastante increíble, bastante llamativo para todos los que son fans del cómic. Él se autoproclama, pero yo lo confirmo, es la feria del cómic y de la cultura pop, de la cultura geek más grande de México, solo por detrás de la Mole que se realiza en la Ciudad de México, pero sí, es la más grande y a nivel académico todavía, Odi.
4: Oye, eso está interesante. Para los que no le sabemos mucho, que nos interesa el cómic, pero lo vemos así de pasadita, no es algo en el que nos adentremos mucho, y sobre todo debe haber alguien del público que no sabemos la importancia de la FICOMIC que se realiza aquí en la UAP a nivel nacional, y ahorita tú nos estás diciendo, pues por ahí es la primera o quizás la segunda, pero no más ahí, o sea, es de las más importantes a nivel nacional.
5: Sí, por supuesto, claro que sí, Odi, es una de las más importantes, sobre todo considerando que invitan artistas independientes, artistas que pues se han conocido en el mundo del internet, se han conocido en base a estas pequeñas tiras cómicas o incluso en base a memes que ellos mismos generan. ¿Por qué? ¿Por qué es tan importante esto? Porque principalmente inspira a la gente, inspiran a los aficionados, inspiran a los amateur, inspiran a los que están estudiando una carrera en ilustración y cómic, bueno, digámoslo así, a nivel narrativo, a nivel ilustración, pero sobre todo creo que en este momento es muy importante, sobre todo por esta competencia que hay en el mercado sobre el uso o incluso hasta cierto punto el abuso de la inteligencia artificial para lo que es la ilustración. No se sataniza, pero claro, es muy importante pues generar esta sensación de que siempre se les está apoyando y siempre se les reconoce.
4: Son artistas y muestran las diferentes técnicas, no solamente que se pueda, lo que se puede hacer con inteligencia artificial, sino que ahí tienen diferentes técnicas, entiendo por lo que nos estás comentando.
5: Sí, por supuesto, hay muchos artistas, pero principalmente les prestan el espacio a los artistas de la Facultad de Artes de la UAP, pero también se integran artistas a nivel, vaya, fuera de nivel estatal, se integran artistas de nivel nacional, como te comentaba, artistas de cómic. La mayoría son ilustradores digitales, pero también hay ilustradores de nivel de serigrafía, hay personas que se dedican a a la generación de estos rotulados y demás. O sea, es bastante, bastante variado la cantidad de asistentes y de invitados artistas que hay dentro de la Ficomics, pero no solo se limita a ilustradores de cómic, sino que también hay artistas plásticos, por así decirlo, que se les conoce como cosplayers. ¿Ellos qué hacen? Principalmente utilizan su cuerpo, se caracterizan como un personaje conocido de películas, series o videojuegos o incluso cómic, y generan su propia vestimenta, su propia utilería, y la verdad invierten y tardan bastantes días en planificar ese tipo de producto. El día de ayer entrevistamos a bastantes cosplayers, entre ellos una compañera que personalmente igual es amiga mía dentro del gremio del cosplay. Es una chica que se llama Kat Owl. Ella iba de una chica policía que es una vampiresa. No voy a dar mucho contexto de eso, pero llevaba como un rifle, un arma, pero era gigantesca, era masiva esa arma. Era un rifle como una francotiradora, pero era gigante, y nos comentaba que lo había hecho solamente con PVC, foamy y goma eva, que es un material bastante moldeable, flexible, absorbente de pintura y sobre todo muy económico para generar este tipo de utilería. O sea, son bastante, hay mucho talento.
4: Son muy creativos de todos, carritos y todo. Pero fíjate que decía precisamente, ahí les decía la rectora, que el éxito está garantizado y obviamente pues estaba deseando que todos los asistentes lo disfruten. Vamos a escuchar lo que les dijo.
3: El éxito está garantizado, por eso no digo que les deseo éxito, es ya una garantía que va a ser un evento muy exitoso, pero lo que yo deseo es que todos y cada uno de ustedes que están aquí presentes disfruten este momento, disfruten todo lo que con tanto cariño y esmero han preparado quienes han trabajado a lo largo de meses para que Ficomics se lleve a cabo. Que este fin de semana que empieza el día de hoy sea un fin de semana lleno de sensaciones gratas, de emociones, y que todos disfrutemos todos y cada uno de los minutos que Ficomics nos ofrece. Pues enhorabuena para todos nosotros, y yo les voy a pedir...
5: Y por supuesto, como lo mencionabas hace rato, Odi, durante el radar, entre lo que presentaban eran 36 presentaciones de cómic en el Comicloquio. Este es la novedad dentro de Ficomics, se implementó desde el año pasado. Es una pequeña plática que realizan estos ilustradores que habíamos comentado, ilustradores independientes, pero también personas que han escalado a nivel nacional, a nivel internacional. También tenemos, al igual que talleres creativos, talleres donde, pues, entre los que vimos fue una personalización de galletas, pero también hay para diseñar personajes, hay talleres para diseñar utilería y demás. Otro agregado es la presentación de portafolios de las personas que se integran como invitados, y se suma el concurso de doblaje K-pop y pasarela cosplayer. Como te mencionaba, pues es bastante de la cultura pop, la cultura geek, y principalmente esto ha crecido el doblaje aficionado. Personalmente yo me he dedicado una parte a eso, y creo que es una gran oportunidad para que las personas puedan pues abrirse un poco más en sus habilidades. Otro agregado es que se destaca diferentes exhibiciones de la Facultad de Artes y el concierto inaugural de la Orquesta Sinfónica. Todo esto lo mencionó el director de Bibliotecas BUAP, Alfredo Avendaño. El concierto de ayer fue totalmente increíble, un popurrí de canciones de videojuegos. Recordemos que los videojuegos tienen, pues destacan mucho por estas instrumentalizaciones, pero lo escucharemos por parte del director de Bibliotecas BUAP, Alfredo Avendaño.
4: Sí, a ver, esto que te dijo es interesante, y sobre todo esto que nos están dando a conocer de todos estos eventos, que sin duda, te digo, habemos gente a los que nos va a parecer ajeno porque conocemos esto del cómic, pues nada más desde lo más comercial, no nos adentramos. Y lo interesante de esto, nos comentaba un buen amigo, Fabián Valdivia, que a él le encanta también esta cultura del cómic, pues nos decía que lo interesante es que vas a ver precisamente a los creadores nuevos, a los que están haciendo cosas independientes, y los ves trabajando ahí en el momento. Entonces está padrísimo. Mira el audio que estabas presentando, ya lo tenemos listo, vamos a escucharlo.
6: Y con la Facultad de Artes Plásticas y Audiovisuales. Tendremos 8 talleres en la unidad de aprendizaje y recursos de la información sobre procesos creativos, ilustraciones para niños, presentación de portafolios, también el famoso concurso de K-pop, la pasarela cosplay, concurso de doblaje, día medieval, presentación de películas de terror de ARPA y el premio al mejor artista de narrativa gráfica a nivel nacional, el premio al artista revelación y los 83 talentos de la UAF que expondrán sus obras y las van a comercializar. Sin olvidar el día de hoy la extraordinaria presentación de la Orquesta Sinfónica. Y agradezco enormemente a la dirección del Complejo Cultural Universitario por este extraordinario evento. Es en punto de las 6 el día de hoy, ojalá que nos puedan acompañar.
4: Una sesión. Oye, Carlitos, estamos hablando, les recuerdo, es nuestro compañero, es parte del equipo de reporteros, parte del equipo de redacción, Carlos Alberto Sánchez, Carlos Alberto Vázquez, perdóname por no cambiarte el nombre, Carlitos, es Charlie para los cuates. Oye, Carlitos, pues sin duda habrá algunos que cuando nos dicen estos tipos de eventos solo pensamos en disfraces y diciéndolo así de manera, pues, despectiva, ¿no? Pero claro, es toda una cultura. ¿Por qué habría que acercarnos a los que no somos conocedores a todo esto y conocer la cultura ya bien llamada del cosplayer, las exhibiciones y todo esto? ¿Por qué habría que acercarnos?
5: Principalmente para conocer y ampliar nuestro panorama, pero también pertenecen a nuestra propia cultura moderna, a la cultura de... El mundo geek ya es nuestra cultura actual. Muchas veces consideramos solamente cultura lo que nos han enseñado en la escuela, en la historia y demás, pero también hay que reconocer que los productos han influido en nuestra sociedad, los productos cinematográficos, el cómic, las historietas, el cine, y ahora actualmente se está integrando el anime y el manga. Ya lo estamos viendo con la hormiga, le gusta el anime, y ahí están las chivas, y siempre tiene sus celebraciones en referencia a este anime, ¿no? También tenemos incluso a nivel político, tenemos personas que han citado, vaya, frases de personajes de la ficción.
4: Oye, está buenísimo esto, Carlos, Charlie, pues, ¿vas a estar por allá todavía? ¿Cuándo son los días que nos quedan de Ficomic y... ¿Qué coberturas van a estar ustedes para que también que vaya para allá nos pueda saludar?
5: Ah, por supuesto que sí, estaremos allá de aproximadamente de 1:30 hasta que termine el evento del día de hoy. Mañana también estaremos desde temprano hasta la clausura. Y por supuesto, el día de ayer estuvimos ahí entrevistando cosplayers y entrevistando a las personas. Nos podrán ubicar porque somos 3, somos Denise Lezama, un servidor, Carlos Alberto Vázquez, y nuestro compañero Diego, que nos estará acompañando también. Principalmente nos podrán ubicar porque su servidor, o sea, yo, el día de ayer fui igual como un conocido reportero de Clark Kent. Ahí andaba con mi traje y con la camisa abierta enseñando el logo de Superman. El día de hoy estaré como, si lo conocen, si lo reconocerán, el diablo de Hell's Kitchen, Daredevil. Estaré primero, pues me verán con mi saquito khaki ahí como el abogado ciego, pero posteriormente pues ya como el justiciero. Y el día de mañana pues estaremos igualmente los 3, nos ubicarán por este cosplay de Demon Slayer, es un anime, será Sanemi Shinazugawa, estaré con los pelos blancos, me dirán Doctor Chapatín, pero yo con gusto, me gusta hacer este tipo de cosas. Ayer, compañeros del gremio estaban totalmente, estaban emocionados y se emocionaron igual de que vieron que estaba realizando las entrevistas como Clark.
4: Qué bueno, y esto es sangre nueva que tenemos, Charlie y otros miembros del equipo, muy jóvenes, muy talentosos, con muchas ganas, muy dedicados, y usted ya los está conociendo, y es una puerta a otra cultura, a conocer y a enlazarnos con los chavos, así que no satanicen, porque ya lo escuchó, Charlie está bien preparado, ¿eh? Charlie le sabe, y me da mucho gusto que sea parte del equipo, sabe de esto, y le sabe a las otras noticias comunes que le damos a diario, así es que, Charlie, gracias por presentarnos este material, y allá salúdenlo, va a ser hoy, mañana, y ¿cuál es el precio para rápido?
5: El precio de, ¿cómo se le llama? Precio de recuperación, son $100 para el acceso a la Ficomixbo.
4: Que está ahí en el CSU de la UAP, ¿verdad?
5: Claro que sí, ya si quieren convivencia con los actores de doblaje, el día de ayer estuvo nuestro compañero Gerardo Reyero, el día de hoy va a estar Mario Arbizu y mañana Cristina Hernández. Si quieren el acceso para las conferencias, son totalmente, ya están integradas en el precio del boleto, pero si quieren la convivencia VIP con ellos, pues ya son $500.
4: Carlos Alberto Vázquez, Charlie, muchísimas gracias.
5: No, yo te agradezco a ti, Odi, y les agradezco agradezco a todo el auditorio de Buenos Días.
4: 7:54.
0: Es momento de saludar a mi compañero Edgar Román hasta Tehuacán, porque los empresarios avícolas reforzaron su seguridad en carretera. ¿Y cómo le hicieron, Edgar? ¿Cómo te va? Buenos días.
7: ¿Qué tal, Rafa? Excelente mañana y fin de semana. Soy Jorge García de la cadena, representante de los agricultores. Mencionó que este índice de asaltos ha ido bastante a la baja en este 2023, que solo se llevó a cabo uno y, por cierto, fue frustrado. Esto es en coordinación con el gobierno del estado. Vamos a escuchar parte del testimonio.
8: GPS, con vigilancia, y lo más importante, ha habido más vigilancia en carreteras de parte de la Policía Estatal y la Guardia Nacional. Eso ha ayudado muchísimo, pero hasta ahorita vamos bien, pero no hay que bajar la guardia, hay que seguir alerta.
9: ¿Cuántos robos se han cometido en lo que va el año?
8: Uno frustrado.
9: ¿El año pasado?
8: Era, no recuerdo ahorita cuántos, pero traíamos, del 2018 traíamos 186, y este año... Te digo, uno frustrado, creo que vamos bien.
9: ¿Han tenido que brindar las unidades GPS?
8: GPS sí, hay algunos que sí han brindado unidades, pero por sí, es su procedimiento. GPS, monitoreos. Bien importante la coordinación. Cuando hay algún evento, inmediatamente ha acudido la Policía Estatal y la Guardia Nacional, y con eso se han evitado los robos.
7: Pues bien, Rafa, ojo, algunos en cuestiones de agricultores han estado invirtiendo.

0: también seguridad privada y los sistemas de monitoreo de ataque.
1: Están funcionando. Muchas gracias, Edgar. Buenos días.
0: Excelente mañana y fin de semana.
1: Igualmente para ti, buen fin de semana. Y le tenemos esta información cuando faltan 4 minutos para las 8, importantísima del municipio de Cuautlancingo, donde concluyó sus cursos de verano con actividades recreativas y de aprendizaje para todos los menores allá en el Parque La Meyal, en la Colonia Nuevo León y en Chautenco. En estas juntas auxiliares, este municipio tiene instalaciones deportivas de primer nivel y se les ha dado el mantenimiento necesario para poder recibir estas actividades de cursos de verano, que vaya que cómo ayudan sin lugar a dudas a los padres de familia para que los menores estén ocupados y además estén bien entretenidos en actividades importantes. Eso sucede en Cuautlancingo, pero ¿qué sucede en Atlixco? Ahí trabajan junto con el gobierno del estado para apoyar a la familia de Erika Miranda, quien habría sido asesinada ya en Nueva York. Esto es parte de lo que comentó la alcaldesa Ariadna Ayala.
2: Número preciso, sí hemos hecho varias repatriaciones, es un tema que venimos trabajando desde la anterior administración también, y bueno, desde mucho antes de este segundo periodo, se diseñó un programa en específico en el tema de migración, y es justo tiene el acompañamiento en repatriaciones. Para nosotros es importante esos momentos tan difíciles que la familia no los pase solos. Estamos en comunicación, gobierno del estado también está haciendo su parte, y bueno, la familia está viviendo este momento tan difícil y bueno, lamentable sin duda alguna.
1: Y hay que decirlo, hablando de cursos de verano allá en Atlixco, este programa de Mis Vacaciones en la Biblioteca recibió a más de 100 menores, todos ellos en un curso también muy importante, que te la pases ahí en la biblioteca, de otro modo, no haciendo tareas, sino conociéndola a fondo y conociendo también los temas interesantes que tiene. Al clausurarlo, la alcaldesa Ariadna Ayala destacó el rescate que ha tenido de espacio su administración.
2: Más de 140 niños, alrededor de 146 niños son los que tuvimos ahí en las diferentes unidades, que además cabe destacar que para nosotros es importante el que las bibliotecas se reactivaran. Fue una encomienda que tuvimos desde el principio de la anterior administración y bueno, pues hoy estamos en el catálogo de las bibliotecas nacional y eso para nosotros es relevante. Sí, la verdad es que los presidentes auxiliares han puesto mucho de su parte. Sí, es correcto. Además de la ampliación que se hizo de material, de acervo, también se hizo una ampliación en cuanto a los horarios y además estamos buscando que se fortalezcan en las colonias. O sea, hay inspectorías que por sus características sí tienen espacio para poder habilitar una biblioteca conservadora, porque sabemos que muchas cosas ya están en la era de lo digital. Sin embargo, no hay cosa más... yo creo que es satisfactoria que poder tomar un libro, que olerlo, que disfrutarlo, y eso también hay que inculcárselo a los niños.
1: Y con eso ya nos estamos despidiendo del regional. Todavía falta la recta final de Buenos Días, el noticiero de la gente, después de las 8.
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1: Responsabilidad de los alcaldes no aprobar sus cuentas, les advierte su gobernador en Tlaxcala. ¿Qué tal? ¿Cómo le va? Buenos días. Aquí le tenemos la información en Radar, es el Radar de las 8 y es Lorena Cuellar Cisneros, quien señaló que los municipios que reprobaron sus cuentas públicas deben buscar la responsabilidad en sus respectivos alcaldes.
2: Lamentamos que algunos compañeros hayan quedado fuera de que...

0: ahora fueron menos, y pues eso nos da gusto, que cada día pues vayan esforzándose los presidentes y también los tesoreros a entregar las mejores cuentas. Ya estamos en la recta final y es muy importante que todos cuidemos esas entregas recepción para que cuando nos vayamos todos tranquilos.
1: ¿Usted intervendría ante el órgano de fiscalización?
0: No puedo intervenir.
2: Y en este momento se registra la volcadura de un auto. Vamos a escuchar dónde. Tenga usted mucha precaución porque se necesita ambulancia.
3: Un carro volteado a la altura de Villa Frontera, en la autopista México, Puebla, México, sentido a México, altura de Villa Frontera. Necesita ambulancia. Acaba de suceder el carro. Necesita ambulancia. Acaba de suceder, el carro está sacando humo y las personas siguen adentro.
2: Ya lo escuchó, las personas siguen adentro y el vehículo está sacando humo. Es la México-Puebla en su tramo acá urbano, aquí a la altura de la ciudad, a la altura de Villa Frontera, sentido a México. Por si va usted a la capital del país, tómelo en cuenta. En más de la información de la vecina entidad, operan 30 centros libre con atención a víctimas de violencia y fortalecen la prevención. Así lo resaltó Nidia Cano Rodríguez, secretaria de las Mujeres en Tlaxcala.
4: Temporalidad de las profesionistas multidisciplinares. Ahí siempre me gusta hacer una precisión porque durante todo el tiempo de existencia que tenía la instancia de las mujeres en la entidad federativa del entonces Instituto Estatal de la Mujer, nunca en este tiempo se había pagado que durante enero, febrero y marzo las profesionistas pudieran continuar apoyando a las mujeres los 365 días del año.
2: Y recuerde que este diálogo informativo lo continuamos en arroba la red 5 radio, nuestra cuenta de X. Le estamos informando que hoy tendremos temperaturas de hasta 28 grados centígrados. Seguirán los calorones aquí en Puebla. Prepárese para ello. Además, le estamos compartiendo el video en el momento en que capturan a Antonio N., titular de Secretaría de Seguridad Pública en Atlixco. Esto sucedió en las últimas horas y le tenemos las imágenes. Ya sabe, en Red Ciudadana encuentra todo. Si algo pasa, búscalo en Red Ciudadana y conéctate a la información para que lo tengas al momento. 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Rafael Tellez Morales te informa en Radar.
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2: Son las 8:04, momento de escuchar la voz del INE.
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0: Continuamos aquí en Buenos Días, el noticiario de la gente, para que siga usted conectado con nosotros. Nos dicen, buenos días, le robaron su auto a mi sobrina allá de Puebla, por si lo ven y le pueden ayudar. Le costó sus ahorritos, pues sí, da siempre un tremendo coraje que le roben a uno el auto. Y llama la atención, es un Ford Escort, ya de modelo atrasado, hay como 92, 94, no me pusiste los datos, de color blanco, o sea, ya me mandaste las fotos, qué bueno que le sé un poquito a los coches, pero me hubieras puesto qué año es. Y es un auto de color blanco, tampoco me dices las placas, llama la atención que se lo hayan robado de esos grandotes, pero de todo se roban, ¿eh? Te lo comenta alguien que le robaron un bocho, entonces hay que tener mucho cuidado con los vehículos. Y este mensaje es súper importante, me lo mandó mi compañero Carlos Vázquez Bonilla hace ratito. Alerta, por favor, la dicen, están compartiendo mensajes bien tristes que usted mismo se cause este daño. La presidenta Claudia Sheinbaum, en convenio con el InMujeres de México, inició la entrega ya del Bono Mujer Bienestar. Ni siquiera escribieron bien Bienestar, dice Bienestar. Bono Mujer Bienestar, o sea, ese debe ser otro. De 2,850 pesos y arranca en agosto. ¿Qué tienes que hacer? Solicítalo desde tu teléfono móvil. Desde ahí viene ya el problema. No es cierto. Imagínese nada más. Las beneficiadas, mujeres de 18 a 65 años, pues ya todas. A nivel nacional le ponen hasta entre comillas y el registro y te ponen ahí un sitio en internet. gob.mx, Bono Mujer. Yo lo estoy leyendo no para que entres, lo estoy leyendo para que no caigas. bonomujercb.com. Y ya lo revisamos y hay alertas de la misma Secretaría del Bienestar en su Facebook, donde te dice que esto es un fraude, que esto es una mentira y que no caigas. Entonces, si escuchas esto del Bono Mujer Bienestar, no es cierto, no te lo creas, por favor, no todo lo que veas en internet es cierto y debes de tener mucho cuidado. 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
2: 8:10 y vamos a seguir con más reportes de la red, pero antes le presentamos a Max López, que ya está aquí haciendo acto de presencia, listo para llevarle los deportes, todo en punto de las 8:30 de la mañana, ya con todo, pero danos un adelanto, Max.
3: ¿Qué tal, Lodi? Te saludo con muchísimo gusto, también a Rafa y por supuesto a todo el auditorio de Buenos Días. Así como lo comentas, ya listos para llevar lo más importante del deporte, en esta ocasión con los Pericos. Ayer le pegaron a los filibusteros de Campeche, ya 5-2, ponen la serie 3-1. Hoy se juega en Puebla, hoy se puede finiquitar. Ojalá que sea de esta manera, que ya nos regresemos a Campeche y que se pueda sacar una victoria favorable. ¿Qué más sigue con la League Cup? Ya se han definido los horarios de los cuartos de final. Recordar que hay ya de las semifinales, corrección, ya hay equipos clasificados a la siguiente ronda. León, América, Monterrey serán pues los que carguen con esta responsabilidad de representar a los combinados mexicanos. Y por su parte, ya también hoy regresa el fútbol europeo allá en España, en la capital ibérica. Empiezan a mover la pelota y de esta manera ya la actividad europea empieza a tomar muchísima más forma. Recuerde todo esto y más a partir de la media, a partir de las 8:30, todo el equipo de deporte, su servidor y todos los compañeros estaremos llevándole lo más importante al respecto. 8:11.
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0: Sí, con eso
2: va a salir bien caro.
0: Van a tener que esperarse a otro día para seguir trabajando. Mientras son las 8:12, hablando de emprendedores, mira, nos dice, buenos días, que les vaya de maravilla en este fin de semana. Por favor, de su amable auditorio, alguien que me pudiera regalar un refrigerador, no importa el tamaño. Yo vendo gelatinas y el mío se descompuso. Dice, vendo gelatinas. De antemano, muchas gracias. Si alguien me pudiera apoyar con un refrigerador. Si usted ya estrenó, ya está todavía el refri y usted sabe que está bueno, pues compártalo, mire, el 222-109-0097. Esta persona hace gelatinas para ayudarse en su economía. 222-109-0097. Ya son las 8:13.
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0: 8:22 Y en más de la información le tenemos este reporte de que concluyeron los cursos de verano de fútbol, básquetbol y voleibol en Cuautlancingo. En este lugar, niñas, niños, jóvenes participaron en actividades deportivas y lo hicieron a buen nivel y sobre todo para pasar un verano increíble. El alcalde Omar Muñoz destacó que el deporte fortalece la convivencia y el desarrollo integral. Destacó que su administración lleva este mensaje a todas las canchas que tiene el municipio junto con sus juntas auxiliares para atender a los menores de manera permanente. Pero muchos de estos espacios permitieron llevar a cabo y adelante este curso de verano siempre interesante en estas disciplinas, fut, básquet y voleibol. 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Y hace rato escuchamos ahí con mucho entusiasmo a Carlos Vázquez Bonilla, cómo nos platicó de lo que está pasando con la Ficomics BUAP 2026, y ya mencionaba a este actor de doblaje, Gerardo Reyero. Él sorprendió a los asistentes al prestar su voz al icónico personaje de Han Solo durante una dinámica que los fans disfrutaron de esta manera.
6: Pues no agarré a ningún otro, nada más te vi a ti, vente para acá. Vamos a hacer una escena rápida entre Han Solo y Chewbacca. Tú vas a hacer Chewbacca, bueno, parece así, pero... ¿Estamos listos? Dice así, Chewie, vamos al halcón milenario. Un aplauso, muy bien. Ahí la llevas, no, espérate.
0: Sí, se escucha y se ve que está súper interesante, la verdad, vale la pena. Es un evento que tenemos aquí en Puebla y que hay que disfrutarlo al máximo.
2: Oye, Rafa, perdón que te interrumpa, pero estamos llenos de eventos, ¿eh?
0: La y más este libro, fin de semana, ¿eh?
2: La FIC Comic, está el evento de motos.
0: Sí, señor.
2: Y anunciaste otro que...
0: Los Fuertes, el concierto de Snake. Sí, música electrónica ya en Los Fuertes, ¿eh? Lo van a disfrutar mucho los que les gusta la música electrónica. A los que no, pues hay que buscar...
2: ¿Te acuerdas cuando éramos jóvenes y este tipo de eventos tenías que irte hasta la capital del país para disfrutar un fin de semana así? Ahora ya tienen todo.
0: Y pagar el tour, pagar el traslado. Hoy lo tienes aquí y es gratuito el acceso. Por eso esperan 100,000 personas allá en el cerro, ¿eh?
2: Te vas a la Feria del Libro, a la FICOMIC, Feria del Libro... Luego te das la vuelta para las motos y luego te vas al
0: concierto. Y rematas en el cerro. Sí, señor, ¿por qué no? Sí, vale la pena. 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

0: La parroquia de Nuestra Señora de la Asunción y el colectivo ciudadano invita a la celebración que tienen este 15 de agosto. Muchas gracias al padre Alberto Vivar, quien nos informa que el colectivo ciudadano y la parroquia tienen para hoy 15 de agosto a las 5 de la tarde aquí en la parroquia de la colonia Aquiles Cerdán, gran función de lucha libre. Estarán ahí, entre otros, Ex Forever, aquí estaba yo viendo la cartelera, Baby Rock y Corvus, enfrentando a Tonac Jr., a Kairos Jr. y a Hijo de Kairos. Además, en la lucha de relevos, tenemos a Revolver con Castigador enfrentando a Golden Shadow y Neurosis, y relevos increíbles con Lobito y Aguilar enfrentando a Estrella Solar y Hechicero Jr. Además, la lucha mixta nos presenta a Dulce Muerte y Moro Jr. ante Violeta Asombro. Mientras que habrá un mano a mano entre Ángel y Dark Warrior. El referee es el famoso Spaghetti, la anunciadora, la voz sexy de la lucha libre. Como invitada especial estará la maestra Laura Artemisa. La ponen aquí, va a estar como la voz de la lucha libre. Es otra, la de la lucha libre. Ella está como invitada especial en esta super cartelera acá en la parroquia de Nuestra Señora de la Asunción. Si es que de pronto la veo en la cartelera, ya está la maestra Laura Artemisa. Es una invitada especial. Y qué bueno que se la pasen bien también con esta función de lucha libre. La fiesta de la Asunción se lo merece. Y aquí el maestro, el padre, me manda un video que vamos a escuchar, que yo creo que nos están invitando a esta fiesta. Vamos a escuchar.
1: ¿Qué tal, amigos? Queremos invitarlos este 15 de agosto en punto de las 5 de la tarde en la colonia Aquiles Cerdán, celebrando Nuestra Señora de la Asunción con un espectáculo de unas luchas increíbles. Van a haber muchas sorpresas, invitados especiales, y contaremos con la invitada más especial de la tarde, la maestra Laura Artemisa. Esperamos su presencia y por allá nos estaremos viendo. Salma Juárez y toda la empresa de Sonido Fantasma.
0: Salma se llama, Salma Juárez, saludos para ti, Salma. 829, la venta caliente en Dinac continúa. 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
2: Son las 6 con 30 minutos, son las 8 con 30 minutos, 8 con 30, no se vaya a confiar, 8 con 30. Hay un accidente, escuchemos dónde y tome muchas precauciones.
3: Accidente en la autopista La Escala, al Pulalpan.
2: Bueno, en cuenta para evitar pues más accidentes, ahí tomen la precaución si usted va a circular por esta carretera. Vámonos con Jesús Lemus. ¿Qué es lo que dijo la diputada Graciela Palomares sobre acatar la determinación que le dio al partido luego de este escándalo que se hicieron por algunos comentarios que hicieron durante un podcast? Coméntanos, Jesús, muy buenos días.
4: Hola, Odilón, ¿cómo estás? Muy buenos días al equipo, al auditorio. Efectivamente, ya la diputada Graciela Palomares, pues creo, no sé si me permitas la palabra, el auditorio coincida conmigo, ya está resignada a que no aparecerá en las boletas electorales de 2027. Reconoce que sí, efectivamente, como cualquier ciudadano, tiene aspiraciones políticas, pero en este momento también dijo que ella tiene que asumir con toda la responsabilidad lo que ella hizo junto con Nayeli Salvatore Bojalit. Recordemos que mediante un podcast ella discriminó, insisto, junto a Nayeli Salvatore Bojalit, a los adultos mayores con comentarios discriminatorios. A raíz de esto, obviamente la Comisión de Honor y Justicia decidió suspender lo que son los derechos partidistas momentáneamente de las dos diputadas. Y en este sentido, Graciela Palomares dice: a ver, sé que nuestros derechos partidistas están suspendidos y no va a ser a corto plazo cuando se determine si realmente se procede con una suspensión total o nos quedamos así en stand-by, ¿no? Esto implica, dice ella, que obviamente no aparezcan en las boletas electorales y por lo tanto tampoco estará recurriendo a los tribunales federales para tratar de revertir la actual decisión que hoy tiene de manera momentánea el partido Morena a nivel nacional. Escuchemos.
5: Sí, yo soy muy responsable, entiendo el error que cometimos, sin embargo, vaya, obviamente tenemos el derecho como mexicanos y sobre todo como parte de un partido político de poder aspirar a algún cargo de representación, sin embargo, en estos momentos no estamos en la posición para poder aspirar o para poder tener miras hacia el 2027. La verdad es que yo soy muy responsable, sé aceptar mis errores y las consecuencias de ellos, y si la Comisión de Honestidad y Justicia así lo indica, pues no estaré participando en el 2027 y no planeo apelar esa decisión, ya una vez que haya una sentencia determinada, ¿no? Que tampoco sabemos cuándo va a ser, porque bueno, también sabemos que hay muchos casos, mucho más importantes.
4: Y es importante recordar, Odilon, que hay otros partidos políticos que han dicho que en caso de concretarse lo que es la expulsión o la suspensión total de estos derechos políticos dentro de Morena de las diputadas locales, no las estarían aceptando para que intenten buscar un cargo público, concretamente el Verde Ecologista de México. Y solamente agregar un dato ya, Graciela Palomares, digo, no es un tema de tratar de atacarla, sino de que hay que ser realistas, Odilon. Ella ya ha pasado por partidos políticos, el PRI, Nueva Alianza, Verde Ecologista de México, anteriormente Movimiento Ciudadano, donde incluso ella intentó ser candidata a la gubernatura del estado, y hoy Morena, donde logró una diputación local. Odilon.
2: Jesús, que tengas muy buenos días y buen fin de semana.
4: Gracias, muy buenos días.
2: 8:34, vamos a un corte y no se despegue porque ya vienen todos los deportes.
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0: 8:38, comenzamos la parte deportiva del noticiario. Buenos días, ya lo escuchó usted. Sí, los pericos están volando y están volando alto. Y qué bueno que sea de esta manera, porque el día de ayer se ganó 5-2 contra los filibusteros, contra los piratas de Campeche, en un muy buen juego, muy buena exhibición por parte del equipo de la Novena Verde, que ya se encamina. Saludo con muchísimo gusto a todo el auditorio. Marquitos Bravo, te saludo con muchísimo gusto. Amigo, tiene como años, siento que no te veo, de verdad.
1: Sí, ¿qué tal? ¿Cómo están, auditorio? Max, que pues, andamos para allá y para acá, pero por supuesto, los fines de semana, aquí nos va a tener siempre escuchándonos para llevarle toda la información deportiva, Max, porque Santi Jiménez tiene dos novias. Tiene dos novias, pero no estamos hablando de lo sentimental, estamos hablando de lo que tiene que ver con los equipos de fútbol. ¿Real Betis o FC Porto? ¿A dónde te irías tú si estuvieras en los zapatos del Bebote Jiménez?
0: ¿Yo? Ajá. Si yo fuera el Bebote, yo se me iría al Porto, ¿eh? Porque, a ver, en el Betis la tiene muy complicado, ¿eh?
1: Claro.
0: En el Betis la tiene muy complicado, y hace rato ya lo decíamos. Es muy probable que si llega el Betis, en una temporada, medio año más, termine jugando en Tigres, termine jugando en Rayados.
1: ¿Tú crees que el fútbol español es más complicado que el fútbol portugués?
0: No, por mucho, ¿eh? Eso sí te lo dejo de largo, ¿eh? Ya nada más para cerrar parte de lo de Pericos y empezamos con esto de Santi Jiménez. El día de hoy se juega el último partido, el quinto partido aquí en Puebla. Hoy se puede cerrar la clasificación de los Pericos y se consigue la victoria. Ojalá que sí. Ojalá que sea una victoria buena por parte del equipo de la Novena Verde, que puedan tener un picho sólido, como lo han venido mostrando en estos últimos días, y que se pueda concretar ya la victoria en la siguiente ronda de clasificar. Se estarían enfrentando muy probablemente a los Guerreros de Oaxaca. Un duelo complicadísimo el que sería, pero calma y nos amanecemos. Ahora sí, amigo, aterrizamos con lo de Santi Jiménez. Yo sí me iría al Porto. Es que en el Betis todas las de perder.
1: Fíjate que el Real Betis me gusta porque siempre ha confiado en los jugadores mexicanos. Diego Lainez, Andrés Guardado y en el caso de FC Porto de igual manera. Pero en el equipo portugués se le han dado muy buenos resultados a todos los mexicanos que están en el Porto. Miguel Ayun, Héctor Herrera, Diego Reyes, que tuvo un paso medio ahí tambaleante, pero era titular. Y de verdad que a mí me gustaría que Santi Jiménez se fuera para FC Porto, que incluso, de acuerdo con medios cercanos al atacante mexicano, ya están los últimos detalles para que pueda llegar al FC Porto. Yo siento que sí, alzaría mucho el nivel de juego, porque en el Milan es un equipo de los históricos y más grandes del fútbol italiano, Max, pero no entiendo por qué no tuvo ese rendimiento que estuvo con el Feyenoord.
0: Y es que, ¿sabes qué? A mí me parece que el Bebote dio muy pronto el salto a un grande de Europa.
1: No, Max, a ver. Ese es el punto, y el auditorio yo creo que va a coincidir conmigo, y yo creo que otros van a decir que tienes razón, Max. El futbolista mexicano a los 17 o a los 18 años ya tiene que emigrar al fútbol europeo. No, ¿por qué aguantarnos tanto, no, Max? Los argentinos, los brasileños se van a esa edad, y cuando llegan a la edad de los 23, 24, ya son unas figuras internacionales. ¿Por qué no tener también esa mentalidad?
0: Pues, es que lo primero que hay que dejar de hacer es dejar de compararnos con Argentina, dejar de compararnos con Brasil, dejar de compararnos con campeones del mundo, porque primero que nada, no somos una selección campeona del mundo, no tenemos ese nivel de desarrollo en el fútbol. Y en el caso del Chaquito, yo sí creía muy prudente que se quedara una o dos temporadas más en Feyenoord, que afianzara el nivel, y una vez que eso hubiera sucedido, que pudieran ya pensar en la idea de un grande de Europa. Pero luego, a ver, Marquitos, se va al Milan, un Milan que está en crisis desde no sé hace cuántos años. Si bien ganó una Liga 2, me parece, hace en los últimos 5, pues caray, tampoco es el Milan de su momento con Ronaldinho, todavía que me parece que fue el último gran Milan que vimos, ¿no? O sea, ya está muy lejos, claro, de aquella generación, claro, dorada, ¿no? Tenía ya mucho peso cargando. Yo sí creo que se precipitó completamente.
1: Se le dio la confianza a Santi Jiménez, lamentablemente no se le dio. Se le dio la confianza también en la selección mexicana, no se le dio porque estuvo diluido en todos los partidos que él participó. Es decir, simplemente no está en su mejor momento y Porto es una buena opción para que el Bebote alce el nivel que tuvo con Cruz Azul y con el Feyenoord, Max.
0: Sí, sí, sí, es una buena opción. Que, a ver, también dentro de las críticas que se han hecho, ¿viste lo que dijo Genaro Gattuso en su momento del Bebote? Que dijo que él no quería, que él quería gente que fuera a jugar, que fuera a ganar y que él no podía convencer a los jugadores de querer jugar, ¿no? Entonces esto te habla mucho también de las críticas que hay, de toda esta media, además,
1: no, terrible. No sabemos cómo, con qué actitud también va a los entrenamientos el Santi Jiménez. ¿Qué rumores se generan dentro del entorno de ahí de los futbolistas?
0: Que yo no creo que el problema sea de actitud, ¿eh? O sea, digo, lo que hemos visto de Santi
1: Cualquier
0: Jiménez...
1: Cualquier jugador desearía estar en un equipo como
0: sí,
1: este.
0: Sí, lo que hemos visto de Santi Jiménez es bueno en actitud, ¿no? Es un chico que muestra disponibilidad para jugar. El tema es que no muestra la calidad, ¿no? O sea, puedes tener la disponibilidad que quieras, pero si no muestras la calidad, pues no hay otra. A ver, a ti sí, ya escuchando tus argumentos, ¿a ti sí te gustaría que se fuera al Betis?
1: Me gustaría que se fuera al Porto. Me gustaría que se fuera al Porto porque... El equipo portugués confía mucho en los mexicanos, de igual manera como el Betis, pero en el fútbol de Portugal sí se le dan muy bien las cosas. Entonces, Santi Jiménez para Porto, le estoy mencionando que únicamente restan detalles para que el atacante mexicano llegue al equipo de Porto. Y ya para cerrar el tema, ¿qué opina usted, auditorio, acerca de que Santi Jiménez llegue a este equipo de Portugal? ¿Cree que alce el nivel que tenía anteriormente o simplemente se va a quedar ahí como una promesa que solamente quedó inflado y no terminó por despejar, Max?
0: Sí, a ver, en el Betis va a tener que competir con Juan Camilo Hernández, que es un hombre que se ha afianzado bastante, bastante en el tema, pero a ver, con el equipo ibérico, la tiene muy complicada, de verdad que la tiene muy, muy complicada. 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Ocho de la mañana con 46 minutos y tenías información.
1: Sí, tenemos reporte en este momento de nuestro compañero Dilon Larios, que nos está reportando que se está registrando un choque en 4 Poniente y Diagonal Defensores de la República con dirección al centro para que usted lo tome en cuenta y en consideración. Se está registrando un choque 4 Poniente y Diagonal, Max.
0: Bueno, ahí estaba el corte informativo.
1: Pero quien sí le está yendo bien las cosas,
0: a ver,
1: Raúl Jiménez.
0: Ayer ya debutó y debutó con gol. Ya debutó
1: y de penal y lo cobró.
0: Oye, pero excelente. Más allá, ya sabemos que es un excelente cobrador de penales. Sabemos la calidad que tiene Raúl Jiménez. ¿No sentiste bonito de que,
1: claro,
0: lo alentaran tanto? Tiene esta porra en Inglaterra que se llama el sí señor, ¿no? Y se lo traduzco al español. Básicamente lo que dice la porra del Wolverhampton es: dale la pelota a Raúl y él va a anotar, ¿no?
1: A ver si nuestro compañero Duval Rubio nos puede poner el audio para que
0: el cántico, ajá, busca cántico del Wolverhampton, sí señor. Así se llama esta porra.
1: Se pone la piel chinita.
0: Sí, piel chinita.
1: Y yo creo que Raúl Jiménez ya se ganó por todo el cariño de los Wolves, porque la mayoría de la afición de ese equipo de los Lobos tenía la máscara del Místico, tenía también la bandera de México, y cuando ingresó, de verdad que fue una locura. Ya lo tenemos, vamos a escuchar cómo es el cántico de Raúl Alonso Jiménez

0: Y este es un cántico especialmente, especialmente dedicado de la afición de los Wolves a Raúl Jiménez. Y da mucho gusto, de verdad. Por ahí leí un comentario en redes sociales que decía, ¿no? Que un americanista que no es de mi agrado, pero decía que quería que regresara a la América, pero que realmente su lugar está con los Wolves. Y me queda muy claro, de verdad, que después de ver lo que sucedió, me queda claro que su lugar está completamente con el equipo de los Wolves. Y pues ya debutó con gol en el Championship, la segunda división de Inglaterra, que no es para nada menor, Marquitos. Es una de las ligas más competitivas del mundo, pese a ser de categoría B.
1: Es lo que te iba a comentar, es de las mejores ligas de tipo más descenso.
0: Sí.
1: Para subir al ascenso.
0: La mejor.
1: De las mejores en todo el planeta, porque los Wolves, de verdad que están jugando bien y con Raúl Jiménez le está dando otro toque, porque además de que tiene buenos resultados ahora con Raúl Jiménez la afición se va a acercar más. Que déjame decirte, Max, que a pesar de que es un equipo de segunda división, los estadios siempre los terminan llenando.
0: Sí, siempre los terminan llenando y es muy bonito. También a otro mexicano que ya le empezó a ir bien fue a Julián Quiñones, que viste que ya llegó con gol a Arabia Saudita, que sigue estando en un extraordinario nivel. Y esto te habla mucho de la calidad con la que se dejó a los jugadores mexicanos después del Mundial, ¿no?
1: Después del Mundial, los jugadores que tuvieron relevancia han sido en estos momentos los jugadores relevantes y quienes mayor afición ya tienen hasta fanáticos, ¿eh? Julián Quiñones, que acaparó las miradas con esos golazos que le metió a Ecuador y las buenas actuaciones. Ahora lo está haciendo muy bien con su equipo ahí en el Viejo Oriente, ¿eh?
0: Sí, en el Lejano Oriente, ahí estará con el Al-Qadisha, se llama su equipo. Y bien, y para aquellos que dicen que son liga de camellos y que demás cosas, pues que no se nos olvide que ahí compite Cristiano Ronaldo, que ahí compite este arquero Bono de Marruecos, muchos que compiten varias estrellas importantes. Y esta es parte de la actualidad que acompaña a los deportistas mexicanos. En el caso de Raúl Jiménez, como ya lo escuchó usted, debutando con victoria. Bueno, no con victoria, pero sí con un gol contra el Blackburn Rovers en Inglaterra. Ahora pasamos, Marquitos, con el tema de la League Cup, porque ya se conocen las fechas para las semifinales. ¿Y te dolió la eliminación de la Máquina?
1: Claro que sí, que no le va a doler también cuando tu equipo queda eliminado y también de la forma en cómo quedó eliminado, ¿no? Y ahí estaban como algunas controversias, que todo pareciera que estaban buscando el empate a ambos equipos, pero al final de cuentas le dieron la vuelta y la Máquina quedó eliminado.
0: Oye, fue una pechurriada, ¿no?
1: Sí, claro, y a ver, es un fracaso de los más grandes y es el primer fracaso que tiene Joel Wiki. Ahora sí, la presión la tiene encima. Sí, pudiste ser campeón de la Liga MX, pero ya estamos en el presente y tienes que generar un buen fútbol para que vengan los títulos. No puede ser posible que termines cayendo de esta manera.
0: Oye, pero se está haciendo muy duro con Herwig, ¿no?
1: No, o sea, a ver, es que ese es el punto, Mar.
0: No, a ver, Marquitos,
1: no hay que ser tibio.
0: La afición de Cruz Azul aquí es bien caprichosa. Hay que ser...
1: Bueno, ¿para qué te cuento? La mayoría de la afición, y hasta yo me pongo ahí, somos bipolares, siempre lo he dicho. Somos bipolares porque cuando el equipo tiene buenos resultados, ahí estamos. Cuando no tiene buenos resultados, pues nos enojamos, pero ahí estamos. Entonces, Cruz Azul, a pesar de la derrota, la afición ahí va a estar para que pueda por lo menos ganar lo que es el título de liga, Max.
0: Bueno, que eso lo escuchó usted de un Cruz Azulino, porque luego a mí me andan perjudicando ahí a través de los mensajes de la red. Pues ya tenemos definidos los horarios, definidas las fechas.
1: ¿Cómo va a ser,
0: Max? Semifinales. Monterrey y León juegan el día martes 25 de agosto a las 18:30 horas. El equipo de los Rayados de Monterrey, de nuestro compañero Duval Rubio, se enfrentará al Chicago Fire en punto de las 18:30 horas. Un partido que pinta para estar cerrado, un partido que se va a disputar en el Seat Jig Stadium. Ya todos los partidos son en Estados Unidos, ya el resto.
1: Ahorita te quiero comentar algo y de verdad que eso también se me hace muy disparejo en los equipos de la Liga Scott.
0: Ya sé a qué vas a referirte. El tema de León, jugará contra el Real Salt Lake a las 8:30 de la noche. Y luego, el miércoles, continúan las funciones. Miércoles 26 de agosto, Toluca contra Austin FC a las 18:30 horas. Y el América, que para mí le tocó la más fea, la verdad, contra el Columbus Crew a las 8:45 de la noche, técnicamente a las 9 de la noche empezará este encuentro. Y ya sé por dónde vas a ir, pero échate tu comentario, Marcos.
1: Sí, sí, Max, es que no puede ser posible que América, que no fue campeón de la pasada edición de la Leagues Cup, tenga que ser local en todos los partidos correspondientes a este torneo. ¿De qué beneficios está gozando el equipo americanista?
0: Oye, a ver, pero local, ¿cuál? Lo local fue en uno.
1: Pero al final de cuentas, a ver, le están dando la oportunidad que pueda jugar en casa. No, Max, aquí tiene que
0: Toluca
1: ser
0: también
1: parejo con todos. Igualmente Toluca, porque Cruz Azul no puso sus partidos de este lado.
0: Bueno, es que América tiene estadio.
1: No. Ah, bueno. Ese es otro punto.
0: Sí, a ver.
1: ¿Quiere defender de esta manera?
0: No, pero América, este es un torneo. América tiene estadio.
1: El América, el Atlante, el Cruz Azul y quien tú me digas, todos están jugando en el Estadio Azteca.
0: Además, en el caso con América.
1: Pero me diste un guantazo, ¿eh? Porque de verdad que me molesta en serio que no puede ser posible que Cruz Azul no pueda tener un estadio y estemos mendigando. En el Estadio Azteca, en el Estadio Cuauhtémoc, que al final de cuentas tenemos afición por todos lados, pero ya necesita una casa para evitar este tipo de circunstancias, porque si no les gusta cómo hasta les ganamos y los derrotamos, nos terminan votando.
0: Sí, y los Pumas que se sintieron y que los terminaron echando. Con el caso de América, ya fuera de la carrilla y fuera de todo esto, pues también sabían que era el equipo que podía llegar a tener mejor cartelera, ¿no? Yo creo que por ahí, la verdad es que sí, no sé por qué no lo hicieron con Cruz Azul. Yo hubiera apostado a que se le diera el favoritismo a los equipos que pueden llegar a competir, que para mí era Chivas, para mí América, Cruz Azul y Toluca, ¿no? Yo creo que eran los que tenían que tener la localía, pero bueno. Al final, decisiones de la Leagues Cup, yo creo que se sigue necesitando que haya muchos más partidos, porque de lo contrario, esta va a seguir siendo una copa molera. Molera con M mayúscula. Independientemente de si la gana esta edición un equipo mexicano, a tu servidor, y que quede claro que es opinión personal, me parece una copa molera. Lo importante es cuando se llega a la CONCACAF Champions Cup, que es la que te manda al Mundial de Clubes.
1: Es que todos sabemos, más que todo tiene que ver en el tema económico, por supuesto que les beneficia mucho tanto a las ligas, pero ojo acá porque hay un conflicto ahí entre confederaciones y la Liga MX, y por lo tanto, pues no sé cuánto vaya a existir también ese torneo.
0: Oye, pero a ver, en el tema económico, pues el tema económico, no sé a quién beneficia, porque les dan una miseria a los clubes, ¿eh?
1: Es lo que estaba viendo.
0: Les dan...
1: ¿Cuánto aproximadamente? ¿Unos
0: tres?
1: 3-2 millones de
0: ¿3
1: dólares.
0: Sí.
1: Y en la Copa Libertadores ganan 10 millones de dólares. Sí, de acuerdo con la información que circula a través de redes sociales. Entonces, es la diferencia muy exagerada. Y es por eso que a través de los rumores, la Liga MX, o más bien la Federación Mexicana de Fútbol, estaría buscando incorporarse a Conmebol, que sería algo complicado, ¿no?
0: Sí, y a ver, el tema con lo que sucede en este aspecto del recurso económico, a ver, si la Leagues Cup realmente quiere convertirse en un torneo de mayor envergadura, de mayor presencia, que a los equipos mexicanos verdaderamente les interese, pues hay que soltar un poquito más la cartera, porque suenan a proporciones estratosféricas hablar de millones, pero hablar de millones...

0: Porque son dos torneos.
1: Ajá, a
0: son
1: ver, dos torneos. Hagamos la separación.
0: Está
1: también
0: la Leagues Cup y la Champions Cup. La Champions Cup sí te da el pase al Mundial de Clubes.
1: Sí, es la importante.
0: La Leagues Cup no te da absolutamente nada. Entonces,
1: te da tres cupos para CONCACAF, pero pensando en que siempre llegan los mismos a las instancias finales, pues de poco sirve. América ya está clasificado, Cruz Azul ya está clasificado, Pumas ya está clasificado. Es decir, a los equipos grandes de México les importa muy poco jugar la Leagues Cup, porque ya tienen un boleto a la justa continental.
0: A ver, Max, entonces, si la gente tal vez tenía esa noción de que tal vez pudiera clasificarse a algún torneo, este nada más está de relleno. Sí. Está de relleno y acá están pasando varios puntos. Desgastas a los jugadores. En el tema de los traslados también, claro que sí es un gasto considerable en lo económico para los equipos.
1: Y es cansado.
0: Y pierdes lo que es el ritmo, tal vez, de lo que se juega aquí en la Liga MX a lo que se juega en la Leagues Cup. Y también a jugadores que se terminan lesionando.
1: Sí, sí, sí, sí. Es cansado, la verdad, para los clubes tener que ir y venir. Pero a ver, ya pasando con los resultados, digo, independientemente de que nos guste o no, es un torneo que se va a seguir jugando, es un torneo que va a tener ahí la misma presencia, pero pues ojalá de verdad que mejore mucho para las próximas ediciones, porque además, yo no sé si los hayas visto los partidos, ¿a ti te gustaron los partidos de la Leagues Cup, si es que los viste?
0: Fíjate, honestamente, ni los veo, solamente los del Puebla y los del Cruz Azul, ¿eh?
1: Ajá, a mí, yo sí vi por ahí uno que otro, y la verdad es que no me parece un espectáculo tan grato, ¿no? Creo que también hay mucho que manejar. Rápidamente, para cerrar el noticiario, ¿Monterrey le gana a Chicago Fire?
0: Le gana Monterrey.
1: ¿León le gana al Real Salt Lake?
0: Yo creo que gana Real.
1: ¿Toluca le gana al Austin?
0: Gana Toluca.
1: ¿América le gana al Columbus?
0: Y me duele decirlo, pero gana América.
1: Yo creo que no, pero
0: Gana América. Yo bueno, siento que tal vez con este chip distinto que tienen ahora, que dicen que el vestidor está roto, pero por lo menos que gane la Leagues Cup el América, ¿eh?
1: Yo creo que no, yo creo que se la lleva Toluca.
0: Y antes de irnos, Max, se menciona que en Tigres hay tres opciones para que puedan dirigir al equipo de Monterrey, es decir, Tigres. Barrios Echeloto podría ser el principal candidato para que pueda dirigir al conjunto felino. Pareja es del gusto, pero no está como todo para que Tigres pueda desembolsar una buena cantidad de dinero. Y Juan Carlos Osorio gusta el trabajo y conocimiento del fútbol mexicano, pero tampoco, también se está generando mucha duda. Y quien sí estaría llegando al equipo felino sería Barrios Echeloto. Y de igual manera se menciona que Eric Lira estaría a nada de llegar al Mónaco.
1: Bueno, pues ahí está la información completa de los deportes. Nosotros ya nos vamos, agradecemos de su atención, agradecemos en los controles a Doval Rubio, Marquitos Bravo, su servidor Max López, con el favor de su atención. Recuerde que usted tiene una cita el día lunes en punto de las 5:30 horas para el noticiario de Buenos Días. Hasta la próxima.
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1: Choque en 4 Poniente y Diagonal. ¿Qué tal? ¿Cómo le va? Les saluda con muchísimo gusto su servidor Max López al micrófono para informarle en este radar de las 9 horas que nos reportan a través del poderoso número de la red, el 2222-382990, un choque entre 4 Poniente y Diagonal con sentido al centro. Maneje con precaución. Concluyeron los trabajos de mantenimiento en el pozo Dalí de Misiones de San Francisco en Coronango. El suministro de agua normalizará gradualmente durante las próximas horas, informó el ayuntamiento. Se reporta un accidente sobre la autopista Tlaxcala-Calpulalpan. Se recomienda a los automovilistas circular con precaución y considerar posibles afectaciones al tránsito. La ciudad de Puebla tendrá este sábado temperaturas de 13 a 28 grados centígrados y 25% de probabilidad de lluvia, con vientos de 10 a 22 kilómetros. Los principales afluentes y vasos reguladores se mantienen sin riesgo inmediato. Captan el momento en que detienen a Antonio N., titular de seguridad.

0: Pública de Atlixco. La Fiscalía de Puebla confirmó su detención por presunto abuso de autoridad, incumplimiento del deber legal y cohecho. Un segundo sismo de magnitud 6.9 sacudió Indonesia este sábado, horas después del terremoto de 7.7 que golpeó la región de Flores y dejó decenas de víctimas. El nuevo movimiento se registró frente a Sumatra. Este sábado 15 de agosto se realizará el Michi Fest, Día Municipal del Gato, en el Centro de Convenciones William O. Jenkins, de 10 de la mañana a 17 horas. Habrá esterilización, vacunación, adopción, talleres, exposición y actividades para promover el cuidado felino. Precaución al circular por el puente de la vía corta de Soriana hacia San Pablo del Monte, donde permanece escombro de un muro de contención sobre el tercer carril. Se recomienda reducir la velocidad y manejar con cuidado. El clima hasta este momento es de 19 grados centígrados. 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En los controles, Duval Rubio. Para El Radar le informó Max López. ¡Excelente día!
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0: Muy buenos días, tengan sus mercedes. Ya estamos en el sabadito 15 de agosto de 2026, a mediados de agosto. Un día de gran fiesta para todos lados, cohetes por aquí, cohetes por allá y otros cohetes tirados en la calle porque empezaron desde anoche. Pero qué barbaridad, qué fiestón va a haber ahora. Pues ya estamos aquí con mucho gusto en Cinco Radio. Aquí en Eduardo Merlo cuenta y Itzel comenta. Sí, recibimos mensajitos por WhatsApp 2221-364408. 2221-364408. Y por Facebook, Eduardo Merlo cuenta e Itzel comenta. Pues ya estamos aquí como... como siempre, todavía bajo efectos de la canícula, ya se va a acabar la canícula, que es el calorón que de repente, no, de repente, que cada año nos cae, pero de veras, fuerte, qué calorón, ando en la calle y se anda derritiendo, y bueno, y hay quien saca a los perritos a mediodía, no la muelen, se lastiman sus patitas del pavimento caliente, pero bueno, pues cada quien. Y cada perrito yo creo que se va adaptando a lo que sus dueños o sus amos les imponen, pero sí hay que pensar. Caltensin sale, pero ya en la tardecita cuando ya no hace calor. Bueno, sí hace calor, pero ya el sol no está quemando las banquetas y uno puede ir por la sombrita, pero pues bueno. Y ya que hablo del Tenzin, le mando un saludo. Está de vacaciones el Tenzin y... A su nana y a la Galita y a doña Marce, pues ahí están contentísimas escuchando este programa. Pues fíjense que hoy lo declararon Día Nacional del Cine Mexicano. Y qué bueno que hay un día dedicado al cine mexicano, porque pues México tiene una larga trayectoria de cine extraordinaria, lo que llamamos la época de oro del cine mexicano, y después también se han hecho buenas películas. Tuvo una baja muy fuerte después de la época de oro, pero sigue, de repente salen buenas películas, y perdón que diga de repente, porque luego pues ya hay unas que no, que para nada, pero... El cine mexicano. A mí me hacen burla porque dicen que veo en una pantallota de televisión las películas de blanco y negro del cine mexicano. Pues sí, a mí me encanta verlas. Y si yo estoy buscando un noticiario o algo por el estilo y sale una película mexicana, me quedo viéndola, me quedo bien. Ya la vi como tres veces, no más, y la sigo viendo, y la sigo viendo. Me encantan. ¿A poco no? Cuando pasaban las de Cantinflas, bueno, todavía pasan las de Cantinflas, nada más que ya pasan las de la época de color, porque entonces ya la televisora pues las compró los derechos y las pasa, personas de a color. Y fíjense, para mí, pues las primeras películas de Cantinflas, las de blanco y negro, son las mejores, porque él era el guionista y hablaba de su ronco pecho, y dicen que pues una cosa era el libreto y otra lo que decía Cantinflas, porque se iba por la libre, y eso es lo que hace más graciosas sus películas. Pero después, pues entró el cine de color. Bueno, no ya estaba el cine de color, pero su compañía fílmica, porque él mismo tenía su compañía fílmica, le compró los derechos la televisora, y entonces empezaron a salir películas a color. Pues sí, son simpáticas, son interesantes, pero ya la gracia de Cantinflas ya no es la misma de sus primeras películas. Y el que le hacía los guiones era Carlos León, un humorista que escribía en el periódico Novedades, y se los digo porque a mi casa llegaba el periódico Novedades todos los días, y yo me lo escuchaba de a pa, y supuestamente nadie lo podía leer hasta que lo leyera mi abuelo. Mi papá no, porque se iba a trabajar bien temprano, pero mi abuelo, que era de pocas pulgas, y bueno, pero yo estaba pendiente de que, bueno, yo me iba a la escuela, Y cuando regresaba, lo primero que hacía era agarrar el periódico y leerlo, y lo leía pe a pa, cosas que ni entendía. Por ejemplo, la sección de economía, pues la leía rapidito y le pasaba las hojas porque no entendía ni. Y hasta la fecha, leo un periódico y la parte de economía me la brinco porque, pues, no es mi ramo, no es mi interés. Y bueno, pues hay los que les gusta la economía, pero yo, si había notas históricas, bueno, y el domingo el suplemento, qué maravilla. Y allí veía anunciadas las películas del cine mexicano. No me digan que una película de Cantinflas, para mí la mejor película de Cantinflas es Ahí está el detalle. Ahí está el detalle. Con Joaquín Pardavé, nada menos que con Joaquín Pardavé, Sara García, la muchacha es quién, es esta cantante, Sofía Álvarez, Sofía Álvarez. Y bueno, es de veras, y Faustita, que es la cocinera, que es la novia de Cantinflas en la película. Qué diálogos más increíbles, pero de veras más increíbles, entre Joaquín Pardavé y Cantinflas. Bueno, de veras, es una fe. Y conste que es una réplica de una película de Manolín y Chilinsky, que tiene el mismo guión y todo, nomás que un poco más antigua, la de Manolín y Chilinsky, que ya ni muchos de los que me están oyendo ni saben quién era Manolín y Chilinsky. Eran unos cómicos, Manolín hacía las veces de tonto y Chilinsky del inteligente. Entonces, siempre lo estaba corrigiendo y siempre salían las cosas de humor, o sea que también es parte del cine mexicano, las de Manolín y Chilinsky, y antes las de Manuel Medel, que con él empezó Cantinflas, con Manuel Medel, era el cómico de cómicos, Manuel Medel, y pues Cantinflas se lo llevó de calle, lo desplazó, materialmente lo desplazó en aquella película Águila o Sol, Águila o Sol, pues allí participan los dos. Era gracioso Manuel Medel, pero tenía sorna en su. Como que no era tan directo como Cantinflas. Pero sí, era simpático y todo. Y antes que ellos, estoy pensando en uno que se me fue el nombre, del que Cantinflas copió, Don Catarino. Ahí Cantinflas copió el atuendo de un vaguito con su gorro como de conscripto, pero todo dado al queso, y su gabardina, que era un hilacho que colgaba en el hombro. Pero estamos hablando del Día del Cine Mexicano, a la par de las películas cómicas, Consuelo Guerrero de Luna, acuérdense ustedes de esta maravillosa actriz Magda Donato, siempre la hacían de cómicas, la Vitola, que era una mujer culta, originalmente estudió para cantante de ópera y luego vino a parar a las películas de Tintán, pero a poco no hace la. En muchas le roba cámara a Tintán de tan simpática, la Vitola, y el enano Tuntún, que ahora no le podría. Se ofendería a la gente que diga el enano Tuntún, pues así lo anunciaban, el enano Tuntún. Así que, pues, cuando no teníamos todas estas restricciones de la gente fanática fundamentalista, que no quiere que le diga a uno las cosas con el idioma castellano, pero bueno, este es el Día Nacional del Cine Mexicano. Y yo me estoy refiriendo al de la época de oro, básicamente, bueno, al de los primeros tiempos, Santa, de Federico Gamboa, con Esther Fernández y ahorita me acuerdo del nombre. Pero bueno, vamos a unos mensajitos.
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0: Estamos de regreso y estamos hablando del Día del Cine Nacional, pero ya estamos recibiendo mensajitos, qué gusto me da. Dice saludos a mi cuñada Leti Sánchez, que pronto estará recuperada para irnos a Veracruz. ¡Ah, qué envidia! Pero no nos dice quién, cuñada de quién es Leti Sánchez. Bueno, de todos modos, saludos a Leti Sánchez y que pronto esté recuperada para irse a bañar a Mocambo, a Boca del Río, a estas playas de Veracruz, que también son bonitas, muy bonitas. También buenos días para invitarles a la fiesta patronal en la parroquia de la Soledad. Claro, en la parroquia de la Soledad le hacen grandes honores a la Asunción de la Virgen. Ahí está en la 2 Sur y la 13, y a las 12 va a haber unción de enfermos, porque la unción de los enfermos no es extrema unción nada más. Es unción, si alguien está enfermo y pide pues el auxilio, la gracia, pues pedir a la iglesia y le aplican los santos óleos, los aceites consagrados, pues que le ayudarán en algo. No necesitan estar agonizando ni nada que se parezca, ni quiere decir que se vayan a morir. Y luego a las 6, la cofradía de la Virgen de la Soledad, que es de veras de gente muy entusiasta que andan organizando muchas cosas y que aprecian cómo se pone la Virgen encima de las manzanas, pues desde las épocas de mi tío, el padre Eugenio Mazzocco, luego el padre Niño y luego pues el padre Miguel Arcángel, pues híjole, es un hombre trabajadorcísimo. El padre Miguel Arcángel, les mandamos un saludo a todos, pero principalmente al padre. Y luego Chio Tenorio, desde Nada Vuelta el Aire, desde Inglaterra, pues un abrazo desde Inglaterra, nos está llamando, qué barbaridad. María Espejel, también muchas gracias, le saluda Itzelito también. Miguelito García de Atlixco dice que su hermana fue a Calpan a los chiles en nogada, y le platicó que había chiles de varios precios y el más caro costaba 350 pesos, como de medio kilo de peso, y los ingredientes, que claro, son frescos y naturales, pues Calpan es la mera mata. Y dice que no les pide nada a los chiles en nogada de los restaurantes de Puebla. Pues no, claro que no. La feria de los chiles en nogada en Calpan es ya una cosa importantísima. Aprovecho para mandarle saludos a Jazmín y su familia, que seguramente me están oyendo, y por otro lado a Luchita y Don Poncho, allí en la Fonda Santa María. ¡Qué maravilla! ¿No? ¡Qué chiles ahí sirven! Pues sí, estoy de acuerdo con la hermana de Miguelito García, porque sí, pues claro que son más baratos, ahí están, ahí crecen los duraznos y las peras, y ahí crece la nuez de Castilla, y bueno, hasta los chiles de tiempo también. Bueno, también Javier Ramos nos está mandando saludos, se escucha en San Pedro Cholula, un abrazo, pues ahí en San Pedro, desde anoche, la Dormición de la Virgen, pues se puso requete bueno, vi algunas alfombras, y qué maravilla, la de San Juan Calvario estaba rete bonita, bueno, también me dicen, Toño Gómez del Instituto Heredia, es el maestro Toño Gómez, que también la película El Mago era muy buena, y Tuntún era más de Tintán, sí, Tuntún era de Tintán, sí, todas las películas salía el enano, así le decían, el enano Tuntún. Así que no se enojen aquellos fundamentalistas que dicen que no se debe decir enano, que no se debe decir manco, ni cojo, ni tuerto, ni nada que se parezca. Es parte del español y no lo vamos a dejar nunca. Así que, pues, sí, el enano Tuntún. Y luego dice, saluditos, por favor, para la familia Rivera González, también de San Pedro Cholula, y para Daniel. Desde Estados Unidos me está escuchando. ¡Ah, qué barbaridad! Pues un abrazo por allá, entrándole a la chamba y pues con el miedo de estos hijos. Pero bueno, un saludo, mi querido Daniel. Dice, feliz y bendecido día, gran maestro. Bueno, eso de gran maestro. Vale la pena ver la gran película internacional de Cantinflas, La Vuelta al Mundo en 80 días. Sí, yo la vi, que pocos conocen, y donde viaja por el mundo de la India, España, sí, pues está basada en la novela famosa de Una vuelta, bueno, la vuelta al mundo en 80 días, sí. Y aunque para muchos, yo me acuerdo de los críticos de cuando salió la película, decían que sí, gracioso, Cantinflas, pero no con la gracia de las películas mexicanas, porque eso lo entendemos. Yo me acuerdo una vez, estaba yo platicando con el embajador de Marruecos, en una reunión que había, pues así como que nadie le hacía mucho caso, y yo sí me fui a pegar y me puse a platicar con él. Y entonces, hablaba muy buen español, y yo le digo, ¿y a dónde aprendió español? Y me dice, pues mire, cuando yo era chico, las escuelas de Marruecos tenían solamente profesores españoles. Así que o aprendí un español o aprendí un español. Y ahí aprendí, y ahí nos ponemos a platicar. ¿Y qué sabían ustedes de México? Me estaba hablando de los años 40, de los años 50. Y me dice, pues esperábamos con gusto las películas de Cantinflas. ¿Cómo le digo yo las películas de Cantinflas? ¿Y a poco le entendían? Y dice, no le entendíamos nada, pero nos reíamos mucho. Pues es que esa era la comicidad de Cantinflas. Y sí, en esta de la vuelta al mundo de 80 días, pues de Julio Verne, la novela, sí, va con, ay, se me fue el nombre de este, que es el mero mero de la película, se fue el nombre del artista extranjero, no sé si era gringo o era inglés, pero bueno. No tiene esa soltura, pues, como que estaba amarrado al guión, pero sí, sí es interesante la película. Y nos saluda Chucho García, y dice que maneja mucho, y ahí está, en su radio, va, pues si va manejando, un abrazo y con mucho cuidado. Rayito González, no podía faltar, un abrazo, querida Rayito. Y luego dice, buenos días, señor Merlo, un gusto escuchar su agradable programa Desayunando. Así, los que siempre están desayunando, la familia Castro Cruz, claro que sí. Y Ulises Muñoz Loranca dice, qué buen tema de las películas de blanco y negro con grandes actoras, qué tiempos. Pero hoy hay que apoyar al cine nacional mexicano. Sí, hay que apoyarlo, hay que apoyarlo. Lo que pasa es que de grandes actores, es decir, gente profesional que no necesitaba un chícharo, como le dicen al audífono, para aprenderse sus parlamentos, sino que los aprendía de memoria y los decía correctamente. No que ahora le dice, vean las películas o vean las telenovelas. Te quiero mucho. Pausa, porque el otro está esperando a ver qué dice. Yo no te quiero. O sea, tiene que recibir las indicaciones de quién está soplándole por el chícharo. Pues bueno, así que era una época muy, muy importante, grandes, grandes actores. Dice, le oigo, maestro, con gran interés y asombro de todo lo que sabe. Pues no sé mucho, pero bueno, dice, me ofrezco para ayudar a un programa de don Rómulo Farril y la verdadera historia de la China poblana. La autoría es de Marta Matilde Porras Cacho, que desgraciadamente murió el jueves 13 de agosto. Ay, carambas, gran escritora, gran mujer y gran madre. Perdón, pero no tuve el gusto de conocerla y sí me interesaría saber la historia de la. Porque bueno, yo conozco varios, tengo varios libros de la China poblana y sobre todo los que escribieron los jesuitas, que fueron los que la conocieron y la protegieron. Así que nadie sabe más que ellos. Pero bueno, Jorge Galina Veraza, pues un saludo. Prometo ya ponerme a estudiar sobre Rómulo Farrell porque no sé mucho, no crean. A Lupita Galicia también, un abrazo muy cordial. Pues sí, estábamos hablando del cine mexicano y luego, pues, de la época, cuando entró el color en las películas mexicanas, pues cambió el tono, cambió el tono. Sí, hay películas mexicanas a color muy. Las de Pedro Infante, por ejemplo, son extraordinarias en las películas a color, La Escuela de Vagabundos, La Escuela de Rateros, extraordinarias. La Escuela de Rateros creo que fue la última que él filmó, o fue Tizoc, ya no me acuerdo, pero bueno, ¿qué películas? podemos ver. Insisto que a mí me gustan las antigüitas. Yo bailé con Don Porfirio, por ejemplo, y otras que hablan de la época de Don Porfirio, y que Joaquín Pardavé pues es el artista principal y que va turnando con Sofía Álvarez, con otras. Bueno, vamos unos mensajitos.
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0: Ya estamos de regreso mandándole saludos a Vanessa de parte de Brígida Pedraza, su abuelita. Ah, pues un abrazo para Vanessa y ya de estar, se han de estar preparando el molito. No, pero si es jovencita, ya no les gusta el mole. Ya no les gusta el mole, les gusta salir a chacharear, a chachalaquear con sus amigas y sus amigos. Ya no les gusta que la abuelita haga el molito, la mamá que haga el molito y que se junte con sus hermanos, sus primos. Ya no les gusta. Pero bueno, a los que estamos viejitos, que somos de otra época, sí nos gusta el molito en el día del santo, en el día del cumpleaños. Pero bueno, ya le mandamos el saludo. Así que bueno, y estamos hablando del cine mexicano, que luego vino el cine de las ficheras. Híjole, pues qué les puedo decir, salieron cantidad de ficheras, y luego pues ya vino otro, una especie como de cine experimental o de cine de con argumentos políticos de protesta y de todo eso. De eso ya hace poquito, ya no sé mucho, pero a mí me encanta de la época de oro y siempre ando reconociendo a los actores. Ah, mira, este es David Silva, este es Roberto Cañedo, este es, y así, ¿no? Y bueno, casi me los sé todos, no tanto como Normita Celio Juárez, que nos está oyendo, ella sí se lo sabe de todos, pero sí, me sé bastantes, tengo algunos amigos que están haciendo su tesis en Estados Unidos, que viven allá, sobre cine mexicano, y cuando llegan acá nos damos unas platicadas, pero ricas, sobre pues la historia del cine mexicano. Pero en fin, pero también hay otras efemérides, por ejemplo, pues un día como hoy, pues Japón se rindió en 1945. Ya le habían tirado las bombas atómicas en Hiroshima y en Nagasaki. Y pues claro, 300,000 muertos de un jalón. ¡Qué horror! ¿Quiénes tiraron? Pues los que ahora andan amenazando a todo mundo con... Bueno, ¿por qué me meto en eso? El caso es que después de todo eso, la gente por primera vez oyó directamente a su emperador. El emperador Hirohito, habló por radio a toda la nación, porque antes no, eran mensajes que el primer ministro o el ministro de tal o cual hablaba, y no, porque era como sagrado el emperador. Y entonces da un mensaje a toda la nación comunicándoles que Japón se rinde, que en esos momentos en un barco el general MacArthur está recibiendo a la comisión que manda el emperador japonés para rendirse formalmente de la guerra. Y con esto, pues la alianza, los aliados, Estados Unidos, Australia, Inglaterra, que son los que participan, el Escuadrón 201 de México, gente de todos lados que participaron aliados, están allí representados en ese barco y se firma la paz, la rendición formal de Japón. Pues qué tristeza para los japoneses que tenían en la guerra, pues como los mexicas acá, era un honor, era una forma de vida la guerra, pero pues se llevaban entre las patas a la gente inocente que no tenía nada que ver. Millones de muertos, pero millones de muertos en la Guerra del Pacífico, que terminó un día como hoy, 1945. Así que bueno. Y fíjense, bueno, dice, tenemos más mensajitos. Dice, a ver aquí, buenos días, es un placer escucharlo. Un saludo especial para mi mamá, doña Martita, que se siente muy triste. ¿Cómo, doña Martita, no se sienta triste? De parte de Aida y de su nieto Yair. No se sienta triste, Martita. Y luego tenemos otro mensaje. Bueno, dice: bonito día, una película en particular que me gusta mucho, en la que Carlos López Moctezuma la hizo de bueno, se llama Padre Nuestro. Sí, es cierto, es de las pocas que Carlos López Moctezuma hizo de bueno, siempre el villano de las películas. Tremendo, tremendo, híjole, tenía uno ganas de agarrarlo a trancazos. Y a muchos actores en la calle se lo sonaron porque estaban defendiendo a la inocente muchacha. Muchacha, en este caso Evita Muñoz, Chachita, pues sí, ahí interviene en esa película Andrea Palma e Irma Dorantes. Andrea Palma era una mujer hermosísima, pegó su chicle en Hollywood. Así que bueno, la maestra Normita, ah, maestra Normita, un abrazo, estaba yo hablando de ella, que sí se la sabe de todas, todas, sí. Y luego dice: buenos días. Las mejores películas mexicanas de la época del cine de oro mexicano, El Lugar Sin Límites. Bueno, esa ya no es de la época de oro, es después. Macario, bueno, sí, Macario, qué peliculón, híjole. Nominada al Oscar, La Perla, esas sí son de la época. La María Candelaria, bueno, Los Olvidados de Luis Buñuel, sí. Nosotros los pobres, ustedes los ricos y Pepe el Toro. El Aventura, luego vinieron un montón de películas que cualquiera se equivocaba. Había un chiste de un borrachito que lo llevan a la cárcel y le dice: tiene usted una multa de 100 pesos por haber insultado a la cantante. Y que dice: ¿yo por qué? Yo no le insulté. Bueno, yo también, yo le insulté, pero todo el mundo la estaba insultando. No me diga usted, le dice el juez. Y dice: sí, es que ella estaba cantando y dijo: a ver, ¿qué canción quieren que les cante? Y empezaron a decirle: aventurera, pecadora. Y pues yo que le digo, hija de tal por cual. Ese, no se acordó que eran los nombres de las canciones que le estaban pidiendo. Y bueno. Pues sí, son películas pues tristísimas, tristísimas, que se dan de mujeres que son abandonadas y que sufren y que el malvado las explota, etcétera, etcétera. Pero bueno, así que gracias, gracias. Dice que yo, ah, Lupita y Yare Figueroa fueron a Calpan, a los chiles en nogada en el restaurante Santa María y están muy ricos. Lo que faltó fue el helado de nogada. Ah, pues yo no sabía que ahí ya no hay, pero había. Así que bueno, pues un abrazo para Lupita y Yare Figueroa y qué rico que comieron. También aquí nos mandan un excelente cómico que actuó con Cantinflas, fue Eusebio Pirrín, don Catarino. Sí, ya lo dije, don Cantarino, y me parece que era mejor que Cantinflas. Pues más o menos ahí se van. Lo que pasa es que no le tocaron tantas películas, no fue tan promovido. Don Catarino, había un cuento, un pasquín, como les decían, una historieta que se vendía de Don Catarino. Yo me acuerdo, por ahí debo tener guardada una. Así que sí, gracias por el mensaje. Dice: un saludo, don Eduardo, gusto escucharlo en el programa. Diodoro Ortega, gracias, Diodoro. Otro gran actor que acompañó a Cantinflas en sus películas en blanco y negro fue don Ángel Garza. Claro, Ángel Garza, era español, pero se adaptó rapidísimo a la manera mexicana. Y sí, en algunas sale de español, pero en otras, no, pues sale de padrecito. En el padrecito es el otro padre, Ángel Garza, y también tiene su película donde él es el actor principal, Ángel Garza, con Mapi Cortés, aquella muchacha tan bonita que llegó, era creo que de Puerto Rico. De Puerto Rico, Mapi Cortés, con su marido Fernando Cortés, que después se volvió productor de cine, y ella cantaba y bailaba extraordinario, la Mapi Cortés. Yo me encanta ver sus películas. Sí, Rubén Bader dice: el gran milagro de Hiroshima, donde sacerdotes jesuitas sobrevivieron orando y oficiando misa. Esa no me la sabía yo. Yo no me la sabía, Rubén. Pero bueno, todos los días se aprende algo. Y a doña Chepina Rosas también le mandamos un saludo. Pues fíjense que también otra efemérides es que en 1896, don Porfirio, bueno, antes de 1896, don Porfirio le encargó a su amigo del alma, el gran escultor Jesús Contreras, que hiciera una estatua ecuestre de Zaragoza para Puebla. Él participó en la batalla del 5 de mayo, Porfirio Díaz, y era el que dirigía junto con Álvarez la caballería que le asestó el golpe definitivo a los franceses. Entonces tenía, pues, un gran cariño por este acontecimiento, donde él era uno de los héroes, y mandó a hacer la estatua ecuestre, que ahora está en el mausoleo arriba, en los fuertes, no el que pusieron enfrente del Congreso, que ese es, bueno, otro cantar, ni digo nada. ¿A quién se le ocurre poner una estatua ecuestre a escasos 100 metros de la otra estatua ecuestre? La deben poner en otro lado. Pues yo diría que algún día, cuando pase esta euforia, mandarla a Zaragoza, al municipio de Zaragoza, la cabecera municipal de Zaragoza. Allá quedaría muy bien. Pues para qué tantas, otra está en la salida para Atlixco. Pues ya, chole, como dicen por ahí. Pero bueno, Jesús Contreras, y luego al año siguiente se puso la estatua de Nicolás Bravo en el Paseo Nuevo, y todas de Chucho Contreras. Chucho Contreras es un extraordinario escultor, pero de veras bueno. Hizo cantidad de esculturas en México, participó en concursos internacionales, iba a las ferias internacionales, pero ¿qué creen? Pues estando, bueno, para mala suerte, se enfermó, le vino un tumor cancerígeno en el brazo derecho, y pues no había los, bueno, yo creo que ni hoy, para curarlo, y le tuvieron que amputar el brazo derecho. Fíjense nada más qué tragedia para un escultor. Y estaba deprimido y hasta se quería suicidar. Y sus amigos, entre ellos don Porfirio, pero todos los artistas de su época, fueron en su auxilio y le dijeron: no, estás loco, puedes seguir trabajando en otra cosa, pinta con la mano izquierda, a ver qué puedes hacer. Y cada uno le ayudó. Incluso Manuel M. Ponce escribió una rapsodia para una sola mano. Para una sola mano, sí. O sea, que hizo una pieza de piano extraordinaria para tocarse con una sola mano. Y de veras es muy bonita esta melodía que le compuso. Así que le levantaron el ánimo y siguió esculpiendo con la mano izquierda. Y entonces hizo su obra maestra, una escultura de una mujer que está tirada sobre el pasto, supuestamente. La esculpió en mármol. Es una mujer desnuda, por supuesto, porque así es el arte, inspirado en el arte de los griegos. Y le quedó hermosísima. Y le puso, pues, en aquel tiempo la gente era francesada, como ahora somos agringados, y le puso malgré tout, que quiere decir a pesar de todo. Y la llevó a la Feria Internacional de París y ganó una medalla de oro. Mucho tiempo la trajeron y la pusieron en la Alameda, háganme favor. Los escuincles pasaban y les sobaban, sálvase a la parte, y los pájaros dejaban su testimonio allí y todo. Y finalmente la quitaron y está ahora en el Museo Nacional de Arte. Ahí donde está el caballito, el edificio de atrás, es el Munal, y allí está como una de las piezas más importantes del museo, esta de Chucho Contreras. Finalmente el cáncer lo venció y murió en el año de 1901, pues llorado por todos sus amigos, los artistas, y por don Porfirio, que lo quería muchísimo. Pues él es el que hizo las esculturas, la escultura ecuestre de Zaragoza y la del Paseo Bravo. Así que, y hay otra que está en el Paseo de San Francisco, que antes estaba en el Paseo Bravo. Ay, ahorita se me fue de quién era esa estatua. Se me fue el avión. Pero qué gran escultor Chucho Contreras, ¿sí? Qué gran escultor. Imagínense con una sola mano hacer una escultura de mármol y estarla, pues, golpeando con el cincel, porque no le podía dar con el martillo, no tenía la mano derecha, y pues ir adiestrando la mano para estar puliendo el mármol y todo, y hacer esa escultura maravillosa y ganar la medalla de oro de los escultores en la Feria Internacional, todos admiraron su obra y cuando sabían que pues era manco, con más razón, de veras fue todo un acontecimiento en París, él fue a París a recibir la medalla y a participar en la feria, que tenía los más grandes escultores de Europa y de otras partes, y él ganó la medalla. Nomás imagínense, Chucho Contreras, Jesús Contreras, gran escultor. De los demás, pues no hablaremos. Vamos a unos mensajitos.
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Estamos de regreso. Fíjense lo que, pues buscando por acá me encuentro de repente notas de libros y todo. Y abrí un librito que tengo por acá y veo una nota muy chiquita, pero fíjense qué interesante. Dice, la custodia de la Catedral de Nuestra Señora de París, de Notre Dame, perteneció a la Catedral de México. Su frente se haya cubierto de 5.872 diamantes y su reverso de 2.653 esmeraldas. Esta joya comprada al gobierno de México fue enviada a Nuestra Señora de París por doña Cándida Añorga, viuda de Barros. Nomás imagínense ustedes, la joya. Pues sí, ¿por qué la vendieron? Pues porque el gobierno decomisó todas las pertenencias del clero con las leyes de reforma. Y bueno, pues la vendió y la compró, pues nada menos que doña Cándida Añorga, y dijo, se la regalo a la Catedral de Nuestra Señora de París y la tienen como el gran tesoro y la sacan solamente de vez en cuando. Híjole, qué cosas, ¿verdad? Qué cosas. Pero bueno, yo no conozco la custodia de Nuestra Señora de París, he ido muchas veces, pero no, nunca he visto o nunca me había yo fijado, pero no la tienen al frente, debe estar guardada en el tesoro de la Catedral de París. Pero bueno, pues hoy es 15 de agosto. Hoy es 15 de agosto, día de la Asunción de la Virgen al cielo. Así que santo de las Marías y de las Asunciones. Quien se llame Asunción debe estar ya lista para que le hagan su molito, que le hagan, pues por lo menos, el cenogada. Por lo menos su chile en nogada a las chonas y a las mariquitas. Un abrazo muy cordial. Conozco muchas, muchas, así que pues mejor no digo nombres para que no se sientan. Pero es el gran día. Pues recuerda el tránsito, porque también se le dice así, de la Virgen María, Madre de Jesús, de este mundo al cielo, y que registran los evangelios apócrifos. No los registra en los evangelios canónicos, pero sí los apócrifos, que son muy abundantes en este tipo de historias. Dice que la Virgen fue avisada por el arcángel Gabriel, que es el mensajero de Dios, de que ya había llegado el fin de su vida terrenal y entonces que pronto iba a ir al cielo con su hijo. Y bueno, ella, que estaba en Jerusalén, pidió a Juan, que era el que las, no, no es cierto, a las mujeres que estaban con ella, que la llevaran a Belén para recordar pues el nacimiento de Jesús y todo. Y estando en Belén, pues la gente se agolpaba afuera de lo que había sido, lo que era la cueva, la gruta donde nació Jesús, y le pedían que rezara por ellos, etcétera, etcétera. Y se hacían tumultos de tal manera que las autoridades empezaron a decir que había que meterla presa porque estaba alborotando como su hijo. Y entonces sus acompañantes, las mujeres, que era Magdalena y las dos Marías, pues en general las tres Marías, la llevaron de regreso a Jerusalén. Y allí ella pidió al arcángel Gabriel, que volvió a anunciarle la proximidad de su muerte, que ojalá y estuvieran a su alrededor todos los apóstoles. Claro que en esto los evangelios pues meten de su cuchara y ayudan bastante, cosas que, bueno, son exageradas, pues que de donde quiera que estaban los apóstoles, que estaban regados por todos lados, volaron hasta Jerusalén para estar acompañado. Incluso había algunos que ya habían muerto, que habían sido martirizados, pues ahí estaban. Y entonces, en el momento más importante, el 15 de agosto, pues ella murió y los apóstoles lloraron su muerte. La pusieron en unas andarillas y la llevaron hasta el sepulcro a la manera de los judíos, en una cueva, y allí metieron a la Virgen y taparon el sepulcro y se fueron. Pero el único apóstol que no llegó fue Tomás,
Y cuando llegó dijo, yo sí la quiero ver, Pedro. Pedro dijo, no, ya está cerrado. No, yo la quiero ver. Pues ya habían pasado uno o dos días, abrieron el sepulcro y ya no estaba. Lo cual quiere decir que subió en cuerpo y alma. Y esto fue una discusión de muchos siglos en la iglesia, hasta que en 1850 el Papa Pío XII declaró como dogma de fe la asunción de María al cielo. Es una historia bastante larga porque dicen que cuando llevaban las andarillas, los sacerdotes judíos comisionaron a uno para que fuera al cortejo fúnebre y cuando pasaran por una barranca aventara a los que van cargando la andarilla, porque no había, no la llevaban en féretro ni nada, la andarilla y cayera a la barranca. Y cuando el sacerdote pone su mano en las andarillas, como un rayo lo fulminó y se quedó tieso. Y empezó a gritar, perdón, perdón, perdón, no, me mandaron, perdón, perdón. Y entonces Pedro le dijo, pídele perdón a la señora a la que querías destrozar y pide perdón y recupera su movimiento y se volvió cristiano, etcétera, etcétera. Pero son leyendas que se fueron forjando a través del tiempo. Pero de todos modos, pues sí, la iglesia reconoce que la Virgen subió al cielo, fue el arcángel Miguel, ya no Gabriel, que es el que conduce las almas hasta el cielo, llegó por ella y la llevó, le dio su palma, por eso a la Virgen de la Asunción le ponen una palma, que es la palma del triunfo, la palma de la gloria, y la llevó hasta el cielo para entregarla a su Hijo Jesucristo. Eso es lo que hoy, bueno, desde ayer, la Dormición, la Virgen la recuestan en un lecho, en el caso de muchas iglesias, las de Cholula, las de la Soledad y otras, sobre manzanas, porque ella está por encima del pecado original, y se dice que el árbol de la ciencia del bien y del mal que estaba en el paraíso era de manzanas, era un manzano. La Biblia no dice nada de eso, pero durante mucho tiempo dijeron que era un higo, y luego ya a alguien que le caían gordas las manzanas dijo que eran manzanas. Entonces es el símbolo del pecado original, y ella se recuesta encima de las manzanas porque está por encima del pecado original. Así que, pues en muchas iglesias, en las de Cholula, por ejemplo, se hacen alfombras extraordinarias, se recuesta la Virgen y se levanta en el momento, en la noche, con grandes alegrías, etcétera. Lo mismo sucede en Huamantla, que es la fiesta principal de la Virgen de la Caridad, la noche que nadie duerme, alfombras en toda la ciudad de Huamantla, pero en todas, son kilómetros y kilómetros de alfombras, y las más bonitas en el atrio de la iglesia, y bueno, toda la noche la procesión anda por todos lados, me consta, yo lo he visto, y luego ya al día siguiente la gran fiesta de todo, de toros y de no sé cuántas cosas, pero bueno, es un festín extraordinario. Y en España es una de las fiestas más importantes del año, es incluso día feriado, y hay lugares como Elche, que siempre se me estaba olvidando dónde vi eso, en Elche, la cúpula de la iglesia, de la catedral, está horadada, tiene una puerta secreta y solamente se usa el día de la noche del 14 de agosto, en donde una niña vestida de la Virgen va acompañada de las otras Marías y de ángeles y llega abajo de la cúpula, la gente canta, reza, etcétera, y luego la atan a una cuerda, bueno, a un dispositivo especial y la suben al cielo, acompañada de dos ángeles, la suben por una cuerda y todos aplauden y gritan y todo, y se pierde en ese hueco de la cúpula que se vuelve a cerrar, y por ahí, pues ya por otro lado bajan a la niña, que pues de todos modos sí se ha de tener susto de subir por todo eso. Eso en Elche, yo me acuerdo que en Elche lo vi, y después vi un reportaje de estos que mandan por el celular, a donde se ve esta ceremonia de la elevación de la asunción de la Virgen a los cielos, porque Jesús sube al cielo por su poder, y por eso se le llama la ascensión, porque él asciende. La Virgen no, la Virgen es elevada por otros, por eso se le dice asunción, porque la llevan
ella no va por su propia fuerza, por su propio poder. Así que esa es la gran fiesta de la Asunción de la Virgen. Y ahí, ahora hay celebraciones, bueno, desde anoche, de todos los pueblos que se ya, que tienen a la Virgen por patrona. Pues, híjole, ¿qué les puedo yo decir? Hay muchas catedrales, por ejemplo, la de México, la Catedral de México está dedicada a la Virgen de la Asunción, la de Cuernavaca también, la de Aguascalientes, la de Tuxtla Gutiérrez, la de Hermosillo, la de Guadalajara, la de Oaxaca, la de Tepic, la de Zacatecas, bueno, mejor le paro, porque y aquí todos los pueblos que se llaman Santa María Xonacatepec y todas esas, en gran, gran fiesta. Incluso en las que no tienen como titular a la Asunción de la Virgen, se le hace toda, pues en Cholula estaba yo, en San Pedro, Cholula, uno va a cualquiera de las iglesias y todavía están ahí las alfombras, en Santa María Xixitla, en Santiago Mixquitla,

0: Así que, pues, dice, les mandamos un saludo a su prima Belina, que nos escuche en Santiago. Pues Belina, un abrazo. Marta Elena, que nos escuche en San Alejandro, muchas gracias. Y es que le quiero mucho a mi prima y sé que siempre escucha este programa. Ánimas Trujano, la van a pasar en la tele ahí por el canal, creo que en el canal 11. Saludos a Virgilio. Y bueno, dice, gracias a todos los que van con nosotros mañana. Ah, pues sí. Mañana salimos a, bueno, hay un viajecito de los que están programados, pero ya se nos acabó el tiempo. Reitero mis abrazos a las mariquitas y a las chonas. Y a todos ustedes, gracias por su atención. Dios mediante, el próximo sábado estamos con ustedes. Hasta luego.
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4: Se registra accidente en la autopista Tlaxcala-Calpulalpan. Buenos días, soy Antonio Zamora y este es el radar con la información generada hasta este momento.
3: Reporte vial.
4: En reportes de la red se registra un accidente sobre la autopista Tlaxcala-Calpulalpan. Se recomienda a los automovilistas circular con precaución y considerar posibles afectaciones al tránsito.
3: Reporte especial.
4: La ciudad de Puebla tendrá este sábado temperaturas de entre 13 y 28 grados centígrados, además de 25% de probabilidad de lluvia, con vientos de 10 a 22 kilómetros por hora. Los principales afluentes y vasos reguladores se mantienen sin riesgo inmediato.
3: Atlixco.
4: Y en un video que ustedes pueden ver en nuestras redes sociales, captan el momento en el que detienen a Antonio N., titular de Seguridad Pública de Atlixco. La Fiscalía de Puebla confirmó su detención por presunto abuso de autoridad, incumplimiento del deber legal y cohecho.
3: Locales.
4: Este sábado se realizará el Michi Fest por el Día Municipal del Gato. Esto en el Centro de Convenciones William O. Jenkins, de 10 de la mañana a 5 de la tarde. Habrá esterilización, vacunación, adopción, talleres, exposiciones y actividades para promover el cuidado felino.
3: Internacionales.
4: Y en información internacional, el presidente surcoreano Lee Jae-myung instó a Corea del Norte a dialogar para reemplazar el armisticio por un acuerdo de paz definitivo y frenar la tensión nuclear.
3: Clima.
4: La temperatura en la capital poblana es de 17 grados centígrados. Sigan en sintonía de Cinco Radio. En el radar informó Antonio Zamora. Que tengan una excelente mañana.
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2: Bienvenidos a Siempre Contigo, un programa diseñado con el fin de cultivar tu salud mental. Este es un espacio de reflexión y autodescubrimiento en el que aprenderemos a ser más amables con nosotros mismos y con las personas de nuestra vida. Lupita Montalbán y Mónica Zárate están siempre contigo. Cumplimos 200 programas al aire y nos llena de emoción hacerlo en compañía de todas y todos ustedes, querida comunidad de Siempre Contigo. Gracias por su complicidad en esta aventura de aprendizaje. Hoy también tenemos el privilegio de presentar una obra que nace de la experiencia, del conocimiento y sobre todo de la profunda comprensión de una realidad que viven miles de familias todos los días. Se trata de La Guía para Cuidadores con Demencia, un libro que acaba de publicarse y que llega para acompañar a quienes enfrentan el cuidado de una persona con demencia, sintiéndose solos, desorientados y sin las herramientas.

herramientas necesarias para afrontar este enorme desafío. Esta guía de 115 páginas fue escrita por 7 especialistas, quienes reúnen su experiencia en capítulos que abordan temas fundamentales como la vulnerabilidad, la demencia, la compasión, la interacción cotidiana y la esfera jurídica que protege los derechos tanto de la persona que vive con demencia como de quien la cuida. Pero va más allá de un texto tradicional. Es una experiencia interactiva de aprendizaje. Incluye viñetas que destacan las ideas esenciales, códigos QR para descargar audios, además de prácticas, cuestionarios y gráficas que facilitan la comprensión y ayudan a llevar al conocimiento a la vida diaria. La gran promesa de esta obra es acompañar al lector para que transforme el cuidado en un acto consciente e informado. Les invitamos a quedarse con nosotros para conocer los detalles de esta valiosa publicación y aprender nuevos conceptos y, sobre todo, a tener herramientas que nos acercan al bienestar, la salud mental y el desarrollo personal. Comenzamos.

0: Queridos amigos, queridas amigas, muy buen día. ¿Cómo amanecen hoy? Nosotros de manteles largos. Moni Zárate, bienvenida. ¡Felicidades!
1: ¡Ay, felicidades, Lupita! Felicidades a la comunidad de Siempre Contigo y sobre todo un agradecimiento por estar con nosotros 200 programas en los que hemos intentado ofrecerles información valiosa, útil para su salud mental.
0: Así es, nos acercamos a 4 años de transmisiones y han sido verdaderamente un agasajo para nosotros por 2 razones que me permito expresarles. La primera, porque es una experiencia valiosísima que nos enriquece, en donde aprendemos Moni y yo, pero sobre todo porque también hemos hecho una familia con todos ustedes. Los conocemos, sabemos sus nombres, sabemos sus inquietudes, sabemos su problemática, nos han hecho favor de abrir su corazón y eso, créanme, que es lo más valioso para nosotros. Así que gracias por todo y pues vamos a comenzar. Vamos a escuchar quién es nuestra invitada.
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3: Karina Cerezo Huerta es doctora en psicología en el área de neurociencias de la conducta por la Universidad Nacional Autónoma de México y miembro titular de la Asociación Mexicana de Neuropsicología. Obtuvo su maestría en diagnóstico y rehabilitación neuropsicológica en Facultad de Psicología de la Benemérita Universidad Autónoma de Puebla, donde también realizó sus estudios de licenciatura en psicología. Tiene un diplomado en neuropsicología infantil. Es profesora investigadora de tiempo completo y responsable del área de neuropsicología de la Facultad de Psicología de la Universidad Popular Autónoma del Estado de Puebla desde el 2016 a la fecha. Es responsable académica del diplomado de Problemas de Aprendizaje, Diagnóstico e Intervención con Enfoque Neuropsicológico de la Universidad Nacional Autónoma de México, de agosto del 2009 a la fecha. Además de ser investigadora asociada del Consejo de Ciencia y Tecnología del Estado de Puebla, periodo de junio del 2024 a la fecha. Ha realizado 9 publicaciones sobre demencia, deterioro cognitivo, trastorno neurocognitivo, envejecimiento y diabetes. Bienvenida a Siempre Contigo.
0: Cerezo Huerta, ya escuchamos, eres toda una eminencia, Dios mío, ese currículum, tanta investigación. Bienvenida Siempre Contigo, ¿cómo amaneces?
4: Hola, muy buenos días, tardes, noches.
0: Días, todos días. Estamos despertando, pero tienes razón, nos escuchan
4: si
0: en diferentes
4: escuchan
0: horarios.
4: En algún otro horario.
0: Así es.
4: Con esto de las redes.
0: Exactamente.
4: Pues muy bien, muchas gracias por la invitación, qué bonita presentación de la guía que ahorita vamos a platicar, que es producto exactamente de experiencia profesional y personal.
0: Qué bueno, ¿te parece si empezamos a platicarla?
4: Claro.
0: Platícanos cómo surge la idea, cómo nace.
4: A ver, bueno, como que se juntaron varias cosas bien interesantes en esta guía o libro. Primero, creo que fue la experiencia personal, porque todos nosotros, o la mayoría, más bien la mayoría de los autores, tenemos la experiencia de haber sido cuidadores o ser cuidadores actualmente,
0: okay,
4: de personas con demencia. Uh-huh. Entonces, creo que eso le da un matiz diferente, uh-huh, a este libro porque, bueno, yo soy la coordinadora, digámoslo, uh-huh, así, pero exactamente somos 7 personas que directamente hemos tenido esa experiencia, también a nivel profesional, los que no han tenido familiares con personas con demencia, les ha tocado ya trabajar con estas personas a nivel profesional. Entonces, pues pudiéramos decir que somos cuidadores, uh-huh, o fuimos cuidadores.
0: Ajá.
4: Algunos primarios, que es a lo que más se aboca esta guía, algunos cuidadores profesionales, porque hay tipos de cuidadores.
0: Okay.
4: Entonces, en este caso, yo como cuidadora, porque a mí me tocó ser cuidadora en mi tiempo, de mi madre, que ya falleció, tenía demencia, y yo siempre tuve la cuestión de yo me gustaría tener algo como cuidadora, por todo lo que vivimos como cuidadores emocionalmente, uh-huh, en términos de información hay mucho desconocimiento, y también hay una cosa, que se maneja mucho el concepto de cuidado como si fuera una maldición. Uh-huh. Como si fuera algo negativo.
0: Uh-huh.
4: Yo cuando me dediqué a buscar, cuando era cuidadora, como que veía toda la parte negativa de ser cuidador, incluso títulos bien desafortunados de casi la maldición, ahora que te tocó, ¿no?
0: Uh-huh.
4: Ser cuidador. Entonces, sobre esto, yo lo que me propuse, ya teniendo, estando del otro lado, teniendo la experiencia con mi madre y coincidiendo con mis compañeros que tenían este perfil, pues era escribir algo diferente. Wow. Una guía, un libro, un acompañante para las personas, para los cuidadores, porque es lo que yo necesité. Y también coincidimos, mis compañeros también coincidieron, necesitamos crear psicólogos, abogados, filósofos, más del área de las ciencias sociales,
1: claro,
4: que tenemos otro matiz, tenemos otra sensibilidad, como acompañar a la persona con demencia a través de su cuidador, a través de quien vive la mayor cantidad de experiencias con ella, pero positivamente, como un acto de trascendencia.
1: Okay.
4: Sobre todo ese era nuestro interés, trascender, porque cuidar no solamente es la maldición o te tocó, ya no tienes otra, sino qué puedo yo aprender a partir del dolor de otra persona, pero también a partir del dolor propio, porque ser cuidador es dejar cosas, es dejar de hacer cosas, es dejar de tener ciertas experiencias. Aunque no lo quieras, lo tienes que hacer. Tienes que decidir por un bien mayor, por el cuidado de otra persona. Entonces, a partir de ver al otro, de encontrarse en el otro, es muy, muy humanista un poco este término, de verme a través del otro y entregarme de una manera desinteresada, sí, pero ¿qué puedo yo aprender de mí y del otro? Como un acto humano, un acto de comunicación, un poco vulnerada, un poco complicada, pero ¿cómo puedo yo transformarme a partir de esta experiencia? Esa fue la intención de esta guía. Trabajamos con cuidadores, trabajamos con un grupo, tres grupos de cuidadores, un compañero especialmente, el psicólogo clínico y yo, que impartió él el taller, yo lo acompañé, yo soy neuropsicóloga, yo trabajo más con los pacientes, pero lo que yo sentía que era una deuda era los cuidadores, ¿no? Uh-huh. Tenemos que atender a los cuidadores, tenemos que darles alternativas. Y para hacerlo más resumido, al final del taller a mí me tocó entrevistarlos del inicio y al final. Entonces yo vi muchos cambios a nivel emocional y yo les pregunté, ¿qué te gustaría ahora que terminó el taller a cada grupo? ¿Qué te gustaría que te dejáramos, no? Uh-huh. Que tuvieras tú. Y nos dijeron, pues algo que nos ayude como una guía, como algún acompañante, un manual que nos pueda decir qué podemos hacer en el día a día. Y sobre todo, eso es lo que me gustó mucho de los cuidadores, que pudiéramos nosotros leer varias veces, no solamente una. Uh-huh. Porque releerlo nos permite entender nuevas cosas sobre nosotros o sobre la persona que cuidamos. Y surgieron estas tres cuestiones principales, como de la parte de qué puedo hacer yo conmigo, en la parte emocional, digamos, un apartado psicológico, qué puedo yo entender mejor sobre la demencia, está la parte de la información, sobre qué es la demencia, porque hay muchos mitos, sobre qué es el cuidador, porque también hay una cuestión indiscriminada, todos son cuidadores y no es así, el cuidador es un perfil muy específico, sobre todo de la persona con demencia, y la otra parte jurídica, yo a qué derechos tengo, ¿no? Y también qué obligaciones tengo que cubrir en términos legales para la persona con demencia. Y algo también que es difícil de decir, pero la persona con demencia, cuando empiezan estas situaciones de diagnóstico, también puede decidir y debe de decidir en términos legales para no dejarle al cuidador generalmente la dura tarea de decidir por él o por ella, ¿no?
2: De responsabilizarse, ¿verdad?
4: Exactamente.
1: ¡Qué barbaridad, qué barbaridad! ¿Les parece, amigos? Nos has dado todo el preámbulo maravilloso, nos has llevado a entender la profundidad de esta obra. Vamos a tener que hacer una primera pausa comercial, pero regresamos a deshebrar cada una de las cosas que nos has dicho, doctora. ¿Les parece si vamos a una pausa y regresamos? Pero antes quiero decirles que estamos en el 22-25-30-60-20. Escriban todas sus dudas al respecto. Vamos a seguir platicando del tema. Regresamos.
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1: Regresamos a Siempre Contigo. Ya saben, saquen su libretita, de verdad, saquen su libretita, anoten todo lo que puedan escuchar, porque sabemos de este problema que hoy estamos teniendo. En programas anteriores habíamos hablado de cómo estos problemas de enfermedades neurológicas iban a tener un crecimiento exponencial, así que hoy tenemos la manera en cómo poder enfrentarla desde la mirada del cuidado. Y precisamente, doctora Karina, empecemos por el principio. ¿Qué es el cuidado?
4: Hay muchas definiciones de cuidado, pero de hecho en el primer capítulo, que fue una filósofa, nuestra filósofa, yo le pedí de la UPAEP, donde yo trabajo también, que nos pudiera apoyar dando ese contexto como una ventana para cambiarle el chip a la gente. Si empieza a leer desde el primer capítulo, de que esta no es una típica guía, que esta es una guía en donde se le invita a reflexionar, donde se le invita a entender que, por ejemplo, no hay una sola definición de cuidado. Y ella empieza mencionando, si tú ves el diccionario, hay muchas definiciones, es como atender a alguien, cuidar a alguien con esmero, pudiera ser una buena definición. Van a ver que conforme vayan leyendo el libro, cada quien, es lo que nos encantó, va a tener una definición final de lo que es cuidar, porque es una experiencia humana, pudiéramos decirlo así, en donde nos encontramos con el otro a través de su situación de vulnerabilidad. Aquí lo importante del cuidado es que existe este fenómeno porque hay una persona que es más capaz que otra, en varios términos, y una de ellas está en vulnerabilidad.
1: Así es.
4: Una de ellas está en dependencia. Y ante esto se encuentra indefensa, digámoslo así, por lo que la persona que tiene mayores capacidades físicas, económicas, mentales, puede apoyar, puede ayudar a la otra para poder subsistir, para poder mantenerse en interdependencia, en comunicación con el medio que le rodea. Esa es la función que cumple el cuidador. Okay. Y el cuidado.
1: Y por lo tanto tenemos diferentes tipos de cuidadores.
4: Ah, sí, bastantes. Que se confunden. Si nos vamos a este tema de vulnerabilidad, entonces no cualquiera es cuidador. El cuidador que abordamos en la guía le llamamos cuidador primario. El cuidador primario tiene un perfil muy interesante porque generalmente es una tarea autoimpuesta. Es decir, la mayoría de las veces esta persona, ella elige ser él o la cuidadora. ¿Qué otra cosa tiene como perfil? Que principalmente, no es que sea siempre, es mujer. Que generalmente tiene una relación, una situación familiar de parentesco. Entonces se puede llamar madre, se puede llamar hermana, esposa, nuera, tía,
0: hija,
4: que generalmente son como los parentescos que tienen. No quiero decir que con esto los hombres no entren en la fórmula. Cada vez con estos tiempos que cambian, seguramente va a haber más cuidadores primarios hombres, pero hasta el día de hoy es una labor principalmente femenina. Ser cuidador. ¿Qué más tiene un cuidador primario que lo destaca de otros completamente? Que no es un trabajo remunerado. Es decir, es una actividad totalmente dada, gratuita, proporcionada por esta persona. En ocasiones, estas son unas experiencias bien difíciles a nivel familiar, son impuestas estas situaciones. Es decir, pues tú por ser la esposa, tú por ser la hija, pues te toca cuidar, ¿no? También suele suceder. Y otra cosa, que es lo más grave de esto, que lo que ya lleva a la característica generalmente típica desafortunada del cuidador primario es que es 24/7. Es decir, las 24 horas del día tiene que estar disponible los 7 días de la semana para esta persona que se encuentra en alta vulnerabilidad. Ahora, nada más me gustaría ya nada más para cerrar la definición de cuidador primario, porque esto se aplica también a otros temas, otras condiciones neurológicas o de vida, pero en la demencia. ¿Por qué es cuidador primario en la demencia? Porque esta persona falla, la persona con demencia, en realizar actividades muy básicas de sobrevivencia. Entonces ya no puede comer por sí mismo, ya no puede ir al baño por sí mismo, asearse, vestirse. Ya no habla muchas veces, ya no se comunica. Entonces, todas las decisiones, todas las actividades, imaginemos, es que a nosotros no nos imaginamos hasta que no lo vemos, porque ya que una persona no pueda comer es que yo tengo que estar ahí con ella dándole de comer. Yo tengo que estar viendo que masque, que no se ahogue, que degluta bien, que tome los líquidos, que las medicinas, que son una serie de situaciones bien complicadas. A veces están ya en total inmovilidad los pacientes y cada 15 minutos tienen que cambiarlos de posición para que no tengan úlceras por presión. Varias situaciones que todo el tiempo tienen que estar ahí responsabilizándose los cuidadores. Entonces, eso sería el escenario 24/7. De estas personas llamadas cuidadores primarios.
0: Ok. Pero hay otras clasificaciones de cuidadores.
4: Otro cuidador, el otro cuidador que ya distinguimos, me voy sobre todo aquí al tema de las demencias,
0: sí,
4: es el profesional. El cuidador profesional es el profesional que está formado para atender. Se le ha capacitado para atender, por ejemplo, a personas con demencia, y que generalmente forma parte del equipo de salud. Por ejemplo, médicos, enfermeras, fisioterapeutas, neuropsicólogos, y que además no tenemos una relación de parentesco con estas personas.
0: Y tampoco
4: con
0: están los 24/7.
4: Pacientes. Obviamente no estamos 24/7, y otra cosa también distintiva es que nos pagan por apoyar a estas personas. Entonces, es cierto, sí pasa, en este escenario, el cuidador profesional tiene una relación un poco más fría que el cuidador primario. El cuidador primario está tan involucrado que emocionalmente tiene una carga monumental. en cuanto al cuidado de la persona con demencia. Y de ahí que venga un fenómeno llamado en el cuidador primario. También el profesional lo vive, pero no por las mismas razones. Pero en el cuidador primario es sobrecarga. Uh-huh. O el síndrome del agobio o el burnout. Ajá. El burnout es más aplicado al profesional, incluso hasta los nombres. Es importante decir, como sobrecarga y agobio, se refiere más a un tema emocional. Un fenómeno de desgaste emocional. Uh-huh. En términos de esa esperanza, de esa trascendencia como persona, es el sobrecarga o agobio. Y el burnout es más debido a sobrecarga laboral, que es el que pudiera vivir el cuidador profesional. Porque no ves a uno, claro, esa cantidad de personas. Uh-huh. Igual vas a tener sobrecarga, pero no con la misma naturaleza.
0: Uh-huh. ¿Habrá otras clasificaciones o solo son esas dos?
4: Yo diría que son esas dos. Hay muchas más porque cada quien, también como el cuidado tiene muchas definiciones, pues los por cada autor también hay divisiones.
0: Porque sabes
4: de
0: que
4: cuidadores.
0: Pensé en los que son momentáneos, en el que voy un ratito mientras tú sales al súper, mientras tú haces otras cosas, voy y te ayudo. Esos son esporádicos, digamos.
4: Estrictamente hablando,
0: no son cuidadores.
4: Porque no cubren este perfil.
0: Uh-huh. ¡Wow! Okay. Sí. ¡Qué buena definición! Uh-huh. Porque a lo mejor en la familia puedo decir, yo sí la cuidé, sí, un ratito, importante. Fui, hice mi parte, pero no está teniendo esa carga abrumadora del agobio que tienen los demás, ¿no?
4: Sí, sí, sí. Uh-huh. De hecho, esto hasta en términos legales es importante. Uh-huh. Sí, porque más en este tema de lo legal, definir un cuidador es importantísimo para denominar a un tutor.
0: Ok, perfecto, perfecto. Me gustaría, ya que hemos definido el cuidado y al cuidador, que me hables un poco de esto emocional, de la carga emocional, porque creo que el meollo de este tema es que lo hacen con buena voluntad, en un acto de amor profundo, de trascendencia, pero que genera frustración, que genera un involucramiento de emociones. Exacto. Muy fuerte, y ese agobio que acabas de mencionar. ¿Me puedes hablar de esto que vive un cuidador?
4: A ver, el tema del amor incondicional, aquí cobra vida en el sentido de que multiplicado 24/7, la persona tiene siempre esta, bueno, el cuidador, vamos a llamarlo así, cuidador primario, tiene esta vivencia de tristeza. Vamos a hablar de emociones muy concretas. Tristeza, enojo, frustración, desesperanza, angustia. Generalmente cuando uno habla con ellos, ya en términos más psicológicos de intervención, son como las palabras que más utilizan. Ahora, todas estas emociones generan mucho malestar. Todas estas emociones en términos psicológicos generan estrés y se normaliza. Pero imaginemos que esto lo vivimos 24 horas, los 7 días de la semana, y una persona con demencia generalmente tiene una sobrevida de 10 años. Esto lo viven durante todo este tiempo. El cuidador, en este tema de la sobrecarga, generalmente está viviendo esto, pero lo normaliza. Sobre el principal valor del amor. Uh-huh. Yo lo cuido por amor, yo estoy aquí por amor, pero vienen cosas que aunque no lo quiera reconocer, es lo que luego trabajamos en la parte psicológica, por ejemplo, es que se enferman muy seguido. Uh-huh. El tema del estrés, porque todo el tiempo está, genera muchas, para no hacerlos tantas bolas, muchas secreciones a nivel interno. Uh-huh. Y ahí hablemos de algo muy básico, el cortisol. Uh-huh. Cortisol todo el tiempo, todos los días, en elevadas cantidades, pues lo que va a provocar es que se enfermen de la garganta, temas gastrointestinales, temas de la columna, temas de músculos esqueléticos, porque además, ahorita que hay músculos esqueléticos, cargan a los pacientes, los desplazan. Y eso hace que todo el tiempo haciendo eso, y además no lo saben hacer bien, ni se cuidan a ellos, ni cuidan a la persona con demencia, pues generan bastantes problemas a mediano plazo. Primero son físicos los problemas y luego ya se instalan los emocionales.
0: Okay. ¿Regresamos con eso?
1: Vamos a regresar con esta cuestión de lo emocional y de algo que quiero preguntar a la doctora, de esta cuestión de el telón de fondo en el cuidado también es mi propia herida personal. Regresamos con este tema.
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0: 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Regresamos a Siempre Contigo, precisamente, doctora, con esta pregunta que viene establecida en el capítulo 1 dentro de los obstáculos, que la verdad me llamó muchísimo la atención y que tiene que ver con esto que nos decías acerca de la sobrecarga emocional. Decía que el principal obstáculo en el cuidado de una persona con demencia es el punto de partida personal, es decir, todo este contexto, este bagaje personal que yo traigo a la hora de cuidar a alguien más.
1: Sí, de hecho, los cuidadores lo refieren como es una deuda. Es una deuda que yo tengo hacia la persona que cuido, porque acuérdense que el cuidador primario tiene una relación de parentesco. Entonces, planteemos que la mayoría son hijos o hijas, la gran mayoría. Y lo que dicen es cómo yo voy a dejar de cuidar a la persona que a mí, cuando estuve indefenso, cuando estuve vulnerable, me cuidó, me dio todo lo que soy. Soy todo lo que soy por ella o por él, ¿no? Entonces, es una forma como de devolverle eso que hizo por mí en el momento que yo lo necesité. Esto que llamamos amor infinito. Es cierto, eso es lo que los dirige. Muchas veces ese es el único motor real que los tiene en esa situación, pero se vuelve como un arma de doble filo en muchas ocasiones, porque me decanto tanto en esa persona que dejo de verme a mí mismo, que dejo de ser compasivo conmigo. El cuidador, en términos psicológicos primario, generalmente cuando está en esta situación de absorción total de cuidado, porque convive todo el tiempo también con la persona, pues sabe cómo hablarle, sabe cómo tocarlo, sabe qué decirle, sabe cuando respira de una manera, tiene tal cosa, cuando hace esto, tiene tal cosa. Entonces se vuelve el experto en entender esa comunicación. ¿Y qué pasa? Que difícilmente él mismo o ella misma va a permitir que otros cuiden, porque va a decir, es que yo sé qué quiere, yo sé cuándo lo necesita. Y si lo dejo, y si falto, y si le pasa algo, viene el sentimiento de culpa. Uh-huh. Todo esto es como un acto de perfeccionismo. Quiero estar omnipresente todo el tiempo para esta persona, pero esto llega a un límite. Por eso decía que la sobrecarga es principalmente física, porque estos cuidadores no entienden hasta que no los hospitalizan muchas veces, hasta que llegan a servicios de urgencias, uh-huh, porque ya están a nivel físico, ya están al límite. A nivel emocional, ellos dicen, yo puedo seguir. Sí pueden seguir, pero su cuerpo ya les avisa y les dice, ya no es posible seguir. Ahí es cuando viene esta de mirarte hacia adentro, pero en un término compasivo. Uh-huh. Por eso vienen otros capítulos, sí, que hablan de la compasión. De que la compasión es un acto de, como de tenerte lástima, no. La compasión es un acto de cuidado,
2: de responsabilidad.
1: Y si voy a cuidar a alguien, primero, y esa es una frase que siempre decimos, ya cuando estamos en el ámbito de los cuidadores profesionales, se lo decimos a los cuidadores primarios, es si tú estás bien, tu paciente va a estar bien. Uh-huh. Entonces, prioridad también eres tú. Pero eso les cuesta mucho trabajo entenderlo hasta que no pasan situaciones delicadas en su salud, o por ejemplo también desgraciadamente es una situación donde abandonan tanto a los demás, por ejemplo son cuidadores en edad que están entre 40, 55 años de edad, es como la edad en la que están cuidando, dejan de trabajar, pierden el empleo, ya no pueden seguir trabajando doble jornada, ya no hay manera ni horarios tienen para hacerlo, o bien la familia, uh-huh, la descuidan.
2: Su propia familia, ¿no?
1: sus hijos, sus parejas, uh-huh, y eso cobra factura,
2: claro,
1: porque la familia también los abandona. Entonces, si no es una cuestión de enfermedad física, es una cuestión de alejamiento por parte de la familia, porque él mismo o ella misma como cuidador se está decantando en cuidar a una sola persona y abandona al resto de la red que lo apoya. Por eso decía que es una situación como de arma de doble filo. Uh-huh. Esto de cuidar, también hay que tener muchísimo cuidado, es trascender, pero también es cuidarse a uno mismo. Cuidar esos espacios que uno necesita como ser humano para poder trascender, no solamente a través de cuidar a una sola persona.
2: Doctora, pero por ejemplo, Ahorita Moni dio la introducción y a mí me brincó el corazón porque dijo, lo hacemos tal vez desde la herida.
1: Sí.
2: Me gustaría que explicaras un poco más para que quedara claro que muchas veces nuestros actos de amor se confunden por esa herida que desconocemos y que es muy difícil tener en claridad porque es, viene de un proceso largo de trabajo interno.
1: Sí.
2: Si entonces un cuidador no sabe cuál es su herida y desde dónde lo está haciendo, tal vez corra un gran riesgo.
1: Esto que llaman herida en nuestra área, porque nuestro enfoque es más cognitivo-conductual, es como la historia de la diada.
2: Exacto.
1: ¿Cuál es la historia que siempre lo averiguamos cuando estamos indagando, porque cada historia es diferente, pero ¿cuál es la relación que estas dos personas tuvieron previamente? Y, a ver, ahorita describíamos como una historia en donde hubo entrega por parte del cuidador y el otro recibió el cuidado, entonces yo qué tengo que hacer, pues darme igual que ella se dio o que él se dio, ¿no?
2: La deuda.
1: La deuda. Tengo una deuda con él y si no lo hago me siento culpable, me siento triste. Y de ahí que yo me decanté a totalmente darle mi tiempo, mi vida a esta
2: mi
1: persona.
2: Vida,
1: le doy
2: vida.
1: Mi vida a esta persona. Pero también están otras historias. Exacto. Esa historia delicada que también pasa y cada vez es más grave, en donde esa relación previa fue conflictiva entre la persona con demencia y el cuidador. Y pongamos que generalmente es el caso que ese cuidador no es una decisión suya, es la familia quien le impone ese cuidado. Por la relación que tiene más cercana o por la cercanía física. Y entonces tenemos historias en donde como padre, como madre, fueron muy autoritarios, muy crueles con ellos. ¿Y qué es lo que pasa? El maltrato.
2: Sí.
1: Muchas veces, no quiero aquí que se vayan con esta idea de que el cuidador primario maltrata, ¿no? Todo depende de esta historia previa, pero sí está ya demostrado y es lo que nos refieren los cuidadores primarios cuando indagamos psicológicamente todo este conflicto previo, pues el conflicto que no se resolvió en su momento viene a tomar vida en forma de violencia física, violencia verbal del cuidador primario hacia la persona con demencia. Ahora, no quiero que también sucede, es un hecho que es real, pero también cuando estamos trabajando con el cuidador es de esto, es algo que se está dando, tratando de explicar por todas estas condiciones previas que tú viviste con la persona. Es malo, sí, pero podemos cambiarlo. Pero hay que entender
2: que todo esto que tú estás haciendo, abajo,
1: que tú estás haciendo, es por toda esta historia previa que hubo, que no se resolvió, que ahora que tienes a esta persona en total indefensión, no es la mejor forma de proceder.
2: Correcto.
1: Entonces, ¿con quién hay que trabajar? Contigo emocionalmente como cuidador, desde esta herida, desde estas faltas, desde esta crueldad que aprendieron, para poder dar de otra manera ese cuidado o ese amor, más como un acto de decisión propia y también de conocerse a ellos mismos a través del otro.
2: Perfecto.
0: Y yo creo que aquí es cuando cobra entonces sentido y valía la compasión.
1: Exacto.
0: Porque entonces enseñamos al cuidador a ser autocompasivo y por ende será compasivo con su cuidador, ¿no, doctora?
1: Exactamente. De hecho, puedo decir que los cuidadores primarios son, ahorita yo le llamé perfeccionismo, pero perfeccionismo es muy cruel. Es cruel porque siempre tengo que ser la mejor versión de mí mismo, no importa cómo esté. No importa en qué condición esté, no importa si yo sufro, no importa si los demás, no sé, no me lo exigen, yo tengo que siempre ser recto. ¿Por qué? Porque esta persona depende de mí o están obligándome, ¿no? Y me están amenazando. Entonces, de alguna u otra manera, yo tengo que cumplir y cumplir en las mejores condiciones todo el tiempo. ¿Qué es lo que trabajamos con la compasión? A ver, la compasión es voltear a verte y no, de entrada no está mal que te sientas triste, no está mal que te sientas culpable, no está mal que sientas rencor, no está mal que sientas enojo. Es un proceso totalmente humano. Tú estás viviendo la vida del otro a través de la tuya. Y lo que estás viendo, por ejemplo, una situación muy habitual en la persona con demencia es la apatía. La situación más triste que puede vivir un cuidador, en donde estás cuidando prácticamente a una persona que no se comunica, que no te dice nada, que ya no está en términos de lo que conociste en un tiempo, ya no es esa persona, ya no te responde, y tú tienes que seguir cuidándolo. Tú le hablas bonito, tú le dices cosas con cariño, y esa persona ya no te responde. No hay respuesta. Entonces, ¿qué situación tan cruel como la indiferencia, ¿no?
3: Correcto.
1: La apatía. Uh-huh. Y a pesar de que no me conteste, a pesar de que incluso tal vez, porque depende mucho la demencia, pero pueda hasta agredirme, pueda desconocerme, yo tengo que seguir ahí. ¿Qué voy a sentir? Todo el malestar del mundo. Entonces, en la parte de la autocompasión es, de entrada no eres perfecto, de entrada puedes sentir, y lo que estás sintiendo es malestar, que se llama de muchas formas, y lo tenemos que encontrar y explicar. Uh-huh. Y a partir de aquí tenemos que trabajar con eso.
2: Qué interesante está. Y antes de ir a un corte, porque ya nos tendremos que ir, quería yo preguntarte, ¿será bueno que todos los demás familiares cercanos a este cuidador reconozcan esa herida, reconozcan el motivo que tiene el cuidador y se solidaricen? Y entendiendo su dolor y todo esto que has platicado, puedan de alguna manera sumarse para que no sea una carga tan emocional y tan física, tan fuerte como la está teniendo.
1: Híjole, qué difícil pregunta, porque a mí me toca eso generalmente. Bueno, voy a responder desde mi experiencia, porque, a ver, es una situación de vulnerabilidad, dura mucho tiempo. Tener demencia, más cuando hay mucha dependencia, es mucho gasto económico. Uh-huh. En términos de medicamentos, en términos de ya está inmóvil, proveer a la persona de las medidas más básicas requiere gastos. Entonces, sobre esto, ¿qué se puede hacer? Invitar a la familia en términos prácticos. Generalmente esto lo hace un cuidador profesional, o bueno, yo por ejemplo lo hago, en donde vamos a hablar del presente. Vamos a hablar de qué necesita esta persona. Ya me toca informar. Esta persona está así, está así, está así, no se está haciendo, porque muchas veces en la familia, como van cada 6 meses a ver a la persona, desconocen o lo ven normal, es parte de la edad, entonces no se está haciendo a la persona. Uh-huh.
0: Vamos a ir un corte, porque si no, sí, no, sí, sí, entramos en los tiempos y regresamos.
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0: continuamos en nuestra búsqueda de bienestar. Sigamos aprendiendo. Regresamos a Siempre Contigo. Entonces, termínanos de decir, ¿cuál es la estrategia para que involucremos a los demás?
1: Bueno, cuando ya está la condición de demencia, ya está en dependencia la persona, generalmente lo más recomendable para no entrar en discusiones es que exista alguien profesional, que generalmente es un psicólogo, un neuropsicólogo o incluso a veces un abogado. En este caso, ¿de qué se trata? En el presente, definir qué es lo que presenta la persona con demencia, hasta dónde es capaz, hasta dónde no, por qué el cuidador tiene que estar, y esto informárselo a la familia. Contextualizar a la familia, informar a la familia de que no es una situación que el cuidador invente, que no es una situación que la persona con demencia se esté haciendo, es como la frase clásica de muchos familiares, y tomar acuerdos muy puntuales sobre el cuidado básico. A lo mejor, generalmente los acuerdos es yo no quiero estar, así lo manifiestan muchos familiares, o yo no puedo estar, pero puedo estar a través de la economía. Entonces, ese es un buen arreglo. El que yo considero un reto, que es lo que los invito a quien nos está escuchando, a que se detecte a tiempo, se detecte muchos años antes el deterioro, porque la demencia tiene una progresión larga de años. No se amanece con demencia. Son muchos años los que suceden. Entonces, cuando se tiene esto, creo que lo más adecuado es que la persona que va a padecer la condición tenga el derecho de poder ser diagnosticado a tiempo para que tome las decisiones que tenga que tomar a tiempo. Y entonces ya deje hasta un tipo testamento, pero de lo que se va a hacer con él o con ella en vida. De, por ejemplo, cómo se van a destinar mis bienes para que si mi familia no me puede cuidar, puedan dejarme en algún lugar en donde me puedan cuidar y yo no represente la carga económica para ellos, porque yo genere bienes, porque yo puedo decidir de qué manera se me puede cuidar. Creo que esa es la forma más adecuada de hacerlo. De hecho, en muchos otros países, sobre todo de Europa, esto se hace. La fórmula es detectar a tiempo el deterioro, informar, no inventar, porque no todos van a padecer, no todas las personas por tener 60 años van a acabar con demencia, pero si se detectan cuestiones reales, muy puntuales, informar a tiempo a la persona para que sea ella, hasta incluso quien elija quién quiere que sea su cuidador o cuidadora.
0: Pero ojo, siempre guiados por alguien profesional. Sí, no podemos hacer nosotros nuestra propia evaluación y nuestra propia distribución de funciones.
1: Puedo decir que es la peor fórmula, porque conmigo llegan generalmente, pero peleados.
0: ¿Y tú te dedicas a eso, Karina? ¿Tú puedes orientarles? Sí. Vamos a dar luego tu teléfono para que así lo tengamos. Por favor, compártenos o una red o un teléfono.
1: El teléfono es 22-14-14-97-67. Solamente, por favor, WhatsApp. Porque no contesto llamadas.
0: Ok. ¿Y no tienes redes? No.
1: ¿Redes?
0: No.
1: No.
0: Pero con esto lo repito. 22-14-14-97-67. Sí. Perfecto. Así ya tenemos esperanza y la damos antes de correr.
2: Doctora, en minutitos.
1: Ok.
2: De la riqueza del libro, ¿qué es lo positivo? ¿Cuál es la esperanza de esta diada? Cuidador, cuidado. Okay, ¿qué es lo que podemos hacer hoy para un poco bajar esta sobrecarga? ¿Qué podemos hacer hoy, doctora?
1: Bueno, ahora voy por capítulos. El primer capítulo, resignificar el cuidado. Verlo como algo que nos lleva a la trascendencia personal a través del otro. El segundo capítulo, vencer los mitos de la demencia. No todas las personas van a acabar con demencia. Hay factores de riesgo que podemos controlar responsablemente desde temprana edad. Entonces, si vamos a cuidarnos, cuidémonos desde antes, no a los 60 años. Entender que ser cuidador primario es muy particular, porque no todos cuidan. El tema de la compasión y la autocompasión, esto de que hay que contextualizar que no es una situación de lástima, Y además, otra cosa buena, el capítulo 4, ejercicios. Ahí hay ejercicios, hay 4 ejercicios muy puntuales que pueden verificar, que pueden repetir las veces que necesiten para trabajar en esos momentos de desgaste, de sobrecarga, de agobio que estamos todo el tiempo teniendo. Voy a mi libro, lo consulto, me doy 5 minutos. Generalmente son trabajos de respiración, trabajos de imaginería, visualización que realizamos. Aquí están las instrucciones en el capítulo 4. Wow. Para que puedan hacer esos ejercicios. Uh-huh. El capítulo 5, recomendaciones muy puntuales uh-huh. de qué hacer uh-huh. para comunicarse con la persona con demencia. En la demencia hay algo que se llaman síntomas conductuales y psicológicos de la demencia, que por ejemplo son depresión, ansiedad, apatía, trastornos del sueño, trastornos de la alimentación, y todos estos vienen en combo, en una sola persona. Entonces, los olvidos clásicos, que te preguntan 80 veces en el día qué día es hoy o la hora. Entonces, esto a cualquier persona le hace perder la paciencia, le hace perder como el hilo conductor, el faro del cuidado. Aquí se plantean en tablitas. Uh-huh. ¿Qué debes de hacer? Bueno, más bien, ¿qué no hacer? Uh-huh. Porque generalmente es de donde partimos, qué es lo que se hace, qué no hacer, y ahora cómo le debes de responder. Uh-huh. Una cuestión muy básica, ¿no? De que si me está preguntando constantemente la hora, ya me lo preguntó en la última hora, me lo preguntó 10 veces, volverle a decir la hora. Si estamos reconociendo que nos está haciendo sentir mal, tomar un 5 minutos de espacio, lejos de la persona, para tomar aire y regresar y responderla de la manera más tranquila posible otra vez la hora.
2: Okay.
1: Porque nos la va a seguir preguntando.
2: Okay.
1: Esta cuestión, otra clave de en términos de memoria, que es muy desesperante, no decirle que no te acuerdas, ya te lo dije, ajá, ¿a poco exacto, no te acuerdas?
0: Exacto. Es que ¿quién soy? Haces esto. ¿Te acuerdas quién ajá, es?
1: Es que exactamente. Porque además, todo esto parece ser como muy básico, pero cuando se dice y se dice constantemente a la persona conserva, de lo poco que conserva es la parte del reconocimiento emocional. Y nuestras emociones se muestran mucho en el cuerpo, principalmente en la cara. Entonces, cuando llegan los cuidadores, están enojados, están hartos, están tristes, y le contestan con un poco de entonación más alta, entonación como de desesperación o de hartazgo. ¿Y qué es lo que pasa? Lo identifica. Aunque ya no identifique todo el mensaje, estoy viendo que estás molesto. ¿Y qué va a hacer el paciente? Se va a cerrar más. Va a ser más apático, va a llorar más, se va a poner más agresivo. Entonces, ¿quién puede poner un límite, como un freno a estas conductas? El cuidador. Pero ¿cómo lo puedo hacer? Pues, por ejemplo, en capítulo 5, ahí ya se lo escribí yo, les puse muchas tablitas de qué no hacer y qué hacer. Y en los capítulos 6 y 7 es una invitación también al cuidador de ver un poco más allá de lo que pasa en casa, que generalmente es la diada cuidador y paciente con demencia, lo legal, uh-huh. la toma de decisiones, hasta dónde yo puedo tomar decisiones por la persona que cuido, qué papel tengo yo, qué papel tiene la familia. Son capítulos bien interesantes porque se van a dar cuenta que cada estado en la República Mexicana tiene sus leyes, tienen sus alcances, especialmente este capítulo. Bueno, estos capítulos hablan de México y en particular de Puebla. Y uno de los que más me gustó es este, en el capítulo 7, es una invitación a, de nuevo, como que cierra y nos vuelve a invitar a leer el capítulo 1 en cuanto al derecho. Uh-huh. Ya no es una obligación, uh-huh. es un derecho.
2: Okay.
1: Es un derecho al cuidado, a cuidarse uno mismo y a cuidar del otro. Entonces es reenfocar esto, y esto es importante, una invitación que nos hace la abogada, porque pues la pirámide poblacional viene cambiando mucho en México, Latinoamérica, va a haber cada vez más personas con 60 años o más, que no con demencia, pero sí con 60 años o más, y esto es importante a considerar, una invitación a que ya es una responsabilidad. Uh-huh. Cuidar es un acto de responsabilidad hacia uno mismo y hacia el otro. Uh-huh. Y un derecho humano que el Estado nos debe de asegurar también y que debemos de luchar por él.
0: Perfecto, perfectamente bien entendido. Doctora, hay una innovación que tal vez ya no nos dé tiempo, pero también vienen QRs con audios, ¿verdad? Sí. ¿Nos puedes mostrar rapidísimo
1: el mismo libro?
0: Tenemos 2 minutos y nos da tiempo. Lo cortamos si es que está muy largo, pero a ver, enséñanos.
1: El mismo libro, hicimos unos audios porque el cuidador no tiene tiempo.
0: Ajá.
1: Y entonces... quisiera escuchar algo sobre de qué se trata el audio.
3: Muy necesaria. ¿Cómo podemos interactuar mejor día a día con una persona que vive con demencia? Y para guiarnos tenemos el capítulo 5 que se llama Recomendaciones para la interacción cotidiana con la persona con demencia. Es de la doctora Karina Cerezo Huerta. Nuestra idea es sacar de aquí estrategias que de verdad sirvan, que sean prácticas. Vamos a ver qué nos dice la doctora Cerezo para fortalecer esa conexión y manejar momentos que a veces son complicados. Nos vamos a enfocar en 3 puntos principales que ella destaca. La comunicación, padrísimo, cómo manejar ciertos comportamientos y otras recomendaciones ya más generales para el bienestar. ¿Te parece?
0: Padrísimo. Entonces, sí, eso es acompañamiento todavía más cercano, porque a veces queremos escuchar a alguien que nos diga lo

0: trabajadores no tienen tiempo ni para leer, entonces con su audio, en donde estén. Y además no tienen dinero, la mayoría de ellos. La guía es gratuita.
1: ¿Dónde la podemos conseguir?
0: Afortunadamente Manual Moderno, la editorial Manual Moderno, nos aprobó esta guía y nos obsequió ejemplares gratuitos. Okay. Y nos pidió de la manera más como atenta y cordial, nos dijeron que podamos regalarlo.
1: Ok, ¿se los regalas al auditorio de, de Siempre Contigo?
2: Sí, que se lo pidan por WhatsApp.
1: Me lo piden por WhatsApp, 22 25 30 60 20, y después vamos a ver cómo podemos sorprenderles para darles a todos ustedes este libro que es tan importante.
0: Y una última cosa.
1: Rápido, doctora.
0: Esta guía también está en la plataforma de Manual Moderno.
1: Ah,
0: si
1: bueno,
0: es que nos están escuchando, en cualquier otro lado pueden entrar a la editorial y ahí...
1: La descarga.
0: No descargarla, la pueden leer.
1: Padrísimo, perfectamente bien. Pues, doctora, agradecidísimas por tu presencia. Felicidades por este tesoro. Estoy segura que Puebla y sobre todo los cuidadores poblanos lo valoran y lo van a utilizar mucho. Moni Zárate, nos despedimos. Sí. Muchas gracias.
2: Hasta luego.
1: Que tengan lindo día. Hasta
2: gracias
1: pronto.
2: A todos. Bye.
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5: Concluyeron los trabajos de mantenimiento en el pozo en Misiones de San Francisco, en Coronango. Buenos días, soy Antonio Zamora y este es el radar con la información generada hasta este momento.
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5: Se dio a conocer que concluyeron los trabajos de mantenimiento en el Pozo Dalí, esto en Misiones de San Francisco, en el municipio de Coronango. El suministro de agua se normalizará gradualmente durante las próximas horas, informó el propio ayuntamiento.
4: Internacionales.
5: Esta mañana se registró un segundo sismo de magnitud 6.9 en Indonesia, hora después del terremoto de 7.7 que golpeó la región de Flores y dejó decenas de víctimas. El nuevo movimiento se registró frente a Sumatra y hasta el momento no se reportan víctimas ni daños.
4: Reporte vial.
5: Se presenta reducción de carriles por incidente vial en el arco norte, a la altura del kilómetro 106 más 500, en dirección a Texmelucan. La afectación se registra en el carril de alta, en el tramo Apaxco a Jolapan. Se recomienda maneje con precaución. Precaución al circular por el puente de la vía corta de Soriana hacia San Pablo del Monte, donde permanece escombro de un muro de contención sobre el tercer carril. Se reporta un fuerte accidente en la autopista Marabatío Atlacomulco. Elementos de la Guardia Nacional ya se encuentran en el punto.
4: Espectáculos.
5: Disney anunció en el D23 que la segunda película de Los Simpsons, The Simpsons New Movie, llegará a los cines el 3 de septiembre del 2027. Además, revelaron su logo oficial. Usted lo puede ver en nuestras redes sociales.
4: Clima.
5: La temperatura en la capital poblana es de 19 grados centígrados. Siguen en sintonía de Cinco Radio. En el radar informó Antonio Zamora. Que tengan una excelente mañana.
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0: escucharemos
1: El compañero nuevo de la clase de quinto A. Capítulo 1. Llegó alguien extraño.
2: En la escuela Horizonte, los lunes siempre empezaban igual. Sonaba el timbre, los niños corrían, a un niño se le perdía una libreta, alguna niña decía que le dolía el estómago para no entrar a clases. Y justo cuando la maestra Elisa estaba a punto de cerrar la puerta de la clase del quinto A, apareció alguien en el pasillo. Se escuchaban pasos, lentos y pesados, como si cargara una maleta llena de piedras.
3: ¿Quién es?
4: No sé, pero no parece de primero.
1: Tampoco de segundo.
2: La figura se detuvo frente a la puerta. Llevaba una chamarra azul enorme, aunque hacía calor. La capucha le tapaba casi toda la cara. En la espalda cargaba una mochila muy grande y de color verde que parecía su propio caparazón. Y todos estaban seguros que desde la mochila se escuchaban ruidos.
4: ¿Escucharon eso?
1: Yo escuché algo.
3: Parece que trae un animal.
4: ¿Un animal en la escuela?
1: O tal vez dejó su videojuego prendido. Que sepa que acá están prohibidos en el colegio.
4: Muy buenos días. Pasen a sus lugares, por favor.
2: La maestra Elisa entró al salón con la figura detrás de ella. Nadie habló, ni siquiera Tomás, que normalmente podía hablar durante un terremoto. La maestra dejó unos libros sobre su escritorio. Respiró profundo y sonrió.
4: Niñas y niños, desde hoy tendremos un nuevo compañero.
3: ¿Compañero?
4: Sí, Tomás, compañero.
2: El niño no levantó la cara. La capucha seguía cubriéndolo. Sus mangas le llegaban casi hasta las rodillas y sus zapatos tenían lodo seco, como si hubiera caminado por un bosque antes de entrar a la escuela.
4: Va a pasar el resto del ciclo escolar con nosotros. Espero que le ayuden a sentirse bienvenido. ¿Cómo se llama?
2: La pregunta quedó flotando en el aire. Se escuchó un susurro que nadie entendió. El nuevo integrante apretó las correas de su mochila un segundo, dos segundos, tres. Después volteó a ver a la maestra Elisa, quien le señaló dónde sentarse.
4: ¿Puedes sentarte aquí?
2: El recién llegado cruzó el salón sin mirar a nadie. Cuando pasó junto a Tomás, algo cayó de uno de los bolsillos de su chamarra. Era una bolita dorada, redonda y brillante. Sofía se agachó para recogerla, pero antes de que pudiera tocarla, la bolita abrió dos ojos diminutos. Bueno, eso es lo que creyó ver. Sofía dio un salto hacia atrás.
4: ¡Esa cosa me vio! ¡Les dije que traía un animal!
1: Obvio, es un juguete. Solo quiere llamar la atención.
4: Sabía que había algo en su mochila.
2: El nuevo integrante se giró rápidamente, recogió la bolita, la escondió en su bolsillo y por primera vez levantó un poco la cara, pero no lo suficiente para que todos pudieran verlo.
4: Sofía, Tomás, Mara, a sus lugares.
3: Pero maestra, ¿vio lo que...?
4: A sus lugares.
2: El chico de la capucha se sentó junto a la ventana. Afuera, en el patio, una bandada de pájaros salió volando de los árboles. Dentro del salón del quinto A, nadie pudo poner atención en clase, porque todos estaban pensando exactamente lo mismo. ¿Quién era su nuevo compañero? ¿Por qué actuaba tan raro? ¿Por qué no hablaba? ¿Qué tenía en su mochila tan grande? ¿Y qué era esa bolita dorada?
3: ¿Qué creen que sea?
2: Y así empezó todo, con una mochila misteriosa, verde y enorme, con un alumno nuevo que nadie conocía. Los niños y niñas del quinto A estaban intrigados.
0: Y así llegamos al final de la historia. 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

0: Listo, listo. No veía la luz roja. ¿Cómo estamos? Aquí es el único lugar en donde la luz roja quiere decir adelante. ¿Cómo estamos? Bienvenidos a su programa Tras la Ciencia. Yo soy Luis Alberto Uribe. Me da muchísimo gusto acompañarlos en esta mañana, la rica mañana. Son las 11:19. ¡Ay, qué día! Hoy es 15 de agosto. Ya es quincena. ¿Ya les pagaron algunos? ¿No? ¿No te han pagado, mi estimado? ¿Todavía no? Ya, pero pues, bueno, ya prontamente ha de llegar la santa quincena para algunos. Bueno, ¿cómo están? Espero que estén excelentes. ¿Qué tal el calor, eh? ¿Qué tal el calor? ¡Uf! Pocas veces se ve un calor de estas magnitudes en la ciudad de Puebla. A lo mejor no es tanto, pero sí la sensación térmica es un poquito incómoda. Pero bueno, pues así es la época. Cuando haga frío, nos estaremos poniendo pues chamarritas y diciendo que hace mucho frío. Pero bueno, así son las épocas, así son los climas, así es, bueno, más bien así es el tiempo. Y bueno, hoy vamos a platicar de varios temas. Vaya que está haciendo calor en Europa, una de las olas de calor más serias, persistentes y fuertes de los últimos años, de la historia quizá. Y un dato que salió esta semana es que el continente europeo, de todos los continentes de nuestro planeta, los europeos se llevan el primer lugar en esta ocasión por ser el continente que más rápido se está calentando o de las más altas temperaturas. Algo así, para que lo tengamos pues en cuenta. Algo está pasando en el clima y Europa pues está pagando las consecuencias. Bueno, también cuando ve uno las imágenes de satélite de cómo está la temperatura de los océanos, no nos va nada bien, incluido a México y al continente americano casi en su conjunto, del lado del Océano Pacífico. Las aguas están muy calientes y bueno, pues eso también pues eleva mucho la temperatura o la sensación térmica. Pero bueno, vamos a platicar de ello. Quizás se lee mañana, pero mientras tanto, lo que se ha llevado la portada de muchos noticiarios, de periódicos, vamos, de todos lados, es el gran eclipse que oscureció el continente europeo en esta semana, el pasado 12 de agosto. Imagínense esto nada más, las 8 de la noche, allá en España sobre todo, el sol está bajando muy despacio hacia el horizonte, sí, a las 8 de la noche, por la posición que tiene este país en el mundo. Y bueno, y de repente, pues va anocheciendo así tranquilamente y de repente, ¡pum!, antes de lo previsto, ¡pum!, se hace de noche, se apagó el sol. No por una nube, no por un apagón, sino porque la luna se puso exactamente enfrente del sol y de la tierra. ¡Oiga, no me deja ver! Eso fue justo lo que pasó el pasado 12 de agosto, cuando un eclipse solar, en ese caso fue un eclipse total, recorrió el Ártico, de la parte de Rusia, Groenlandia, Islandia y una gran franja al norte de España y también al este de España, incluyendo Bilbao, que es una ciudad maravillosa, Zaragoza, Valencia y hasta las Islas Baleares. Lo increíble de todo esto es que la España peninsular no vivía algo así desde hace más de 100 años. Hace 100 años que los españoles no veían un eclipse total de sol. Miles de personas, eso sí se vio, miles de personas salieron a la calle, a los parques y hasta en las azoteas con sus gafas especiales para ver cómo se iba oscureciendo el cielo poco a poco en pleno atardecer. Mientras el sol terminaba de esconderse, eso sí ya convertida en una pequeña luna, en Islandia, la totalidad, es este momento en el que la luna tapa completamente al sol, allá en Islandia, la totalidad duró poquito más o menos, de 2 minutos. O sea, duró un poquitín más allá en Islandia, que también es un país al cual le traigo ganas, ojalá algún día, en esta o en otra vida, pueda yo visitar Islandia, porque se me hace muy, muy interesante, muy misterioso. Pero bueno, En este caso, pues México no tuvo la oportunidad de verlo directamente. Científicos y aficionados de todo el mundo estuvimos muy pendientes de las transmisiones en vivo. Este tipo de eventos, también hay que comentarlo, no son solamente un espectáculo hermoso, maravilloso, sino también son una gran oportunidad para que los astrónomos, ahí como que hacen de las suyas los astrónomos, se sienten ahí los dueños del lugar y estudien el Sol de una manera en la que ningún telescopio normal les permitiría. Más adelante en el programa te voy a platicar con todo detalle sobre este eclipse, así que no te despegues de tu aparato receptor. ¿Qué tal, eh? Para que lo tengamos como muy en el radar. ¡Uy! Bueno, quiero presumirles con mucho orgullo que a un grupo de jóvenes mexicanos, en las últimas semanas de verano, nos dieron una gran lección de talento y disciplina. Eso pasó apenas el mes pasado, ¿eh? No tiene mucho. Se llevó a cabo en Shanghai, allá en China, la edición número 67 de la Olimpiada Internacional de Matemáticas, que es por mucho la competencia más importante en el mundo para estudiantes de preparatoria que son apasionados por los números. Hubieron más de 100 países participando. La delegación mexicana regresó a nuestro país con 5 medallas de bronce y una mención honorífica. Los ganadores del bronce fueron Takumi Higashida Martínez, el de la Ciudad de México, José Luis Manríquez, de Baja California, de Baja California Sur. Y bueno, subieron también Sebastián Montemayor de Nuevo León, Javier también de la Ciudad de México, Javier Caram, Iker Torres Terrazas de Chihuahua. Y un dato que me gustaría comentarles es que Andrea Saraí Cascante Duarte, del estado de Morelos, es una chica, además de conseguir la mención honorífica, se trajo el premio Marian Mizrahani, que es un reconocimiento especial para la mejor participante del continente americano, que lleva el nombre, por cierto, de la primera mujer en la historia en ganar una medalla que se llama la medalla Fields. Creo que cuando lo ganó, aquí lo dijimos, Marian Mizrahani, de Irán, que ya falleció. Y bueno, pues esta medalla se da a los matemáticos hombres o mujeres en este caso, que hagan las mayores aportaciones al mundo de las matemáticas, eso sí, siempre y cuando tengan 40 años o menos. Y también algunos lo consideran como el premio Nobel de las matemáticas. No hay premio Nobel de matemáticas, pero pues bueno, así se considera porque es un premio muy, muy importante, la medalla Fields. Bueno, pues esta pequeña, joven estudiante de preparatoria, Andrea Saraí Cascante Duarte, la mejor participante del continente americano en la más reciente, la número 67, edición de la Olimpiada Internacional de Matemáticas, celebrada allá, al otro lado del mundo nada más, allá en China, con más de 100 países, pues ahí haciendo de las suyas con ejercicios y problemas matemáticos. ¿No les parece que deberíamos poner esto en 8 columnas? ¿No le parece que necesitamos más de este tipo de noticias? De estudiantes mexicanos que en medio de tanta diversidad de problemas que tenemos en las escuelas, ya lo sabemos, como un estudiante, en este caso una joven, la mejor participante mujer del continente americano, quizás con los mejores resultados. Y también 4 o 5 jóvenes de diferentes partes del país, ninguno de ellos de Puebla, por cierto, pero bueno, quizás el año que entra, trayendo medallas de bronce. ¿Qué les parece? Pues yo creo que eso es algo como para ir al ángel y pues ir coreando México, ¿no? ¿Qué les parece? Bueno, pues son de esas historias que nos da mucho, mucho, pero mucho gusto compartirles aquí en este espacio que amablemente nos permite 5 Radio. Nos vamos a ir a un corte, pero regresando te voy a platicar de la lluvia de las Perseidas. Vamos a platicar de ello y también adelante te voy a platicar sobre el eclipse total de sol que se dio en el continente europeo, particularmente en España y en Islandia. Vamos a un corte, volvemos.
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0: ¿Qué tal? Ya regresamos. Gracias por continuar con nosotros. ¿Qué tal las vacaciones? Algunos creo que ya se les acabó el curso de verano. Y así que pues los pequeños están en casa. Qué bueno. Quizás algunos no salieron. Estuvieron ahí todas estas semanas pasadas, pero bueno, ya estamos pues prácticamente en algunos casos a una semana, en otros a 2 semanas de regresar a las actividades del curso escolar 2026-2027, que sin duda depara muchas cosas interesantes para aprender y para desarrollar proyectos, exposiciones, visitas, juegos, crucigramas, exámenes. ¡Uf! ¿Cuántas cosas no suceden adentro de un salón de clases? Y lo más interesante, también sucede fuera del salón, cuando los papás ayudan a los niños, a los jóvenes, pues a desenmarañar los apuntes o quizás a tratar de recordar cómo me lo enseñaron, cómo te enseñaron las fracciones o el mínimo común divisor o el mínimo común múltiplo o cómo hacer una raíz cuadrada o cómo hacer una comprobación de la multiplicación o de la división. Bueno, la participación de los padres en la educación de los niños, en la instrucción de los pequeños, es fundamental. No se lo dejemos todo a los profesores. La educación es tan importante que la tenemos que hacer entre todos. Así que hoy estamos de pausa. No estamos llevando el día tranquilo, pero ya iniciando septiembre, ya con todo, para aprender que hay muchas cosas, pero muchas, muchas cosas que aún tenemos que aprender y muchas cosas, también muy importante, por descubrir. Quizás en este ciclo escolar alguien se enamore de las matemáticas, alguien le encante la biología o descubra que lo suyo es la computación. O tal vez alguien descubra que lo suyo es el mantenimiento de equipos industriales de refrigeración. O a lo mejor alguien descubra que lo suyo, y que es bastante bueno, en soldadura. Eso es un muy buen aprendizaje. Y por supuesto es un gran descubrimiento de manera personal. En lo que quiera que hagamos, siempre, es una regla, siempre hay que disfrutarlo. Bueno, dejamos de momento a la escuela, que está de vacaciones ahorita, y nos vamos a ir hasta el cielo. Porque de entre el 17 de julio, el día de mi cumpleaños, y el 24 de agosto, pues se ha venido dando la lluvia de las Perseidas, o también conocida como las lágrimas de San Lorenzo. Después les platicaré qué pasó. Bueno, pues estamos todavía a una semana y algunos días de poder presenciar esta lluvia de lluvia de estrellas, que se conoce así, como las Perseidas. Pero el 12 de agosto y en la madrugada del 13, ya muy, muy noche, se dio el pico, el máximo, de esta lluvia de estrellas, de la llamada lluvia de estrellas Perseidas 2026. Es, por cierto, uno de los fenómenos, espectáculos, porque es espectacular, más esperados del año. ¿Ok? Y se pudo apreciar en México, por supuesto. Y, como les digo, entre el 12 y el 13, todo el 12 y el 13. Todavía se ve, no tanto, no tan espectacular, pero bueno. ¿Por qué se llaman así las Perseidas? Bueno, porque están aparentemente su punto radiante, donde en la posición aparente del cielo, que es donde nos llegan estas estrellas, vamos a llamarle así, estos trozos de roca o de hielo que entran en la atmósfera a una velocidad vertiginosa, rapidísimo, parecen radiar, parecen venir de la constelación de Perseo. Y eso se conoce como el radiante, porque parece que, haz de cuenta como si fuera una regadera que se abre, o sea, como que se radia, digamos, como que se expande el chorro de agua. En este caso no es agua, en este caso son los restos de un cometa, el Swift-Tuttle. Su nombre completo es cometa 109P Swift-Tuttle. ¿Ok? Es un cometa y nosotros estamos pasando, el planeta, está pasando por los restos, vamos a decir, estamos cruzando por donde antes cruzó este cometa, ¿sale? O por donde va dejando toda su cantidad de desechos, va dejando el cometa a lo largo de su órbita. Recordemos a Perseo, por la constelación de Perseo. ¿Recuerdan quién era Perseo? Viene de la mitología griega. Era un héroe. ¿Recuerdan? Un héroe Perseo. Bueno, Perseo, si mal no recuerdo, es quien le corta la cabeza a la temida Medusa. Eran tres hermanas. Tres hermanas eran... Dos de sus hermanas de Medusa eran inmortales. Y eran bastante, bastante temibles cuando se les veía la cara. Eran muy, pero muy feas. Bueno, deja tú lo feas, eran temibles, eran realmente algo para temer. Y en su caso, Medusa era una mujer muy bella, por cierto. Y quizás ahí estuvo su problema, porque era tan, tan bella que ella servía en el templo de Atenea, de la diosa Atenea, cuenta la mitología griega, por supuesto, cuando Poseidón la vio, se enamora de ella, y entonces, pues, como ocurre siempre en la mitología griega, se enoja la diosa Atenea, la diosa de la sabiduría, y en lugar de condenar a Poseidón, condena a Medusa, y la condena que nadie la pudiera ver a los ojos, o le pudiera ver el rostro, y su cabello, cada hebra de su cabello, se convierte en serpientes venenosas vivas. Entonces imagínense. Entonces se va a una isla, y ahí se queda. Ahí se queda una isla perdida, hasta que Perseo, que es donde entra en la historia, Perseo llega con su mamá a una zona ahí de Grecia. El rey de esta isla o de este lugar se enamora de la mamá de Perseo, y para quitarse a Perseo de encima lo manda a una misión prácticamente imposible de traerle la cabeza de Medusa como un regalo para su nobleza. Entonces el pobre Perseo no le queda más que ir en búsqueda de la cabeza de Medusa, pero entonces los dioses le dan un escudo mágico, le dan también unos botines que le permiten volar, y también le dan un escudo y un saco. Y este saco es donde finalmente va a dejar la cabeza de Medusa. Para no hacerles el cuento largo, estaría interesante que leyeran o viéramos la historia de Medusa. Finalmente le corta la cabeza, algo muy violento, y cuando venía de regreso se encuentra Perseo con que está la princesa Andrómeda, que ahora recordaremos de ese nombre por la constelación de Andrómeda, ¿no es cierto?, la galaxia de Andrómeda. Se la encuentra atada a una piedra con cadenas y toda la cosa, e iba a ser devorada por un monstruo marino. Entonces Perseo saca la cabeza de Medusa, y simplemente con eso el enorme monstruo marino termina convertido en piedra. Y después llega otra vez Perseo a su casa, encuentra al rey a punto de casarse con su mamá, y en ese momento saca la cabeza de Medusa, se le enseña a todos, y todos los invitados, incluyendo al rey, quedan convertidos en piedra. Una historia bastante, bastante cruel. Finalmente Perseo lleva la cabeza de Medusa al templo de Atenea, y la diosa Atenea supuestamente toma la cabeza de Medusa y la coloca en el escudo mágico de la misma diosa. Por eso aparece la cabeza de Medusa en muchos lugares, y eso se utilizaba para, pues, traerles protección. Bueno, toda esa historia para contarles de dónde viene esta lluvia de las Perseidas y por qué, en ese caso se le puso el nombre a esta constelación como la constelación de Perseo. ¿Qué tal, eh? Es una historia bastante, bastante interesante. Por cierto, la Medusa, la temible Medusa, es uno de los personajes más temidos en toda la mitología griega. Y no es para menos, imagínate, verla y que te quedes convertido en piedra no es nada agradable. Pero bueno, siempre hablar de la mitología griega es muy interesante, casi siempre termina en tragedia. Hay que tener algo de cuidado cuando veamos las historias de mitología griega. Algunos pasajes suelen ser un poquito, quizás no aptos o tan sencillos de entender para los niños, pero bueno, ahí está, para que lo tengamos en cuenta. Bueno, antes de irnos al corte, a esta lluvia de las Perseidas, porque vienen de la constelación de Perseo, fíjense qué padre, qué interesante es cuando, antes de que les dijera que venían de la constelación de Perseo, pues como que teníamos en la idea Perseo, pues sí, un día lo he escuchado, pero cuando tenemos el contexto de la historia, de que era un joven que estaba pues muy preocupado porque lo habían mandado a donde nadie había regresado, ¿no? Que le cortara la cabeza a una de estas de esos monstruos, ¿no? Cuando entendamos toda esa historia, le podemos dar mucho más contexto al hablar, por ejemplo, de la lluvia de estrellas de las Perseidas. Como que tenemos un poquito más de contexto. Pero bueno, resulta que el 10 de agosto del año 258, según una tradición cristiana, en España justamente un mártir conocido como Lorenzo, finalmente se convierte en santo, como San Lorenzo, durante su ejecución, durante su martirio, que fue ese 10 de agosto, derramó, obviamente, será humano, derramó lágrimas, por supuesto. Sabía que lo iban a ejecutar. Y entonces, esto se dio justo el 10 de agosto del año 258. Entonces, hay quien le llama la lluvia de las Perseidas, por toda la historia que te acabo de contar, pero además se le conoce como las lágrimas de San Lorenzo. De esas lágrimas que vienen del cielo, aparentan ser lágrimas, se asoció con, justamente con las lágrimas que soltó este personaje antes de caer en el martirio. ¿Qué les parece? Este fenómeno de la caída, antes de irnos al corte, este fenómeno ocurre, esta lluvia ocurre cuando entran en nuestra atmósfera estos pequeños fragmentos que se desprenden del cometa, que se van desintegrando y generan unos brillantes puntos de luz que se conocen como estrellas fugaces. Antes de irnos, te cuento que se pudieron contar hasta 150 meteoros por hora. La velocidad puede llegar hasta los 50 kilómetros por hora, ¿eh? Son rapidísimas. Y muchos de ellos destacan por un gran brillo, con colores muy llamativos y unas estelas. Estelas es como esa línea de luz que se quedan durante pues algunos segundos más. Este cometa fue descubierto en 1862 por Lewis Swift, mi tocayo, y Horace Tuttle. Por eso se llama el Swift Tuttle. Es un cometa de 26 kilómetros de diámetro. Te cuento más de este cometa que nos tiene platicando de la lluvia de las Perseidas y de las lágrimas de San Lorenzo. Volvemos.
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0: Ya regresamos. Gracias por continuar con nosotros. Estamos platicando sobre el cometa Swift-Tuttle, que fue descubierto en 1862. Imagínense ustedes el año en el que sufrimos la invasión desde Francia, del Imperio francés, encabezado por Napoleón III. Bueno, mientras eso pasaba, estos dos astrónomos, Lewis Swift y Horace Tuttle, descubrieron un cometa. 26 kilómetros de diámetro, que no es cosa menor, ¿eh? 26 kilómetros de diámetro es el doble del tamaño estimado del asteroide que pensamos que acabó con los dinosaurios. Es del doble de grande. Es un cometa de respeto. Todos los cometas son de respeto, pero este, es muy grande. Seguramente habrá otros más grandes, no quiero saberlo, pero este en particular mide 26 kilómetros de diámetro. Bueno, tarda 133 años en completar una órbita alrededor del Sol. ¿Y ya nos visitó? Y no lo volveremos a ver. ¿Saben cuándo nos visitó? En 1992. No lo vamos a ver. No lo vamos a ver. Ninguno de nosotros, de los que estén viviendo en este instante en el planeta Tierra, no volveremos a ver a este enorme asteroide de 26 kilómetros hasta dentro de algunos años. En fin. Sin embargo, fue Giovanni Schiaparelli, que tiene una historia también fascinante, en 1865 descubrió que los restos de este cometa eran los responsables de las Perseidas. Es decir, que Swift y Tuttle descubrieron el cometa, pero 3 años después, Giovanni Schiaparelli dijo, oigan, momento, signori, descubrió que los restos de este cometa que los dos caballeros habían descubierto, dijeron, de ahí vienen las Perseidas. Es una muy buena historia. En otro momento hablaremos de Giovanni Schiaparelli, porque nos va a dar pie a hablar sobre los canales de Marte, ¿no? Sobre que alguien había visto, por ahí justamente Schiaparelli, había visto con su telescopio unos canales que iban, que cruzaban buena parte del planeta rojo, el planeta Marte, y pensaba, esos son canales por donde fluye el agua. Y entonces dijo, bueno, seguramente, si podemos ver canales desde la Tierra, seguramente hay una gran civilización allá en el planeta Marte. Y así se empieza a crear esta historia. Es un peldaño más en esta historia de los marcianos. Ya ya se venía pensando, ¿no?, en la posibilidad de que no estuviéramos solos en el universo. Les menciono a Kepler porque se había hecho un libro, creo que lo hizo su mamá, si mal no recuerdo, aquí le estoy hablando de memoria, que se llama El Sueño, en el que va supuestamente en un sueño hasta la luna. Bueno, pues este libro casi le cuesta la ejecución a la mamá de Kepler, de Johannes Kepler. Toda una historia, ¿eh? lo platicaremos después un poquito más en otro programa quizá, disculpen. Bueno, en México la lluvia de estrellas las podremos ver desde las 10 de la noche. Bueno, empieza por ahí de las 10 de la noche, no es como programa de televisión exactamente a las 10, alrededor de las 10 de la noche, y la mejor visibilidad se da en la madrugada, entre la 1 y las 4 de la mañana. Se sigue viendo, pero en algunos lugares es prácticamente imperceptible por la gran cantidad de contaminación lumínica que hay en nuestras ciudades, y Puebla no es la excepción, desafortunadamente. Los expertos recomiendan buscar un lugar oscuro, con baja contaminación lumínica y con un horizonte despejado. Algo bastante, bastante difícil en la época actual. Este 12 de agosto llegará también la luna nueva y los cielos que podemos tener en estas noches seguramente serán lo suficientemente oscuros para una buena observación. ¡Uy! Interesante, ¿eh? Bueno, ahí está el dato para que lo tengamos muy, muy en cuenta. ¿Qué les parece? Una historia que tiene muchos, muchos hilos de dónde jalar, ¿no les parece? Es lo bonito que tiene a veces la ciencia. Bueno, no a veces, siempre tiene esta particularidad de que una historia nos va llevando a otras. ¡Uy, uy, uy, uy, uy! Oigan, ¿sabían ustedes que por si ya que estamos hablando de datos curiosos aquí, que la primera fotografía, cambiando completamente de tema, la primera fotografía de la historia estuvo más de 8 horas de exposición? O sea, tuvieron que pasar 8 horas para que se capturara la primera fotografía. Esto fue en el año de 1826, hace 200 años. ¡Wow! 200 años. Y hoy la tomamos en 8 milisegundos. Pero en aquel momento, seguramente en Francia, tardó 8 horas. ¡Uy! Y si te pregunto, ¿cuál es el punto más alto sobre la superficie de la Tierra? Seguramente me dirías que el Monte Everest. Exacto. Muy bien, exactamente, es el Monte Everest. Hemos platicado aquí en este espacio que el Monte Everest va subiendo, va aumentando unos cuantos milímetros cada año. Así que seguramente irá incrementando su altura en los próximos miles de años. Pero si te preguntara, oye, ¿cuál es el punto más profundo del océano, debajo del mar? ¿Cuál sería? Aquí la pregunta se pone un poquito más difícil, ¿no? El punto más profundo de los océanos. ¿Cuál será? ¿Cuál será? Bueno, imagínate que metiéramos al Monte Everest, si tuviéramos una mano enorme y pudiéramos quitar el Monte Everest y meterlo adentro del agua. Bueno, pues todavía sobraría 1 kilómetro. Este lugar se llama la Fosa de las Marianas. Es el punto más profundo de todo nuestro mundo. ¿Qué tal, eh? La Fosa de las Marianas. Y bueno, hablando de los elefantes, en otro momento también platicaremos de los elefantes. Creo que lo dijimos la semana pasada, que estudiaron a los elefantes y sus rutas migratorias. Lo platicaremos en otro momento. Pero lo que te quiero contar ahorita es que los elefantes, ahí donde los ves tan grandes, bueno, los elefantes son de los poquísimos animales que junto con los seres humanos, con los delfines y las urracas, son capaces de reconocerse a sí mismos en un espejo. ¿Qué tal? Si tú le pones a un delfín, a un ser humano, o a una urraca, y en ese caso también a un elefante, le pones enfrente a un espejo, van a decir, ¡uy, qué bonito estoy! Se reconocen en un espejo. ¿Qué les parece? Ese es un dato también muy interesante. ¿Qué les parece? Para que lo tengan en cuenta. Bueno, Y ya que estamos hablando de agua también, piensen ustedes en un pingüino. Yo creo que merece la pena hablar de los pingüinos en un programa completo. Los pingüinos son estos simpáticos animales que hay de diferentes tamaños. Pero vamos a hacerlo de esta manera. ¿Cuánto podrías mantener la respiración? ¿Cuánto aguantas aguantando la respiración? Así que aguantando la respiración. Bueno, si te dijera, te asombraría si te digo que los pingüinos pueden aguantar la respiración debajo del agua hasta por 20 minutos seguidos. Uf. Estos pequeños, pequeñísimos animales tan graciosos cuando caminan en la tierra, pero tan rápidos como torpedos cuando están en el agua, porque son rapidísimos y lo que les sigue, pueden aguantar 20 minutos, es más, aguantan más que tu papá en la respiración. No aguantaríamos más de 2 minutos, yo creo, pero el pingüino, ahí donde lo ven tan tranquilo, tan mono él, aguanta 20 minutos, ¿eh? ¿Qué tal? Bueno, un rayo, por ejemplo, ya para despedirnos, un rayo puede ser más caliente que la superficie del sol. Eso sí, dura una fracción de segundo. Pero un rayo puede tener una temperatura de hasta 5 veces más que la temperatura del propio sol. ¿Qué les parece? Es un dato que vale la pena y que lo escucharon aquí en este programa, donde juntos descubrimos el mundo de la ciencia y la tecnología. Descubrimos que jóvenes mexicanos ganaron medallas de bronce y menciones honoríficas en la pasada Olimpiada de Matemáticas en China, en Shanghái. Nos metimos en la historia de Perseo. Ya me acordé del nombre del rey que lo manda para allá, el rey Polidectes, es quien lo manda. Y las hermanas de... Bueno,

0: Capitán, vamos a aterrizar la nave. Cambio.
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4: Un hombre de aproximadamente 35 años de edad fue localizado sin vida con un impacto de arma de fuego en la cabeza. Buenas tardes, soy Antonio Zamora y este es el radar con la información generada hasta este momento.
3: Última hora.
4: En la colonia La Conchita, en Chautla de Tapia, un hombre de aproximadamente 35 años de edad fue localizado sin vida con un impacto de arma de fuego en la cabeza. Autoridades mantienen acordonada la zona y esperan el arribo de peritos para realizar las diligencias.
3: Al momento.
4: Peregrinos que regresaban de la Basílica de Guadalupe sobrevivieron a un aparatoso accidente entre 3 unidades pesadas sobre la carretera México-Veracruz, esto a la altura de Xaltocan. El contingente se dirigía a La Fragua, en Puebla, y no se reportaron personas con lesiones de gravedad.
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3: Nacionales.
4: La Profepa recuperó 9.500 huevos de tortuga golfina y resguardó 82 de laúd en Oaxaca durante la segunda arribada en el santuario Playa Morro Ayuta. Autoridades mantienen vigilancia permanente.
3: Reporte especial.
4: La noche de este viernes, el volcán Popocatépetl registró un evento que arrojó ceniza hacia el Estado de México y Ciudad de México. El semáforo continúa en amarillo fase 2.
3: Internacionales.
4: Alerta por bicis eléctricas, y es que aumentan los accidentes fatales en jóvenes por falta de regulación y alta velocidad. En Estados Unidos investigan penalmente a padres de menores involucrados en tragedias para frenar esta crisis.
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4: La temperatura en la capital poblana es de 20 grados centígrados. 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En el radar informó Antonio Zamora. Que tengan una excelente tarde.
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0: Hola, ¿qué tal? Bienvenidos a este programa en donde hablaremos de la Virgen de Guadalupe. Este programa es producido por el Centro de Estudios Guadalupanos UPAEP. Este centro de estudios está en calle 21 Sur, número 1103, allá en el barrio de Santiago, aquí en la ciudad de Puebla, Puebla. Con mucho gusto damos la bienvenida a ustedes que nos escuchan. Gracias por escucharnos nuevamente. Estamos aquí al aire y saludo antes de iniciar, antes de continuar, a la maestra Lilibel Rodríguez. Hola Lili, ¿qué tal? ¿Cómo estás?
1: Hola, muy buenas tardes a todos. Pues feliz de otra vez regresar, otra vez ya después de unas merecidas vacaciones, pero de verdad que se les extrañaba muchísimo. Pero la novedad, ahora ya tenemos un teléfono en el que nos pueden marcar, en la cual podemos escucharlos como antes, podemos saber que ustedes están ahí.

0: como siempre. Hace mucho tiempo que no los escuchábamos a ustedes. Pongan mucha atención. Es 22-27-07-68-61. Repito otra vez. 22-27-07-68-61. Con mucha felicidad y con mucha emoción podemos escucharlos y sobre todo saber qué es lo que sienten, qué es lo que les gusta, qué quieren que nosotros hablemos también con ustedes y podamos descubrir juntos nuestra religión, la forma en la como la Virgen de Guadalupe nos ha ayudado bastante y escucharlos sobre todo, saber qué tan milagrosa y qué tanto les ha dado, tantas buenas bondades nos ha dado nuestra Virgen de Guadalupe. Los escuchamos en los WhatsApp y les mandamos mensajes si ustedes quieren.
1: Muy bien, qué bueno que vamos a estar en comunicación. Eso es muy importante porque queremos también escucharlos, leerlos a ustedes. Es solamente este número para WhatsApp. Ahí pueden mandar sus mensajes. Con mucho gusto los vamos a leer. Y bueno, como siempre, vamos a tener nuestras acostumbradas secciones en donde, para iniciar, vamos a ver en este momento a quién se festeja el día de hoy.
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1: Como bien sabemos, recordamos el Santoral, es muy importante porque nos enseña, nos muestra la vida de los santos, en donde podemos apreciar que no los santos tuvieron una vida muy confortable, estuvieron entre las nubes ahí con nuestro Señor, todo tranquilo. No, muchos de ellos incluso fueron mártires. Fueron aquellos quienes murieron por nuestro Señor Jesucristo. Aquellos que vivieron con plenitud la religión, el mensaje de nuestro Señor, el llamado de nuestro Padre Creador, tantas cosas que conocemos a través de los santos. Y que a veces decimos, ay, mi vida es, híjole, lo peor, yo quisiera otra vida, quisiera ser rico, quisiera ser millonario, o quisiera estar en otro lugar, etcétera. Pero cuando vemos la vida de muchos de aquellos que sufrieron, de todo lo que tuvieron que pasar para llegar al cielo, vemos que nuestra vida realmente no es tan sufrida como la estamos tomando nosotros. Y ahí viene otro tema, que bueno, esa es otra cosa que comentar, el tema de ¿cómo nos sentimos nosotros en nuestro trabajo? ¿Hay posibilidad de que podamos cambiarlo? ¿O tal vez soy yo el que está sintiendo tantos problemas, pero no los hay? Y finalmente, el agradecimiento a nuestro Señor por haber tenido este trabajo. ¿Cuánta gente no hay que no tiene trabajo y está padeciendo por algo así? Entonces nosotros somos privilegiados en un momento dado. Así que la vida de los santos nos enseña justamente este tema. Estamos en la página vaticannews.va, nuestra referencia, y el día de hoy nos señala que sábado 15 de agosto del año 2026 recordamos a San Estanislao Kostka, jesuita. La importante familia polaca del joven Estanislao lo mandó a estudiar al Colegio Jesuita de Viena. Allí sintió su vocación de hacerse jesuita. Su padre se opondrá, pero él preferirá obedecer al Señor y se fugará a Roma. Murió como novicio a los 18 años en 1568. A los 18 años, entregar la vida por nuestro Señor. Imagínense nada más, fue el primer jesuita beatificado, 1568. Estamos hablando de una vida corta, ahora sí corta para nosotros como seres humanos, pero que se entregó totalmente y a pesar de la negativa de su padre. ¿Cuántas veces hemos caído? Y eso es muy importante también, hacer énfasis en el tema de cómo propiciar el que nosotros, primero, estar atentos a nuestros hijos. Segundo, reconocer o tratar de reconocer con él, con ayuda de él, no imponer su vocación. Mi hijo va a ser médico, no, va a ser arquitecto, va a ser filósofo, va a ser incluso hasta los oficios, va a ser carpintero. Y de ahí empezar a propiciar que se acerque a esa vocación. Pero hay un tema más interesante, tal vez no más importante, porque algunos dirían, oye, pero también mi profesión, sí, pero la de sacerdote es muy importante. Y eso es lo que los padres tenemos también que ayudar a reconocer. ¿Cómo ves, Lili?
0: Sí, es cierto, nos cuesta mucho. Yo creo que en la actualidad nosotros como sociedad nos enfocamos más en las ganancias, en qué es lo que voy a ganar, qué es lo que voy a hacer. Pero, eso es lo que siempre le pregunto a mis alumnos, ¿y si no te gusta? No, pero es que gano mucho dinero. Bueno, sí, pero ¿y si no te gusta? No te vas a levantar todos los días a las 5 de la mañana para hacer algo que no te gusta. Va a llegar un momento en que nos vamos a cansar. Va a llegar un momento en que que no te va a gustar ya. Creo que eso nos cuesta mucho trabajo y sobre todo también el poder decidir como familia el que tu hijo y aceptar, sobre todo el aceptar que tu hijo quiere ser sacerdote. Yo pensaría como que, o la gente que no es tan católica o que no es católica diría, pues les encantaría a los católicos, pero no. Hay muchísimas películas, por ejemplo, hay una película que apenas se dio que es de una chica que tiene 16 años, y bueno, no se las voy a spoilear, pero casi la familia no quiere que sea monja. Y ella dice, pero yo siento y quiero ser monja y sus padres, aunque son católicos, pero le dicen que no. Entonces, ¿a dónde entraría hasta el límite que sabemos que nuestros hijos no son nuestros, no? Entonces, creo que el César, no solo ser sacerdote, sino también tener este tipo de licenciaturas que a lo mejor no sean tanto o que a lo mejor no les guste, pero creo que a los padres, más bien es a los padres, no a los hijos. A los hijos son los que les gusta, es lo que les gusta, esa vocación. Y creo que hay licenciaturas muy padres. Por ejemplo, hay una licenciatura en Humanidades y Gestión Cultural que uno diría, no. Bueno, pero no sabes si tu hijo va a ir a París, va a ir a otro lado, va a ayudar a hacer gestión cultural en un museo de Louvre o de otro museo. Y no va a estar. Bueno, puede ser eso, ¿no? O sea, o a lo mejor, no, es que me ha tocado muchos profesores que también hablan de la maestría en estudios históricos y dice uno, no, es que esa tampoco, no me va a dar. Bueno, pero ¿por qué no? O sea, si en verdad te gusta y es tu vocación y amas estudiar, y hay excelentísimos maestros que te pueden ayudar, que te pueden apoyar y que te pueden decir, oye, ¿por qué no te metes acá y te gusta? Y empiezas a hacer investigaciones y mira, ya te quedaste ahí, ya tienes un buen trabajo y ya está. Pero a veces nos cuesta como padres mucho trabajo en que nuestros hijos es que piensen en el futuro. No, piensa mejor tú en su futuro. Si no le gusta lo que va a estudiar, ¿por qué no observas que tu hijo puede llegar a ser, que se puede amargar, vamos a decirlo así? Y entonces creo que eso es lo que Dios no quiere. Dios no quiere que nosotros nos amarguemos, ¿o no cree, maestro?
1: Así es, y el tema de, por ejemplo, esta oferta que está en la UPAEP es importante. Hay muchas opciones, hay mucho que aprender, mucho que hablar, por ejemplo, de la historia. Y alguien dice, es que la historia, pues es eso, historia, pues ya, ¿para qué nos sirve? Ajá. Y entonces, ¿por qué está tanto en las noticias, en los noticieros, en este momento, por ejemplo, alguien que quiere cambiar nombres, etcétera? Bueno, pero esos temas no los tocamos aquí. El tema es que La historia es muy importante, la historia es vital para conocer, para apreciar nuestra cultura, nuestra identidad y que no nos perdamos el aspecto también de respetar. Hay muchos países en Europa en este momento que están padeciendo por inmigraciones que están sucediendo de uno a otro país, la que le llaman ya hasta no migración, no sino invasión. ¿Y por qué sucede esto? Muchos problemas, sí, puede haber muchos problemas, pero también hay otros trasfondos en ese aspecto de llegar a otro país, porque a veces ni siquiera me reciben en un país y no respeto. Entonces, pues no voy con buenas intenciones, voy con todo lo contrario, a todas las malas intenciones. Bien, les recordamos el número para que puedan ustedes enviar mensajes y estamos en contacto con ustedes, 222-707-6861. Ahí en WhatsApp nosotros recibimos sus mensajes. Seguimos y el tema es finalmente con San Tarcisio Romano, mártir de la Eucaristía. La Iglesia lo recuerda en el día de la solemnidad de la Asunción de la Bienaventurada Virgen María, patrono de los monaguillos. Es un muchacho cristiano de los primeros tiempos que sacrifica la vida con tal de proteger las hostias consagradas que llevaba consigo por un acto de caridad. San Tarcisio. Son ya las 12:15. Vamos a nuestra primera pausa y regresamos.
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0: Bien, estamos de regreso en Guadalupe Hoy. Estamos en este día la maestra Lilibén Rodríguez y su servidor Antonio Bravo Méndez. Les decía, pueden comunicarse con nosotros a través de el 22-27-07-68-61 para mandar exclusivamente solo, únicamente, digo todos los sinónimos, de mensaje. Mándenos mensaje, nosotros con gusto los leeremos. Y el Centro de Estudios Guadalupanos además tiene una cuenta en X que es @CEGUPAEP. ¿Ya lo anotaron? @CEGUPAEP. Y su servidor además tiene en Facebook una cuenta como Antonio Bravo Méndez. Y también la maestra Lilibel Rodríguez tiene la cuenta Lili Luna en X y su servidor también tiene la cuenta en X como Antonio Bravo Méndez. No sé, no nos vamos a hacer muchas bolas, vamos a ir dando poco a poco las cuentas nuevamente para que estén en comunicación, pero sobre todo para que estén pendientes. Por cierto, vamos ya a organizar otro taller con plática de repujado, todo esto en relación con la Virgen de Guadalupe. Así que están invitados para este taller. No tiene costo y también nosotros incluso tenemos el material ya listo. No necesitan ustedes comprar más que el material para nada. Lo único que tienen que hacer es llegar a anotarse y con esto es más que suficiente. Rosario de hombres. El día de hoy, sábado 15 de agosto a las 5 de la tarde. Recuerden llegar 15 minutos antes. Sábado 15 de agosto, Rosario de Hombres, Ciudad de Puebla, por la vida, la familia, la patria, la paz y la Iglesia Católica. Recordemos entonces que el Rosario, el rezo de Santo Rosario, es importantísimo para tener incluso la oportunidad de poder llegar al cielo, de poder llegar con nuestra Madre Santísima de la mano. A veces nosotros, no es que vayamos a llegar, ay, ya me salvé y ya puedo hacer lo que quiera. No, claro que no. Nosotros como católicos sabemos muy bien que cuando rezamos el Santo Rosario nos acercamos más a seguir la vida de nuestro Señor Jesucristo a través de María Santísima y, por supuesto, ahora que estamos hablando de la Santísima Virgen de Guadalupe, ella nos enseña más. Por eso también les pedimos que estén pendientes en el tema de este taller que vamos a organizar. Ya esperamos para septiembre que podamos darles la fecha. Por el momento, el día de hoy, pueden ustedes asistir al Rosario de Hombres por la vida, la familia, la patria, la paz y la Iglesia Católica. A las 5 de la tarde, lleguen 15 minutos antes, porque los organizadores en el atrio de la catedral se ponen de acuerdo para si usted quiere ayudar, si incluso lleva a tu familia. A veces, por ejemplo, nos ha tocado a nosotros, mi hijo es el que alguna vez cargó la imagen de San José, a ti te toca rezar un misterio, en fin, si quieres participar, llega 15 minutos antes para la organización. Eso es importantísimo, esta invitación, y ojalá puedan asistir todos ustedes. Bueno, pues terminando ya nada más el tema del santoral, el día de hoy además festejamos la Asunción de la Santísima Virgen María. El 15 de agosto, al celebrar la solemnidad de la Asunción de María, un amigo planteaba ¿Qué necesidad tenía la Iglesia de definir como dogma que la Virgen María fuera asunta al cielo? ¿Qué más daba creer que murió y se quedó en la tumba? Eso, creer que murió y se quedó en la tumba. La seguiríamos queriendo igual por ser madre de nuestro Señor. Nos encomendaríamos a ella como hacemos con santos y santas, cuyas almas están en el cielo. Y no habría este dogma que suele ser obstáculo para que los protestantes se conviertan en católicos, pues les está creerlos. Esta nota es en Desde la Fe, en el tema ¿Por qué celebramos la Asunción de la Virgen María? Y es un tema de, déjenme decirles, el autor, no tiene autor, o sea que es de la editorial de Desde la Fe. Bien, pero continuamos entonces. Para responder, cabe primero recordar que los dogmas son verdades de fe que la Iglesia define, es decir, no los inventa, solo los formula con base en la Sagrada Escritura y que los católicos debemos creer. Los pocos dogmas que la Iglesia ha definido a lo largo de siglos son como piedras grandes y firmes en un camino lodoso. Tenemos la seguridad de poder apoyarnos en ellas y avanzar sin que se muevan o se hundan. Dice, haciendo énfasis, en este mundo relativista y cuya sociedad es calificada de líquida, el que haya verdades sólidas que no cambian sobre las que podemos apoyar nuestra fe, nos da seguridad. Eso es el tema, que muchas veces cuando la gente dice, es que la Iglesia Católica no se actualiza, es que tiene que salir, que tiene que... Espérame, hay conceptos que sí, por ejemplo, las redes sociales. Las redes sociales están con también la Iglesia Católica contando con ellas. Nosotros, y por eso estamos leyendo incluso el tema en la página de Desde la Fe, que es de la Arquidiócesis de México. O sea, eso no cambia. Pero el tema es que cuando hablamos de la Iglesia en sus conceptos, eso sí no tienen que cambiar. Eso lo define finalmente el Santo Padre, en este caso el Papa León XIV. Pero definirá qué es lo que se ajusta, no lo que cambia y, bueno, pues ahora tenemos que abrirnos a esto, al otro, etcétera. El Papa es quien lo define. Ya desde la época del Papa Francisco teníamos algunas controversias, pero él sabía lo que hacía, porque él en ese momento era la cabeza de la Iglesia. Por eso entonces decimos que el Santo Padre tiene la inspiración del Espíritu Santo cuando de tomar decisiones se trata para la Iglesia. La Iglesia que le fue encomendada, que nuestro Señor Jesucristo le entregó. Y que por eso también entonces hablamos de ¿quién funda nuestra religión? Ya desde antes había antecedentes, pero ¿quién llega a decir estos son los conceptos que debemos de tener siempre para esta Iglesia que se está fundando por nuestro Señor Jesucristo? Esas son entonces las cuestiones que tenemos que tener alerta, siempre presentes, no dejar llevarnos por... Hay por ahí un short y un TikTok de un sacerdote que incluso lo ponen así como ex sacerdote de la Iglesia Católica y que habla justamente, ahora que estamos hablando de la Virgen María, habla en contra de ella, en el sentido de que pues es una persona normal, común y corriente, como nosotros, etcétera. Pero no atiende ya a los conceptos de la Iglesia y cómo reconocemos a María Santísima como siempre virginal, como nacida sin el pecado original, sí, etcétera. Muchos conceptos que la Iglesia Católica nos alumbra sobre la Virgen María. Por eso, siguiendo con el tema, los pocos dogmas que la Iglesia ha definido a lo largo de siglos son como piedras grandes y firmes en un camino lodoso. Tenemos la seguridad de poder apoyarnos en ellas y avanzar sin que se muevan. Esa es la cuestión. Cabe mencionar también que los dogmas no se definen o se dejan de definir buscando agradar a la gente. Ahí está la respuesta también. Se define porque son verdad y la Iglesia está llamada a difundir y defender la verdad, sea que ésta agrade o no. Al Papa Pío XII le tocó definir en 1950 el dogma de la Asunción de María. Una verdad presente desde siglos antes de la fe cristiana y manifestada de formas diversas, como en la liturgia o en la religiosidad popular de muchos pueblos. Son ya las 12:30, vamos a nuestra siguiente pausa y regresamos.
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0: Estamos de regreso en tu programa Guadalupe Hoy. Este programa es producido por el Centro de Estudios Guadalupanos UPAEB. El Centro de Estudios está en calle 21 Sur, número 1103, allá en UPAEB, en el barrio de Santiago. Tiene el Centro de Estudios una cuenta en X que es @CEGUPAEB. Así muy sencillo. Dos, puedes comunicarte por teléfono en horario de oficina de 9 a 2 y de 4 a 8, de lunes a viernes. 222-229-9400. Ahí te contestan en conmutador y pides hablar al Centro de Estudios Guadalupanos. Con gusto alguien te va a contestar, quien esté disponible, porque a veces están en clases, están en taller, están en alguna otra actividad, en junta. Recuérdenlos, bueno, nada más como dato aquí entre ustedes y yo, los lunes son de juntas y de clases al mismo tiempo casi. Entonces, a partir del martes o el lunes, deja ahí el mensaje y tus datos para que les pasen el mensaje al Centro de Estudios Guadalupanos. Bien, pues Lili tenía un mensaje.
1: Sí, si en algún momento no existe, no contestaran o qué sé yo, bien, nos pueden marcar todos los sábados a esta hora, de 12 a 1, en el 2227-07-68-61. Nos pueden mandar un WhatsApp. Ya tenemos un número que es el 2222 con la terminación 0311. Significa que esta persona quiere inscribirse para el repujado. Ya se les dijo, se pueden inscribir. Es un repujado de parte del Centro de Estudios Guadalupanos. Es gratis, completamente gratis. Todavía no tenemos la fecha, pero en el momento que tengamos la fecha, con mucho gusto los vamos a invitar a ustedes, completamente gratis, todo el taller. Solo son hora y media, dos horas más o menos, para que más o menos estén tengan un tiempecito de dos horas para que puedan estar al pendiente de la plática que el maestro va a dar para la iconografía, y al mismo tiempo en lo que está hablando el maestro se les va a dar parte de la actividad con todos los materiales completamente gratis, maestro.
0: Así es, y bueno, decíamos, pues sí, lo mencioné solamente para que tengan presente, estén atentos al programa. No tenemos la fecha todavía porque hay muchas actividades en las universidades. Generalmente, por ejemplo, en septiembre, wow, se llenan de festejos patrios, de actividades que se fomenta justo lo que decíamos hace un momento para el tema de la identidad. Nosotros como mexicanos tenemos ese concepto de identidad todo lleno de aspectos culturales, de la parte religiosa, de lo que vamos a comentar, por ejemplo, el día de hoy, que es justamente de 1926 a 1929, un evento que la Iglesia Católica tuvo que enfrentar y salió adelante, gracias a Dios, gracias a la intervención de María Santísima de Guadalupe. Pero que finalmente está empapada nuestra identidad de muchas cosas, mucho que hay que decir y que nosotros debemos de estar orgullosos. Así que cuando hablamos de identidad, estamos hablando también de la Virgen de Guadalupe, así como, si ustedes quieren, también de nuestra arquitectura, de nuestra gastronomía, de todo lo que tenemos como, por ejemplo, nosotros poblanos, y que invade a todo México, permea a todo México con otras propuestas por cada estado. Bien, pues vamos a una nota rápida de lo que es la actualidad que tenemos en nuestras creencias, en nuestra propia religión.

0: En la página Desde la Fe hay una columna invitada que es La Leyenda del Señor del Veneno en la Catedral de México. Se llama El Señor del Veneno y es una de las 7 imágenes antiguas de Cristo que forman parte del gran tesoro artístico y religioso de la Catedral. Si ustedes entran, van a la Catedral de la Ciudad de México, tienen oportunidad, entran por la Puerta del Perdón, van ya sea por la izquierda o por la derecha, hay una rampita, incluso metálica, también como en muchos templos, para entrar con una sillita de ruedas, para quienes puedan, tengan alguna problemática, en fin. Y entran y llegan de lleno al altar del perdón. No, la majestuosidad, sobre todo si van en la mañana. Si van en la mañana o en la tarde, en la tardecita, dependiendo del día, la luz alumbra todo ese retablo dorado y refulge, ilumina esa parte de la catedral. Y ahí del lado derecho, yo espero que no le hayan cambiado de posición, del lado derecho está una imagen hermosísima de un Cristo que es de color negro. Es precisamente el Señor el Santo Cristo, Señor del Veneno, o Cristo Negro. Esta imagen es la que ha provocado mayor devoción de los fieles y es muy venerada. Es un crucifijo hecho en pasta de caña, policromada con cruz de madera del siglo XVII. Un gran tesoro, una gran calidad en la hechura de ese Cristo. La fiesta religiosa en honor del Señor del Veneno se celebra el tercer viernes de octubre, aunque también todos los viernes a las 12 del día se oficia la misa en su honor. Los viernes a las 12 está también dedicado al Cristo negro o el Señor del Veneno. Dense la oportunidad de visitar la Catedral de México, dense la oportunidad de hacer incluso, de visitar todo lo que hay de capillas. Este Cristo del Veneno, récenle. Y además hay también cada hora visitas guiadas a la parte superior donde están las torres, toda la zona de las torres, las campanas, en fin, para que puedan ustedes subir y con su familia. Cada hora, si no me equivoco, antes era cada hora, yo fui a alguna ocasión con mis alumnos, no, estuvieron fascinados con esta visita a la Catedral de México. El acceso es tiene un costo significativo, ahí no sé, 30 pesos, 40 pesos por persona, a diferencia de los costos en algunos museos, pero que sí son un poquito altos. Pero sin embargo, bueno, pues también como museo vale mucho la pena. Así que este Cristo Negro, dense la oportunidad de visitarlo en la Catedral de la Ciudad de México. Y bien, vamos ya a nuestra sección dedicada, justo este programa está dedicado a Nuestra Madre Santísima de Guadalupe.
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0: Bien, en la página Desde la Fe hay un tema importante que ahora que estamos celebrando este aniversario número 100 del evento que pues está relacionado mucho con la Iglesia Católica, es el ataque que se vive normalmente por mucha gente. Y nada más para comentarles un tema rápido de ex. Acaba de fallecer una persona, un muchacho, bueno, un señor, ya era un señor, que se proclamaba ateo en la cuenta de X. Mucha gente hablaba de el tema, bueno, pues ya se fue al infierno, ya se fue, ya no gozó de la presencia de Dios, etc. Bueno, todo lo que a veces, sin querer o con la mejor intención, despotricamos, con el buen perdón del público, acerca de una persona que no piensa lo mismo que nosotros. Como católicos tenemos que respetar, Sí, a veces nos cuesta mucho, somos seres humanos, pero tenemos que respetar de acuerdo a la enseñanza de nuestro Señor Jesucristo. Este Señor, bueno, hablaba, publicaba casi diario en contra de la Iglesia, en contra de Cristo, en contra del Papa. ¿Qué es lo que podemos hacer nosotros sino orar, rezar por la conversión de este personaje? Habló un sacerdote incluso en una de las cuentas y mencionó el tema de que pues no podemos como católicos ser hijos dignos de Dios si no oramos por aquellos que nos han precedido en algún momento y que no han creído y que han fomentado todo esto, que finalmente el día de hoy una persona muere y que seguramente sin el auxilio espiritual y con la mente odiando a la religión en general, que eso incluye todo lo que nosotros sabemos y conocemos, y ¿qué pasará con su alma? He ahí. Pero bueno, ese es otro tema. A lo que voy es, la Iglesia Católica ha sufrido muchos ataques en sus conceptos. El tema de, y ustedes saben, en Estados Unidos un estado acaba de aprobar el aborto. Es completamente contrario a nuestra creencia de respeto a la vida. Y el respeto a la vida incluye también el que no solamente, sea católico o no sea católico, si yo respeto tu vida, tú estás también obligado a respetar la mía. Yo les decía alguna vez a mis alumnos, bueno, yo tengo la oportunidad de voltearme a escribir en el pizarrón sin miedo a que ustedes me vayan a hacer daño. Eso se llama respeto, eso se llama amor por el prójimo como nosotros lo profesamos. Dice el tema. Hace 100 años, desde la fe, hace 100 años la Virgen de Guadalupe fue escondida en un ropero. En 1926, antes de comenzar la Guerra Cristera, la imagen original de la Virgen de Guadalupe fue sacada en secreto de la basílica y escondida en un ropero para protegerla de un atentado. Un tema de Jocelyn Melara. Pero, ¿quieres conocer más sobre esto? Incluso vamos a comentar lo que nosotros hicimos para visitar esta imagen que alguna vez estuvo en un ropero. Son las 12:46. Vamos ya a nuestra siguiente pausa y regresamos.
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0: Estamos de regreso en tu programa Guadalupe Hoy. Mandamos un saludo a Hilda Bravo Silva. Muchas gracias por seguirnos en Facebook. Ya tenemos también alguna interacción en X de quien nos manda Jacqueline López, que hace un seguimiento también en X del programa, de esta cuenta. Recuerden que estamos en X como @CEGUPAEP. Y bien, estábamos hablando de lo que es el tema de cómo la Santísima Virgen de Guadalupe fue escondida por el tema de esta este evento que dañó en parte a la Iglesia Católica. Pero la maestra Lili nos lee algo sobre estos antecedentes que suceden a la Guerra Cristera. Adelante.
1: Bien, la persecución religiosa sale la Virgen de Guadalupe del Tepeyac. Si bien es cierto que la historia de la presencia guadalupana a México ha sido un proceso constante de fervor espiritual y crecimiento de la identidad, también lo es que a lo largo de los siglos se han presentado momentos desafortunados que, en ocasiones, llegaron a poner en peligro la seguridad de la Sagrada Imagen. Uno de ellos ocurrió hacia la segunda década del siglo XX, en medio de un severo conflicto político entre el gobierno federal y la Iglesia, que era llamada la Guerra Cristera. Acabada de pasar la Revolución Mexicana, que había dejado al país una fuerte crisis económica, política y social, las relaciones entre la Iglesia y Estado habían empezado a tener serias dificultades, por lo que el ambiente general se había tensado. Tan es así que hacia febrero de 1921, un desconocido colocó una bomba en la puerta del arzobispado, sin que desafortunadamente hubiese lastimado, por lo que el atentado no pasó a mayores. Nuevamente, 9 meses después, se dio el 14 de noviembre, un individuo que portaba un ramo de flores se acercó al presbiterio de la Basílica de Guadalupe, rompiendo con todas las reglas, subió hasta el altar de la Virgen, en donde colocó el ramo de flores, en el que ahí se encontraba escondida una bomba de dinamita. La noticia del atentado se divulgó a nivel nacional e internacional, causando por una parte una profunda indignación contra el dinamitero y por la otra un hondo agradecimiento a la Virgen, ya que esto que provocó esta organización se pudieran manifestar de manera en toda la República. Pasado todo el tiempo se pudo aclarar que la persona que puso una dinamita era secretario particular del presidente Obregón, razón por la cual nunca fue amonestado, es decir, el atentado quedó completamente impune. Bueno, en estas circunstancias las relaciones entre la Iglesia y el Estado se volvieron aún más, al grado que el 7 de enero de 1926 el Ejército de la Unión reformó el Código Penal sobre los delitos del fuero común y los delitos contra la federación en materia del culto religioso. La nueva reglamentación decía que entrará en vigor en julio, que estaba formado por 33 artículos fuera tanto anticlerical y que el gobierno de Calles provocara que el arzobispado entrara en suspensión en sus templos en toda la nación. Maestro.
0: Más adelante en el artículo nos habla de que un pequeño ropero, un viejo camión de mudanzas y una operación realizada bajo absoluto sigilo fueron parte del plan que permitió proteger la sagrada tilma de la Virgen de Guadalupe durante la persecución religiosa de 1926. Aunque pocos conocen esta historia, la imagen original de la Morenita del Tepeyac tuvo que salir en secreto de la Basílica de Guadalupe para evitar que fuera víctima de los ataques contra la Iglesia que se intensificaban en vísperas de la entrada en vigor de la llamada Ley Calles. Como acabamos de escuchar con la maestra Lili, el tema de los atentados, pues ya era más evidente, ya era querer destruir un símbolo para los católicos que era muy importante y que hasta la fecha lo sigue siendo. Un santuario que recibe muchísimas visitas y que se coloca a nivel mundial en la segunda posición. En ese contexto de creciente hostilidad contra templos, sacerdotes e imágenes religiosas, y ante el inminente estallido de la Guerra Cristera, las autoridades eclesiásticas organizaron una operación extraordinaria. Ocultaron la Sagrada Tilma en el doble fondo de un pequeño ropero y posteriormente la trasladaron de manera clandestina en un viejo camión de mudanzas hacia un refugio seguro. De acuerdo con la doctora Ana Rita Valero, antropóloga por la UNAM y etnohistoriadora de la ENA, estaba por publicarse una ley que obligaría a los sacerdotes a abandonar el recinto. Al mismo tiempo se multiplicaban los ataques contra iglesias e imágenes religiosas. Ante este riesgo, el abad de la Basílica, don Feliciano Cortés, determinó que era necesario resguardar la tilma para evitar un posible atentado. ¿Qué tan importante puede llegar a ser una imagen que recibe el ataque tan específico de, en este caso, en esa época de ese gobierno? ¿Cómo ves, maestra Lili, el tema de esta devoción y cómo en la actualidad podemos reconocerla o verla?
1: Todo ser humano tenemos esta simbología en la cual nos da a entender que es algo perteneciente a nosotros. O sea, por ejemplo, no sé, en la antigüedad se daba los escudos, en la antigüedad se daba mi nombre es, no sé, Rodríguez, y era el escudo, porque era el signo en la cual nosotros nos identificábamos con ello. Cuando llega la época prehispánica, todo ser humano necesitamos ese signo. ¿Y quién de esos signos nos los da? La Virgen María. ¿Quién es la que nos da esa protección y lo que nos da como simbología, como amor, como comprensión, como protección de la maternidad, de la forma en que nosotras como, pues no solo como mujeres, sino también los hombres, en la cual nosotros sentimos la protección de ella? Claro, es un símbolo, nuestra Virgen de Guadalupe es un símbolo nacional, o sea, ya vamos a septiembre, ya sabemos que es parte de nuestra identidad, que fue una de las primeras banderas de nuestro México, pues claro, porque es un símbolo nacional, es un símbolo que nos hace que pertenecientes a algo. Si nosotros no sentimos esa pertenencia, si como mexicanos, he escuchado mucho que dicen, soy mexicano, soy guadalupano, pero no soy tan religioso, pero sí me gusta. O sea, vean hasta dónde entra el símbolo de la Virgen de Guadalupe, que nos hace sentir que nosotros somos parte de ella, que nuestro México es parte de ella. Y hay muchísima gente que ha tratado de ocultarla. Hay muchísima gente que ha tratado de decir, no, es que es una pintura, es parte de algo que no vale la pena. Bueno, ajá, pero como una persona muy sabia escuché decir, una mentira no tarda 2026 años. Nunca va a tardar. Y es cierto. Ya es una mentira ya muy grande, ¿no? O ante la imagen de la guadalupana, al decir, ¿son cuántos años? Ya vamos para 500 años y la mentira no se cae. ¿Por qué no se cae? Pues es algo lógico. Habrá gente que diga, es que la iglesia trata de cubrirlo, No, es que en realidad, si lo vemos de manera fría, la religión católica siempre va a hablar con los ateos para que explique algo. Si ella no lo puede entender. Hay muchos científicos que se han convertido en la religión católica porque no tratan de explicar un milagro y no pueden hacerlo de manera científica. Después de la ciencia viene la religión, que significa una creencia, una teología, porque ya no hay algo más allá. Ya se convierte en algo un poco más allá, podríamos decirlo como más metafísico, no, la palabra ontológico, en la cual podría decir que esta parte ya no hay un razonamiento, ya no hay una racionalidad que pueda decir por qué existe. Y creo que ese símbolo como la Virgen de Guadalupe, ese símbolo que nos da la Virgen, nos da esta identidad como seres mexicanos. Y bueno, espero y en otras culturas a lo mejor no se sientan mexicanos, pero se sientan protegidos por la Virgen de Guadalupe. Maestro.
0: Así es, y súper explicación, así muy filosófica. Eso muy importante, porque eso nos habla también, y por eso la maestra Lili es de carrera filosófica y nos acerca a esa parte esencial del ser humano, donde nosotros nos reconocemos como, además de seres creados por Dios, de aquellos seres que son los únicos que podemos reconocernos hijos de un ser creador. Parece redundante, pero si Dios nos creó, nos dio inteligencia, nosotros podemos regresar de la misma forma hacia Dios reconociéndolo. Y aparte de todo, nos da herramientas para poder salir y llegar al cielo con él. Así como aquel ladrón en el momento de la crucifixión y que le dijo, hoy estarás conmigo en el paraíso, así nosotros también tenemos otras herramientas.

0: Eso nos da amor y la Virgen de Guadalupe, bueno, es morenita igual que todos nosotros, ¿no? Entonces, ¿por qué no creer en algo que de verdad nos da esta paz, este amor?
1: Muchas gracias a todos ustedes. Su servidor Antonio Bravo Méndez también les da el agradecimiento y esperamos escucharnos dentro de 8 días aquí en Guadalupe Hoy. Que Dios nuestro Señor y María Santísima de Guadalupe los bendigan. Hasta pronto.
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4: Buenas tardes, soy Antonio Zamora y este es el radar con la información generada hasta este momento.
3: Al momento.
4: Peregrinos que regresaban de la Basílica de Guadalupe sobrevivieron a un aparatoso accidente entre 3 unidades pesadas sobre la carretera México-Veracruz. Esto a la altura de Xaltocan. El contingente se dirigía a La Fragua, en Puebla, y no se reportaron personas con lesiones de gravedad.
3: Última hora.
4: En la colonia La Conchita, en Chautla de Tapia, un hombre de aproximadamente 35 años de edad fue localizado sin vida, con un impacto de arma de fuego en la cabeza. Autoridades mantienen acordonada la zona y esperan el arribo de peritos para realizar las diligencias.
3: Nacionales.
4: La Profepa recuperó 9.500 huevos de tortuga golfina y resguardó 82 de laúd en Oaxaca durante la segunda arribada en el santuario Playa Morro Ayuta. Autoridades mantienen vigilancia permanente.
3: Reporte especial.
4: La noche de este viernes, el volcán Popocatépetl registró un evento que arrojó ceniza hacia el Estado de México y Ciudad de México. El semáforo continúa en amarillo fase 2.
3: Internacionales.
4: Alerta por bicis eléctricas. Y es que aumentan los accidentes fatales en jóvenes por falta de regulación y alta velocidad. En Estados Unidos, investigan penalmente a padres de menores involucrados en tragedias para frenar esta crisis.
3: Clima.
4: La temperatura en la capital poblana es de 20 grados centígrados. Siguen en sintonía de Cinco Radio. En el radar informó Antonio Zamora. Que tengan una excelente tarde.
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0: ¿Qué tal? Buenas tardes. Aquí estamos nuevamente su servidora Olivia López Pescador, un programa hecho por integrantes de la Asociación de Mujeres Periodistas y Escritoras de Puebla. Y el día de hoy vamos a tener un tema muy interesante, la verdad. Queremos agradecerle primero a... está en los controles, Yair Vázquez, gracias por tu apoyo. Y les recordamos, aquí tenemos el teléfono de WhatsApp, por si nos quieren escribir, al 22-27-07-68-61. Teléfono fijo, 222-273-3301, 222-273-3302. Y bueno, pues el día de hoy vamos a hablar acerca de causas, consecuencias y mártires de la cristiada, es decir, de la guerra cristera. Y bueno, para ello nos acompaña el día de hoy el padre Sergio Valdivia Bermúdez, el es párroco de Santa Clara, a quien le doy la bienvenida. Gracias.
1: Muchísimas gracias, Oli. De verdad es para mí un placer compartir los micrófonos de HR contigo y sobre todo en este programa especial.
0: Claro que sí. Y bueno, sobre todo porque se están cumpliendo... recordando 100 años del inicio de esta guerra cristera, que bueno, quizá muchos conozcan pues los detalles, pero hay cosas que

0: No se saben que el padre nos estará comentando, hasta dando una exclusiva por acá, de un tema pues bastante, pues no sé, como que pues no se imaginaría uno que pudiera haber pasado esa circunstancia que ahorita nos estará comentando. Pero si quiere, padre Sergio Valdivia, si empezamos con el origen, las causas, o sea, ¿qué pasa con esta guerra?
1: Quisiera yo platicarte por qué me surge a mí esta inquietud desde muy pequeño, desde los 8 años, de estudiar la guerra cristera. Pues resulta que en la casa me encontré un día con una novela, narración, Entre las patas de los caballos. Esta novela narra precisamente las aventuras de un cristero. A los 8 años, tú te darás cuenta, pues muy pequeño. Sin embargo, me causó tal impresión que desde entonces empecé a buscar literatura cristera. Indudablemente, cuando aparecieron los libros de Meyer, de Franz Meyer, La Cristiada, los 3 tomos, pues me los embebí. Y desde entonces he logrado hacer una biblioteca y además investigaciones propias que me permiten hablar de La Cristiada. Me preguntas, ¿cuáles son las causas? Bueno, podríamos remontarnos hasta Benito Juárez y las leyes de reforma, pero no vamos a irnos tan lejos. Vamos a quedarnos con la Constitución de 1917, la Constitución de Querétaro, que fueron los orígenes verdaderos para la guerra cristera. Son 5 las disposiciones, sobre todo en los artículos 3, 5, 24, 27 y 130 de la Constitución mexicana del 17 que lo originaron. ¿Por qué? El primer artículo sobre la educación laica. En ese artículo se prohíben a las órdenes religiosas y a sacerdotes dirigir escuelas primarias. Se declara la educación pública laica vigilada por el Estado. Y segundo, se le quita a la Iglesia el control educativo que había tenido por siglos. Es el primer artículo. El segundo artículo, el número 5, que es la prohibición de las órdenes religiosas. Se prohíben las órdenes monásticas, los votos religiosos y los conventos. Ilegalmente se disuelven las congregaciones, aunque siguieron operando hasta 1926, a mitad, hacia agosto. Y el artículo 24, que es la restricción del culto público. Se limitó el culto exclusivamente al interior de los templos. Se prohibieron las procesiones, los actos públicos, simbólicos, visibles y misas al aire libre. A este propósito, tú eres muy joven, pero yo recuerdo que en el Corpus Christi, cuando se hacía la procesión dentro del atrio de la catedral, se forraba completamente de una manta blanca para que quedara un recinto cerrado y se pudiera hacer la procesión dentro del atrio de catedral.
0: Esa todavía, parte no la conocía, o sea, pues,
1: mis años bueno, me permiten tanto, pero hablar del pasado, del siglo pasado. Y el artículo 27, sobre la propiedad eclesiástica. Se quitó a la Iglesia la personalidad jurídica para poseer bienes, sobre todo los templos pasaron a ser propiedad de la nación y la Iglesia solamente podía usarlos. Hasta la fecha, nosotros tenemos como datos y tenemos un acuerdo con el gobierno para usar los templos, pero no son de nosotros. Recuerda que solamente a partir de 1992, cuando se hace una nueva ley, los nuevos templos construidos a partir de 1992 sí son propiedad de la Iglesia. Los templos antiguos como la Catedral, Santa Clara, San José, todos los templos antiguos del virreinato son propiedad de la nación, no son de la Iglesia.
0: Sí.
1: Y a pesar de que sean propiedad de la nación, nosotros seguimos pagando impuestos, luz, porque algunas personas dicen, ah, pero ¿qué? Si son de Estado, ¿por qué tienen que pagar? Bueno, pues sí, tenemos que
0: pagar. Si no, les cortan el agua.
1: Así es.
0: Digo, ha pasado en templos ya modernos que de repente se atrasan en este tipo de servicios y no importa que sea la iglesia, que sea el templo, van y les cortan el servicio.
1: Así es. Y bueno, el artículo 130, que es el control total del clero. Se negó la personalidad jurídica a las iglesias, se prohibió a los sacerdotes votar, criticar al gobierno o participar en política. Y se exigió a todos los sacerdotes que tuvieran la nacionalidad mexicana, que fueran mexicanos. Y se permitió a los estados limitar el número de sacerdotes. En algunos estados, por cada 100,000 habitantes, un sacerdote. Así que te imaginarás, estados pequeños como Tlaxcala tenían dos sacerdotes, o estados grandes pero con pocos habitantes como Veracruz, solamente tres sacerdotes por todo el estado.
0: Yo creo que eso fue, pues, bueno, no sé si uno de los factores que más pesó, o sea, el hecho de que empiecen a hacer una especie como de registro, es decir, o sea, ya no tienen la libertad de decidir, por ejemplo, de quiénes van a estar como sacerdotes. Y aparte, me imagino que la circunstancia de la época, pues llegó un hartazgo que la gente participó, ¿no? O sea, porque de repente dice uno, está la ley, ¿no?
1: Se promulga la ley, pero todavía hubo cierto permisionismo, hubo cierto dejar pasar, dejar hacer. Pero he aquí que llega Plutarco Elías Calles y entonces aplica la ley de tolerancia de los cultos en 1926. Y es entonces cuando se hacen las sanciones severas. ¿Y qué es lo que promulga la ley Calles? Cárcel a los que usan sotana fuera del templo, multas y deportación a los sacerdotes extranjeros, prohibición absoluta del culto público, censura a sacerdotes que critican al gobierno. E indudablemente que también el cierre de conventos y de seminarios. Entonces aquí tenemos que muchas monjas fueron sacadas de los conventos, se cerraron completamente los seminarios. Aquí en el seminario palafoxiano tuvieron, sí, seminaristas, pero escondidos. Como varios obispos y arzobispos tuvieron sus seminarios, pero iban escondidos. Iban de rancho en rancho o de casa en casa tomando clases. Los maestros estaban escondidos. Entonces, para nuestro tiempo, con la libertad religiosa y con los derechos humanos, indudablemente que esto era inaceptable. ¿Qué hacer en este caso? Pues indudablemente que el Papa tuvo conocimiento de estas circunstancias, se le consultaron varias veces, pero dejó que los obispos tomaran su decisión. Y los obispos tomaron la decisión y sacaron una carta el 25 de julio de 1926, decretando que a partir del 31 de julio se cerraban los templos o no iba a haber más confesiones, comunión, eucaristía, bautizos, matrimonios. Indudablemente que la gente se volcó completamente en los últimos días para recibir los sacramentos, para confesarse, porque efectivamente la mañana del 31 de julio amanecieron los templos vacíos.
0: Digamos que durante todos estos, bueno, fueron tres años, ¿no?
1: Tres años, de 1926 al 29.
0: Cerrados, sin los servicios religiosos, o sea, me imagino que debió haber sido una situación bastante, pues, difícil, porque una, no están los sacramentos. Bueno, no hay la posibilidad de, como va ahorita uno a alguna celebración religiosa, todo cerrado, ¿no? Y aparte, la persecución. Toman las armas, porque, bueno, están como que las dos partes de la guerra, ¿no?
1: O sea, hubo dos vertientes o dos actitudes. Una actitud verdaderamente en contra de las armas y que la encabeza nada menos que Anacleto González en Jalisco. Anacleto González, llamado el Maestro, era un abogado casado con dos hijos pequeños que por su valentía y su palabra le llamaban el Maestro. Y él creó lo que se llamó el boicot. No estaba a favor de las armas. Entonces dice, ¿qué hacer delante del gobierno de Calles? Pues vamos a pegarle donde más le duele, la economía. Entonces las personas se asentaban cerca de las salas de cine, que apenas eran incipientes, y le dicen, ¿a dónde vas? Que voy al cine. Oye, estamos en el boicot, apóyanos, no entres al cine. Que voy a la tienda, no compres, no compres en la tienda, mejor cómprale al marchante. Oye, que voy a hacer esto, no lo hagas, abstente de comprar zapatos, abstente de comprar esto, de lo, aquello. ¿Qué hizo? Que la, entonces la gente verdaderamente con el boicot le hizo un golpe muy fuerte al gobierno de Calles. Esta fue una actitud muy positiva. Le llaman, de hecho, a Anacleto González el Gandhi mexicano, por su actitud valiente, no de tomar las armas, sino de tomar el boicot, una protesta viva.
0: Digamos que ese era un camino. Vamos a un corte comercial y regresamos con más. Les recuerdo el número de WhatsApp, es el 22-27-07-68-61. Vamos a un corte.
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0: Ya estamos de regreso y tenemos un mensaje del auditorio. Dice licenciada Olivia, buenas tardes, saludos y felicitaciones a usted y al Padre. Se conoce a Dios a través de su palabra, la cual es en la Biblia. Si conoces a Dios, conoces la verdad y la verdad te hará libre. Y ya no se es esclavo del pecado. Dios los bendiga. Atentamente, Enrique Evia. Muchas gracias por el mensaje. Gracias por tomarse el tiempo de escribirnos.
1: Muchas gracias, Enrique. Pues estábamos en las causas y en los inicios de la guerra cristera. Creo que Puebla debe orgullecerse de que tiene al primer mártir cristero, don Pepito García Farfán. El señor García Farfán había nacido en 1886 en Tlaxco, Tlaxcala, y se vino muy joven a Puebla. Se estableció a un costado del Teatro Principal y ahí tenía su miscelánea. Era un hombre de Dios, aunque tenía un carácter bastante fuerte, y tenía una gran amistad con el padre Cardoso, un padre jesuita que había estudiado en la Gregoriana y que era el difusor del Mensajero del Sagrado Corazón de Jesús, una publicación muy conocida por todos los jesuitas y por todos los que siguen al Sagrado Corazón de Jesús. Y además de la amistad que tenían, bueno, pues don Pepito se enteró de que se iban a cerrar los templos y quiso ir a despedirse de la Santísima Virgen de Guadalupe. Fue al Tepeyac y aprovechando pasó a saludar a su amigo el padre Cardoso, se confesó con él y en el diálogo el padre Cardoso lo cita. Dice, teníamos que hacer algo, don Pepito, no es posible que nos quedemos con los brazos cruzados. Y don Pepito le dijo, mire, si es posible yo doy mi sangre porque la iglesia tenga libertad. Fue todo. Y además de llevarse algunos folletos del Mensajero del Sagrado Corazón de Jesús, se trajo unos carteles, en los cuales esos carteles decía, viva Cristo Rey, solo Dios nunca muere, viva la Virgen de Guadalupe, temas alusivos a la fe. Y don Pepito tapizó su miscelánea con estos carteles. Y la mañana del 28 de agosto se presentó un carro, se bajó el general Amaya y con muchas groserías le dijo, a ver señor, me quita usted todos estos papeles. Y don Pepito, que tenía carácter, le dice que no sabe leer. Aquí solo Dios manda y después yo mando, no los quito. Manda un soldado que los quite, don Pepito, furioso, le lanza un frasco de chiles en vinagre y hieren en la mano al soldado, pero don Pepito se da cuenta del error que había cometido, pide perdón, saca un paliacate, le venda la mano, pero no le valió. El general Amaya junto con el general Sánchez se lo llevan al cuartel. El cuartel se situaba en lo que es ahora la Biblioteca de la Madrid, en el atrio de San Francisco, y junto a lo que es ahora el Centro Escolar Aparicio, era el Hospital Militar. Se lo llevan, indudablemente que la gente estimaba mucho a don Pepito, y la gente gritaba, no se lleven a don Pepito no hizo nada, pero se lo llevaron. Su esposa tramitó un salvoconducto, no la dejaron verlo, ya lo dejaron encerrado, y al día siguiente, a las 5 de la mañana, lo sacaron. Y el general Amaya, todavía burlándose de él, le dijo, vamos a ver cómo mueren los cristianos. Don Pepito sacó su rosario, se lo llevó al pecho y le dijo, así, viva Cristo Rey. Le dieron un balazo y lo mataron. La gente, indudablemente, que fue el primer mártir y la gente se espantó, pero aún así, dicen que más de 400 personas asistieron a su funeral. Tuvo tal impacto este acontecimiento que el día 30, el entonces arzobispo de Puebla, Pedro Vera Isuria, publicó una carta en la cual ya pedía que la población se moderara, que no fueran tan vehementes para no irritar a los militares. Entonces, pues tenemos a nuestro primer mártir cristero, a don José García Farfán. Tengo la dicha y el honor de haber encontrado un acta en la cual se asegura que el señor Gómez Farfán fue presidente de la adoración nocturna de nuestra parroquia de Santa Clara. Entonces, pues lo consideramos como un feligrés de Santa Clara que murió por la causa cristera. Debo decir también algo muy interesante. ¿Por qué muchos de los mártires, como vamos a platicar ahora, mueren gritando "¡Viva Cristo Rey!"? Dentro de la fe popular, esta jaculatoria de "¡Viva Cristo Rey!" se decía frecuentemente porque decían, quien muera gritando "¡Viva Cristo Rey!" se va derechito al cielo. Yo he buscado que si efectivamente la Santa Sede había dado esa concesión a México, y no. Es una devoción popular, y de ahí que muchos cristeros, pues hasta el padre Pro, que ya ha sido canonizado, mueren gritando "¡Viva Cristo Rey!". A partir de ese momento, a partir del primero de agosto de 1926, entonces la gente empieza a protestar, pero esas protestas indudablemente que vienen siendo pues sometidas por los soldados. Y entonces empiezan pequeñas reyetas, pequeñas luchas en los pueblos sobre todo, pero la gente aguerrida, sobre todo de los altos de Jalisco, de Zaguayo, Michoacán, de la frontera de Jalisco con Aguascalientes, se levantan y entonces empiezan a decir, ¿qué vamos a hacer? Vamos a defendernos. No tenían armas. No tenían armas, y entonces lo que hacen es defenderse a machete, y cuando ganan le quitan las armas a los soldados y entonces siguen luchando con esas armas. Después consiguen algunas armas del exterior, y aquí también podemos decir que el papel de la mujer fue preponderante. Las brigadas Juana de Arco fueron muy valientes, estas mujeres, porque ellas eran las que transportaban la carga de balas entre sus ropas, se las cosían, se hacían chalecos, y con eso iban de un lugar a otro transportando las armas y también atendiendo a los heridos. La mujer, sí, se habla del hombre, pero también la mujer tuvo un papel preponderante. De todo esto, he logrado tener una colección de cerca de 26 volúmenes, en los cuales podemos clasificarlos de tres maneras. Los relatos orales, que podemos hacer también los cantos que se hicieron, las alabanzas que se hicieron a los mártires, como al 14, a Valentín de la Sierra, al niño José Sánchez del Río. O relatos orales que logró captar también Franz Mayer, que están volcados en un video que se llama La Guerra Cristera, editorial Clio. Pero también tenemos una enorme variedad de libros de novela, y luego también todos los estudios y todos los ensayos que se han hecho de la Guerra Cristera.
0: Pues mucho material como para ir conociendo más acerca de esta guerra y pues qué la originó, cuáles fueron las consecuencias, porque muchas veces pues no tenemos tanto detalle de ese episodio, ¿no? Y desafortunadamente pues a veces no se recuerda a las personas. Se dice que murieron miles de personas, miles, que dieron la vida por Cristo. Si quiere, ahorita que regresemos, seguimos hablando acerca, perfecto, de los mártires. Vamos a un corte comercial y regresamos con más. Les recordamos nuestro número de WhatsApp, el 22-27-07-68-61, o teléfonos fijos 222-273-3301, 222-273-3302. Vamos a un corte y regresamos con más.
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0: Bueno, pues ya estamos de regreso y la verdad es que el tema está muy interesante y sobre todo platicando con el padre Sergio Valdivia Bermúdez, pues yo creo que más, porque conoce mucho, le gusta conocer, bueno, investigar sobre este tema. Ya escuchábamos que desde que era niño, 8 años, pues empezó a interesar sobre este tema y yo creo que hay muchos datos que conocer, ¿no? Hay personajes que a lo mejor no... pues no son tan, bueno, no se conocen tanto. Habrá otros que sí se mencionan a cada rato, el padre Miguel Agustín Pro, pero también hubo un general, hubo un militar que los ayudó, que dicen que hasta lo contrataron para
1: así
0: que
1: es,
0: los ayudara.
1: El general Gorostieta, un general de carrera, estuvo en el colegio militar, ya era un hombre maduro. Cuando los cristeros se dieron cuenta de que pues no podían continuar de la manera en la cual estaban luchando, empíricamente, sin organización, entonces se dan a la tarea de buscar quién los pueda organizar y quién pueda verdaderamente hacer las batallas en orden. Y entonces surge la idea de contratar a un general de la Armada del Ejército Mexicano, y es el general Gorostieta. El general Gorostieta acepta por el dinero y acepta también un seguro de vida por si algo le sucede a él, para su familia, para su esposa, para sus hijas. Y en un principio él entra pues como un mercenario, podríamos decir, a la causa de los cristeros, pagado. Pero al darse cuenta de la fe y del amor con el cual los cristeros batallaban y que eran mucho mejor que los soldados, se enamora de la causa y ya después ni siquiera cobra, simplemente él hace la lucha. Tenemos que recordar que antes de cada lucha, antes de cada batalla, oraban, tenían la misa y después entraban en la batalla. Y muchos de ellos verdaderamente se negaban a la batalla, se negaban a matar a alguien, pero eran... Por las circunstancias los obligaron. Tenemos muchos ejemplos y aquí podemos hablar también de uno de los mártires más queridos, que es el niño José Sánchez del Río, él de Zaguayo, Michoacán. Sus dos hermanos mayores ya habían entrado a la lucha armada en Jiquilpan, pero él tenía 14 años, ya desde los 12 años quería irse, pero su mamá le impedía, le decía, eres un niño, ¿qué vas a hacer? Y yo quiero, total, que le escribe a un general varias veces y el general le contesta, hijo, pues, si tienes tantas ganas, ven, pero no vas a empuñar las armas, te vas a encargar de los caballos, de la comida y del rosario. Y entonces se va el niño con la bendición de su madre a la lucha. Y él llevaba el estandarte de la Virgen de Guadalupe, y estando en una lucha precisamente al general encargado de ese batallón, le matan el caballo. Se baja de su caballo José Sánchez del Río y le dice, mi general, tome mi caballo y huya. No, hijo, te van a hacer prisionero, te van a matar, usted vale más que yo, váyase. Y efectivamente lo hacen prisionero. Se lo llevan primero a Jiquilpan y después a Zaguayo. Como su papá tenía dinero y además quien lo hace prisionero era nada menos que su padrino de bautizo, un diputado, le piden dinero al papá de José Sánchez del Río para dejarlo en libertad. ¿Y qué hace el niño? Le escribe a su papacito, no de nada por mí. Hoy que están abiertas las puertas del cielo, me voy derechito. Se lo llevan a Zaguayo, nada menos que a la parroquia de Santiago. Y ahí se encuentra con que todo el santuario lo habían hecho una pocilga. Había caballos, había puercos y había unos gallos de pelea. Y entonces el niño, enfadado porque los gallos estaban sobre el altar, uno a uno los fue matando y se los fue colgando en el comulgatorio al general. Cuando se dio cuenta, el general se enfureció más. Dice, ahora aunque me paguen, no te dejo. Le tasajearon la planta de los pies, lo martirizaron, su familia le mandaba la comida y un tío sacerdote le mandaba la comunión entre el pan. Y él escribió una carta todavía a su mamá diciéndole, mamacita, no esté triste, porque hoy las puertas del cielo están abiertas y me voy derechito. Sabiendo que la gente estaba muy molesta porque habían hecho prisionero a este niño de 14 años, acordaron de llevárselo al panteón y ajusticiarlo. y dicen que mientras iba caminando al panteón, entre los pies tasajeados y las piedras del pueblo de Zaguayo, Michoacán, gritaba: ¡Viva la Virgen de Guadalupe! ¡Viva Cristo Rey! Pues sí, llegaron al panteón y ahí estaba ya acabada su tumba. Le dieron primero unas puñaladas en el costado que no lo hicieron morir, hasta que un soldado sacó la pistola y lo mató.
0: No, pues qué fuerte, ¿no? No sé, me imagino la escena del niño y sobre todo, pues esa fe, esa confianza en Dios. Yo creo que para ser mártir, pues son personas, no sé si especiales, diferentes, o sea, que no importa si dan la vida, porque saben que, pues la importancia, ¿no?, de morir por Dios, ¿no?
1: O sea, claro que sí, pero aquí quisiera yo compartir con ustedes la doble moral que existía entonces. ¿Por qué hablo de una doble moral? Tuve la oportunidad de conocer a una persona muy amiga, muy cercana a la hija de Plutarco Elías Calles, a la señora Hortensia Elías Calles de Torreblanca. La señora Hortensia, muy católica, y de hecho me sorprendió cuando en el año de 1996, a la edad de 91 años, falleció y apareció en uno de los periódicos de publicación nacional una esquela enorme en la cual decía: murió la señora Hortensia Elías Calles, de viuda de Torreblanca, en el seno de la Iglesia Católica con los auxilios espirituales. Caramba, cómo la hija de Elías Calles, de Plutarco Elías Calles, que había sido el perseguidor de la Iglesia, había terminado así. Pues me he dado a la tarea de investigar y he encontrado un video en el cual, bueno, entonces no había video, pero es una película que ahora la han hecho un video, en la cual encontramos el casamiento precisamente de la señora Hortensia por la Iglesia. Entonces, y nada menos que el padrino de bodas, el padrino de velación, era Álvaro Obregón. Y vemos en fotografía y vemos en video a Plutarco Elías Calles llevando del brazo a su hija al altar en la iglesia de las Brígidas, en la Ciudad de México, que ya no existe ese templo, y a Álvaro Obregón como padrino de bodas. Y sabemos muy bien que en el año de 1927, cuando su esposa Natalia, esposa de Plutarco Elías Calles, estaba falleciendo, movió mar y tierra para buscar un sacerdote y le diera los santos sacramentos. ¿Cómo es posible que el perseguidor de la Iglesia buscara los sacramentos para su esposa y para su hija? Una doble moral.
0: Pues sí, muy fuerte. O sea, a veces no se explica uno cómo tienen ese tipo de reacciones, o a lo mejor por las condiciones o las circunstancias del momento dicen, bueno, yo tengo que actuar de esta forma, pero a lo mejor en lo personal creo lo contrario y queda bien con los dos. Bueno, queda mal con ambos bandos, ¿no?
1: Yo creo que uno debe de ser congruente. Indudablemente no podemos tener una doble moral, como lo dije. Tenemos que ser congruentes con lo que pensamos y hacemos. Y lo digo también consciente de que si somos católicos y si somos verdaderamente discípulos de Cristo, como lo hicieron los cristeros, debemos de ser coherentes con nuestras palabras y con nuestras acciones y con nuestra forma de ser.
0: ¿Y cómo ser coherentes? Porque, bueno, yo veo muchas personas que dicen, bueno, pues voy a misa cuando me nace. Y van, por ejemplo, a lo mejor en algún evento social, o de repente un domingo y entre semana tienen actitudes totalmente diferentes. Que dice uno, a ver, por eso a veces se le señala pues a la iglesia, ¿no?
1: Hay un juego de palabras que me encanta. Es el cumplimiento. Cumplen y mienten. Cumplimiento. Por cumplimiento van a los 15 años, por cumplimiento van a la boda, por cumplimiento bautizan a los hijos, pero están mintiendo. Y eso debemos de evitarlo completamente. Debemos de ser coherentes con nuestros actos, con nuestras palabras y con nuestras acciones.
0: Y sí, yo creo que cada quien en el ámbito donde se desarrollen, en los medios, en la iglesia, en la política, en la cuestión social, las empresas, ahí se debería de llevar la fe, digamos, o ser íntegros. O sea, si tú crees y piensas de alguna forma, pues ser congruente en donde te desempeñes, ¿no? que a veces dicen, no, pero es que ahorita estás en otro sitio, o sea, como no puedes hablar de religión, no puedes hablar de tus creencias, no escribas de esa manera, o sea, mejor guárdate tus comentarios. O sea, yo creo que a lo mejor si volviéramos a pasar por una situación como la Guerra Cristera, hoy sería diferente, yo creo, porque no sé, veo a las personas de esa época que decían, bueno, hasta el último para defender nuestra creencia, ¿no?
1: Nos dice la Biblia, el que es bueno en lo poco es bueno en lo mucho. Uh-huh. Y creo que hoy en día no estamos dispuestos al sacrificio, porque difícilmente, por nuestro carácter hedonista, que es todo yo lo merezco, yo lo necesito, yo lo compro. Y además, lo que el Papa Francisco hablaba del desecho. Ya no me sirve, lo tiro. Uh-huh. Ya no me sirve, lo desecho. Ya no estoy bien con el matrimonio, me deshago de ella o me deshago de él.
0: Sí, sí, hay personas que a lo mejor piensan mientras dure, pues no sé si para toda la vida. Y dice uno, bueno,
1: Pero es desde pequeños que debemos de educarnos al compromiso y verdaderamente al sacrificio, porque lo que cuesta tiene un sacrificio. Y eso debemos de educarnos, a que las cosas cuestan y debemos de hacer un sacrificio. Debemos dar para poder recibir. Y desde pequeños, no recibir todo de papá, todo de mamá, sino que debemos de hacer un esfuerzo para poder lograrlo. Y ahí nace completamente esta educación al valor, al dar, sin esperar recibir a cambio algo.
0: Pues sí, eso. Pues es lo de ideal. Eso de la Guerra Cristera, o sea, sabemos que hay una temporalidad, digamos, de 1926 a 1929. Pero ahí no termina todo.
1: No, en 1929, los obispos, sobre todo dos obispos provocados por el embajador de Estados Unidos en México, tratan de hablar con el presidente para lograr un acuerdo. Estos acuerdos se hacen en el Castillo de Chapultepec. Cuando llegan a los acuerdos, es decir, que él va a dar libertad a la iglesia, que él va a permitir nuevamente los cultos en las iglesias y que no va a hacer nada contra los cristeros, cuando terminan de hablar, los obispos le dicen, señor presidente, ¿dónde firmamos? Él les contesta, que no somos caballeros, que no tenemos palabra, no necesitamos firmar. Se van los obispos, al día siguiente salen en primera línea en los periódicos que se logró un acuerdo. Y al día siguiente el presidente dice, yo no tengo ningún acuerdo, yo nunca hablé con estos señores.
0: No, qué fuerte, ¿no?
1: Y entonces, entre los acuerdos era de que los cristeros deportaban las armas, iban a tener un salvoconducto. Pero ¿qué fue lo que pasó? Cuando entregaron las armas, más de 5,000 cristeros al día siguiente fueron asesinados.
0: No, pues qué fuerte. Vamos a un corte comercial y regresamos con más para seguir hablando acerca de las causas, consecuencias y mártires de la cristiada. Vamos a un corte.
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3: Bueno, pues ya estamos de regreso y estamos platicando con el padre Sergio Valdivia Bermúdez. Él es párroco de Santa Clara, de esta calle histórica, precisamente. Y bueno, pues estamos platicando sobre la guerra cristera, todas estas causas, consecuencias, mártires, circunstancias. Padre, que ¿quiere comentar algo?
4: Sí, un punto muy interesante, la muerte de Álvaro Obregón por León Toral. El 17 de julio de 1928 es asesinado el entonces candidato electo Álvaro Obregón a la presidencia de la República por segunda ocasión. Uh-huh. Antes de Calles ya había sido presidente y ahora es reelecto. Uh-huh. Y muy interesante porque me preguntaban de la madre Conchita. Bueno, yo tengo esta fecha muy en el corazón porque justamente ese día nació mi mamá. Entonces, nace y el abuelito se la tiene que llevar a los sembradíos de San Andrés Cholula porque ahí había un sacerdote oculto que la bautiza. Entonces, tengo muy presente siempre la fecha 17 de julio de 1928. Bueno, ¿qué pasa? León Toral, también un hombre muy pacífico, un hombre casado con dos hijos, que no buscaba tampoco otra cosa, sino que la pacificación de esta guerra. Y él creyó, convencido verdaderamente, que matando a Álvaro Obregón se iban a terminar las cosas. No fue así, ojo, porque ya se han hecho estudios que sacaron el cuerpo de Álvaro Obregón y no solamente tenía las balas de León Toral, sino había otras balas de otro calibre que atentaron contra Álvaro Obregón. ¿Qué quiere decir? Que muy probablemente los opositores, los huertistas, también aprovecharon el momento para asesinar a Álvaro Obregón. Y en este caso también involucraron a la madre Conchita, una abadesa de las Madres Clarisas de Tlalpan, la cual era de Querétaro, una persona muy distinguida, que tenía mucha amistad, no solamente con León Toral, sino con otros cristeros también, como el padre Pro. En el convento llegaban muchos a platicar con ella. Entonces, cuando León Toral devela pues sus amistades y buscan, asocian a la madre Conchita y hacen un juicio que duró mucho tiempo, un juicio en el cual estuvieron en la cárcel mucho tiempo. Y a partir de ese juicio, pues León Toral es asesinado, es condenado a muerte, y la madre Conchita conmutan la pena de muerte porque la llevan a las Islas Marías. Mucha gente dice, sí, pero después se casó. Indudablemente que se tenía que casar, porque imagínense una mujer soltera, sola, en las Islas Marías, sin que nadie la cuidara, sin que nadie viera por ella, necesitaba forzosamente de un hombre que la protegiera. Y con quien se casó precisamente también era miembro de la Liga, miembro de la Unión de gente que estaba junto con León Toral. Y después sabemos que le dio una mala vida, etcétera, etcétera. Ella muere después en la Ciudad de México porque le conmutan la pena, estando el presidente Cárdenas, le conmuta la pena y regresa a la Ciudad de México. Pero es apasionante también la historia. Hay cantidad de libros. Hay un libro muy interesante también escrito por Julio Scherer, quien fuera director del Excelsior, sobre el indio que mató al padre Pro. Muy recomendable. Otro libro que lo recomiendo muchísimo, de Graham, del padre David Ramírez, Jael, una novela exquisita, de una literatura que pocas veces hemos encontrado en México, que vale la pena leer. Jael, de Graham como seudónimo, pero es del padre David Ramírez. Hablamos también de que la lucha grande termina en el 29 con los acuerdos del Castillo de Chapultepec, pero no termina ahí la Guerra Cristera. En el año 35-36 surge nuevamente una segunda Guerra Cristera, de la cual poco se habla, pero también tuvo sus fuentes mucho más fuertes en Puebla, Tlaxcala y Veracruz. Es a donde más se da esta lucha cristera. ¿Por qué? Recordemos que en los altos de Jalisco, Michoacán, Zacatecas y demás, mataron a los cristeros. Uh-huh. Al momento de entregar las armas, los mataron. No así de este lado. Así que de este lado, en Puebla, en el centro de la República, se vuelve a dar una lucha de la cual todavía tenemos mucho que investigar.
3: Sí, muchas cosas que saber. Tenemos un mensaje del auditorio. Dice, hola, buenas tardes, señorita Olivia López Pescador. Estoy escuchando en la colonia Aquiles Cerdán. ¿Me puede mandar saludos para mi mamá Luz María Santos? Claro que sí, le mandamos un saludo. Y para nuestro invitado, padre Sergio Valdivia. Dice, nos vemos en la Santa Misa de la Parroquia Santa Clara.
4: Ay.
3: Dice que va para allá. ¿Me puede dar, que si le puede mandar una bendición el padre Sergio para él y para su mamá?
4: Con muchísimo gusto. Pedimos no solamente por ustedes, sino por todos los radioescuchas que en este momento nos sintonizan aquí en la HR, que el Señor Todopoderoso los bendiga.
3: Claro que sí. Y quien escribió es José Juan Bolaños. Pues muchas gracias por escribirnos, gracias por estar pendientes de este programa. Pues se nos está acabando el tiempo, padre.
4: Yo quiero invitarlos. Ahorita tenemos la feria del libro, la segunda feria del libro organizada por la cultura de Puebla, por el ayuntamiento. Y el próximo lunes 17 a las 12 horas tendré un conversatorio en el foro Poniatowska. Estarán conmigo el arqueólogo Eduardo Merlo, el padre Christopher Cortés y el padre Miguel Arcángel de Simone y un servidor. Estaremos hablando de la cristiada. E indudablemente que una hora va a ser poco para todo lo que tenemos que decir, pero pues con los nombres que ustedes ya han escuchado, saben que vale la pena. Los esperamos en el Zócalo de Puebla, en el foro Poniatowska, a las 12 del día el próximo lunes 17.
3: Ah, pues muy bien. Pues sí, para seguir escuchando sobre este tema y sobre todo con quienes pues lo van a acompañar en este conversatorio, yo creo que vamos a aprender mucho, ¿no? Padre, ¿qué más nos falta conocer sobre esta guerra cristera? Porque pues ya, digamos, estamos en la segunda etapa, que a lo mejor no se conoce tanto, hay que investigar, que es del 35 al 36, pero ya Puebla está más involucrada, digamos.
4: Recordemos que su santidad San Juan Pablo II, en el año 2000, canonizó a 25 mártires cristeros. Pero hay todavía en causas muchos beatos y muchas otras causas que están en proceso para su canonización. Como se dan cuenta, muchos de los que han sido ya canonizados, indudablemente que nunca tomaron las armas. Tenemos el caso del padre Pro, el caso del niño Sánchez del Río, que nunca tomaron las armas, nunca estuvieron a favor de la lucha armada. Y hay cantidad de sacerdotes, cantidad de religiosas y mujeres también que dieron su vida por la causa cristera, es decir, por la libertad religiosa. Hoy en día que hablamos mucho de libertades y de derechos humanos, no podemos concebir una sociedad en la cual no se tenga derecho a reconocerse como católicos, como cristianos, como seguidores de Cristo, ni como de cualquier otra religión. Debemos de estar conscientes de que la libertad humana, la libertad, nos permite profesar el clero con la libertad que nosotros tengamos.
3: Y digamos que después de todo este escenario de la guerra cristera, todo lo que se pasó, ¿hay alguna repercusión? O sea, bueno, ¿qué se logró?
4: Bueno, pues yo creo que se logró que en el año de 1992 se restablecieran las relaciones Iglesia y Estado. Y eso permitió muchas cosas favorables. Recordemos, usted estudió en la UPAEP y recordará que en esos años don Rosendo Huesca, el Consejo de Cultura de UPAEP, le pidió que se reviviera la famosa tradición de la procesión de Viernes Santo.
3: Así
4: don
3: es.
4: Rosendo el primer año estuvo un poco temeroso, pero aceptó. Era un hombre visionario y aceptó que se hiciera esa primera procesión. Ya en el año después, 92, ya completamente. ¿Fue meses antes?
3: Sí, fue desde el 91, ¿no? Algo así. 91, empezaron el diálogo.
4: Y meses después se aprueban ya las leyes nuevas de la Iglesia y el Estado y nos permiten nuevamente procesionar. Tengo el honor también de formar parte del
3: comité. Sí, es integrante de...
4: del comité organizador de la procesión del Viernes Santo desde hace 22 años. Y creo yo que es una de las expresiones más grandes de fe, pues este año llegamos a cerca de 300,000 personas que nos acompañaron.
3: Sí, porque no nada más son las personas que están en la procesión
4: no,
3: adentro.
4: Los que procesionan, no.
3: También la gente se va involucrando,
4: alrededor,
3: ¿no?
4: Alrededor. Exactamente. Entonces yo creo que una de las cosas que logramos es que si nos prohibían que solamente dentro, lo que comentaba yo, solamente dentro del atrio de catedral y eso cubierto, pudiéramos hacer una procesión de Corpus Christi, ahora por las calles de Puebla procesionamos libremente.
3: Sí, sin ningún problema. O sea, de hecho, pues hay gente que se incorpora, hay personas que vienen de otros estados, de otras naciones, nada más para vivir ese día, o sea, para...
4: Y ahora gracias también a la proyección de televisión, de los canales que tenemos, podemos también tener muchísimas personas que desde el extranjero nos están siguiendo. Yo creo que es uno de los tantos logros que hemos hecho a través de la nueva reforma de las leyes eclesiásticas y del Estado.
3: Pues sí, es una de las... Pues sí, de los logros, ¿no?
4: O sea, la visita de San Juan Pablo II en el año de 1979.
3: Ahí digamos que todavía no estaba este restablecimiento, pero era como permitido, ¿no?
4: Claro.
3: Porque pasó al lado de la catedral.
4: Recuerda que decían, ¿y por qué no lo multan si va con sotana? Recuerdo que la mamá del entonces presidente dijo, yo pago la multa.
3: Ah, no, ha de haber sido impresionante, no me tocó verla acá en Puebla, pero los que les tocó cubrirla, o sea, decían, el ver al Papa tan cerca, las calles desbordadas desde la carretera,
4: creo,
3: ¿no?
4: Que San Juan Pablo II precisamente fue un gran misionero y recordemos que fue su primer viaje fuera del Vaticano a México y en particular a Puebla por la tercera conferencia episcopal mexicana, latinoamericana, que se celebraba en el Seminario Palafoxiano.
3: Así es. Bueno, pues muchas gracias, Padre Sergio Valdivia. Gracias por venir, gracias por ilustrarnos con respecto a este tema. Esperamos que en alguna otra ocasión venga y nos siga hablando de este tema o de otro más.
4: De otro más, con muchísimo gusto. Gracias, Olivia, me sentí muy a gusto.
3: Muchas
4: gracias. Gracias a HR por permitirnos estos espacios.
3: Claro que sí, pues muchas gracias a...

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2: Fuerte accidente entre varias unidades de carga y una camioneta particular se registró en la carretera federal México-Veracruz. Buenas tardes, soy Antonio Zamora y este es el radar con la información generada hasta este momento.
1: Última hora.
2: Fuerte accidente entre varias unidades de carga y una camioneta particular se registró en la carretera federal México-Veracruz, a la altura de Xaltocan, Tlaxcala, con dirección a Pisaco. En una de las unidades viajaban peregrinos rumbo a Huamantla. No se reportaron personas lesionadas, solo daños materiales.
1: Locales.
2: Puebla inició la Feria Internacional del Libro 2026 con la participación de los escritores Javier Velasco y Benito Taibo, quienes ofrecieron charlas en el Zócalo de la capital. Velasco habló sobre Mala Espina y Taibo presentó Cuchara y Memoria 1 y 2. Vanessa López García, estudiante de la UAP, ganó la categoría Viñetas que Piensan en los premios Ficomics UAP con su obra Lo que bajó con Juan Diego. La convocatoria impulsa el talento universitario y la creación de cómic en México.
1: Al momento.
2: Ser joven no significa estar menos preparado, afirmó Gabriela Sánchez, secretaria de Juventud y Deporte, durante el segundo desfile estatal de la juventud.
1: Atlixco.
2: Juan Manuel Bravo asumirá la titularidad de la Secretaría de Seguridad Ciudadana de Atlixco tras la detención del secretario de Seguridad Pública, Antonio Hernández Pacheco. La presidenta municipal, Ariadna Ayala, informó que dará continuidad a las labores de vigilancia y prevención del delito.
1: Clima.
2: La temperatura en la capital poblana es de 20 grados centígrados. Siguen en sintonía de Cinco Radio. En el radar informó Antonio Zamora. Que tengan una excelente tarde.
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Muy buenas tardes, ya sea en su programa Puertas Abiertas en la HR5 Radio Comunicación Efectiva, claro que sí. Qué bueno que están sintonizando, soy Gloria López Cano. Les doy la más cordial bienvenida a este su programa. Acuérdense que Puertas Abiertas es un programa donde aprendemos juntos, donde usted se

0: puede comunicar a los 20, a los teléfonos 22 22 73 33 01 y 02. 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Pues esta tarde tenemos un tema muy pues se podría decir que desconocido, porque todo mundo dice que es el es silencioso. Es como la serpiente que viene y de repente te pica. Así es esta enfermedad. Bueno, se podría llamar que es una enfermedad,
1: sí,
0: ¿verdad?
1: Claro que sí.
0: Claro que sí, porque nos ataca y nos hace perder. Empieza porque en los análisis sale, ¿verdad?
1: Sí.
0: Hígado graso. Hígado graso, y nosotros decimos, bueno, está iniciando, no pasa nada, y seguimos en nuestras rutinas, y los médicos pues no son los nutriólogos, ¿verdad? No nos dicen a veces, tiene que dejar de comer esto y esto y esto y esto, tiene que cambiar de vida. ¿Por qué? Porque esto se puede volver a aumentar, ir en aumento hasta llegar a la cirrosis.
1: Y ahí ya no hay vuelta atrás.
0: Y ahí, bueno, cirrosis sabemos que es igual a cáncer, y bueno, ya a veces tampoco avisa, nada más empieza con un dolorcito y dolorcito y dolorcito, y la gente ya se empieza a quejar, ay, creo que ahora sí ya me está molestando el hígado. Pero es muy importante que conozcamos más acerca de este problema. Y para hablarnos de eso tenemos aquí una invitada que, como ustedes saben, es nuestra doctora de cabecera.
1: Gracias,
0: nuestra
1: gracias.
0: Amiga muy querida Claudia Sánchez, bienvenida.
1: Muchas gracias, Gloria, gracias de verdad por primero el recibimiento, ¿verdad? Y después, pues bueno, en este preámbulo, creo que dentro de los grandes objetivos de este programa tenemos desde la prevención, ¿verdad? Pero también estar bien informados. No se trata de sembrar el pánico, ¿verdad?, entre la población. Pero lo que sí necesitamos es tener plena conciencia de lo que es la salud. Porque la salud es de lo más importante que podemos tener y debemos conservar, debemos cuidar, ¿verdad? Dentro de nuestro diario vivir, nuestras costumbres, desde la alimentación, ¿verdad? Las horas de sueño, todo tiene que ver y todo contribuye a un buen funcionamiento de nuestro cuerpo, a un buen funcionamiento de todos nuestros órganos, los sistemas, ¿verdad? Y de que tengamos una buena salud y, por lo tanto, seamos también productivos, ¿verdad? Y vivamos una buena calidad de vida, que no solamente está o radica en lo físico, ¿no? Sino también en lo mental. Y pues bueno, para esto yo creo que necesitamos ir de lo simple, ¿verdad?, a lo complejo. Lo primero que necesitamos saber es qué es el hígado. Mucho se habla, ¿verdad?, inclusive hasta en el mercado podemos ver, ¿no?, los higaditos de pollo y demás. Bueno, pues el hígado humano tiene una consistencia muy similar, y es un órgano interno. De hecho, es el órgano interno más grande. Recordemos que el órgano más grande del cuerpo es la piel, pero ese es externo. Y el órgano interno intraabdominal, dentro de la cavidad abdominal, es el hígado. pesa aproximadamente 1.5 kilos. Entonces ya se imaginarán, ¿no?, lo denso que es el tejido del hígado. Su ubicación, podemos encontrarlo, inclusive podemos palparlo, ¿verdad?, cuando no hay tanta grasa en el abdomen. Podemos palparlo en la parte superior derecha del abdomen, exactamente debajo de las costillas. Ahí podemos encontrar al hígado. Ahí está como que escondidito. Tiene una forma triangular y dos datos muy importantes. Este tejido del hígado se regenera, sí, pero en condiciones sanas. No, por favor, confundamos con ahorita lo maltrato, ahorita está inflamado, y entonces ya no pasa nada porque se regenera, no. Esto es en condiciones sanas, se regenera. Es uno de los pocos órganos en el cuerpo que tienen esta particularidad. Y aparte también, nadie puede vivir sin un hígado. Con esto quiero comentarles que la importancia de este órgano en la economía del cuerpo, en el metabolismo, que ya vimos, ¿verdad?, la vez pasada, en la digestión misma, y en otras funciones que vamos a ver en un momentito, lo hacen indispensable para la vida. Entonces, un hígado dañado, no sé si en algún momento pudieran haber escuchado, hay trasplantes de hígado. ¿Por qué? Porque una persona no puede vivir sin la función que tiene este órgano tan importante. Y pasando, ¿verdad?, a las funciones más importantes, hay literatura que maneja inclusive más de 100, inclusive 400 funciones diferentes del hígado. Desde luego que sí, porque dentro de las funciones más gruesas, por así decirlo, pues se engloban más, ¿no?, que son más pequeñas, reacciones químicas, etcétera, etcétera. Y claro que sí, son sumamente complejas. Y englobé cuatro, y quiero que las toquemos y las desglosemos brevemente para que sepamos qué es, porque si no, más bien esto sería un preámbulo, ¿no?, para poder entender mejor qué es el hígado graso. El hígado graso es uno de los diagnósticos frecuentes ya en este tiempo, y que inclusive está tomando tanta relevancia, ¿verdad?, que ya suele haber programas dentro de la del sector salud, ¿verdad?, para atender específicamente este tipo de problemas, este tipo de diagnóstico. Y dentro de las funciones que quiero mencionarles, las más importantes son cuatro. La primera es la digestión de grasas por medio de la bilis. A ver, aquí quiero comentarles rápidamente. Las grasas vienen dentro, ¿verdad?, de nuestra dieta. Y la bilis, no sé si han escuchado, se le derramó la bilis. Es que tiene la bilis. Bueno, pues en realidad la bilis es un líquido. Es una sustancia que produce el hígado, que se almacena en la vesícula biliar y que sirve para la digestión de grasas. No es precisamente que esté vinculado con los cambios de humor o con gente enojona y demás. Eso es otra cosa que yo creo que les voy a explicar un poquito más adelante. Y aparte, ¿verdad?, también tenemos como una función importante crear proteínas como los factores de la coagulación. Dentro de la coagulación tenemos implicada, ¿verdad?, varias proteínas que producen, ¿verdad?, desde que pare la sangre y de que empiece la regeneración de los tejidos. Es un proceso complejo, ¿verdad?, y gran parte de las proteínas que se necesitan en el proceso de la coagulación se producen en el hígado. Entonces ya más o menos, ¿verdad?, vamos viendo qué tan importante es tener un hígado sano. También viene dentro de las funciones importantes el eliminar desechos del metabolismo de algunos medicamentos.
0: Entonces, está muy interesante todo esto que nos está diciendo la doctora Clau. Y pues ustedes pueden llamarnos, mandarnos un mensaje al celular 22-27-07-68-61. Repito, 22-27-07-68-61. Vamos a un corte y regresamos.
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0: Ya estamos de vuelta a su programa Puertas Abiertas. Acuérdese que nos puede mandar un mensaje, sus preguntas acerca del tema que estamos mirando, que es la importancia de cuidar nuestro hígado, ¿verdad? Es un órgano muy importante que a veces no le damos importancia, pero que es vital, tiene muchas ¿cómo se llaman?
1: Funciones.
0: Tiene más de 500 funciones. Ajá. Entonces, tenemos que por lo menos quedarnos algunas de ellas, porque no vamos a memorizar todas. Pero sí, si usted tiene alguna pregunta, algún síntoma o algo, pues está aquí la doctora Claudia Sánchez para que nos haga favor de contestarle. Y haga su pregunta al celular en WhatsApp. 22-27-07-68-61. Y bueno, pues las emociones tienen mucho que ver con esto, ¿verdad, Clau?
1: Claro que sí. Bueno, ahorita que...
0: Porque estoy mirando, estaba yo leyendo que el miedo nos hace segregar adrenalina, que esto perjudica a... son hormonas que vamos segregando y que perjudican a todo el proceso del hígado.
1: Ahora, bueno, y es que en sí la adrenalina es una hormona, del estrés, junto con el cortisol y algunas otras sustancias. Y esa adrenalina, la principal función que tiene es la de la vasoconstricción o la constricción de tejido visceral. Por eso,
0: y el hígado es una víscera.
1: El hígado es una víscera, y también la vesícula biliar es una víscera y también reacciona, por ejemplo, a la adrenalina. Ahorita
0: al enojo también, porque en el enojo también se segregan todo aquello, todo nuestro organismo se descompone, y si supiéramos todo lo que se descompone cuando nos enojamos, yo creo que no vale ni la pena enojarse.
1: No, claro que no. Claro que no.
0: Lo que pasa es que reaccionamos en automático.
1: Sí. Y bueno, y ahí debe entrar, ¿verdad?, el dominio propio, porque también debemos ser sabios.
0: Claro que sí.
1: En ese aspecto. Y pues bueno, viendo esta situación, por ejemplo, de las emociones, no es que la bilis se derrame o que la bilis sea mala. No, de hecho, ahorita acabamos de ver que la bilis es una sustancia que interviene en el metabolismo de las grasas. Pero, ahorita que comentábamos esto, y acerca de la constricción del tejido visceral, la vesícula biliar, que es una bolsita donde se acumula la bilis, ese líquido, esa sustancia, se acumula ahí. Cuando llega a haber enojo, por ejemplo, se segrega la adrenalina, el cortisol, y entonces se constriñe, se exprime la vesícula biliar, y eso puede traer dolor. Ahora, si ya tenemos de por sí un problema, porque hay personas que ya tienen el problema, ¿verdad?, de la bilis muy espesa, que no toman casi agua, entonces se puede hacer primero lodo biliar y después empiezan a hacerse los cálculos biliares.
0: Las piedritas.
1: Las piedras. Ahora, échenle el enojo, perdón, la constricción del tejido visceral, y con la piedra, no, pues es un dolorazo.
0: Empieza a doler a la hora de comer, ¿verdad? Y con determinados alimentos.
1: La grasa.
0: Pues no nada más la grasa, también hay alimentos como que caen, como dicen los antiguos, decían, te cae frío.
1: Ay,
0: ¿cierto?
1: No
0: lo
1: había escuchado. Ah,
0: sí, pues sí, sí. Por ejemplo, la salsa verde, no te puedes enojar, porque si con la salsa verde te enojas, bueno, te duele el hígado y todo lo demás.
1: Ajá.
0: En este caso, la vesícula.
1: Exacto.
0: Que es lo que duele.
1: Así es.
0: Porque el hígado no duele hasta que ya está muy grave.
1: Ajá. Y por favor, quitémosle esa etiqueta a la bilis de mala. Realmente la bilis no es mala.
0: Es que sí, hay mitos, ¿verdad?
1: Hay
0: mitos, y este es uno de los mitos, o sea, de que, ay, se me derramó la bilis, fulanito tiene la culpa, fulanito tiene la culpa porque me hizo enojar. Tampoco te hizo enojar. Nosotros, como dice la doctora, tenemos, sí, la emoción es mía, yo tengo que dominar mi enojo, o sea, el dominio propio es muy importante.
1: Así
0: es. Continúa, Clau, perdón.
1: Sí, claro. No, está muy bien. Qué bueno que hicimos esta puntualidad aquí en cuanto a las emociones, porque sí tiene mucho que ver. Entonces, ya quedamos que la bilis no se derrama. ¿Sale? Muy bien. Ahora, quiero que toquemos el último punto, el punto 4, de las funciones más importantes del hígado, y que es donde viene el meollo del asunto el día de hoy. El último punto que quiero tocar con ustedes es de el almacenamiento de energía. El almacenamiento de energía es en forma de glucosa, es azúcar, y en forma de en forma muy condensada se llama glucógeno. Hagan de cuenta, el azúcar se hace como si fuera miel, por así decirlo, y ese es el glucógeno que se está acumulando en el hígado. Está muy vinculado con la diabetes. Ahorita vamos a ver por qué. Quiero tocar muy, muy brevemente acerca de las funciones en la digestión de las grasas. Regresamos un poquito a esto, que es por medio de la bilis, por dos procesos principales, como se produce la bilis. La síntesis de ácidos biliares, porque la bilis misma está compuesta por ácidos biliares y por pigmentos biliares y por agua. Los ácidos biliares se forman a partir de un proceso que generan los hepatocitos. Los hepatocitos son las células mismas del hígado. A partir del colesterol. Ya empezaron a salir, ¿verdad?, las palabras domingueras. Entonces, si hay alto colesterol, podemos producir en exceso ácidos biliares. Ojo ahí. Vamos también, y también se adiciona, ¿verdad?, a la misma sustancia, a la bilis, los pigmentos biliares. Esas son las bilirrubinas, son los pigmentos biliares que le dan el color verde a la bilis como tal. Y resulta que las bilirrubinas es el residuo de los desechos de la lisis, del desecho de los glóbulos rojos que ya están viejitos. Se deshacen los glóbulos rojos y entonces esa materia se recicla para poder hacer pigmentos biliares. Y ya después viene el agua, ¿verdad? Hay sodio y potasio, ¿verdad? Y resulta que esta recolección de los glóbulos rojos se hace en el vaso. Muy poco se habla del vaso como un órgano intraabdominal. Y esa es una de sus funciones. Capta a los eritrocitos, los glóbulos rojos, que ya cumplen su vida media, cumplen sus funciones, y entonces se recicla ese material y lo pasa al hígado para que se puedan hacer bilirrubinas, que son los pigmentos biliares. Fíjense nada más, o sea, nada se desperdicia en el cuerpo, ¿no? Todo tiene su razón de ser, todo también tiene una función, y aún, ¿verdad?, después de los 140 días promedio que funciona de una manera adecuada un glóbulo rojo, también después de que ya cumplen, ¿verdad?, con esta función de llevar oxígeno a las células, también esta materia puede ser reciclada para formar estos pigmentos biliares que son las bilirrubinas. De ahí nos vamos a la producción de las proteínas, ahorita que habíamos hablado acerca de los factores de la coagulación, porque resulta que también se produce dentro del mismo hígado a otra proteína que se llama albúmina y que está también muy implicada en detener las hemorragias junto con otros factores, otras proteínas, que son factores importantes para la coagulación. Y aquí también interviene la vitamina K dentro del hígado para poder generar, para poder fabricar todos esos factores de la coagulación para poder detener hemorragias. Entonces, fíjense cómo vamos en todas estas funciones importantes y todo lo que hace el hígado. De ahí vamos a la eliminación de las toxinas. También puede producir sustancias el hígado que pueden matar bacterias. Aquí viene algo importante. Elimina desechos del metabolismo del alcohol, de las drogas y de medicamentos. El alcohol, como ya sabemos, ¿verdad?, va directamente al hígado para ser metabolizado. Pero cuando se ingiere en exceso, es obvio que va a hacer daño al hígado, y el daño al hígado va a ser permanente. Hay que tener mucho cuidado, por favor. Hay que poner especial atención en esto. Y quería hacerles una puntualidad ahí. A los niños no se les da probadita ni de cerveza ni de nada que contenga alcohol, por favor, porque los niños no tienen la capacidad de metabolizar de una manera adecuada este tipo de sustancias en su hígado. ¿Por qué? Porque su hígado está en desarrollo. Entonces ellos no pueden metabolizar y pueden intoxicarlos. Tengan mucho cuidado. No es gracioso, no resulta chistoso, no. Por favor, los
6: niños. Y les puede dañar, pero ya para trascendentemente.
1: De manera permanente. Entonces, eso es importante. Las drogas, que digo, creo que no tienen mayor explicación, son sustancias ajenas al cuerpo que tienen efectos sobre el sistema nervioso central, que es lo que buscan las personas que son consumidoras, pero que se metaboliza todo en el hígado y que deja residuos que lo dañan también. Cosa importante, otra cosa importante, la automedicación con corticoides. Me he encontrado muchos pacientes que se automedican porque la comadrita les recomendó un medicamento que ahorita vamos a explicar bien.
0: Bueno, pues, ¿qué creen? Que ya se terminó vamos a un pequeño corte y regresamos.
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0: Bueno, ya estamos de vuelta en su programa Puertas Abiertas. Por favor, mándenme un mensaje a su celular, al celular el 22-27-07-68-61. 22-27-07-68-61. Los leo si tienen alguna duda, aclaración, o si algo, tienen algo que preguntar, ¿verdad? Claro, por favor, sí, comuníquense. Estamos aquí en Puertas Abiertas con la doctora Claudia Sánchez para que usted, nos haga saber, aprendemos todos juntos.
1: Sí, claro,
0: con lo que ustedes nos digan y aprendemos todos juntos. Clau, por favor, continúa porque creo que es bastantito, ¿verdad?
1: Sí, como no, es muchísima información, ¿no? Y creo que, una de mis preocupaciones también es que el público esté bien informado acerca de lo que está pasando, ¿no? Y que puedan igual tomar las decisiones que tengan que tomar para ser atendidos de una manera adecuada. Bueno, entonces les iba a explicar un poquito acerca de los medicamentos que pueden ser tóxicos para el hígado. Hay unos antiinflamatorios muy buenos que se utilizan generalmente, tienen todas sus indicaciones, ¿verdad? Tienen muchas bondades, pero que sí son hepatotóxicos, se llaman, que pueden dañar el hígado a la larga y que hay personas que, les digo, yo he visto pacientes que toman este tipo de medicamentos, los corticoides, los están tomando de una manera constante y eso puede dañar a la larga el hígado de una manera.
0: Yo tengo una pregunta ahí porque hay personas a las que porque les están de alguna manera tienen algún tipo de cáncer y les mandan corticoides.
1: O, por ejemplo, en artritis reumatoide es muy común que se mande corticoides.
0: Pero fíjate que no funciona.
1: Forman parte del tratamiento.
0: Hay una persona que, o sea, te estoy hablando de un caso que yo tengo que estuvo tomando un año uh-huh. corticoides. Y uh-huh. nunca, o sea, el cáncer ahí siguió, uh-huh. avanzó, por supuesto, uh-huh. y se lo dejaron ahí un año. Uh-huh. Y yo creo que esto... Este daño es a largo plazo, ¿verdad?
1: Exactamente. Ahora, también tenemos que ser conscientes de que cada paciente es diferente y cada paciente tiene resistencia diferente. Les digo mucho a los pacientes, es que igual usted tiene un compadrito que tiene la misma edad que usted y usted puede decir, ¿y por qué mi compadre que tiene la misma edad?
0: No, pero en este caso... No le hizo nada, siguió con su cáncer, siguió avanzando porque uh-huh. después la tuvieron que operar, ya sabes, quimios, uh-huh. radios y todo lo demás. Uh-huh. Pero eso, ese año, el doctor, un año le estuvo dando corticoides.
1: Uh-huh. Yo creo que sí hubo un efecto, nada más que entonces el efecto que se esperaba no fue el... en la misma intensidad que lo esperábamos, vamos a decirlo así.
0: Pero sí le dañó.
1: Ah, claro que sí.
0: A largo plazo, porque eso después, fueron muchas las consecuencias.
1: Miren, dentro de la práctica médica, se tiene que valorar el riesgo-beneficio de un medicamento, por ejemplo, de estos. Porque o le salvo, o se salva el paciente, salva la vida, y tal vez tenga algún efecto secundario en el hígado, pero si no se lo doy, se muere. Entonces, fíjense nada más la decisión que se debe tomar.
0: Pero siguió avanzando su enfermedad, yo creo que tuvieron, pero en mi opinión, tuvieron que haberle valorado a menos tiempo, no todo el año. Uh-huh. O sea que un año me la tuvieron con este medicamento. Tú dices, ¿le salvaron la vida? Pues no, porque realmente estuvo a punto de perderla porque se avanzó más su cáncer.
1: Uh-huh. Igual, o no era el tratamiento para ese tiempo, ¿no? Pero, por ejemplo, los pacientes reumáticos, ellos sí tienen que estar tomando de manera constante y permanente los corticoides. Aparecen efectos secundarios como el síndrome de Cushing, que retiene agua, salen algunas lesiones en la piel.
0: Pero no lo alivia. También, ¿qué alivia eso?
1: Disminuye el dolor en las articulaciones y les permite la movilidad. Hay el tratamiento para este tipo de patologías se basa en eso. Porque no hay, digamos, bueno, digo, ahorita ya...
0: Eso es lo escrito, ¿verdad? Pero ya avanzó, ajá. Ya yo creo que a estas alturas ya hemos visto que realmente los corticoides hacen más daño que beneficio.
1: Y aún así siguen teniendo una vigencia. Igual están evolucionando, ¿no? Hay investigación y demás. Y van mejorando en cuanto a los efectos secundarios. Pero sí hay patologías que tienen como base un corticoide en el tratamiento. Y como comentábamos ahorita, cada paciente tiene una reacción diferente. Cada paciente es diferente. Cada paciente tiene tolerancia diferente. No hay pacientes igualitos, no hay pacientes de libro. No hay pacientes. O sea, cada
0: sí, no
1: quien,
0: somos
1: ¿no?
0: máquinas, ¿verdad?
1: Exactamente.
0: O sea, entonces, una máquina la regla es igual quien. A esta porque es igual a aquella. Igual
1: exacto.
0: Salen en serie.
1: Exacto.
0: Nosotros no. Nacemos en serio, pero no en serie.
1: No en serie. Así es. Y pues bueno, esto también tiene que estar bien regulado. Por favor, hay que utilizar estos medicamentos bajo prescripción y vigilancia médica. No, por favor, con automedicación. Esto es importante. Y también dentro de las toxinas está el amoníaco, que es tóxico y que es el desecho de las proteínas que se ingieren dentro de la dieta y que el hígado lo transforma en urea para que pueda ser desechado por la orina. Entonces, fíjense nada más, hasta la urea que se desecha en la orina.
0: Pero hay que tomar bastante agua.
1: Ah, no, sí, claro. Claro.
0: Porque si
1: sí.
0: No, también se quedan las toxinas ahí dentro, ¿no?
1: Sí. Entonces, ahí vamos a la función renal, ¿no? El agua es la base para poder ultrafiltrar la sangre por medio de los riñones, y entonces la urea sale ahí, ¿no? La urea es un desecho del metabolismo y digestión de las proteínas, del taquito de carne asada, y todo, pues la carne, todos los derivados de origen animal terminan siendo pues urea, ¿no? Terminan siendo amoníaco, y el amoníaco es transformado dentro del hígado como urea, que es una sustancia no tan tóxica y que pueda ser eliminada de una manera normal por la orina, como un metabolito normal de los de la digestión de las proteínas de origen animal dentro de la dieta. Y de ahí nos vamos a lo que nos interesa más, ¿no? Como el hígado graso. Habíamos dicho que el hígado almacena energía en forma de glucógeno, que es una forma condensada de la glucosa, que es azúcar, ¿no? Y que la libera, tiene la función de liberarla poco a poco cuando el paciente requiere de esa energía. Bueno, entonces, aquí vemos que en la diabetes, por ejemplo, y ojo aquí, porque la diabetes es una enfermedad en donde la glucosa no puede ser deshecha, metabolizada y aprovechada, porque no hay suficiente insulina. O bien no hay insulina. Y entonces se queda la glucosa ahí en la sangre, y lo que hace el hígado es, a ver, esta se excede, la voy a almacenar y aquí se queda conmigo. Y por medio de otro proceso se hace grasa dentro del mismo hígado. Aparte la grasa que de por sí
0: se ingiere. Ese es el hígado graso.
1: Ese es el hígado graso. Por exceso, exceso de carbohidratos, exceso de pan, azúcares, básicamente harinas refinadas, etcétera, etcétera. Y tiene mucho que ver con la diabetes y con los triglicéridos también. Hay que tener mucho cuidado con eso. Los triglicéridos, la palabrita nos pudiera direccionar hacia grasas, y no. En realidad, los triglicéridos son sustancias que están acumulándose en la sangre después de tener una ingestión alta de azúcares refinados, como la galletita, el pastelito, el pan de dulce, etcétera, etcétera, y que pueden provocar inclusive mareo, ¿no? Ese es uno de los síntomas importantes por el que va el paciente a consulta, se marean y demás, y son los triglicéridos. Y esos también están vinculados mucho con la ingesta de carbohidratos refinados, harinas refinadas como tal. Si tenemos entonces mucha glucosa amontonada en el hígado la vuelve grasa y la almacena. Y ahí es entonces donde viene ya el diagnóstico de hígado graso o bien esteatosis hepática, de la que hay dos tipos.
0: Esteatosis, esteatosis e hígado graso
1: es lo mismo, es
0: sinónimo.
1: Son sinónimos, así es. Y hay dos tipos de esteatosis hepática o hígado graso. Una, que es asociada a una disfunción metabólica, que es lo que estamos hablando acerca del metabolismo de la glucosa y el almacenamiento en el hígado, y otra que es asociada a la ingesta de alcohol, que, bueno, dentro del alcoholismo, ¿no? Pero quiero que nos aboquemos a lo que pasa en la dieta. La glucosa en la dieta, que puede ser excesiva, o bien que el paciente ya tenga diabetes. Hay mucha gente, ¿verdad?, que se vuelve muy asidua consumidora de pan y de cosas que traigan harina, mucho azúcar, etcétera, etcétera. El acumulamiento entonces hace que el hígado se inflame, da un proceso inflamatorio de cada una de las células del hígado y pueden dar daño hepático. Ese daño hepático puede degenerar por el tiempo, ¿verdad? Y de ser agredido el tejido hepático, puede hacer fibrosis. ¿Qué es la fibrosis? La fibrosis es una acumulación de tejido, vamos a decirlo, como si fuera de un callo. Ese tejido fibroso no es funcional. No es un hepatocito que puede metabolizar, que puede generar, no. Es solamente un tejido que no tiene ninguna
0: función. Pues el callo son células muertas.
1: No, más bien son es acúmulo de una proteína, pero que no tiene la función de una célula de hígado, ¿no? Entonces, es obvio, no funciona. Y si se acumula mucho dentro del hígado como una cicatriz, entonces ahí viene el problema, porque cada vez hay menos células que funcionan y más fibrosis que no tiene ninguna función. Y eso disminuye la capacidad funcional del hígado. Y se forman cicatrices, ¿ok? Y esas cicatrices degeneran a cirrosis hepática. Y la cirrosis hepática degenera a cáncer de hígado y ya no hay vuelta atrás. O trasplante, o el paciente pues puede perder la vida inclusive. Es una situación de verdad muy, muy, a que hay que atender de manera constante. Y por favor, también hay que tomar en cuenta que hay un factor hereditario. Si hay personas que tienen parientes que hayan fallecido, ¿verdad?, por alguna situación hepática, que desde luego, por ejemplo, la situación con el alcoholismo, esa pues no se hereda, ¿no? Pero otra situación, ¿verdad?, en donde el hígado en la familia es sensible, también deben tener un chequeo constante.
0: Bueno, pues tenemos pregunta. La señora Alicia Juárez, muchas gracias por llamarnos. Y dice que ella pregunta que si es bueno el té amargo en ayunas, que si ayuda en algo.
1: No, realmente no, ¿eh? La verdad son creencias populares, pero no hay razón de ser. No hay razón de ser.
0: Bueno, pues vamos a nuestro último corte y regresamos.
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0: Ya es nuestro último. Ya estamos de nuevo en su programa Puertas Abiertas. Ya, síganos mandando mensajes al 22-27-07-68-61. Yo le quiero leer los frutos del Espíritu Santo. Uno de ellos es templanza. Templanza, ahorita me van a decir, ¿y con qué se come eso? Bueno, es el dominio propio para controlar las frustraciones y enojos. O sea, tenemos que tener dominio propio para controlar los deseos que a veces no se nos cumplen, ¿verdad? Y nos frustra. Y queremos que las personas actúen como yo quiero que actúen, como yo actuaría. Y pues cada persona es diferente. A veces tenemos que decidir aceptar a las personas como son o dejarlas pasar de largo.
1: Así es.
0: Y bueno, otra cosa importante de esto es que si estamos con porque es un fruto del Espíritu Santo. Entonces yo les quiero decir que si ustedes leen su Biblia, oran al Señor y le entregan esa emoción, ¿verdad? En los Salmos hay muchos ejemplos donde el rey David dice, se encuentra agobiado, se encuentra con miedo, se encuentra perseguido, se encuentra de diferentes emociones, ¿verdad? Pero él siempre tiene algo importante. Busca a Dios y está confiando en que Él lo va a salvar de lo que sea, incluso de nuestras propias emociones, porque las emociones nos enferman el cuerpo. Hay un salmo donde dice que él se callé y se secaron mis huesos, se secaron, creo que es el 32, el salmo 32, y se secaron mis huesos. Entonces, usted lea y va a sentirse esa emoción, o sea, sí me estoy sintiendo, ¿verdad? Entonces yo lo pongo en manos del Señor Jesús para que Él obre en mi corazón y no empecemos a pensar que la otra persona tuvo la culpa, que a echar culpas, a tirar la papa caliente a otro.
1: Sí, claro.
0: Entonces, y tenemos que pasar esto que estamos sintiendo para sentirnos mejor y para que nuestro cuerpo no enferme. Clau, por favor, continúa.
1: Claro que sí. Ahora, vamos por favor a quienes pueden padecer el hígado graso. Esto es el poquito rojo. Si alguien reconoce algo de lo que voy a comentar, yo creo que sí sería bueno que pasáramos ahorita. Bueno, vamos a pasar al diagnóstico, que generalmente es en laboratorio, en la química sanguínea. ¿Quiénes? Personas con diabetes mellitus tipo 2. Las personas que tienen obesidad. Las personas con el colesterol y triglicéridos altos. Que tienen uso constante de los corticosteroides o esteroides, los esteroides, también en los gimnasios, aguas con eso. Algunos otros medicamentos que se sabe, ¿verdad?, que puedan dañar el hígado, igual también. Si usted sabe que los está ingiriendo, sería muy bueno que checáramos en su química sanguínea. Quienes tienen síndrome metabólico, eso ya también lo vimos en algún momento. Quienes han padecido hepatitis, principalmente la C, y el consumo de sustancias adictivas. Es importante entonces todo esto como un antecedente para poder, para tener en cuenta la prevención, por favor. ¿Cómo se hace la prevención? Porque los síntomas, realmente hay muy pocos síntomas, lo único que siente la persona es cansancio. Pero digo, no todos los que sentimos o sienten cansancio tienen hígado graso, ¿no? Entonces no nos podemos guiar por eso. Más bien debemos ver qué otros factores hay que puedan predisponer, y aparte el cansancio, ¿verdad? Y entonces tener en nuestra mente el checar, porque siempre es bueno prevenir. Y nos vamos, ¿verdad? Porque el diagnóstico es... es en la química sanguínea. Hay una sección en la química sanguínea que son enzimas y un sistema de pruebas de función hepática. Son cuatro principalmente las enzimas. Las van a encontrar con las siglas, si quieren apuntarle, ALT, que es alanina transaminasa, que nos indique el daño directo a las células hepáticas, y que no puede exceder de 55 unidades por litro. Esa es la ALT. La segunda, la AST, que se llama aspartato aminotransferasa, y que no puede exceder de 48 unidades por litro. Esta, si es mayor a 48, nos indica inflamación hepática. La siguiente, la tercera, es la ALP, que es la fosfatasa alcalina, y que va de 40 a 129 unidades por litro, y que también está ligada a patología de vías biliares, como la vesícula biliar y todos los conductos, y a inflamación de las células del hígado. Y la última, que es G de gato, GGT, gamma glutamil transferasa, que es la otra enzima, y que va de 9 a 48 unidades por litro en lo normal, y que se eleva generalmente en el consumo de alcohol, de sustancias, todo lo que se ingiere, y medicamentos. Aparte también tenemos otros indicadores, como por ejemplo la albúmina, que es una proteína que se produce también en el hígado, que no debe exceder más de 5 gramos por decilitro, las proteínas totales, que no deben exceder de 7.9 gramos por decilitro, y la bilirrubina total. La bilirrubina, acuérdense, que es la sustancia que genera el hígado, que es un pigmento biliar y que va a integrar la bilis para la digestión de las grasas.
6: Cuando la canción dice que me sube la bilirrubina,
1: es seguramente tiene alto el colesterol.
6: Sí, se enoja muchísimo.
1: Así es. Y el tratamiento. Es importante, ¿verdad? El diagnóstico temprano. Es importante cambiar un estilo de vida, porque de hecho no hay medicamento para el hígado graso. No hay un tratamiento medicamentoso. Todo tiene que basarse en tres puntos importantes. Uno, la pérdida de peso, de cajón. Si baja la grasa intraabdominal y dentro del hígado, baja la inflamación y baja la posibilidad de tener fibrosis. Y es obvio, ¿verdad?, que también baja la posibilidad de la cirrosis y del cáncer hepático. Pérdida de peso, entonces, la primera. La segunda, hay que vigilar, ¿verdad?, si se están ingiriendo medicamentos de manera permanente, que sabemos que pueden dañar el hígado, o bien la ingesta de otras sustancias como el alcohol, y entonces sí mandar laboratorios para vigilar cómo está el funcionamiento hepático por medio de las enzimas que acabamos de mencionar. De ahí, la última, el cambio de estilo de vida. Ahí sí, no hay de otra. Tenemos que cambiar lo que tenga que ser cambiado. Por favor, sin miedo, sin angustia. La cuestión aquí es alimentarse sano, tener un estilo de vida más sano, menos sedentario, moverse, sí, sí, gastar energía.
6: Esto me permite. Sí, al respecto hay muchas dudas por la alimentación. O sea, les decimos, la mayoría de los médicos dicen lo mismo, aliméntate sano. Ajá, pero ¿qué es alimentarme sano? Según yo, me tomo un litro de jugo en la mañana, de jugo de naranja o jugo de zanahoria. Uh-huh. Y, o sea, yo, según yo, sí, estoy desayunando sano.
1: Ajá, exactamente.
6: Entonces, sí, claro, ajá, que no. Ajá. Si me como unas gordas, porque pues no me gusta guisar, entonces, ajá, me voy y me como unas gordas bien sabrosas, porque además son bien ricas acá en Puebla. ¡Viva Puebla!
1: Sí, como
6: y
1: no.
6: Y resulta que pues mi hígado sigue graso.
1: Exactamente. ¿Por qué? Es algo con lo que, o nos podemos guiar más bien, por el plato del buen comer, al que nos enseñan en la primaria, ¿no?
6: Eso ya es un tip.
1: Exacto.
6: Usted revise el plato del buen comer. También puede salir en Google, o sea, se lo puede,
1: sí,
6: googlear ahora,
1: sí,
6: con,
1: sí, sí,
6: con San Google podemos hacer enterarnos de todo.
1: Así es, una dieta baja en sal, una dieta baja en azúcar y carbohidratos.
6: Agua, o sea, mucha agua, dormir bien.
1: Sí, claro que sí. La mucha agua son 2 litros de agua, para un individuo adulto, por favor, 2 litros. Porque si no, un vasito, no, sí, sí, es que me tomé 2 vasos, o sea, ya, oh, qué barbaridad.
6: Y apenas es medio litro. Entonces, tiene 2 vasos hace medio litro. Entonces, son aproximadamente 8 vasos.
1: Así
6: al
1: es.
6: Día.
1: 8 vasos al día.
6: No juntos, por favor, tienen que ser repartidos en el día.
1: Uh-huh.
6: Importante esto.
1: Uh-huh.
6: Y pues dormir sus horas adecuadas, porque eso
1: es
6: también, en la noche el sueño resetea nuestro cerebro, porque a veces decimos, ay, es que ahora no me acuerdo de esto, no me acuerdo de aquello. Empezamos a olvidar cosas, pero ¿por qué? Porque no tenemos un hábitos adecuados, como nos decía la doctora, cambiar, ahora sí que estilo de vida.
1: El estilo de vida. Y acuérdense, la fruta, igual también algunas frutas, no en exceso. O sea, se vale comer de todos los grupos. O sea, no tampoco es tan restrictivo, ¿no? No se trata de que se angustien, no se trata de ¿qué hora que voy a comerlo? No. Se trata de comer algo equilibrado. Yo les aconsejo entonces, vamos al plato del buen comer, seleccionamos, ¿verdad? A ver cuál es el alimento que hoy me gusta y podemos ahí variarle al asunto entre frutas, vegetales, granos integrales, que nos van a hacer mucho, mucho bien. Cosa importante, el ejercicio frecuente. No es necesario hacer pesas y demás, no. Hay, por ejemplo, pueden empezar caminando, por ejemplo, después corriendo, hay gente que nada.
6: Hay ejercicio sencilla para los que tienen algún problema de reumatoides, como tú dices.
1: Artritis reumatoides, sí.
6: Todas esas toides.
1: Ajá, sí, cómo no.
6: Hay muchas, ¿verdad? Porque
1: sí,
6: no nada más
1: sí, sí,
6: la artrosis, o sea, las rodillas, ya también con el sobrepeso nos empiezan a salir otras enfermedades como esas.
1: Así es.
6: De los huesos. Y entonces hay rutina sencilla, fíjate.
1: Claro.
6: Y son muy buenos, o sea, empiezas haciendo una y bajas de peso además.
1: Ajá, ajá.
6: Entonces, sí, se los recomiendo porque sí están funcionando,
1: sí,
6: con personas que no se movían nunca y cuando empiezan a moverse se sienten mejor.
1: Mejor.
6: Hay una, ¿cómo te diré? Un mito, porque esto es un mito, que si no me puedo mover, o sea, siento que debilidad en las piernas, por la artrosis o por la reumatoide o por lo, uh-huh, que usted quiera y, uh-huh, mande, uh-huh, o porque tuve una enfermedad grave y, uh-huh, me resultó esto,
1: uh-huh,
6: y ya no me muevo.
1: No, mala idea.
6: Aquí sí quiero que recomiendes mucho la fisiatría, porque
1: sí, claro,
6: pues yo gracias a la fisiatría estoy parada. Y realmente, es muy importante los movimientos, los masajes, lo que recomiendan, frío, caliente, pero no se deje en un solo lugar, no se deje, me postro y me voy a esperar la muerte. No,
1: no,
6: o sea,
1: por favor,
6: muévase, sí, poco a poco. No, yo no digo que empiece a correr como dice Clau,
1: sí,
6: pero
1: no,
6: sí, conforme usted se vaya sintiendo, vaya haciendo ejercicio.
1: Todo todo
6: poco
1: adecuado.
6: Poco a poco, sí, exacto. Poco a poco. Claro, los que ya tienen rutina de caminar, pues no la dejen. Los que ya tienen rutina de correr, no dejen de correr. Los que tienen rutina de hacer otras actividades de baile o de lo que sea, pero muevan su cuerpo.
1: Así es, así es. Y pues nos quedamos, ¿verdad?, con esto para aconsejar, digamos. Tomen en cuenta, por favor, que una buena alimentación no solamente es saludable para el hígado, para todo lo demás.
6: Pues muchas gracias, Clau. Muchas gracias a en cabina, Alfredo, que me estuvo apoyando. Muchas gracias a usted. Tenemos una cita la próxima semana. No le cambie.

0: Generada hasta este momento.
1: Última hora.
0: Localizan los cuerpos de dos hombres con impactos de arma de fuego en la cabeza cerca de una ex hacienda en Papalotla, en Tlaxcala. Vecinos alertaron a las autoridades tras escuchar detonaciones. La Fiscalía General del Estado acordonó la zona e inició las diligencias correspondientes.
1: Al momento.
0: Debido al desfile estatal de la Juventud 2026, permanece cerrada la Avenida Juárez. Se recomienda a los automovilistas tomar vías alternas. Hasta el momento no se ha confirmado el horario de reapertura.
1: Puebla.
0: El gobernador Alejandro Armenta se sumó al pronunciamiento de las y los gobernadores de la 4T, junto a Claudia Sheinbaum, presidenta de México. Esto en respaldo a la justicia social, la democracia y la soberanía nacional.
1: Nacionales.
0: La Feria de Regreso a Clases 2026 ofrece descuentos de hasta 30% en zapatos, uniformes, útiles escolares y mochilas en la Plaza de la Democracia. Esto para apoyar a la economía de las familias de cara al próximo ciclo escolar.
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1: Reporte especial.
0: Es tiempo de las juventudes, afirmó Gabriela Sánchez, secretaria de Deporte y Juventud, al motivar a las generaciones a convertirse en agentes de cambio. Padres de familia ya resienten los gastos del regreso a clases y buscan opciones más accesibles. En la Feria de Regreso a Clases 2026 en la Plaza de la Democracia encuentran útiles y artículos escolares a precios que ayudan a cuidar su presupuesto. 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En el radar informó Antonio Zamora. Que tengan una excelente tarde.
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0: Queridos amigos, audiencia, un placer saludarles. Espero que se encuentren de maravilla. Estamos en una emisión más de su programa favorito, Emprendiendo Juntos. Y pues tenemos preparada la programación del día de hoy para cada uno, ya que, pues, ¿qué creen? Obviamente traemos a un invitado de lujo. Es David Valencia de Vitani Joyería. También estaremos hablando sobre el libro del mes, La Batalla del Emprendimiento, de Jorge Calle. El tema de la semana, el margen de utilidad en las empresas. Ese es uno muy bueno que a todos nos compete, así que pongan bastante atención. Por supuesto que también hablaremos de la frase de la semana y las noticias emprendedoras. Así que, pues pongan bastante atención, porque este programa se va a poner muy bueno, como siempre, por supuesto. Y les saluda con muchísimo gusto su amiga Ana María Hernández. Y por supuesto también nos acompaña nuestro querido amigo
1: Roberto Quintero. Un gusto estar con ustedes.
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0: Y bueno, pues, ¿qué les parece si comenzamos? Vamos a comenzar con la frase de la semana. Hemos estado hablando sobre las características de liderazgo para formar precisamente, pues, redes de liderazgo, impactar en las personas, atributos detrás de un buen y efectivo liderazgo. Y bueno, hoy vamos a hablar de uno, del cual seguramente todos hemos hablado, del cual escuchamos muy seguido, pero que, como siempre lo digo, en la teoría es una cosa y en la práctica, pues, es otra. Así que hablaremos.

0: responsabilidad. Pero ya saben que les traigo pues acá algunos fragmentos. El primero dice así: era débil, pequeño, tierno, daba incluso lástima, pero le habían asignado una misión y ni su pequeño tamaño ni la enormidad de su objetivo serían un motivo para desistir. Haría lo que hubiera que hacer para destruir el anillo. Un fragmento de El Señor de los Anillos, 2001. Y escuchemos lo que sigue. Todo lo que ocurre en mi negocio, lo bueno y lo malo, es por mí. Yo soy la causa de mis resultados y por eso puedo cambiarlos. Ese eres tú cuando tienes responsabilidad. ¿Cuántas veces nos suceden cosas en el negocio? Por supuesto, siempre existen factores internos y externos, pero al final somos nosotros, como estrategas, como dueños de negocios, quienes determinamos al final cómo tomamos eso que sucedió, como un aprendizaje y además cómo llevamos a la solución y cómo es que somos responsables de cada uno de nuestros actos o de cada una de las cosas que suceden en nuestra vida, en nuestro negocio. Y he ahí la responsabilidad. Cuando comunicamos, cuando compartimos, cuando atendemos, es importante tener responsabilidad porque es uno de los principios básicos del liderazgo. ¿Tú qué opinas, mi querido Roberto?
1: Ana, pues muy interesante lo que comentas de responsabilidad. Yo recuerdo que responsabilidad en inglés, responsibility, tiene que ver con la ability, o sea, la capacidad para responder de lo que haces. Y muy padre, muy pertinente el ejemplo que das de la película El Señor de los Anillos. Pues sí, la enorme responsabilidad que tienes cuando llevas una empresa. Digamos que cada emprendedor, cada empresario, pues tienes el anillo, ¿no? El anillo como en la película, que genera tentaciones, pero genera una enorme responsabilidad. Y es lo que tenemos que asumir adecuadamente los y las empresarias.
0: Efectivamente, y lo dijiste muy bien, ¿no? O sea, tenemos justamente la responsabilidad del anillo, así que, pues efectivamente hay que ser, pues, responsables con el manejo de... Muy bien. Y pues bueno, ahora sí, ¿qué les parece si pasamos a la noticia de la semana? Quiero compartirles sobre una noticia que de hecho tiene que ver con temas que ya hemos comentado antes. Al final tiene que ver un poquito con la economía que está sucediendo en el mundo, pero también es un tema que nos compete a todos. Es un tema que nos compete a todos. Hemos escuchado pues de la nueva economía y la era digital, de la manera en la que se están transformando las monedas, la manera en la que al día de hoy se mueve el dinero en el mundo. Y es que, lo digo, o sea, justamente con el énfasis y la intención de que todos como empresarios debemos saber qué es lo que está pasando en el mundo. Como ya lo hemos mencionado en otras ocasiones, las tendencias que suceden, pues pueden traer consecuencias buenas o no tan buenas a nuestros negocios, o tal vez no las toque, ¿no? Pero siempre hay que estar informados. Y es que justo, seguramente se han dado cuenta que incrementó el dólar, que han salido noticias, por ejemplo, igual de Estados Unidos y demás. Y todo ello, pues también, digamos que impacta en el manejo de monedas digitales. Fíjense que yo estaba precisamente, pues ahora sí que viendo, ¿no? Leyendo algunas noticias. Y hablaban sobre una noticia de Japón, o sea, que a lo mejor de momento podemos pensar en Japón del otro lado del mundo, sí, pero ya cuántos negocios, o sea, se hacen precisamente. Entonces, Japón anunció la adopción nacional del XRP para pagos en 2025. Estamos allá muy poquito del 2025 y se vienen cambios y transformaciones muy fuertes, yo diría, o sea, muchos movimientos. Para el año entrante, estamos a nada de cerrar 2024. Ustedes saben que el tiempo se pasa rapidísimo. ¿Cuántos meses nos quedan? ¿4 meses? Entonces, ¿qué es el XRP? El XRP es una criptomoneda, ¿no? Entonces, hablan que precisamente para 2025 se utilizará el XRP en todos los pagos del país y que es una decisión que fue comunicada por los principales líderes financieros. Y esto pues marca un paso adelante en el enfoque de Japón hacia la adopción de la moneda digital. Y bueno, así podemos hablar pues de muchas otras monedas digitales, porque en sí criptomonedas pues hay muchísimas. Las más comunes pues son Bitcoin, Ethereum, precisamente XRP, pero lo importante aquí es precisamente pues cómo nosotros como empresarios nos estamos manteniendo informados, cómo estamos manteniéndonos no solo informados, sino que al día involucrados en el tema. Hay negocios, ¿no?, que aceptan ya todos estos tipos de pago. Entonces, pues imagínate, o sea, creo que es una gran oportunidad. Habrá negocios, empresas para quienes se adapten mejor que para otros, pero pues hay que tenerlo presente y sobre la mesa. ¿Tú qué piensas, Roberto? De esto nos dice que Japón ya esté adoptando esta criptomoneda para pago oficial.
1: Oye, Ana, fíjate que yo comentaría un poquito antes, retomando tus palabras, que es valiosísimo que como emprendedores, empresarios, estemos informados, pero bien informados. O sea, actualmente, pues por la polarización que se vive en el mundo, en México, etcétera, hasta las buenas noticias se las tratan de vender como malas noticias o viceversa, ¿no? Fíjate, el tipo de cambio, a mi parecer, tiene una desviación grave que estuviera tan barato el dólar y hacía enorme daño a los exportadores. Creo que todos decíamos que lo correcto es que estuviera en el rango de los 20 pesos, es lo adecuado.
0: Exacto.
1: ¿No?
0: Sí,
1: y afortunadamente ya condiciones externas generan esto, entonces está bien informados. Algunos decían, ay, qué mala noticia. Bueno, yo no lo veo tan mal, ¿no? Creo que los exportadores lo agradecen muchísimo. Y sí, como bien comentas, pues vienen cambios enormes. Fíjate que yo veo pues algo así como una guerra fría, ¿no? Entre el bloque liderado por Estados Unidos y el bloque liderado por China, ¿no? Vienen enfrentamientos económicos entre ellos. Y bueno, y lo que está haciendo Japón es sumamente interesante, ¿no? Cada vez incorporando más este mundo virtual, cada vez bajando más esa cuarta revolución industrial al sistema monetario. Y bueno, yo no dudo que en pocos, no sé si en 5, 10, 15 años, muchos países estarán adoptando esta postura digital y además incluso quitando de circulación la moneda, ¿no? Posiblemente la moneda digital sea el único método de cambio en un futuro, porque hace más sentido para regular, para evitar lavado de dinero, etcétera. Entonces, estar muy atento a todos los retos y las oportunidades que vienen en el sistema monetario internacional.
0: Sí, totalmente, y totalmente de acuerdo, efectivamente. O sea, subió el dólar, pero la verdad es que sí, es una buena noticia. Y bueno, amigos, amigas, vámonos a un corte y seguimos platicando con ustedes.
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0: Ya estamos de regreso aquí en la programación de Emprendiendo Juntos y bueno, pues es momento de escuchar a nuestro queridísimo Roberto Quintero con el libro La Batalla del Emprendimiento.
1: Muchas gracias. Fíjate, Ana, auditorio, una gran noticia. Sí nos confirma Jorge Acalle, el autor de este libro que estamos leyendo. Él es de origen colombiano, entiendo que vive en Medellín y bueno, próximamente va a estar con nosotros en la entrevista. Pero bueno, empecemos con la introducción de este libro, La Batalla del Emprendimiento. Fíjate que es muy interesante, ya lo comentábamos en el programa pasado, que Jorge Acalle fue formado por los Marines, que él ya nos platicará de viva voz. Entonces, él tiende en el libro a generar mucha vertebración entre el tema militar y el tema empresarial, que además tiene mucho sentido, ¿no? Enorme cantidad de elementos tenemos y quedamos como por hecho que son del vocabulario, del glosario emprendedor empresarial, realmente tienen su origen pues en la milicia, no en lo militar. Pero bueno, todo el libro es muy padre, él narra etapas de la historia de la humanidad y la relaciona con el emprendimiento. Y la introducción pues no es la excepción. Él arranca el libro narrando una historia del zar Pedro el Grande de Rusia. Fíjate, muy interesante la historia, cómo se repite en todos los países. Llega a un lugar pantanoso, ve un águila que volando y dice, aquí vamos a fundar una gran ciudad. Muy parecido a lo que pasó con los aztecas en lo que ahora es nuestro país, México, ¿no? Pero bueno, en ese caso es en Rusia. Son tierras que le habían arrebatado a Suecia, tierras pantanosas que parecían no valer nada, y dice el zar Pedro el Grande, aquí decreto que se hará una gran ciudad. Esto es en 1703, y bueno, ahí se funda San Petersburgo. Y Jorge habla de lo importante que tiene que ver el decretar, ¿no? Cómo el decreto de un líder genera que las cosas cambien, que se transformen, y así pasa, ¿no? Ocurre que de ser orillas pantanosas, bueno, después de 200 años se convierte en la capital de Rusia y en una potencia mundial enorme, San Petersburgo, ¿no? También comenta Jorge que la historia de la humanidad, hay que reconocer, tiene luces y sombras. Y él comenta que así pasa en la historia, en la aventura del emprendedor, ¿no? Tenemos buenos momentos y tenemos también momentos complicados. Pero él dice, como el zar Pedro el Grande, el emprendedor tiene que decretar para hacer que las cosas pasen, ¿no? Bueno, y él comenta también en la introducción que en la estrategia militar de la antigüedad lo importante era convencer al adversario de que le ibas a ganar, que era mucho más viable rendirse a continuar, simplemente continuar con la batalla, ¿no? Y él también dice lo mismo, el emprendimiento es igual. Es clave conocer la historia y evitar que los momentos oscuros se repitan y demostrarle al cliente, al proveedor, al aliado, al inversionista, pues que tú lo puedes hacer, ¿no? Es decir, como ocurrió en la estrategia militar, pues también hacerlo como emprendedores. Y también lo que él comenta es una frase, dice, los emprendedores debemos aprender a medirnos, no con base en las reglas de los demás, sino en nuestras propias convicciones y actuar con perseverancia. Él comenta que en la actualidad es clave el tema de liderazgo en el emprendedor, y él asume que hay como una crisis de liderazgos, ¿no? Este no se liderea adecuadamente a su parecer, y él dice, mira, tan sencillo como esto. La estrategia militar marca que, y abro comillas, ¿no? Todo es muy simple en la guerra, pero hasta la cosa más simple es difícil. ¿Cómo logras que las cosas simples no se vuelvan difíciles y al revés, que las situaciones difíciles se vuelvan simples? Él dice, con liderazgo eficiente, liderazgo capaz, liderazgo innovador. Entonces, bueno, esa es la introducción del libro, e iremos avanzando para conocer un poco más de lo que nos dice Jorge Acalle en el libro llamado La Batalla del Emprendimiento, Ana.
0: Oye, está muy bueno, porque como lo hemos venido diciendo ahorita, el tema del liderazgo, o sea, es todo un tema, toda una ciencia, y bueno, qué bueno que al día de hoy ya se le dé todavía más importancia. Me acuerdo que cuando empezaba a hacer investigaciones justo sobre el liderazgo y cómo se manejaba en las empresas, estoy hablando de hace como 13 años, no le daban como tanta importancia, y bueno, al día de hoy es el top. Y pues bueno, muy bien, ¿qué te parece si pasamos al tema de la semana, el margen de utilidad en las empresas?
1: Claro que sí, Ana. Pues mira, platicar de un tema que parece obvio, pero no lo es, y es el margen. Cuando un emprendedor, un empresario hablamos del margen, realmente te refieres como a la utilidad, a lo que le ganas, a la rentabilidad que tienes en el negocio. Y muy importante, porque fíjate, Ana, yo te preguntaría, a tu parecer, ¿cuál es el objetivo, el compromiso de un director general, de un CEO de una empresa? ¿A qué se compromete, según tú?
0: El compromiso de un CEO, pues yo diría al crecimiento estratégico y financiero. Crecimiento estratégico, financiero y posicionamiento desde la marca, pero que a su vez eso genere un impacto tanto para sus clientes internos como para el cliente externo.
1: Tienes toda la razón, aunque fíjate, siendo muy duros, muy rudos, muy puristas, el CEO se compromete a lograr utilidad, margen, EBITDA.
0: Okay.
1: O sea, sí, él se compromete a 10 millones de pesos al año, por supuesto sin generar contingencias, y lo tiene que lograr, y lo acompaña a su consejo de administración, a la planeación a futuro, etcétera. Pero el CEO tiene una meta, este año lograr lo que el plan de negocios marca. Recordemos además que hay dos tipos de utilidades en un presupuesto, en un estado de resultados, ¿no? Es la utilidad bruta y la utilidad neta. Él se compromete a la neta, incluso su compromiso es antes de impuestos, porque muchas veces la estrategia fiscal no depende de él, sino es marcada, digamos, por el Consejo de Administración. ¿Cuál es la utilidad bruta? Pues básicamente la venta menos los costos. ¿Qué son los costos? Pues es lo que es el ingreso que está directamente relacionado con lo que produces. ¿Cómo puedes saber qué es costo para ti? Búscalo en internet. Cada sector es diferente en su criterio de costos, ¿no? Y trata de utilizar, pues, el de industria para que te hables en el mismo idioma. Y después de la utilidad bruta, pues vienen los gastos. ¿Qué son los gastos? Pues son los egresos que no son costos. ¿Qué quiere decir esto? Pues pago de back office, gasto administrativo, luz, renta, internet, papelería, etcétera, ¿no? Cuando a la utilidad bruta le quitas los gastos, pues queda la utilidad neta, tu margen a lo que está obligado el CEO, y tiene sentido porque ahí tiene su margen de maniobra, su tramo de control el CEO. Ahora, recordemos que tenemos que medir la utilidad en dinero, no en porcentual. O sea, tú te comprometes a entregar 15 millones de pesos. Puedes mandar más, vender más o menos, costar menos, ojalá y gastar menos, pero tienes que lograr ello. Sin embargo, es importante conocer el porcentaje. No sé qué opines, Ana, pero a mi parecer, un sector restaurantero debe buscar, después de costo y gasto, entre un 18 y un 22%, el comercio minorista de un 12 a un 18%, la industria, pues no tanto, de un 10 a un 13%. Cabe mencionar que en la industria generalmente vendes volumen, vendes mucho, ¿no? Exacto. Servicios, no sé, Ana, tú cómo estés, yo estimo que tienes que estar entre un 30 a un 45%, ¿no?
0: Sí, exactamente. En servicios puede ser más el porcentaje.
1: Ah, ¿y cuál es el problema? Que aunque es más el porcentaje, no siempre es escalable. O sea, exacto, es decir, no puedes producir muchas unidades o hacer muchos chiles en hogada, digamos, pues porque, ajá, depende de tu talento. Entonces, más margen, pero aguas. A veces no es escalable, aunque aunque puedes generar un modelo de negocio que sea escalable en servicios, por supuesto, ¿no? Sí, el sector inmobiliario es diferente. Ahí se busca un retorno a 10 años. Dirías, qué bruto, es muchísimo 10 años. Bueno, pero ahí ganas dos veces, porque tu activo se aprecia, no se deprecia. Digamos, tú pones un restaurante y en 5 o 4 años vas a lograr tu retorno de inversión. Sí, pero seguramente en 4 o 5 años tienes que remodelarlo y pues digamos, se aprecia la marca, pero no los fierros. En un bien inmueble es diferente. En 10 años recuperas, pero si te costó el edificio o en la plaza comercial de 50 millones de pesos, pues seguramente en 10 años vale 100 millones de pesos. Realmente el activo de ese tipo en real estate se aprecia, ¿no? Y bueno, y cierro con esto. Básicamente, yo les quisiera compartir 5 consejos para saber si tienes un buen negocio, por decirlo así, ¿no? Primero, es el retorno de inversión adecuada, ¿no? Pues ya lo comentamos, ¿no? En inmobiliarias 10 años, pues en negocios medianos son 5 o 6 años, y en negocios más pequeños son 3 años. Entonces tienes que tener un retorno de inversión, un ROI adecuado. El segundo, tu margen de utilidad. Si tú tienes un porcentaje de utilidad más bajo que la competencia, pues mejor cómprale acciones a la competencia, porque él es más eficiente que tú, ¿no? O sea, si tú tienes una, no sé, una empresa, una gasolinera, y traes un margen final del 8 y una empresa pública trae del 10, pues haría más sentido que tus utilidades las inviertas en acciones de la competencia, porque ellos son eficientes, más eficientes que tú. Suena extraño, pero es cierto, ¿no? El otro, el monto de dinero. También pregúntate, ¿no? ¿Cuánto quiero ganar? O sea, ¿con cuánto estoy en dinero, No sé, 20,000, 30,000, 50,000, 200,000 pesos al mes. Bueno, esa es tu meta, ¿no? Y eso es lo que quieres que lograr, y a partir de ahí tendrás que determinar qué ventas y qué margen puedes obtener, ¿no? El siguiente, ya lo comentamos, escalabilidad. Hay negocios que no fácilmente son escalables. Pues porque dependen de una ocurrencia, ¿no? A lo mejor pusiste un negocio afuera de una universidad, en una esquina ideal, pero la verdad solo funciona ahí. El día que tú repliques el negocio en otro lado no jala, ¿qué pasa, Pues no es escalable. O digamos un abogado o un dentista, pues si no se automatiza y no logra escalabilidad, pues él es el negocio. El día que el dentista no va a su consultorio, pues no se vende un peso. Eso es delicado, ¿no? Y por último, Ana, yo te diría, pues que te apasione, que realmente te apasione. Recuerda que te vas a pasar una buena parte de tu vida en ese giro, en esa industria, y qué mejor, y comento cada punto, que te apasione, que sea escalable, que no dependa de ti personalmente, que no sea autorreferencial, que el monto de dinero mensual tenga relación con tu plan de vida, con tu sueño, con tu propósito, con tus necesidades para la libertad económica, que el margen de utilidad sea el adecuado, es decir, tengas un margen que esté igual o incluso supera. Y bueno, finalmente es muy importante que revises estos 5 puntos para entender si tienes un buen modelo de negocio. No sé qué opines, Ana.
0: Sí, totalmente de acuerdo contigo por lo que mencionas, ¿no? Al final me quedo justamente con esa parte, si es cierto, ¿no? El CEO lo que debe garantizar pues son las utilidades al final, las utilidades y el hecho de que el modelo de negocio logre generar precisamente pues esas utilidades. Y muy bien, pues amigos, amigas, vámonos a un corte y regresamos con ustedes, que ya viene nuestro invitado.
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0: ¿Qué tal, amigos? Ya estamos de regreso aquí en Emprendiendo Juntos y tenemos a nuestro invitado especial. Él es David Valencia de Vitani Joyería. David, ¿cómo estás? Gusto tenerte por acá.
32: Muy bien, Ana y Roberto, muchas gracias por darme este pequeño espacio para poder platicar un poquito de lo que ustedes, de lo que les pueda ayudar.
0: Con muchísimo gusto. Oye, pues acá tenemos una costumbre que es primero conocer a la persona, o sea, conocerte a ti, antes que al emprendedor y empresario. Así que cuéntanos, por favor, en dos minutos, ¿quién eres? Cuéntanos en dos minutitos, ¿quién es David Valencia?
32: Claro que sí. Pues yo actualmente tengo 32 años, estudié la carrera de administración de empresas en la ciudad de Puebla, en la Universidad Madero. Actualmente cuento junto con mi hermano con un negocio de joyería donde somos un equipo de 20 personas y a mí me gusta mucho dedicar mi tiempo libre a la motocicleta y a los juegos de computadora, aparte de seguir aprendiendo y un poquito y preparándome y poder también me gusta mucho viajar para ampliar esos horizontes y poder entender un poquito más de otras marcas que me inspiran y otras personas que igualmente me inspiran.
0: Ok, excelente, padrísimo. Oye, ¿y consideras que tienes algún placer culposo? O sea, algo que dice, híjole, pues no sé, por ejemplo, para mí el chocolate.
32: Sí, Ana, fíjate que me gusta mucho la comida. En general, me gusta siempre conocer lugares para probar cosas nuevas que comer y en general creo que la comida es lo que más disfruto y sin duda a veces sin medida.
0: Ok, muy bien, excelente, te entiendo perfecto ahí como que la comida. Ok, ahora cuéntanos en este caso, por ejemplo, si hubiese un libro que tratara sobre tu vida, ¿cómo se llamaría?
32: Ahora sí me agarraste muy en curva, pero yo creo que sería trataría de que fuera tal vez resiliencia y tratar de comprender. Es constantemente lo que hago en la vida.
0: Ok, de acuerdo. Oye, ahora, a ver, si tuvieras la oportunidad de tomarte una foto con algún personaje de la historia, o sea, si tuvieses tenido la oportunidad con algún personaje de la historia, ¿con quién te hubiese gustado tomarte una foto?
32: Pues a mí me inspiran mucho algunos personajes históricos, como por ejemplo, yo creo que mi favorito sería un piloto que se llamaba Otto von Bismarck. Me gusta mucho esa historia de heroica que tuvo él en alguna de las guerras mundiales. Yo definitivamente sería él.
0: Ok, muy bien, qué padre. Ok, oye, cuéntanos ahora un poquito de qué significa tu familia para ti.
32: Pues últimamente, este fin de semana, tuve la oportunidad de ir con ellos a la ciudad de Taxco, que para mí es muy especial porque es donde trabajamos muchas cosas de joyería y siempre un lugar de inspiración. Y platicaba apenas con mi familia de cuáles eran nuestros objetivos familiares y lo que queríamos hacer juntos. Y yo contestándote muy puntualmente, pues para mí es lo más importante, poderlos disfrutar a ellos, pasar tiempo con ellos, aprender de ellos y tratar de hacer lo más posible un plan en equipo y avanzar juntos como familia, principalmente con mi primer núcleo familiar.
0: Okay, sí, totalmente de acuerdo contigo. Okay, súper bien. Oye, y ahora, ¿quién ha sido clave en tu crecimiento, en tu desarrollo personal y empresarial?
32: Ana, fíjate que me han dado muchas oportunidades a lo largo del camino, varios mentores, principalmente un amigo mío que se llama Ignacio, con el que hoy en día trabajo desde que empecé con la joyería, los maestros joyeros con los que trabajamos definitivamente han sido muy importantes para este camino. Mi hermano ha sido una inspiración, un ejemplo de superación, alguien que siempre se está preparando, aprendiendo. Tuve una jefa en mi primer trabajo en una joyería donde duré 5 años trabajando, Lorena Vázquez, y igualmente una persona que me ayudó mucho a tener seguridad en mí, a confiar en mis ideas, a trabajar, a ser disciplinado. Yo creo que mi mamá, bueno, ni te digo, ¿verdad? Es una persona que amo y admiro muchísimo. Yo creo que son de las personas que más me han inspirado en la vida.
0: Wow, qué padre. Y te entiendo perfecto, porque ahí siempre, pues muchas veces, ¿no? La familia es obviamente también clave, aparte de todos los personajes con los que nos encontramos a lo largo de nuestra vida. Oye, ¿y en tu caso, eres más de vino o de cerveza?
32: Depende de la ocasión. Si hace mucho calorcito y estoy cerca de una playa, definitivamente de cerveza, y con una cena y amigos y algunos quesitos ricos, yo creo que vino, pero los dos me encantan.
0: Okay, genial. Ahora, ¿eres más de tenis o de zapatos?
32: Antes me encantaban los zapatos y ahora por comodidad casi todo el tiempo ando en tenis, y como la oficina no lo exige, ando casi más tenis. Sí.
0: Okay, y después de la pandemia, más.
32: ¿No? Sí, ha cambiado mucho el juego, entonces sí, tenis más.
0: Sí. Sí. Oye, ¿y cuáles son tus hobbies? ¿Qué te gusta hacer en tus tiempos libres?
32: Pues me gusta mucho andar en motocicleta. Tiene años que tengo motocicleta y me voy con mis amigos, vamos a conocer lugares, vamos a comer a algún lugar, algún pueblo cercano a Puebla o no tan cercano. Y también me gustan mucho las historias que los desarrolladores de juegos de video plasman en ellos. Hay muchos que se me hacen muy increíbles y muy inspiradoras, y donde creo que se puede aprender mucho. Y además también me gusta mucho escuchar la historia a la que se enfrentan los desarrolladores de los juegos de video. Eso también me encanta. Es un hobby para mí y aprendo muchísimo. Wow. También de ahí.
0: Okay, genial. Muy bien. Oye, y en este caso, ¿consideras que tienes algún talento inútil? O sea, algo que digas, híjole, soy muy bueno para esto, pero no sé para qué sirve. Por ejemplo, mover las orejas.
32: que tenga identificado. Que sea, bueno. No tengo identificado ninguno de mí. Ojalá que lo tuvieras.
0: Okay, de acuerdo. Y bueno, ahora, en este caso, esta pregunta es súper importante. ¿Cuál consideras que ha sido tu peor error en el camino al emprendimiento? Bueno, en el camino como emprendedor, como empresario. O sea, ¿cuál consideras que ha sido tu peor error?
32: Yo creo que está padrísima esta pregunta. Yo creo que, y todas, pero yo creo que están de lo que más me pasó y me hubiera gustado mucho haber hecho desde el principio. Una de esas cosas hubiera sido prepararme más en el sentido de estudiar más, a lo mejor haber entrado antes a una maestría. Ese yo creo que ha sido un gran error. Y otro error que nosotros tuvimos como equipo fue no tener tan claros en un inicio los números y crecer por crecer. Yo creo que esos dos fueron de los más grandes errores que hemos cometido en el camino como equipo en la joyería.
0: Okay, de acuerdo, entiendo totalmente. Y justo mira que hablábamos hace un momento, Roberto y yo, de precisamente los números de la utilidad. Hablábamos de que la mayor, pues digamos como el mayor propósito de un CEO es generar utilidades, ¿no? Y justamente hablábamos de eso, ¿no? Del tema de generar utilidades. O sea, ¿qué números no tenían claros ustedes? O sea, ¿no hicieron un plan financiero o qué es lo que no tenían claro?
32: Lo que acabas de decir tal cual era que lo que más nos pasaba, porque organizábamos los gastos, organizábamos los pagos, organizábamos al personal, agendábamos todo muy bien, pero no nos centrábamos mucho en las utilidades. De repente estábamos vendiendo a lo que nosotros considerábamos mucho, ¿no? Decíamos, ay, este año ya se vendieron 9 millones o tal, y de repente no nos fijábamos en cuánto dinero nos estaba quedando realmente después de toda la operación. Y ahora definitivamente es una de las cosas que más optimizamos y tratamos de que tener muy claras, ¿no? A lo mejor no siempre, pero por lo menos tenerlas muy claras para ver qué, y asignarlas, ¿no? A planes futuros y a saber qué vamos a hacer con eso.
0: Okay, sí, totalmente. Oye, y en este caso, por ejemplo, si nos pudieras compartir cuál es tu mayor fortaleza y tu mayor debilidad, ¿cuál sería?
32: Yo creo que la mayor fortaleza que yo personalmente tengo es que trato de ver las cosas, cómo podemos hacerlas. Trato de no decir que no a nada de lo que tengo como problema adelante. Trato de buscar muchas soluciones, y a lo que no le encuentro solución, a lo mejor cambiar la perspectiva y intentar hacer lo mejor posible. Y la mayor debilidad definitivamente es que soy una persona muy distraída y me cuesta mucho trabajo concentrarme en tareas que estoy realizando como en corto plazo, pero bueno, trato de ir switchando a cosas que me sirvan, ¿no? Si, ejemplo, si me aburro de hacer los costos, me voy a ver proveedores, o si me aburro de proveedores, me voy a ver producción, y trato de, aunque me distraiga, hacer otra cosa que sí le sirva a la joyería. Pero bueno, esa yo creo que es la mayor debilidad, esa falta de concentración profunda que algunos en el equipo sí tienen.
0: Okay, sí, de repente puede pasar, pero sí, efectivamente, y eso es lo padre, ¿no? El poder complementarse, totalmente. Oye, ¿qué le dirías a tu yo del pasado? O sea, si tuvieras la oportunidad de verte, unos 10 años atrás, ¿qué te dirías? Y si te dieras un consejo, ¿qué te dirías?
32: Ah, muchas gracias. Vengo de una familia muy sencilla, y a los 16 años faltó mi papá en la casa, tuve un accidente. Y yo le diría a ese David joven y que está pasando por una situación difícil, que sea aguerrido, que sea muy consistente con la lectura y continuar con su preparación. Y también le diría que haga ejercicio, porque ha sido de las cosas que más me ha costado, y pues finalmente eso es la salud, ¿no? Entonces yo creo que sí le diría esas cosas. Y de lo demás, bien, que no tenga novia tanto tiempo, también le diría. A lo mejor relaciones de noviazgo en su juventud un poquito más cortas. Pero esas cosas.
0: Wow, okay. Oye, qué padre, qué genial. Muy bien. Oye, pues vamos a ir a un corte, pero ahorita en el segundo bloque nos vas a platicar de tu empresa, ¿de acuerdo?
32: Claro.
0: Entonces,
32: que sí.
0: Pues, listo. Vámonos a un corte y regresamos con ustedes.
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0: Amigos, estamos de regreso en Emprendiendo Juntos y bueno, mi querido Roberto, te cedo micrófono.
1: Muchas gracias. Oye, David, mil gracias, qué gusto tenerte con nosotros, de verdad, gracias por compartir. Oye, y platícanos, ¿hace cuánto y cómo surge Vitani? ¿Cuál es tu, danos tu pitch, por decirlo así?
32: Igualmente, Roberto, muchas gracias. Mira, Vitani surge hace más o menos 6 años. Yo comienzo a vender anillos de compromiso porque donde yo trabajé veía que había una oportunidad buena de hacer, formar parte de la historia de las parejas por medio de un anillo de compromiso que fuera, a mi parecer, una experiencia más digna, porque donde yo trabajaba, de repente los anillos económicos no los querían atender, no los apoyaban, la presentación no era bonita, y yo esas cosas fueron las que quise implementar en la joyería. Entonces yo las empiezo a vender, estoy un año vendiendo en los centros comerciales de Puebla, así como que como un neni, ¿no? Entonces así era como vendía durante ese primer año. Al pasar ese año me va muy bien, ese primer año vendo como $500,000 así entregando en los centros comerciales. Y bueno, decido abrir una joyería física. Contrato una persona y empezamos a meternos en temas un poquito más, ya como un pequeño negocio, ya marketing, ya empezamos a llevar los números, empezamos a formalizarnos un poco más tanto en impuestos como en organización y todo lo demás. Entonces mi hermano se integra el segundo año, en este segundo año se integra mi hermano y de ahí vamos poco a poco mejorando la propuesta de los anillos de compromiso y integrando un poquito más de especialistas a nuestro equipo. Poco a poco vamos integrando joyeros, vamos integrando más personal. De repente ya estábamos muy atorados en la oficina porque ya éramos 12 personas, había contratado 3 localitos en la plaza donde nos encontramos, que era Herencia 811 en el Centro Histórico de Puebla. Y bueno, nos pasamos a la Torre JB3 y ya empezamos a organizarnos un poquito más, contratar más personal. El año pasado tenemos ese reto de que ya hay más gente en internet. Nosotros siempre hemos vendido totalmente en línea y ahora tenemos el reto de comunicar mejor, tratar de ser más claros, tratar de seguir siendo competentes en nuestro producto, en nuestra propuesta de valor en general. Y en esa parte vamos de la historia, Roberto.
1: Qué padre, David. Oye, y ¿cuál ha sido el reto más importante que han vivido en la joyería? ¿Dónde está tu debilidad, tu parte menos competente? ¿Ventas, finanzas, marketing? ¿Qué les ha fallado?
32: Gracias, Roberto. Fíjate que ahorita que decías un reto, nosotros justamente estuvimos en la pandemia, digo, es un tema aparte, pero me acordé de ese gran reto, y ahorita el reto que tenemos nosotros mucho es el reto de marketing. Mi hermano es bueno, se ha dedicado a eso todo este tiempo, pero ahora que hay más gente y hay más gente con grandes propuestas y con mucha claridad en lo que hacen y en lo que dicen y en cómo forman las marcas, definitivamente hoy es un reto, pero creo que podemos sopesarlo y seguir creciendo.
1: Qué padre, David. Oye, y otra pregunta, actualmente, ¿cómo está el mercado de la joyería en México? Las tendencias, las nuevas generaciones, ¿qué tipo de joyería compran? ¿Los jóvenes compran más o menos joyas que antes?
32: Ah, ok, Roberto. Nosotros muy especialmente nos dedicamos principalmente a los anillos de compromiso y a las argollas matrimoniales. Nuestros clientes, en un 90%, salvo los padrinos, son los padrinos de argollas matrimoniales, salvo ellos. La mayoría de los clientes son gente joven, de entre 25 y 40 años, que quieren pedir matrimonio y optan por una propuesta de un anillo de compromiso que se compra en internet. Normalmente hay cuatro piedras en tendencia y tres principales, que son el diamante natural, que siempre ha sido una piedra que ha ponderado en esta industria, la más vendida. Se va metiendo el diamante de laboratorio, que es una opción más económica, igualmente resistente, con las mismas características físicas de un diamante natural. Entra otra piedra sintética de muy buenas características y muy asequible, que es la moissanita, y las piedras naturales son ahora tendencias. Nunca se había escuchado hablar antes de ni de diamante de laboratorio ni de moissanita, y hoy son de las piedras más vendidas, por lo menos las que más vendemos nosotros y la mayoría de los competidores directos e indirectos con los que estamos compitiendo. Y por ejemplo, un dato interesante es que ahora Tiffany ya está entrando con diamantes de laboratorio, ¿no? A lo mejor no se hubiera pensado hace unos años que eso pudiera pasar.
1: Oye, David, y todo un tema, el diamante sintético, ¿no llega a romper paradigmas, posiblemente distorsiona el mercado? ¿Tú qué opinas? ¿Estás a favor, en contra? Porque hay un gran movimiento en contra del diamante sintético, ¿no?
32: Sí, mucha gente en el rubro de la joyería, ahora que tenía la oportunidad de estar en Italia, en Vicenza, platicaban los Damiani, que es una joyería artesanal muy, muy grande allá en Italia y de los más importantes, justamente puntos en contra del diamante sintético. Ellos platicaban que no son piedras con historia, no son piedras que tuvieron formaciones de millones de años y no son piedras que tienen nada que ver con algo natural, aunque se les llame igualmente diamantes, ¿no? Por lo cual es algo muy interesante, porque por otro lado hay especialistas que dicen, y tienen a lo mejor mucha razón, en que la explotación del diamante natural es algo del pasado, que requiere muchos recursos naturales, que se maneja por un mercado mundial controlado, y hasta hay varios documentales en Netflix que platican un poquito más, pero sí, definitivamente hoy es una guerra ahí de diamante natural, diamante de laboratorio. Y algo que sí te puedo decir por mi experiencia en la joyería es que han venido reduciéndose de precio mucho los diamantes de laboratorio. Lo que cuestiona qué tanta inversión es, a diferencia de los diamantes naturales, que definitivamente crecen su valor anual de un 15, 10%, 20%, dependiendo del año que transcurra.
1: Pero aunque entiendo que incluso para un experto no sería fácil detectar cuál es diamante natural y cuál es diamante sintético, ¿no? Ese va a ser un reto en la evaluación de los de la joyería, ¿correcto?
32: Está buenísima esa pregunta, porque tenía la oportunidad de conocer, de tener una clase justamente de la diferenciación del diamante natural y diamante sintético con un especialista en la ciudad de Mónaco, y él nos platicaba que requerimos tres herramientas principalmente. Una que la produce GIA, que más o menos cuesta 120,000 pesos. Otra herramienta igualmente de GIA para ver la refracción de luz. Y otra herramienta, el verificador común. Son tres herramientas más o menos para que una joyería pueda tenerlas. Son 180,000, 190,000 pesos, más el especialista GIA certificado para poder hacer correctamente esta interpretación de los valores. Entonces, quiero decir que es casi imposible que una joyería normal o que los centros joyeros tengan las herramientas y los especialistas para diferenciarlos. Nosotros, por ejemplo, lo que hacemos es solamente comprar diamantes naturales o diamantes sintéticos con los proveedores certificados y calificados para poder venderlos, que además tengan tiempo en la industria y que sean totalmente fiables, porque de otra manera es muy difícil saber cómo son cuál es el natural y sintético. Es muy, muy difícil, menos a ojo humano, ¿no?
1: Claro. Oye, antes de despedirnos, David, oye, y en un año de compromiso, ¿Cuál es la regla? ¿Tres meses de sueldo? ¿Un mes de sueldo? ¿Cómo funciona?
32: Yo recomiendo mucho que para un anillo de compromiso se le dedique lo que la pareja quiera, pero hay dos maneras de verlo, a mi parecer. Un regalo, un detalle que se da y es simbólico y sin valor económico, o una pequeña inversión. Y para hacer una pequeña inversión, yo recomiendo hacer una compra sobre los 30 mil pesos de un diamante ya natural, y eso es una pequeña inversión. Y fuera de eso, sería un detalle sin valor económico.
1: Pues muchísimas gracias. ¿En dónde te contactamos? ¿En qué redes sociales?
32: Claro, Roberto, nos encontramos en Facebook como Vitani Joyería, y nos encontramos en Instagram igualmente como Vitani Joyería, y en TikTok igualmente como Vitani Joyería. Y también es ahí se encuentran los números en Google Maps, el 800, el 01800 o 800 como ya soy. Ahí también nos pueden encontrar.
1: Muchas gracias. Abrazo fuerte.
32: Igualmente, Roberto, muchas gracias.
0: Amigos, muchísimas gracias por escuchar Emprendiendo Juntos. Muchísimas gracias por acompañarnos todos y todas. Y bueno, pues esto fue Emprendiendo Juntos. Nos escuchamos en la siguiente emisión.
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1: A continuación te presento la información más importante al momento. Celina Peña Guzmán presentó su obra Mujeres y su impacto en la ciencia y tecnología latinoamericana durante la segunda edición.

0: Francisco Teotihuacán con la entrega de canastas básicas a familias en situación vulnerable. La Secretaría de Deporte y Juventud se sumó a estas iniciativas del CEDIF para apoyar su bienestar. El grupo parlamentario de Morena en la Cámara de Diputados afirmó que México es un país libre, independiente y soberano y rechazó cualquier intento de presión o injerencia extranjera en asuntos internos. Ponga mucha atención porque se registra tráfico lento sobre el Boulevard 5 de Mayo a la altura de Paseo de San Francisco con dirección a Los Fuertes. 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El clima hasta este momento es de 26 grados centígrados. En la operación digital, Freddy Burton, para El Radar le informó Marcos Bravo.
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3: Dice la leyenda totonaca que los dioses dijeron a los hombres: bailen, nosotros observaremos. Los hombres pájaro o voladores son una tradición mexicana que consiste en una danza espectacular para los dioses. 5 hombres se suben a un poste de 30 metros de alto, se atan una cuerda a la cintura y 4 se lanzan de cabeza al vacío con los brazos abiertos, girando alrededor del poste. Al mismo tiempo, uno de ellos toca música indígena con instrumentos musicales de madera hechos a mano. La flauta representa el canto de las aves y el tambor representa la voz de Dios. Esta danza es también un símbolo de los 4 puntos cardinales. El músico baila en parte superior del poste y gira hacia los 4 puntos cardinales, comenzando por el oriente, pues es ahí donde se origina la vida. Cada volador gira 13 veces. Esta cifra multiplicada por los 4 voladores resulta en 52 círculos en total, puesto que según el calendario maya, cada 52 años forma un ciclo solar y cada año está compuesto de 52 semanas, después de las cuales un nuevo sol nace y la vida sigue en su curso. Los voladores arriesgan así su vida, de manera que el nuevo sol pueda nacer y la tierra se llene de felicidad. Para la HR, Rudimiro Corzo.
4: Tips para reducir el estrés en el tráfico. Las personas tardan más tiempo en ir y regresar del trabajo todos los días. En promedio, es el equivalente a 12 días completos por año. Esto basta para producir la ira al volante hasta en la persona más dócil. Si conducir en el tráfico pesado rumbo al trabajo te causa enojo y frustración, sigue estos consejos para que el camino y los viajes sean más tranquilos. Escucha música relajante o que te agrade, pues así reduces la posibilidad de enojo. Evita las horas pico hasta donde sea posible. Olvídate de las carreras. Tal vez ganes unos cuantos minutos, pero tus niveles de estrés aumentarán. Puedes sacar libros de la biblioteca en formato CD o comprarlos y escucharlos en tu radio o reproductor. Así hasta el tráfico que va a vuelta de rueda resulta más tolerable cuando estás concentrado en una emocionante novela de misterio o simplemente programa en el radio tu estación favorita. Acomoda el asiento y el volante para que te sientas más cómodo. Revisa todos los espejos y fíjate que no tengas que inclinar o estirar el cuello. Y no olvides el cinturón de seguridad. Define algunas rutas alternativas para el trayecto. Esto tiene que ver con el control. Si sabes que puedes tomar otro camino de manera automática, te

0: tengas mayor control sobre la situación. No juzgues a los demás conductores. Relájate antes de entrar al auto y sal de tu destino con suficiente anticipación. Ojalá estos consejos te ayuden para que los trayectos que tengas que recorrer diariamente en tu automóvil sean más llevaderos y menos frustrantes. Para la HR, Fernanda López.
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1: Trabajar demasiadas horas puede dañar tu corazón. Las personas que habitualmente trabajan más de 11 horas al día pueden ver aumentado el riesgo de sufrir patologías cardíacas en un 67%, frente a quienes pasan en el puesto de trabajo 8 horas diarias, según un estudio británico publicado en la revista Historia de la Medicina Interna. No obstante, los autores de la investigación que han monitorizado la salud y los hábitos de 7.100 trabajadores británicos de entre 39 a 62 años de edad durante 11 años. También aseguran que no está claro si el riesgo cardiovascular se debe solo al aumento del tiempo dedicado a trabajar o si también contribuye el hecho de trabajar muchas horas extras suele ir acompañado de malos hábitos alimenticios. Para la HR, Claudia Marariaga.
2: La Torre Eiffel. La Torre Eiffel es una construcción de hierro de 300 metros de altura que fue creada para una exposición universal de París en 1889. Actualmente, constituye el símbolo más representativo de París. Con un diseño creado por Joseph Eiffel, la construcción de la Torre Eiffel duró poco más de 2 años y en ella trabajaron 250 obreros. Inicialmente, la torre fue objeto de controversia. Los artistas del momento la consideraron monstruosa y dada su baja rentabilidad al término de la exposición, se planteó la posibilidad de derrumbarla en diferentes ocasiones. A principios del siglo XX, con la llegada de las guerras mundiales, las autoridades encontraron su utilidad como antena de radiodifusión y con ella captaron mensajes que ayudaron a los aliados de forma decisiva. Actualmente, gracias al auge de París como destino turístico internacional, la Torre Eiffel es un monumento más visitado del mundo con más de 7 millones de visitantes anuales. Excepto para aquellos que sufren de vértigo, subir a la Torre Eiffel es una experiencia única, prácticamente obligatoria para todos los visitantes de París. Es posible acceder a la torre tanto en ascensor como en los escalones. Aunque antes de decidirse por la segunda opción, es necesario saber que se trata de 1.665 escalones. Utilizando las escaleras, solo es posible acceder hasta las dos primeras plantas de la torre. Aunque el precio de subir por las escaleras es algo más bajo, a no ser que sea un reto, la diferencia no merece la pena. Los mejores momentos para subir a la torre son la primera hora de la mañana, cuando aún no se han formado interminables colas, o bien al anochecer, para disfrutar de la ciudad de las luces en todo su esplendor. Sigue en sintonía de la HR, mi nombre es José Luis Villafañe.
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Los sueños son tema de especulación y teorías que no llegan a nada. Todos creemos entenderlos y al mismo tiempo no tener idea de qué pasa en ellos. Pero hay ciertos datos que se relacionan con los sueños de todas las personas, siendo algunos tan inexplicables como los mismos sueños. Conozcamos estos 10 datos sobre los sueños. 1. Aumento en la actividad cerebral. Usualmente asociamos al dormir con la tranquilidad y el descanso, pero en realidad nuestro cerebro muestra más actividad mientras dormimos, lo cual podría explicar por qué tenemos 4 a 6 sueños durante la noche, incluso si no lo recordamos todos. Los sueños son importantes en nuestra salud y algunos los adjudican con premoniciones o un sexto sentido. Lo que es seguro es que todos nos sentimos identificados con el sueño, por más irreal que sea, hasta que despertamos y nos damos cuenta que tal vez todo lo que soñamos no tenía sentido alguno. ¿Has tenido sueños que sean fuera de lo normal? 2. Salvador Dalí se despertaba al momento de quedarse dormido. En arte, se suele asociar el surrealismo con la representación de los sueños. Y siendo Salvador Dalí el más famoso exponente de este movimiento, es fácil deducir que sus sueños eran una gran influencia para sus pinturas. Muchos hemos experimentado imágenes extrañas o surreales en los primeros momentos del sueño, pero Salvador Dalí tuvo la brillante idea de pintarlos para crear esas tan recordadas pinturas. 3. El sonambulismo es más común de lo que parece. El sonambulismo es caso de desorden del sueño. Las personas que lo experimentaban seguido tienen aventuras en el mundo real sin siquiera darse cuenta, existiendo casos extremos y raros de personas que soñando han pintado obras de arte, no recordándolo al despertarse. Pero lo cierto es, aproximadamente un 3.6% de la población de Estados Unidos padece de sonambulismo, números significativamente mayores de lo que se creía. 4. Los animales también sueñan. Si tienes una mascota, probablemente la has visto moverse mientras duerme, o por lo menos mover los ojos rápidamente. Esto es porque los animales también tienen sueños. Estudios se han hecho en animales y han mostrado las mismas ondas cerebrales al momento de soñar que los humanos. 5. No todos sueñan a color. Un 12% de la gente sueña en blanco y negro. Esto ha ido cambiando con el tiempo, ya que estudios se han hecho acerca de esto desde 1915 y algunos sugieren que el cambio de televisión en blanco y negro a color fue un punto influyente en la forma en que la gente sueña. 6. Parálisis del sueño. Aquellos que han experimentado la parálisis del sueño pueden describirlo como una verdadera pesadilla. Se caracteriza por una parálisis externa del cuerpo y una presencia maligna o demoníaca en el cuarto donde se está durmiendo. La causa de esto, se ha observado, es una incesante actividad en la amígdala cerebral, la cual es responsable de las emociones para huir o pelear, o del miedo, el terror y la ansiedad. 7. Las mujeres sueñan acerca de sexo tanto como los hombres. Un estudio realizado en 2007 demostró que las mujeres sueñan tan seguido con temas relacionados con el sexo como los hombres, aunque los temas de estos sueños varían. Las mujeres soñando más seguido con hombres famosos y los hombres teniendo relaciones sexuales en escenarios emocionales o desconocidos. 8. Los ciegos también pueden soñar. Todos los humanos sueñan, excepto en algunos casos de un extremo desorden psicológico. Si piensas que no sueñas, es más probable que simplemente los olvides. Incluso los ciegos pueden soñar. Aquellos que quedaron ciegos en alguna parte de su vida pueden reproducir imágenes en los sueños. Pero aquellos que nacieron ciegos tienen sueños algo diferentes, representado por los otros sentidos como el sonido y el olfato. 9. No puedes leer o saber la hora mientras sueñas. Si no estás seguro si estás soñando o no, intenta leer algo. La gran mayoría de las personas son incapaces de leer o de distinguir la hora en un reloj durante un sueño. Esto usualmente es reportado por soñadores lúcidos, ya que un sueño no muy desarrollado constantemente se olvida, por lo que es difícil saber si realmente se ha leído en el sueño o simplemente se olvidó lo que se leyó. 10. Puedes enseñarte a controlar tus sueños. El método se llama sueños lúcidos.
Y aunque existen varias formas de iniciarlo, algunos dicen que bebiendo jugo de manzana antes de dormir, no hay un método totalmente aceptado, ya que incluso algunas personas lo han podido hacer toda su vida. Claro que lo más común de una persona que puede controlar su sueño es intentar volar. Para la HR, Alcázar Rugerio.

0: simulador de embarazos. La maternidad es algo muy especial para las mujeres y muy difícil de explicar a los hombres. En el Instituto Avanzado de Ciencia y Tecnología de Japón han creado un simulador de embarazos que permite emular los movimientos del feto, así como su peso. Un grupo de investigadores ha creado un simulador de lo más curioso. Imita un embarazo, pero no solo el peso, como se podría suponer, sino muchas otras características como la temperatura, el movimiento y hasta el latido del corazón del feto. El dispositivo permite recrear la gestación en unos pocos minutos o incluso alargarlo en el tiempo, permitiendo una experiencia mucho más real. Para conseguirlo, el invento se basa en una bolsa rellena de 4 litros de agua caliente, rodeada de pelotas, que se hinchan y se deshinchan, en función de las órdenes emitidas por un ordenador. De este modo, los 45 pequeños globos inflables, junto con un sistema de acelerómetros y sensores, reproducen los movimientos del feto, desde las pataditas del mismo hasta los latidos del corazón, y los movimientos que realiza en el interior de la placenta. Pero este balón sería inútil si no existiese un software específico. Gracias a un modelo tridimensional del feto y un sistema de cables, los científicos lo mueven a su antojo, permitiendo simular distintos movimientos y posiciones. Igualmente, el software responde a los movimientos del falso embarazo. Para la HR, Eliana Sánchez.
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2: ¿Has escuchado hablar de películas como Tizoc o Dos Tipos de Cuidado? Son películas del cine de oro mexicano que fue la época comprendida entre 1935 y 1958. Se caracterizó por una extensa producción fílmica de calidad, en la que hubo gran alcance económico y reconocimiento del cine mexicano a nivel internacional, convirtiéndose en el país latinoamericano con más éxito en la industria cinematográfica. En ese momento, el cine mexicano se enfocó en retratar temas cotidianos y representar personajes de la realidad social. Cada historia fue contada con elementos narrativos de comedia y en especial la parodia. Incluso podía representarse como caricaturas. Otros géneros predominantes fueron los dramas familiares, las tragicomedias y los musicales al estilo rancheras. Es así como la industria mexicana fue una referencia para el resto de Latinoamérica. La lista de artistas que formaron parte de este auge del séptimo arte incluyen a personajes como Jorge Negrete, María Félix, Pedro Infante, Cantinflas, Dolores del Río, Pedro Armendáriz, Germán Valdés Tintán, Sara García, entre otros. Estos talentos fueron un factor fundamental para el éxito cinematográfico mexicano. Para la HR, Maybelline Ramírez.
3: El aborto inducido o provocado es la interrupción deliberada del embarazo mediante la extracción del feto de la cavidad uterina, en función del periodo de gestación en el que se realiza. Se emplea una u otra de las cuatro intervenciones quirúrgicas siguientes. La succión o aspiración puede ser realizada durante el primer trimestre, mediante el uso de dilatadores sucesivos para conseguir el acceso a la cavidad uterina a través del cérvix. Se introduce un tubo flexible conectándolo a una bomba de vacío denominada cánula, para extraer el contenido uterino. Puede realizarse en un periodo de tiempo que va de 5 a 10 minutos en pacientes no internadas. El método de aspiración, introducido en China en 1958, pronto sustituyó al método anterior de dilatación y legrado. Durante la primera parte del segundo trimestre, la interrupción del embarazo se puede realizar por una técnica especial de legrado aspiración, combinada a la vez con forceps, denominada dilatación y evacuación. No todas las mujeres creen que abortar está bien, pero cada una tiene el derecho de tomar su propia decisión. Para la HR, Ana Karina Méndez.
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ayudamos a combatir el estrés y para eso te recomendaré algunos alimentos. Los espárragos. Los espárragos son ricos en ácido fólico, que es esencial para mantener la calma. Ya sean en ensalada, a la plancha o al horno, este alimento constituye además una excelente fuente de fibra y vitamina B. Naranja. Las naranjas son frutas muy apreciadas por su abundancia en vitamina C. Sin embargo, esta vitamina, además de estimular el sistema inmunológico, también frena los niveles de la hormona del estrés, el cortisol, lo que convierte a las naranjas en un excelente aliado antiestrés. Yogurt. Tomar un yogurt natural cada día regenera la flora intestinal y favorece la producción de serotonina, la hormona que produce el cerebro y que está íntimamente relacionada a la regulación de nuestro estado de ánimo. También es un regulador de sueño, por lo que favorece un sueño apacible al mismo tiempo que controla nuestro estrés y nuestra temperatura corporal. Avena. La avena es un carbohidrato complejo que ayuda a aumentar los niveles de serotonina en el cerebro. La serotonina es un neurotransmisor responsable de impulsar el estado de ánimo y también la relajación. A pesar de que todos los carbohidratos tienen este efecto, incluidas las golosinas, los refrescos, los dulces o las papas fritas, la avena, aparte de ser más saludable, tarda más en digerirse y, por tanto, tiene efectos más duraderos. Chocolate. Muchos estudios han demostrado las bondades del chocolate negro para multitud de aspectos, entre otros, nuestro estado de ánimo. Tomar una pequeña cantidad de chocolate negro al día, 40 o 50 gramos, reduce los niveles de hormonas de estrés, sin olvidarnos de la gran cantidad de antioxidantes que contiene, más que las frutas. Limones. Los limones contienen grandes cantidades de antioxidantes, tan valiosos como la vitamina C, capaces de purificar y proteger a las células del hígado. Si buscamos el remedio más natural existente contra el estrés, sin duda sería el zumo de limón. Tomándolo en ayunas, nos ayudará contra el estrés, la fatiga y el cansancio crónico. Así que ya lo sabes, ya tienes algunos alimentos que te ayudarán a combatir el estrés. Mi nombre es Katia Montoya y quédate escuchando la HR.

0: ¿Existen las almas gemelas? Indiscutiblemente existe una atracción magnética entre dos almas que son la una para la otra. Y aunque se dice que no siempre se encuentra el ser ideal, este es un maravilloso fenómeno que se vive al menos una vez en la vida de una persona. Generalmente, el encuentro sucede mucho antes de que ocurra el descubrimiento concreto de esa otra persona. Es común que hayamos vivido la experiencia sin saberlo, porque la afinidad suele ser tan sutil que nuestro ego puede no reconocer la presencia de esa otra parte de nuestro ser. Podemos afirmar que existen cuatro niveles distintos de unión entre las almas, y cada uno es importante, aunque no siempre se dan todos juntos, y no todos conducen a encontrar una pareja, debido a que en algunos niveles prospera más la amistad que el amor. Cada persona experimenta este maravilloso hecho en diferentes niveles. Nivel espiritual. Se alcanza cuando las almas gemelas se encuentran internamente preparadas para unirse. Nivel intelectual. Este plano se da cuando las almas compatibilizan en la forma de pensar. Coinciden en muchas ideas y proyectos que pueden compartir. Nivel emocional. Se da cuando existe una intensa afinidad desde el primer momento que comparten juntos. Nivel físico o erótico. En este nivel, la pareja de almas gemelas se entrega físicamente con una pasión sin límites. Durante el acto sexual, los abrazos y los besos son intensos e interminables, debido a que en el contacto físico con su par, sentirán que finalmente han encontrado el hogar verdadero. Sin este último nivel físico, las almas gemelas no pueden reconocerse verdaderamente como pareja, porque los otros planos están relacionados con el amor incondicional, que puede manifestarse en amistad duradera o como un afecto especial entre dos personas, sin llegar a formarse una relación de pareja que puede ser estable o no. Eso dependerá de la personalidad del desarrollo espiritual y del conocimiento mutuo personal de cada una de las partes. Y ahora que tienes la información necesaria, puedes utilizarla tanto para analizar tus relaciones actuales o pasadas, como para descubrir si la próxima vez que te cruces con alguien, tiene las características de ser tu posible alma gemela. Para la HR, Manuel Lozada.
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4: La salsa. Es muy popular en Colombia y en Puerto Rico, lugares donde se baila de una forma muy distinta. Se distinguen ciertas formas de baile: cubana, colombiana, puertorriqueña. Forma de baile colombiana. En Colombia, la salsa se baila de una forma muy movida, donde se distinguen los movimientos ágiles de los pies y de la cadera, tanto el hombre como la mujer tratando de proyectar la felicidad. El país se caracteriza por ser mayormente urbano, por lo cual la salsa no solamente se ha tomado las discotecas, sino también las fiestas de casa. Los rápidos movimientos de pies y giros en pareja se asemejan mucho a los del swing americano, que se bailaba en los años 40.
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4: La salsa como patrimonio cultural de Colombia. Un proyecto propuesto por el Ministerio de Cultura colombiano pretende nacionalizar a la salsa colombiana, nombrándola patrimonio de los colombianos, a pesar de su origen extranjero. Ya que la salsa lleva más de 37 años en el territorio colombiano y la salsa ya es parte de la cultura,

0: pareja bailando salsa. Colombia tiene algunos de los mejores bailarines de salsa y han ganado muchos concursos en el mundo, así como todas las empresas de baile del país. Es un buen lugar para aprender a bailar, aunque muy pocos colombianos asisten a estas academias. Estas prestan el servicio más que todo a extranjeros, ya que los colombianos aprenden con demasiada facilidad y aprenden principalmente en la adolescencia, entre los 12 y 17 años.
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0: Forma de baile cubana.
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0: Se baila con movimientos cadenciosos de cadera y hombros. Tanto el hombre como la mujer giran uno alrededor del otro en ambos sentidos. Y el movimiento de brazos y solos se ejecutan con un ritmo casi inigualable. Es rica en movimientos coreográficos, pero en general los cubanos ponen el acento fundamentalmente en el juego erótico que se establece entre la pareja de bailadores. Queda el alarde y la exhibición para la parte de la pieza conocida como montuno, cuando el cantante, el coro y la orquesta inician una especie de contrapunto. Este juego permanentemente ha inducido a muchos a contraponer la forma cubana de bailar salsa, a la llamada salsa en línea, de origen más bien norteamericano, donde la exhibición es el fin mismo del baile, desde el principio hasta el final de la pieza. La improvisación de pasos sin renunciar a conservar el ritmo todo el tiempo es otro rasgo distintivo del estilo cubano. Mientras en Puerto Rico se prefiere hacer los movimientos de pies y cadera más lentos, los puertorriqueños se destacan por realizar muchas piruetas en los concursos de salsa. Para la HR, Jessica.

0: puesto a pensar cuál es tu rutina para ir a dormir, o aún mejor, si es que duermes las horas correctas. Existen numerosas razones por las cuales necesitamos dormir bien. Para empezar, el sueño está ligado al aprendizaje y a la memoria. Resulta interesante que el sueño ayuda al cerebro a asimilar nueva información mientras el cuerpo descansa. El no dormir suficiente puede perjudicar al sistema inmunológico, el sistema nervioso, la coordinación, el humor y la concentración. Durante el sueño se regeneran muchas células, por ejemplo, las de la piel. Asimismo, está relacionado tanto en niños como en adultos con la secreción de la hormona del crecimiento. Por ello, es importante tener un buen descanso. Y aquí te damos algunos tips. Mantenga un horario regular. Acuéstese y levántese a la misma hora cada día. Trate de hacer ejercicio en un horario regular todos los días. Tenga cuidado con lo que come. No tome bebidas con cafeína después de una cierta hora. La cafeína es un estimulante y puede mantenerlo despierto. No beba alcohol ni fume para poder dormir. Haga que el lugar donde duerma sea seguro y cómodo. Establezca una rutina a la hora de acostarse. Haga las mismas cosas todas las noches para comunicarle al cuerpo que es hora de tranquilizarse. Use el dormitorio solamente para dormir. Después de apagar la luz, dese cerca de 15 minutos para conciliar el sueño. Y recuerda que un buen descanso ayudará a comenzar un buen día. Para la HR, Emma Ruiz Martínez.
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0: El radiocassette, uno de los reproductores y grabadores más icónicos de la década de los 70, 80 y 90. Este supuso una revolución dentro del mundo musical a gran escala, aunque en la actualidad ya no se emplea. Desde mediados de la década de 1970 tuvo su éxito, pero cuando realmente se masificó y se volvió tan popular fue en los años 80, sobre todo con la llegada de los reproductores portátiles. En 1963 se lanzaron al mercado los primeros reproductores y grabadoras para cintas de cassette. Lo que quería conseguir con estos reproductores y grabadoras era sustituir al magnetófono, que no era portátil y que además no era fácil de transportar. Con la mejora de la calidad de la cinta de cassette gracias a los sistemas de ruido Dolby, la venta de los reproductores y grabadoras de cassette se disparó. Además, también incorporaron una nueva función que revolucionó al ámbito musical: escuchar la radio. Estos tenían sintonizadores de radio tanto AM como FM. Viendo la gran aceptación que tenía el radio cassette a finales de los años 70, se lanzaron grabadoras de alta calidad. De esta manera, se llegó a la captación mayor de sonidos de gran calidad. Para la HR, Maybelline Ramírez.
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3: Buenas tardes, soy Marcos Bravo y a continuación te presento la información más importante al momento. Fans del DJ Snake comienzan a ingresar a la Plaza de la Victoria en Los Fuertes de Puebla para disfrutar de la presentación del DJ y productor francés. El actor de doblaje y locutor Mario Arbizu compartió durante la Ficomics WAP un mensaje inspirado en Steve Jobs para motivar a perseguir los sueños. Si tú no trabajas en tus sueños, alguien te contratará para que trabajes en los suyos. La gobernadora de Tlaxcala, Lorena Cuellar Cisnero, destacó la noche que nadie duerme en Huamantla como símbolo cultural y motor turístico de la entidad. La tradición con más

0: capital del estado de Tamaulipas. El clima al momento es de 24 grados centígrados. Continúen en sintonía de 5 Radio. Para el radar, le informó Marcos Bravo.
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3: Hola, buenas tardes, soy Yareli Ruiz, estamos en Cultivando Conciencias, gracias por abrirnos las puertas de sus hogares, gracias licenciado Alfredo en cabina. Ya estamos listos, ponemos a su disposición los teléfonos de cabina, llamadas el 222-273-3301 y terminación 02 y por medio de mensajes de WhatsApp el 2227-076861. Repito, 2227-076861. Ponemos a su disposición estos dos números para sus mensajes de retroalimentación a una servidora, para mensajes de felicitación a algún ser querido, si cumplen años, aniversarios, que quieran que pasemos al aire, con todo gusto. Y también ponemos a su disposición el teléfono de una servidora solo por mensajes de WhatsApp, el 2221-90-9862. Además, pues este número es para ustedes, para que reciban asesoría jurídica totalmente gratuita, no se les representa durante el procedimiento penal, solo es la asesoría y es a víctimas que hayan sufrido algún delito. Nada más la mecánica es que escriban un mensaje de WhatsApp al 2221-909862, nos ponemos de acuerdo para que ustedes reciban esa orientación totalmente gratuita. Y bueno, pues señor Alfredo, por favor, directamente a Granitos de Arena.
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3: Celebra el Día Mundial de la Diabetes. Esta enfermedad que va a la alza, desafortunadamente, es proclamada por la Organización Mundial de la Salud y se celebra desde 1991. Esta es una enfermedad terrible es consecuencia de nuestros malos hábitos y hoy, 14 de noviembre, queremos platicar sobre la prevención adecuada, unos buenos tratamientos y también pues el educarnos a nosotros para que no lleguemos a padecer esta terrible enfermedad, así como nuestros hijos, nuestros nietos, ¿no? Y se pueda, pues, no es de que sí hay una carga genética, pero también es responsabilidad de los hábitos malos que tengamos nosotros como familia, ¿no? Y les traje información importante. El tema para el Día Mundial de la Diabetes 2024-2026 es diabetes y bienestar, y se trata de que las personas con diabetes pues puedan disfrutar de una vida mejor con un acceso pues adecuado, ¿no? A atención sanitaria que le permita tener una calidad de vida. Y les traigo un poquito de material. Hay un test para saber qué tan propenso eres a esta enfermedad de la diabetes. La página es worlddiabetesdays.org. Ustedes lo buscan así y pues es la Federación Internacional de la Diabetes. Nos dice que estima que más de 212 millones de personas, o la mitad de todos los adultos que actualmente viven con diabetes, no están diagnosticados, ¿no? Imagínense. Y que la mayoría de estos pues tienen diabetes tipo 2. Eso es, somos como una bomba de tiempo cuando pues no se diagnostica esta enfermedad, siguen teniendo los hábitos pues erróneos, los

0: de no hacer ejercicio, de no comer saludable, y pues esta asociación ha creado una evaluación de riesgo de diabetes en línea que tiene como objetivo pues predecir el riesgo de un individuo de desarrollar diabetes tipo 2 en los próximos 10 años. La prueba se basa en la puntuación de riesgo de diabetes de Finlandia, que fue desarrollada y diseñada por la profesora Jana Lindström y el profesor Jaakko Tumminen del Instituto Nacional de Salud y Bienestar en Finlandia. La prueba pues tarda un par de minutos en completarse, es una forma rápida, fácil y confidencial de averiguar su riesgo de desarrollar diabetes tipo 2. Está en todos los idiomas, ustedes nada más ahí le ponen a la página que la traduzca al español y empiezan su prueba. Esto es muy importante, les voy a deletrear la página, es WORLDiabetesdaY.org, y en inglés pues es worlddiabetesday.org. Ahí ustedes encontrarán esta prueba sencilla y le dan, les digo, traducir al español, y posteriormente se dice empiece ahora. Y ahí vienen preguntas sencillas, por ejemplo, su edad, vienen los rangos de edad. Le van dando clic, es totalmente anónima, no les piden nombres, ni domicilios, ni cuestiones de ese tipo. Ustedes acá le ponen su altura, le ponen, posteriormente le ponen su peso y les da ahí su índice de masa corporal. Después, posteriormente, ustedes le ponen acá el próximo, por ejemplo, si son mujeres u hombres, ahí le dan clic y vienen las circunferencias de su cintura y debe ser medido debajo de las costillas, generalmente al nivel del ombligo. Ahí le ponen sus medidas, le dan clic. Dice, y les vienen preguntas como: ¿sueles hacer al menos 30 minutos de actividad física diaria en el trabajo y o durante tu tiempo libre? Le pones sí o no. ¿Con qué frecuencia comes verduras, frutas y bayas? Pones todos los días, no todos los días. ¿Alguna vez has tomado medicamentos para la presión arterial alta de forma regular? Sí o no. ¿Alguna vez le han encontrado niveles altos de glucosa en sangre? Sí o no. ¿A usted o algún otro miembro de su familia inmediata u otros parientes se les ha diagnosticado diabetes tipo 1 o tipo 2? Ahí le ponen pues sí, sí, sí, sí, no. Y la de sí, pues viene abuelo, tía, tío, primo o hermano, padre, hermano, hermano. Y ahí viene, ¿no? Ahí ustedes contestan y ahí pues viene su resultado. Pueden conocer el riesgo que tienen. Viene también, pues, aprender más, a checar, pues, los niveles de glucosa, se les invita, porque sí es muy triste que varias personas, pues, viven con la diabetes sin saberlo. O tal vez sí se han tomado la prueba, pero no quieren reconocerlo, que es la parte más difícil para una persona diagnosticada con diabetes, que no quieren reconocerlo y por tal motivo, pues no se están cuidando de esa enfermedad. Para pues nosotros festejar, conmemorar este Día Mundial de la Diabetes, bueno, pues es cuestión de que nos abramos a la posibilidad de escuchar a nuestros médicos, también abrirnos a la posibilidad de que cada año o cada medio año nos hagamos los exámenes de prevención, pues de glucosa, ¿no? Y de otros tipos de como, pues los normales, ¿no? Que son y esenciales para cuidar nuestra salud. Entonces no lo tomen a la ligera, siempre es cuestión de buscar un médico, buscar alguien que nos oriente cómo debe de ser nuestra alimentación y pues sobre todo tener esta alimentación saludable, pues rica en alimentos que estén con fibra, ¿no? Que sean verduras, no todas las frutas son buenas, o sea, para personas que tienen resistencia a la insulina, que es un pasito antes a la diabetes. Entonces, por favor, busquen a su médico, a su nutriólogo, para que esta persona especialista pues les recomiende, porque a veces hace uno dietas que van en contra y que pensaría uno que no podrían dañar nuestra salud, y pues puede ser así. Entonces, no esperen más, háganse sus diagnósticos y procuren tener una vida pues más activa, hacer ejercicio todos los días, comer sanamente, ir con nuestro médico para checar que nuestra presión arterial, nuestro colesterol, todo esto que es preventivo y que nos puede apoyar, porque si todavía estamos en un pasito antes, que es la resistencia de la insulina, se pueden hacer muchas cosas. También dice pues que es importante el cuidado personal, es decir, no fumar, revisar tus pies regularmente, y pues todo esto como de manera pues muy preventiva, pues esperemos que lo hagamos. Estamos muy acostumbrados a que ya que está la enfermedad, pues queremos remediar el daño que ya no se puede tal vez. Entonces, por favor, busquen información. Ahora con las redes sociales también es un arma de doble filo. A veces es importante la información y que nosotros corroboremos que es de médicos realmente capacitados, que tengan una cédula profesional, que se dediquen a eso, porque hay mucho charlatán en las redes sociales, hay muchas personas que se atreven a dar consejos cuando no, pues no son los indicados. Y con los reels, con las aplicaciones, esto del TikTok, del Instagram, pues vemos esta información y está al alcance de todos, pero siempre hay que cerciorarnos que sean médicos y no cualquier persona. No pongan su salud en estos videos. Hay mucha información, pero pues realmente toda se enfoca en hacer ejercicio, en comer saludable, quitarnos los alimentos chatarra, los alimentos industrializados, tener tranquilidad, porque pues el estrés es un paso también el que nos va ahí empujando hacia la diabetes. Y otro factor muy importante es el sueño. Dicen que las personas que no duermen pues son más susceptibles a la diabetes. Entonces el cuerpo se repara mientras se descansa, mientras se duerme, y a veces no lo tomamos en cuenta. El estrés, el vivir una vida sin estrés, pues nos conserva saludables, nos conserva sanos. Ese también es algo. Entonces es la alimentación, el ejercicio, quitarnos el estrés y también lo preventivo, hacernos los chequeos necesarios para ir viendo cómo va nuestra salud. Y también se me olvida el sueño reparador, porque no es cualquier sueño, es el sueño reparador, que es desde las 9 de la noche hasta las 6, 7 de la mañana, procurar que sean 8 horas como mínimo, y esto pues va a evitar que nosotros tengamos ciertas enfermedades. Vamos a ir al primer corte comercial, licenciado Alfredo, y regresamos, por favor.
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0: Ya regresamos al segundo bloque de Cultivando Conciencias. Gracias por continuar escuchándonos. Y estamos celebrando Día Mundial de la Diabetes. Y ya para concluir con información que compartimos hace unos momentos, lo importante para poder vivir una vida sin enfermedades lo más posible que se pueda y vivir tranquilos, vivir con una a una edad pues ya más grandes, lo importante pues es se dice fácil, pero ya llevarlo a la vida práctica se nos hace complejo. Es hacer ejercicio todos los días, vivir sin estrés, tener sueño de reparador, comer sanamente, evitar los alimentos industrializados. Esas cuatro cosas nos van a cambiar la vida. Es complejo y lo que requerimos en este mundo pues ya es cambiar ese chip de que las enfermedades sí se pueden evitar, ¿no? Porque dicen, es que lo tengo en la genética. No, son nuestros hábitos alimenticios y lo que les estamos dejando a nuestros niños y a nuestros nietos. Entonces, lo que se nos queda de tarea en este Día Mundial de la Diabetes pues es cambiar nuestros hábitos, que fijarnos, ¿no? Hacer una retrospección y decir cuáles son los hábitos malos que tengo. Y no nada más en cuanto a nuestro cuerpo, sino cómo alimentamos nuestro alma, nuestro espíritu. Hacer esta retroalimentación porque somos uno, cuerpo, mente y espíritu. Pues, ¿qué le metemos a nuestra mente todos los días? ¿Qué le metemos diariamente a nuestro cuerpo? Hacer una reflexión y pues dejarles hábitos saludables a nuestros hijos que después se van a ir pues pasando de generación en generación. Y es bonito cuando vemos personas de 80, 90 años lúcidas, totalmente móviles, ¿no? Que llevan una vida pues bonita, tranquila, saludable, pero pues sí ha sido también parte de cuidar su mente, su cuerpo y su espíritu. Y bueno, pues ya estamos también, ya mañana, otro día muy importante, es el Día Mundial sin el Alcohol. Esperamos sus comentarios sobre qué piensan de esto, ¿no? Porque es importante tener en cuenta sus comentarios. Y bueno, pues detrás de todos estos brindis, ahorita viene diciembre, las reuniones familiares, las reuniones con los amigos, pues se esconde, ¿no?, una realidad que en muchas ocasiones pues no se quiere ver de esa manera. El consumo del alcohol está ampliamente extendido por nuestra sociedad, se ve como algo normal, como que sin alcohol no se puede estar feliz, sin alcohol no se puede celebrar, sin alcohol no me siento alegre, y cuestiones de ese tipo. Y realmente el consumo del alcohol pues puede llegar a la enfermedad que se conoce como alcoholismo, y es una causa más de 3 millones de muertes cada día, directa o indirectamente. Este día 15 de noviembre se celebra el Día Mundial Sin Alcohol. Tiene como finalidad pues concientizar a toda la población mundial acerca de los daños físicos y psicológicos que ocasiona el consumo del alcohol. Es vital, de verdad, de mucha importancia fomentar la responsabilidad del consumo del alcohol, y especialmente en los jóvenes, que la mayoría, me puse a checar estadísticas, y la mayoría de las personas toma alcohol a edades muy tempranas, en la adolescencia, y pues se los dan sus propios padres, sus propios familiares, y esto pues es muy triste, porque pues si es como un familiar te va a dar un tóxico, ¿no?, algo que te hace daño. Al respecto, pues la OMS implementó el Sistema Mundial de Información sobre el Alcohol y la Salud con el objetivo de manejar datos referidos a la intensidad y características del consumo del alcohol, sus consecuencias en nuestra salud y pues qué podemos hacer como sociedad. En el siglo XX el alcoholismo pues fue declarado como enfermedad, siendo la principal causa de 3 millones de muertes cada año, debido a accidentes de tráfico que ocasionan, así como los traumatismos, discapacidades que afectan a más de 50 millones de personas. El consumo excesivo de alcohol ocasiona los siguientes riesgos y consecuencias para nuestra salud, generando más de 200 enfermedades y trastornos físicos y mentales, dificultades de memoria, enfermedades cardíacas, del hígado, cáncer de mama, de boca, de garganta, de colon, de hígado, laringe, recto, daño en mucosas del aparato digestivo, aumento de la tensión arterial, accidentes cerebrovasculares, violencia, irritabilidad, dificultades de erección en los hombres, sensación de hormigueo en brazos y piernas, daños al feto durante el embarazo. No, de verdad me pasaría yo bastante tiempo estando pues platicando sobre todas las consecuencias del alcohol. Pues sí, esta es una práctica social permitida y a veces exigida por ciertos círculos, ¿no?, propiciando que cada persona beba en promedio 8.4 litros de alcohol puro al año, lo que equivale a 2.2 litros por encima del promedio mundial. Los factores que inciden en el ámbito del consumo del alcohol, pues es la depresión, baja autoestima, necesidad de autonomía, evasión de la realidad, aceptación, presión social, hay muchas, ¿no? ¿Y qué es lo que acontece? Pues que llega a formarse esta enfermedad que pues es el alcoholismo. Les traje un pequeño fragmento de una persona que lo subió a la página de la psicóloga psiquiatra Marian Rojas Estapé. Ella es Yadira Cruz, lo encuentran en Facebook y está muy bonito y muy interesante sobre el alcohol. Dice: el alcohol detrás de heridas que no sanan. Este me lo compartió mi mami, gracias mami. Y dice: no eres alcohólico, eres un alma rota buscando anestesia. Nadie se levanta un día diciendo quiero destruir mi vida. No, todo empieza con un trago para dormir mejor. Luego para olvidar, y cuando menos te das cuenta, ese trago se vuelve el dueño de tu voluntad. La botella no es el problema es lo que intentas enterrar con ella. El abandono que nunca sanaste, la traición que nunca enfrentaste, la frustración de ser fuerte para todos pero frágil por dentro. Porque sí, tomar para olvidar parece más fácil que asumir que necesitas ayuda. Dice, pero escúchame bien, el alcohol no borra el dolor, solo lo pone en pausa y cuando vuelve regresa con intereses. No necesitas otra copa, necesitas llorar lo que callaste, hablar lo que nunca contaste y aceptar que pedir ayuda no te hace débil, te hace valiente. No tapes con licor lo que solo la sobriedad, la terapia y el amor propio puedan sanar. El verdadero acto de rebeldía no es beber, es despertar. Y bueno, pues muchas gracias al autor, gracias porque nos hace reflexionar. Desafortunadamente, como les comento, el alcohol es a veces una exigencia en nuestro círculo. Y como dice, no sé, no te lo leí, pero dice, si tú te juntas con 5 deportistas, serás uno. Si tú te juntas con 5 alcohólicos, serás uno. Hay que cuidar muy bien nuestro círculo, hay que cuidar con quienes nos frecuentamos y alejarnos de las personas con estos tipos de vicios. Y hay bastantes vicios, pero en este día, mañana 15 de noviembre, que celebramos el Día Mundial de no consumir alcohol, hay que reflexionar por qué se bebe, ¿no? Porque qué es lo que pasa, y ser pues honestos con nosotros mismos, sin juzgarnos, sin culparnos, sin criticarnos, ¿no? Eso es muy importante, el hacer la reflexión, por qué es lo que me lleva, cuáles son mis amistades, por qué bebo, que a veces hay gente que no quiere beber, pero el círculo lo entre comillas lo presiona, porque nadie te debe de presionar, nadie te pone una pistola para tomar. Y hay que ser reflexivos y no dejarles los vicios a nuestros hijos, porque todo lo que ven que nosotros como papá y mamá hagamos, así le digamos, el alcohol es malo, pero nos ven tomar alcohol, pues ellos le estás abriendo esa puerta, ¿no? Mientras que te centras en ser deportista, en que vean ese que tú no tienes vicios, que no fumas, que no tomas, eso se los lleva, ¿no? Ya obviamente a los 18 años, ya cuando son mayores de edad, ellos decidirán, pero si tú pusiste las bases como papá y como mamá de que sean pues personas sanas, que no se intoxiquen, explicarles que pues el drogarse, el consumir el alcohol, el que tú fumes, pues es autodañarte, es intoxicarte, y que eso pues no habla de amor propio, ¿no? Quien se ama, pues no consume alcohol, se cuida, se hace ejercicio, come saludable, tiene terapia psicológica, se divierte sanamente, porque sí, está relacionado como si no se toma, no se divierte uno. Entonces sí se puede uno divertir. A mí me encanta ir a bailar salsa y veo que todas las personas que son de sociales, ¿no? De sociales de este tipo de baile latino, pues no se toma. No toman y no tomamos, digo, y es bonito porque es un ambiente sano, es muy divertido y no se necesita el alcohol. Entonces sí, autoanalicen y no sean los padres que le dan la prueba a los hijos. O sea, no se debe de, por algo existe esa regla de no beber antes de los 18 años. Tanto legalmente como médica, ¿no? Médicamente no se debe de tomar, tiene sus consecuencias, dice que menores de 18 años que toman lastiman su hígado bastante a otra persona que lo hace después de los 18. Lo aconsejable sería que no se bebiera, ¿no? Pero que tú como papá o tú como mamá le des a probar su primera copa. Es que no quiero que lo engañen, no quiero que lo emborrachen. Sí, pero el daño está hecho. El alcohol ya no es como antes, que bueno, pues crecía y que tenía todas sus etapas, ¿no? De destilación normales. Ahora no, ahora son modificadas genéticamente, ya no es el mismo alcohol que tomaron nuestros abuelos, nuestros bisabuelos. Desafortunadamente no se puede dar abasto, ¿no? El consumo, y lo que hacen es modificarlo, es un químico, y pues se ha llegado a la conclusión de estudios científicos que es una de las consecuencias de diversos tipos de cáncer. Entonces, por favor, no le den a sus hijos, de hecho es un delito, ¿no? Corrupción de menores, el que tú le des a fumar, el que tú le des a tomar alcohol a un menor de edad. Entonces, no lo hagan, mejor enséñenle el buen hábito de el ejercicio, el buen hábito de no tomar alcohol, el buen hábito de no tomar refresco. Todos esos hábitos, ojalá que seamos más conscientes de qué le estamos transmitiendo a nuestros hijos, a nuestros nietos, porque sí es muy importante que sembremos en ellos la semilla de los buenos hábitos, ¿no? Ya después que crecen y tengan 18 años y lo decidan por ellos mismos, es pues ya otra cosa, ya, pero si pones las bases del amor propio, yo creo que vas a formar hijos que no se vayan a intoxicar, que no se vayan a autodañar. Y bueno, pues vamos a ir al siguiente corte comercial, licenciado Alfredo, y regresamos, por favor.
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5: Ya regresamos, es el tercer bloque. Gracias por continuar escuchando el programa. Esperamos sus comentarios al 222-273-7301 y terminación 02. Y seguimos con los días internacionales de la semana. En este día, bueno, pues fue una iniciativa por el profesor estadounidense Thomas Oster, director del Centro de Estudios Masculinos en la Universidad de Missouri, Kansas. Esta fecha, pues, se ha popularizado mucho en los últimos años como una reivindicación de lo masculino. Hay varias polémicas por que vamos a platicar este tema, ¿no? Te explicamos el origen de este día, ¿no? ¿Por qué se celebra? Y algunos datos interesantes sobre este. Y bueno, pues cada año se propone un lema, un tema sobre el cual se va a trabajar este Día del Hombre, para que todas las organizaciones o personas que quieran celebrarlo, pues tengan una base para desarrollar estas campañas. Fue Thomas Oster, profesor de la Universidad de Missouri, Kansas, y director del Centro de Estudios Masculinos, quien estableció el Día Internacional del Hombre en 1992. Este se popularizó después de 7 años, es decir, en 1999, y fue observándose esta celebridad, ¿no?, a nivel mundial. Y la directora del Programa de Mujeres y Cultura de la Paz de la UNESCO, Reines, apoyó la iniciativa con otros grupos pues independientes de la ONU, como la Organización Panamericana de la Salud. La Organización Mundial de la Salud también reconoce que es una buena iniciativa para incluir el tema de la equidad y de la salud del varón en la agenda internacional. La fecha del Día Internacional del Hombre aún no está reconocida oficialmente, pero se celebra, bueno, no está tan reconocida como el Día Internacional de la Mujer. Eso es lo que se busca, que haya una equidad. ¿Y por qué se celebra? Bueno, se ratificaron en noviembre de 2009 los 6 pilares básicos del Día Internacional del Hombre, con el objetivo de que sirvieran base para, pues, las futuras generaciones. Y se puede resumir lo siguiente. El primero es promover modelos masculinos positivos y más normalizados, pues muchas veces parece que el hombre se mira en modelos estrellas de cine, deportistas de gran fama, cuando la realidad es que predomina un hombre de la vida cotidiana, un hombre trabajador con una vida digna y honrada. Celebrar las contribuciones del hombre en la sociedad es muy importante. Celebrarlo, pues, a la familia y al cuidado de los hijos y del medio ambiente tienen una gran participación actualmente. También se debe hacer hincapié en la salud y bienestar de los hombres, tanto física como en el plano emocional y psicológico, ya que ellos en los últimos años, bueno, pues se ha promovido la prevención, lo que antes pues no era. El hombre no se podía quejar, ¿no?, de ninguna enfermedad. El hombre no se podía enfermar, puesto que es el proveedor de su familia. También se deben mejorar las relaciones de género y promover igualdad, crear un mundo pues más seguro y mejor, donde los hombres puedan alcanzar su potencial pleno. Y estamos celebrando en esta semana, el 19 de noviembre. Muchas felicidades. Vamos a ir platicando un poquito sobre las nuevas masculinidades que permiten que los hombres pues se desarrollen de una mejor manera, evitando pues el machismo, evitando patrones que pues desde nuestros ancestros y vamos repitiendo. Vamos a ir platicando un poquito de esto más adelante. Y también les quiero contar un poquito sobre esto que estamos diciendo de las nuevas masculinidades, ya que nosotros como padres y madres debemos de educar sobre estas bases. La masculinidad positiva es un modelo de expresión donde se promueve comportamientos saludables y de igualdad, cuestionando pues los estereotipos machistas y la violencia de género. Nos debemos de enfocar en cualidades como la empatía, la comunicación asertiva, la corresponsabilidad en el hogar y la crianza, el autocuidado emocional y el respeto a la diversidad. Es decir, un hombre debe ponerse en los zapatos de su esposa, de su novia, de su concubina, de su mamá, de sus hermanas, de toda la violencia que ha venido pues, viviendo desde hace muchísimos años, y romper con esos patrones de machismo, ¿no? Y hay que ser corresponsables en el hogar y en la crianza de los hijos, porque antes, por ejemplo, bueno, todo esto se le dejaba a la mujer y se veían pues mal si el esposo pues ayudaba en casa, si el esposo ayudaba a la limpieza, a cocinar, cuestiones de ese tipo, pues era muy satanizado. Y ahí había hombres que sí querían hacerlo, pero pues su mamá, sus hermanos, su papá, pues decían, ¿cómo es posible que ayudes a tu esposa? Ella está para eso, para el quehacer, para el cuidado de los hijos. Entonces sí, verlo desde esa manera de corresponsabilidad, de que estamos colaborando, no estamos ayudando, porque esa palabra, te ayudo con los trastes, te ayudo con la ropa, te ayudo con los hijos, pues eso irlo quitando, es colaborando, porque nos toca a ambos, tanto al esposo como a la esposa. Y pues fomentar el respeto mutuo y la conciencia en que las tareas y emociones no son exclusivas del género femenino, sino también de los hombres. Ahí es cuando vemos en las estadísticas y los médicos nos dicen que los hombres son los que más se infartan debido a que reprimen sus emociones. Eso también es muy importante. Los hombres sí pueden llorar, los hombres sí pueden expresar que se sienten tristes, que se sienten vulnerables, porque pues no lo hacen. Ellos siempre tienen que poner esa máscara, esa persona, ese personaje donde todo está bien y que ellos no pueden expresar sus emociones. También, bueno, hay que rechazar el machismo, que implica cuestionar y destruir los sesgos que históricamente pues se han promovido y que han promovido la violencia y la discriminación hacia las mujeres, ¿no? Ahí es donde hay mucha violencia familiar, una servidora se dedica a ese tipo de asuntos y desafortunadamente, bueno, pues vemos estos patrones de conducta, ¿no?, de violencia, en donde pues golpean a sus esposas, a sus concubinas, y también no nada más físicamente, sino emocional o psicológica. Hay violencia patrimonial, hay varias violencias que han vivido durante muchos años las mujeres, y que lo que se busca pues es educar en estas masculinidades positivas. Eso es muy importante, y si ustedes son mamás de varones, pues educarlos desde pequeños en estas masculinidades positivas, porque a veces, y sí se ha demostrado a lo largo de la historia, que las mujeres educamos a los machos. Imagínense una mujer educando en el machismo. Eso hay que ir rompiendo las cadenas, hay que romper los patrones de educar a un hombre que sí respete a la mujer, que sí pues esté en toda la disposición de ayudar, de apoyar, no de ayudar, sino de colaborar en las actividades domésticas, en el cuidado de los hijos. He visto muchos papás que ya peinan a sus niñas, que las llevan a la escuela, que les dan de comer, que le hacen su lunch. Eso no es ayudar, es cooperar, porque es su deber, es su obligación, y hay que cambiarnos el chip. Y bueno, pues la corresponsabilidad incluye la participación equitativa en las tareas domésticas y el cuidado de los hijos, desafiando la idea de que estas responsabilidades solo son para las mujeres. También quitarnos esto de si yo hago las labores del hogar, pues ya dejo de ser hombre. Eso también pues es un chip que nos han instalado, y que debemos de educar a nuestros varones, a nuestros niños y adolescentes, en que deben de ser independientes, que las labores del hogar y el lavado de su ropa, el cocinarse, son labores también de los hombres, y que esto genera pues independencia, eso genera madurez. Eso lo debemos de aplicar con nuestros niños. Y bueno, pues también en buscar promover la no violencia en todas sus formas, enseñando a resolver a los hombres los conflictos de manera pacífica y no perpetuar actitudes agresivas. Sabemos que esto es también algo generacional y también físico, donde los hombres pues son, desde la aparición del hombre, ellos son los que protegen a la familia, ellos son los fuertes, ellos sí, si no lo tienen bien enfocado, ustedes como varones, pues sí pueden llegar a lastimar a su familia, a lastimar a su pareja. También la responsabilidad, bueno, pues incluye asumir que todo tiene consecuencias. Que todo tiene consecuencias de todas nuestras acciones u omisiones, porque a veces se nos hace fácil echarle la culpa a los demás. Eso no puede ser posible. Siempre que cuando nos equivoquemos, tenemos que aceptar que nos equivocamos, comprometernos a no volver a hacer lo mismo, porque pues de nada sirve que pidamos disculpas, sino comprometernos a que estemos bien como familia, y que el hombre pues debe de comprometerse para el bienestar tanto de su esposa, concubina, novia, de su familia y de sus hijos. También la importancia y beneficios para los hombres, pues, de todo esto de la masculinidad positiva, pues permite una mayor conexión emocional y mejora y fortalece las relaciones interpersonales. El que hable de sus problemas, de que digas, estoy triste, me siento vulnerable, estoy pasándola mal, esto permite que el hombre pueda externar sus emociones, externar sus sentimientos, y no el que se pueda enfermar, porque ya sabemos que las enfermedades pues provienen también de lo emocional, ¿no? Y los hombres pues se reprimen y generan pues otras cuestiones como hipertensiones, como infartos, ¿no? Poder hablar sobre esto es muy importante. Y contribuir a la prevención de la violencia de género. Ya sabemos y nos basamos mucho en el violentómetro del Instituto Politécnico Nacional, donde empieza con el semáforo en amarillo hasta llegar al rojo, y ahí pues vemos que hay ciertas actitudes que las normalizamos y que son violencia, y la violencia pues avanza, se va permitiendo a lo mejor bromas hirientes, chistes de mal gusto, y así hasta subir a las tonalidades este semáforo hasta en rojo. Entonces hay que buscar pues esta construcción de comunidades más sólidas, más integradoras. La equidad de género es muy importante. Somos iguales ante la ley, pero físicamente y emocionalmente no lo somos. Y lo que se busca es la equidad de género en cuanto a los derechos. Porque a veces decimos, somos iguales los hombres y las mujeres, y pues tenemos condiciones fisiobiológicas diferentes, ¿no? Las mujeres procreamos, las mujeres menstruamos, y eso pues nos suben, nos bajan las hormonas. Lo que se busca es la equidad de género ante la ley, buscar esos derechos que tenemos y que se nos reconozcan y se nos respeten, y pues educar en masculinidad positiva a nuestros hijos varones es muy importante, y también a nuestras hijas, en el respeto también hacia los hombres. No somos más que los hombres, ni los hombres son más que las mujeres, simplemente somos iguales ante la ley, tenemos los mismos derechos y obligaciones. Muchas felicidades a todos los hombres en su día, 19 de noviembre, y hay que trabajar mucho en quitarnos todos esos patrones que afectan esto de la equidad de género y de las violencias. Vamos a ir a otro corte comercial, licenciado Alfredo, y regresamos. Muchas gracias.
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5: Ya regresamos a nuestro último bloque. Gracias por continuar escuchándonos. Día Mundial para prevenir la explotación, los abusos y las violencias sexuales contra los niños y niñas y promover la sanación, así es como señala este día y lo proclama la ONU. Se celebra desde el 2022. En todo el mundo, muchos niños y niñas son sometidos a conductas sexuales inapropiadas y de explotación. La ONU ha proclamado este día Día Mundial para prevenir la explotación de los abusos sexuales contra niños, niñas y adolescentes. Es una efeméride muy significativa que pretende sensibilizarnos, concientizarnos a toda la población mundial acerca de la explotación y abusos sexuales a las que son sometidos niñas, niños y adolescentes en todo el mundo. Lo que se ha visto en los estudios relacionados con esto, con el abuso sexual hacia los niños, niñas y adolescentes, se ha visto que la mayoría de las personas que sufren estos abusos tienden a repetirlos. Es por eso que debemos estar muy pendientes de nuestros niños, de nuestras niñas, cuidarlos bastante porque en un solo segundo puede pasar una tragedia. Y de verdad no confíen ni en sus propios familiares. Se los comento porque, bueno, una servidora también representa víctimas de delitos sexuales y la mayoría de los asuntos vienen de los familiares. Eso es muy triste y deja una huella, una secuela, pues, muy difícil de sanar, que sí se sana a través de terapia, a través de varias situaciones, pero que es muy difícil. Tengan mucho cuidado, siempre es mejor ser preventivo, no confiar, por muy buena persona que se vea alguien. Ahora ya no nada más son los hombres los abusadores, sino también las mujeres, y nuestros niños están en peligro. Es una cadena porque los niños que son abusados llegan a ser adultos y también pues llegan a abusar, ¿no? Se vuelven de víctimas a victimarios. Los abusos y la explotación sexual de la infancia pues constituyen una problemática social alarmante y de grandes dimensiones a nivel mundial. Desde la pandemia, desafortunadamente nuestros niños estaban en casa, no había escuelas, y esto provocó que hubiera una alza en las violaciones y los abusos. Y la diferencia entre uno y otro es que el abuso no hay penetración, solo son tocamientos, puede haber pues varias cosas que son un poquito fuertes de tratar aquí en el programa, pero más que nada pues se diferencia en eso, ¿no? En el abuso son tocamientos y la violación pues sí hay penetración. Esas son las diferencias, me lo han preguntado, porque a veces dicen es que fui abusado, pero no es en sí un abuso, sino una violación. Estos son temas pues delicados, donde nuestros niños son las víctimas más recurrentes, y como les digo, en la pandemia hubo un alza en estos, porque pues nuestros niños estaban en casa, los papás tenían que salir a trabajar, y los dejaban a los cuidados de los tíos, de los primos, de los abuelos, del vecino, ¿no?, de la vecina, y esto pues contribuyó a que los niños sufrieran este tipo de delitos. Como les digo, bien, acá en Puebla, por ejemplo, hay una agencia especializada en delitos sexuales que está en la 10 Oriente 414 del centro. Ahí como víctimas acuden, ya sean, si son menores de edad, bueno, pues deben de ir acompañados con su tutor, su mamá, su papá, o con algún familiar, y denuncian estos hechos al Ministerio Público, y deben de acudir con una identificación oficial a la persona mayor y con un comprobante domiciliario. Ustedes ahí van a, como víctimas, pasan a una valoración médica y una valoración psicológica, es importante que les creamos a nuestros niños. Hay muchos casos donde me han llegado donde las mamás y los papás no les creen. Eso sufre más el niño y la niña, porque imagínense, de por sí ya son víctimas y luego sus papás no las creen, no los apoyan, no los ayudan. Pues sí, la verdad, sufren mucho. Por favor, papás, escuchen a sus hijos. Yo sé que es una noticia que impacta, pero escúchenlos y luego les impacta más la persona de las que fueron víctimas, ¿no? Porque a lo mejor es el suegro, a lo mejor es el papá, el propio abuelo, y ahí es donde entran en un shock las mamás y no les creen a sus hijos, a sus hijas. Entonces, para evitar todo esto hay que ser preventivos, hay que cuidar mucho a nuestros niños. Yo estoy en desacuerdo en las pijamadas. En las pijamadas ha habido bastantes violaciones, tanto a niñas como a niños. Ya, eso es no nada más las niñas, sino también los niños, los varoncitos. Entonces, cuídenos, no dejen a sus hijos en pijamadas. De verdad, esa es una es un momento donde no están con nosotros, y por el miedo, porque los violentadores pues les dicen, no le digas a tus papás porque los voy a matar, los empiezan a amenazar, y eso hace que nuestros niños pues no hablen, ¿no? Y luego lo hablan y los papás no les creen, pues mucho menos, ¿no? Ahí ellos pues entran en un conflicto. Por favor, escuchen a sus niños, pero más que nada, pues lo preventivo. No los dejen solos, no le confíen a nadie ni a sus familiares, porque pues los propios familiares son aquellos que han abusado, ¿no? Y pensarían, dices, bueno, pero ¿por qué si todavía ni siquiera los caracteres sexuales de los niños se han desarrollado? Bueno, pues hay mucho enfermo, mucha enferma. Tengan mucho cuidado con sus niños. Entre los principales factores de riesgo de este abuso sexual infantil, pues es un entorno disfuncional. La presa va a buscar niños que pues sus papás sean violentadores, que sus papás, por ejemplo, que no esté el papá, que haya abandonado a la mamá, que las violenten. ¿Por qué? Porque ven que el niño, pues como es víctima también de su propio núcleo, pues no va a hablar, es una presa fácil. Entonces, el entorno disfuncional también es importante. La baja autoestima de sus niños, de sus niñas, con necesidades de afecto y admiración, de aceptación. Y estos victimarios se acercan sabiendo que necesitan este cariño, este afecto, y les dan cosas materiales, los empiezan a llevar por el niño. No es que no quiera, sino simplemente busca ese cariño y se permite este abuso. Otro es el acceso no supervisado a la tecnología y a las redes sociales. Este pues es importante, porque ya desde muy pequeños los niños tienen acceso a la tableta, acceso al celular, y lo que ocurre es que pues vamos, ellos se abren a la posibilidad de tener contacto con desconocidos, ¿no? Hay mucha pornografía infantil, porque empiezan a platicar, empiezan a querer pedirles fotografías desnudos, desnudas, y los niños no crean que es así nada más de, oye, mándame una foto así, no. Los van trabajando poco a poco. Entonces, tengan mucha comunicación con sus niños, supervisen la tecnología, supervisen los juegos que están practicando, supervisen con quién están hablando, quiénes son sus amigos. Esto es muy importante, la comunicación, porque el victimario también observa si hay esa falta o escasez de comunicación con sus papás, con las personas que los cuidan. Y la otra pues son problemas de drogadicción, de alcoholismo, de violencia en el grupo familiar, en su entorno inmediato, ¿no? Cuántas veces los padres, lo platicamos en el primer corte, donde los padres son los primeros que les dan a sus hijos menores de edad tomar alcohol. Por otra parte, el informe elaborado de la UNICEF titulado 25 años de conflictos armados y la infancia, bueno, pues ha verificado que ha habido 266,000 violaciones graves contra la infancia entre el 2005 y el 2020 en países pues que tienen muchos conflictos, como África, Asia, Medio Oriente, y se estiman cifras pues bastante fuertes. Imagínense, más de 104,000 niños y niñas han sido asesinados o mutilados en situaciones de conflicto armado. Más de 93,000 niños y niñas han sido reclutados para formar parte de estas tratas de personas, de prostitución, y 25,700 niños han sido secuestrados. Son cifras alarmantes. De verdad que uno no tiene ni la idea de todos los niños que son de trata de personas, son violentados, y lo que pedimos es pues que cuidemos nuestra la niñez de ellos, porque de verdad que el daño es irreparable. El daño es irreparable. Entonces vamos a procurar pues nosotros estar en cuidado con nuestros hijos. Muchas gracias por haber escuchado el programa. Estos son los días internacionales de la semana. Espero les haya gustado. Ponemos a su disposición los teléfonos de una servidora 2221909862, solo de mensajes de WhatsApp, para recibir asesoría jurídica totalmente gratuita. No se les representa en el procedimiento, pero se les apoya en esta orientación para la denuncia, y que logren, si ya denunciaron, pues logren el avance de sus carpetas de investigación, pues con esto se busca la reparación integral del daño. Muchas gracias, licenciado Alfredo en cabina, gracias por su apoyo, y nos estamos escuchando el próximo sábado. Que la pasen muy bonito con sus familiares, disfruten que lo más valioso que tenemos es el tiempo, y el tiempo no regresa. Gracias, soy su servidora Yareli Ruiz, aquí en el programa Cultivando Conciencias. Hasta luego.
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14: Tres niños pierden a su padre en un accidente y su madre los lleva a vivir a casa del abuelo. Pero él no los quería y su madre los encierra en el ático. Es un buen ejemplo de lectura que perdió su valor al convertirse en película. Deberías leer Flores en el Ático, de Vici Andrews. Es sencillamente aleccionadora.
4: Estas fueron Delicias Literarias con el escritor Joe Barcala. 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
15: Buenas tardes, soy Marcos Bravo y a continuación te presento la información más importante al momento. Autoridades de la Fiscalía General de la República, con apoyo de autoridades locales de San Martín Texmelucan, realizaron un operativo en San Baltasar Temexcalac, donde trascendió que fueron asegurados vehículos y un inmueble.
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15: Un matrimonio perdió la vida en un accidente registrado en el kilómetro 29 de la carretera federal Puebla-Tehuacán, a la altura de Santiago Acatlán-Tepeaca. Viajaban en un Chevrolet Corsa.
0: Reporte vial.
15: Se reporta reducción de carriles a la altura del kilómetro 76 cerca de la caseta de San Martín Texmelucan. Se recomienda a los automovilistas tomar precauciones al circular por la zona. La presidenta municipal de San Pedro Cholula, Tonancy Fernández, dio el banderazo de arranque a dos obras de rehabilitación y pavimentación en San Sebastián Tepalcatepec y Rafael Ávila Camacho para mejorar vialidades de alta afluencia. DJ Ross ameniza al público con su set de apertura mientras continúan llegando personas a la Plaza de la Victoria en Los Fuertes de Puebla, previo a la presentación del DJ Snake. Disfruta los tradicionales chiles en Nogada este 16, 23 y 30 de agosto. Visita el Monasterio Santa Clara del Sagrado Corazón y disfruta de este tradicional platillo poblano, donde en calle 8 Oriente, número 9, Colonia Centro, Atlixco. También cuentan con servicio para llevar. Recuerda llevar tu propio recipiente.